0: indicó que no hubo personas lesionadas.
1: La cual se trabajó en su contención del fuego y posterior trabajo de remoción de escombros, ya que la casa fue consumida en su totalidad. Las dependencias eran ocupadas como oficinas, tanto como personas particulares como bomberos, nadie lesionado.
0: Las causas del siniestro serán investigadas por el organismo pertinente.
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0: Proyectos de infraestructuras y adquisición de vehículos esperan concretar en la Policía de Investigaciones de la región, lo que fue mencionado durante la cuenta pública del jefe de la institución en la zona. El financiamiento de las iniciativas debería salir desde el gobierno regional y reforzará la indagación de delitos cada vez más complejos. El prefecto inspector Sergio Alvear dio relevancia a los nuevos equipos CERCRIM o sección de recuperadores criminalísticos que esperan nuevos vehículos y se dedican exclusivamente al levantamiento de evidencias.
3: Personal capacitado para la recolección de evidencias para que sea presentado ante el Tribunal de Justicia en un proceso investigativo. Y eso genera transparencia, celeridad, rigurosidad y también profesionalismo en el tratamiento de la evidencia en general. Que eso también conlleva que durante el año 2025 se realizaron más de 70 recolecciones en sitio de suceso.
0: La reposición del cuartel fronterizo en Palena, al igual que del de Castro, así como la conservación del complejo policial de Avenida Ramón Munita, forman parte de los proyectos de infraestructura. Además, buscan financiamiento para vehículos caniles, para ejemplares detectores de drogas, sub y furgones, así como móviles para los equipos recolectores de evidencias. Todo supera los 3.000 millones de pesos.
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0: A la espera de que un imputado por fraude al fisco por más de 160 millones de pesos se presente para cumplir su prisión preventiva, se encuentra la Fiscalía de Maullín, luego que fuera formalizado por emitir más de 100 facturas falsas. El hombre ya había sido condenado en 2011 por delitos del mismo tipo. Los detalles con Damaris Ubiabre.
5: Esta semana se formalizó a Érico Jaramillo por aumento indebido de créditos fiscales en forma reiterada, lo que habría generado una defraudación al fisco de 166 millones de pesos. La investigación inició tras una denuncia del Servicio de Impuestos Internos, quienes actúan como querellantes en la causa, esto porque se habría constatado que entre 2016 y 2019 Jaramillo habría emitido 109 facturas provenientes de 29 empresas, muchas de ellas falsas. Respecto de lo imputado, lo explicó el fiscal de Maullín, Patricio Yancamán.
6: Defraudar al fisco de Chile por monto superior a los 160 millones de pesos, en las que declaraba impuestos de manera irregular, ¿cierto?, entre los años 2016 y 2019, y generaron un perjuicio, ¿cierto?, económico al fisco por este monto. Se utilizaron más de 109 facturas que entendemos son falsificadas, provenientes de 29 proveedores o empresas, la mayoría ficticias o de papel.
5: El imputado se conectó vía telemática desde la comuna de Aysén, por lo que debe presentar en menos de 24 horas a un centro penitenciario para cumplir su medida cautelar. El fiscal Yancamán señaló que esto será revisado este martes.
6: Tiene 24 horas para ponerse a disposición de gendarmería y comenzar a cumplir la prisión preventiva. Veremos si acaso aquello se cumple o no. Se fijó una audiencia para el próximo martes en el juzgado a fin de verificar esa situación en el evento de que el imputado no se presente voluntariamente, se despacharán inmediatamente las órdenes de detención a cumplir por la policía para ponerlo a disposición del tribunal.
5: Érico Jaramillo ya había cumplido una condena anteriormente por delitos similares. En 2011 se le sentenció a 5 años de presidio por hechos del mismo tipo, que terminaron con una defraudación de 700 millones de pesos al fisco.
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0: En coordinación con comunidades venezolanas de Santiago, personas de la zona han habilitado centros de acopio para ir en ayuda de las familias damnificadas tras el doble terremoto que afectó a Venezuela, dejando hasta ahora más de 1.400 muertos. Los detalles con Franco Bustamante.
1: La situación en dicho país es crítica, sobre todo en el estado de La Guaira, que resultó mayormente afectado por la catástrofe natural que mantiene incluso a bomberos de la región desplegados para ayudar principalmente en la búsqueda de desaparecidos, cuya cifra asciende a 50.000 personas, según informó la Organización de las Naciones Unidas, lo que se suma a los más de 3.200 heridos que se han reportado hasta ahora. En este lamentable escenario, los ciudadanos venezolanos que viven en la zona están organizando una serie de puntos de acopio para lograr enviar la ayuda hasta su país de origen, según señaló uno de los coordinadores de la iniciativa en Puerto Montt, Leonardo Hernández.
2: Sí, se están haciendo los medios, de hecho ya han salido ayudas desde Santiago hacia Venezuela, muchas aerolíneas, a Dios gracias, se han puesto a disposición y todos los que son las ayudas, las cajas, se han ido transmitiendo a través de ellos y se ha hecho todo el proceso logístico para que nuestros compatriotas que están arriba en Santiago envíen las ayudas. De hecho, han salido muchas satisfactorias que ya se lograron enviar. Demasiadas muertes, demasiada gente que aún sobrevive. O sea, está bastante, bastante crítico la situación.
1: Otro de los participantes de la cruzada, José Cano, señaló los tipos de productos que están recibiendo y la forma en que llegará hasta Venezuela.
3: Estamos recibiendo productos no perecederos, los que también insumos médicos, insumos de seguridad, muy importantes de seguridad, chalecos, cascos, discos de corte, comida, ya ropa no estamos recibiendo y esto va a salir el día lunes a la ciudad de Santiago vía terrestre y el día jueves saldrá a Venezuela vía aérea para llegar a la ciudad de Valencia, estado Carabobo, y allá nos va a recibir una fundación que se llama Andrés Bello y va a repartir en los lugares más afectados.
1: La campaña en la capital regional mantiene habilitados los siguientes puntos: en calle Yates con Manzanales, en el local Surti Fruta, en Pailagüen, en la tienda Lali Productos, en Río Ostiones, en el negocio 7 Market, en Vicente Pérez Rosales, en el recinto Sur Caribe, y finalmente en pleno centro de Puerto Montt, en el restaurante Breco Sushi, ubicado en Benavente. Aunque esta no es la única comuna con estas iniciativas, en Chiloé fue habilitado en Quellón un punto de acopio ubicado en el local Bio Green, en calle Galvarino Riveros, mientras que el arzobispado está reuniendo apoyo monetario durante misas para que sea entregado a la Fundación Cáritas, quienes distribuirán la ayuda en Venezuela.
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0: Buscan coordinar 9 vuelos hacia sectores aislados desde la delegación presidencial para trasladar alimentos de ganado e insumos antes de que las complejidades del clima se intensifiquen. Cada año, durante esta temporada, los habitantes de sectores como Llanada Grande comienzan a sufrir escasez por la caída de nieve que afecta al alimento natural. En este escenario, requieren que la Fuerza Aérea traslade el forraje que compran. Por lo mismo, el delegado presidencial, Cristian Palma, señaló que están esperando un periodo de buen tiempo.
6: Eran una cantidad de 9 vuelos. En un comienzo se iban a realizar 3 por esa ventana climática que íbamos a tener, pero no se pudo realizar porque se acortó mucho y iba a ser solamente un vuelo. Y para tener un mejor uso de los recursos, queremos hacer todos los vuelos en una sola ventana y por eso estamos esperando que el clima nos dé esa oportunidad nada más. Es la idea de que todos los vuelos se realicen en una oportunidad para mejor uso de los recursos. Por eso estamos esperando una ventana climática que lo permita.
0: Cabe indicar que en años anteriores el traslado solía realizarse mucho después de las temporadas más difíciles, agudizando la escasez para los pobladores y ocasionándoles crisis económicas.
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0: Vamos con información del momento con Damaris Ubiabre.
7: Sí, respecto de este principio de incendio que les comentábamos en el sector Valle Volcanes de Puerto Montt, se trató de un principio de incendio en un tablero, lo que fue controlado por bomberos una vez llegaron al lugar. Una emergencia que se registró en el condominio Valle Volcanes 4, en la torre K, lo que finalmente fue controlado por los equipos que llegaron hasta el lugar. 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
0: El proyecto de pavimentación de la ruta entre Cochamó y Puelo se encuentra a la espera de que el Consejo Regional de los Lagos apruebe que sea incluido en el Plan de Zonas Extremas 2, lo que implica que los trámites administrativos y la gestión de recursos sea más rápida para su pronta ejecución. Así lo explicó el alcalde de Cochamó, Francisco Donoso, quien indicó que existe un compromiso desde el gobierno regional para incluir este proyecto.
8: Y el MOP han ido avanzando paralelamente en esta iniciativa. La incorporación en el plan solo nos permitiría saltarnos un poco la fila de la evaluación que tiene que realizar el Ministerio. Cuanto antes se genere esta iniciativa, permitiría iniciar los procesos propios de expropiación, por ejemplo, con mayor prontitud.
0: Inicialmente la obra ya era parte del plan de zonas extremas, pero cuando entró en vigencia la segunda etapa de esta línea de financiamiento para sectores aislados, no se incluía el proyecto de pavimentación en Cochamó, por lo que se iniciaron las gestiones para que esta iniciativa se concrete, considerando que los recursos ya están dispuestos por el MOP. En verano esperan que esté listo el proyecto de un muelle mirador en la parte más alta de la isla de Tenglo, en Puerto Montt, cercano a La Cruz, luego de que avanzara la revisión de observaciones por el Consejo de Monumentos Nacionales. La iniciativa había sido temporalmente frenada luego del hallazgo de restos aislados de cerámica y un conchal arqueológico asociado a la segunda terraza marina, por lo cual el Consejo realizó una serie de observaciones que fueron subsanadas, según confirmó el diputado e impulsor del proyecto, Alejandro Bernales, quien señaló que las obras no afectarán el terreno.
9: Se va a hacer un formato muy parecido al que se hizo en Monteverde, donde la intervención del mirador no va a tener en el fondo excavaciones más bien profundas, sino que por contrario va a ser algo bastante más bien sobrepuesto, y eso va a permitir, cierto, sacar adelante la tarea del mirador.
0: Bernales adelantó que el proyecto será financiado por un privado de la industria salmonera, lo que debería concretarse durante julio para que comiencen las faenas a inicios de la primavera y esté listo para el verano.
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0: Ante la preocupación de la Universidad Austral sobre el tránsito de vehículos por la playa Peyúguin en Puerto Montt, que están destruyendo progresivamente las huellas de animales prehistóricos y los milenarios tocones de alerce que caracterizan al lugar, el alcalde Rodrigo Wainwright aseguró a la radio que está realizando gestiones para limitar el acceso libre a este espacio de alto interés paleontológico. El jefe comunal agregó que se busca a la vez establecer un circuito que permita transformar al lugar en un punto turístico de la zona.
10: Hoy en día estamos trabajando un proyecto desde SECPLAN para poder cerrar este lugar. Estamos trabajando también con el Consejo de Monumentos, estamos trabajando con la universidad, estamos trabajando con el mundo privado para lograr no solamente cerrarlo, sino que generar por fin, digo por fin porque esto se ha hablado mucho durante muchos años y nunca se ha concretado, un lugar turístico que permita el resguardo de los tocones, pero además también permita la visita de nuestros vecinos y vecinas y de turistas al lugar.
0: Se busca ahora gestionar recursos públicos y privados para estos efectos, apuntando Wainwright que la protección lugar podría iniciar obras en el transcurso de este año. Con la presencia de autoridades nacionales, regionales y locales, se realizó la reinauguración de la sucursal del Instituto de Previsión Social Chile Atiende en la comuna de Maullín, instancia que permitió destacar la modernización de la oficina y su rol en la atención de beneficios sociales a la comunidad. El informe es de Guido Miranda.
11: La subsecretaria de Previsión Social, Elisa Cabezón, destacó la experiencia vivida junto a los vecinos en la comuna de Maullín, el impacto, por cierto, del servicio público en el territorio y valor también especialmente el trabajo que realizan funcionarios en esta unidad. Por su parte, el director nacional del IPS, Juan José Cárcamo, subrayó la trayectoria del recinto y la inversión realizada para su mejora, además del impacto en la atención diaria de los usuarios.
12: Esta es una sucursal que tiene más de 50 años de presencia en esta comuna. Partió siendo una oficina del ex Seguro Social, después fue del INP y hoy día es del IPS. Es de propiedad del IPS, pero necesitaba ser remozada y hemos invertido 57 millones de pesos para dejarlo a la altura y a la necesidad de la comuna de Maullín, que atiende más de 600 personas mensuales y que ahora lo va a poder hacer en condiciones muy de alta eficiencia y de alta calidad para que los vecinos y vecinas de esta comuna vengan y utilicen las instalaciones del IPS Chilatiende.
11: Por su parte, el alcalde de Maullín, Naví Sosa, valoró la presencia de las autoridades en su territorio y el fortalecimiento del servicio en la comuna. Agradeció la presencia de la subsecretaria en su visita a la comuna y valoró el trabajo que realiza, por cierto, el único funcionario de esta oficina.
13: Quiero partir mis palabras agradeciendo la visita a la subsecretaria a inaugurar esta nueva casa, que es la casa de todos, porque de verdad el IPS hoy día soluciona un montón de problemas y nosotros tenemos la suerte además de tener a Rubén Sobarzo a cargo de esta oficina, que es un tremendo aporte para la comuna y para la comunidad en general. Los vecinos y vecinas siempre están agradeciendo el trabajo que él hace y yo creo que también nosotros todos necesitamos de repente de que nos animen a seguir haciendo la pega y hacerla bien.
11: Indicar que la subsecretaria de Previsión Social, Elisa Cabezón, desarrolló una gira oficial en la región de Los Lagos, instancia en que contempló diversas actividades en terreno y junto a las autoridades regionales y provinciales, reforzando el vínculo del Estado precisamente con las comunidades locales y el despliegue de políticas sociales. 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
0: Con monitoreos a cursos fluviales, incluidos de la provincia de Osorno, la Dirección General de Aguas vigila ríos y los rangos de precipitaciones en la región de Los Lagos para anteponerse a riesgos en periodo invernal. La medida forma parte de la preparación del Ministerio de Obras Públicas y considera una red regional que incluye a la provincia de Osorno, de acuerdo a Cristóbal Morales, jefe de la Unidad de Hidrología de la Dirección General de Aguas en la región de Los Lagos.
15: En la provincia de Osorno contamos con 3 estaciones meteorológicas y 14 estaciones fluviomédicas. Principalmente se encuentran emplazadas los centros urbanos, que son las estaciones meteorológicas de Río Negro, Urranque, Osorno, Cascada, Bahía Mansa. Y las estaciones fluviomédicas se encuentran donde nace Río Rahue, en el desagüe del lago Rupanco, hasta llegar al sector de Forrahue, cercano al afluente con el río Bueno.
0: En la provincia de Osorno, el sistema opera sobre los ríos Negro, Rahue y Damas, cuyos niveles son monitoreados en tiempo real para detectar posibles crecidas y activar alertas preventivas. El registro está conectado con Senapred y generar avisos tempranos cuando los sensores detectan aumentos significativos en los caudales, facilitando la coordinación con organismos de emergencia para verificar en terreno eventuales riesgos de desborde o inundación.
15: La importancia de mantener y operar esta red es que nos acercamos ya a la estación de invierno y se avecinan eventos climatológicos que podrían provocar efectos en los cursos de agua, en aumento de sus niveles y eventualmente algunas áreas de afectación a través de inundaciones. Entonces, mantener una operación de estas estaciones se hace fundamental para poner en alerta a las distintas instituciones como también a las autoridades para la toma de decisiones.
0: Desde el Ministerio de Obras Públicas señalaron que el Plan Invierno 2026 concentra especial atención en los puntos críticos identificados en la región ante la posibilidad de eventos meteorológicos intensos durante los próximos meses. El fenómeno del Niño ya fue declarado oficialmente y, de acuerdo con las proyecciones estacionales de la Dirección Meteorológica de Chile, podría mantenerse activo hasta el trimestre comprendido entre diciembre de 2026 y febrero de 2027. Así lo confirmó el meteorólogo Boris Salinas, quien explicó que se espera un evento de mayor intensidad y con una duración de varios meses. Si bien el fenómeno suele asociarse con un incremento de las precipitaciones, el especialista precisó que sus efectos no son iguales en todo el país. En Chile, el Niño influye con mayor fuerza desde la región de la Araucanía hacia el norte, donde normalmente aumenta la pluviometría. En cambio, entre las regiones de los ríos y Aysén, incluida la región de los lagos, el impacto suele ser menor debido a que se trata de una zona que ya presenta altos niveles de precipitaciones durante un año normal.
16: Indican ya que las proyecciones debieran estar manifestando el fenómeno del Niño por lo menos hasta lo que es el trimestre de diciembre, enero y febrero del 2027. Cuando tenemos un patrón de fenómeno del Niño, se espera un aumento en la tasa pluviométrica. Ahora, eso no es homogéneo para todo el continente o toda la parte continental de nuestro país. Entre las regiones de los ríos hacia el sur, en general, entre los ríos y Aysén, en general las precipitaciones no se ven tan afectadas en la tasa pluviométrica.
0: El meteorólogo advirtió que este escenario también podría generar consecuencias hidrológicas importantes. Al reemplazarse la nieve por lluvia, aumentaría el escurrimiento superficial, elevando el caudal de ríos y esteros. Además, la mayor infiltración de aguas en los suelos incrementaría el riesgo de remociones en masa, por lo que llamó a mantener especial atención durante los próximos meses de invierno.
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0: Revisamos el pronóstico del tiempo según la Dirección Meteorológica de Chile para el día lunes 29, para mañana, para Puerto Montt, donde se espera una madrugada, mañana, tarde y noche con cielos nublados, con una mínima de 4 grados y una máxima de 10 grados para Puerto Montt. En Ancud se espera también una madrugada nublada, una mañana tarde con nubosidad parcial y una noche con cielos nublados, con una mínima de 3 grados y una máxima de 8 grados para Ancud. En Castro se espera una madrugada nublada, una mañana despejada, tarde con nubosidad parcial y una noche con cielos nublados, con una mínima de 1 grado y una máxima de 8 grados para Castro. En Quillón se espera una madrugada con nubosidad parcial, una mañana con cielos despejados, tarde con nubosidad parcial y una noche con cielos nublados, con una mínima de 2 grados y una máxima de 7 grados para Quillón. Finalmente llegamos hasta Chaitén, donde se espera una madrugada con cielos nublados, mañana, tarde y noche también con cielos nublados, con una mínima de 5 grados y una máxima de 10 grados para Chaitén. Volvemos a Puerto Montt, donde actualmente la temperatura es de 8 grados.
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0: Revisamos trabajos en la ruta en los siguientes horarios: día y noche, calzada sur a norte, sin desvíos y con angostamiento de calzada en el sector de Puente Ragüe. Para cualquier consulta o emergencia se encuentran disponibles durante las 24 horas los teléfonos SOS ubicados cada 2 kilómetros en todo el tramo concesionado.
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0: Son exactamente las 20 horas con 27 minutos. Muchas gracias por informarte con la radio. No te vayas porque ya se viene el deporte.
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0: Vamos con toda la información del deporte con Felipe Espina.
18: Copa del Mundo en desarrollo, 16avos de final. Ya hay un equipo clasificado a la ronda de los 16 mejores, es decir, a los octavos de final. Se jugó hoy en el primer partido de esta fase, la segunda de la cita planetaria en Los Ángeles. Canadá le ganó por 1-0 a Sudáfrica, resultado que mete al equipo canadiense, uno de los organizadores del Mundial, ya en la instancia de los octavos de final de los 16 mejores del certamen. Mañana se juega a las 13 horas en Houston, Brasil ante Japón. Carlo Ancelotti responde de esta manera, el técnico de la canariña, a propósito si él siente que encontró o no al equipo para la segunda parte de la Copa del Mundo.
19: Ahora estamos jugando como un equipo. No estamos perfectos, tenemos cosas que podemos mejorar. Por ejemplo, el ritmo de bola, cuando tenemos el control de juego, puede ser un poco más rápida. Estoy contento porque el equipo, después del primer juego, mejoró mucho. Es muy rápido. Ahora estamos sólidos. Esto es lo más importante, sobre todo en juegos, cuando en el mata-mata, la solidez es muy, muy importante.
18: Ya, buscar la solidez que tiene, que la encontró el Brasil de Ancelotti, pensando en estos enfrentamientos que, como decía el técnico de Brasil, son mata-mata, duelos de eliminación directa. A las 4:30 de la tarde, partidazo, tremendamente complejo para Paraguay, pero bueno, es fútbol, puede pasar cualquier cosa en 90 o 120 minutos, o incluso en los penales. Recordando que esta instancia de la Copa del Mundo se define ante igualdad en los 120 minutos desde los 12 pasos. Alemania ante Paraguay, ya lo decíamos, se juega en Boston, y esto explicaba Gustavo Alfaro, el entrenador de la selección guaraní, a propósito de lo que él siente le falta a su selección o al fútbol paraguayo en general para encarar estas instancias.
20: Yo creo que las cosas que nos faltan, o sea, por algo, sí, tenemos buenos jugadores. No tengo duda de que tenemos buenos jugadores. Pero cuando vos miras las valoraciones de los planteles, te das cuenta que nosotros, por ahí, por ejemplo, estamos parejo con Australia, pero estamos 4-1 con respecto a Turquía, 4-1 con respecto a Estados Unidos. Y no es porque valen más, porque eso es jerarquía.
18: Y ahí en el otro partido de mañana serán tres Países Bajos ante Marruecos. De allí saldrá el rival de Canadá en la fase de los 16, no, de los 16 mejores, claro, octavos de final. Copa Chile, torneo local, la Universidad de Chile le ganó por 12-0 a San Felipe en el Nacional. Se instala como líder del grupo D de este tradicional torneo. Fabricio Colochini, tras el partido y el análisis de una victoria que, de alguna manera, encamina una racha positiva para la U.
21: Sí, es cuestión de seguir trabajando, de seguir en esta una racha positiva como para seguir agarrando esa confianza y bueno, que las cosas sigan saliendo.
18: Esta fecha, que es la cuarta de la Copa Chile, se termina mañana a partir de las 7:30, el partido entre Unión Española y Colo-Colo, allí en la Plaza Chacabuco. Fernando Ortiz, el técnico del Cacique, asegura el equipo viene bien, pero todavía hay margen de mejora.
22: Siempre hay algo por mejorar, siempre hay algo para corregir. No soy de la idea de que ya hay un techo donde podemos llegar al máximo. No me gusta poner un techo ni nada por el estilo. Seguimos creciendo como equipo.
18: Ya, cambiamos de deporte, hablemos de la Fórmula 1. Gran Premio de Austria se disputó esta mañana y en Spielberg, la octava fecha de la temporada del Campeonato Mundial de Velocidad. George Russell, el piloto británico de Mercedes, se quedó con esta competencia, la segunda victoria para él en lo que va corrido del año. Segundo, Max Verstappen, el neerlandés de Red Bull, y tercero, Kimi Antonelli, el italiano de Mercedes. Russell y la importancia de esta victoria, no solamente desde lo deportivo, sino que también desde lo anímico.
1: La verdad es que se siente genial. Creo que más allá del resultado, psicológicamente han sido unas carreras muy difíciles para mí. He recibido mucho apoyo y eso me ha permitido mantenerme fuerte y a seguir creyendo en mí. Y eso me hace sentir muy orgulloso. En Mónaco fue un fin de semana muy complejo, pero después ir a Barcelona y hacer la pole, venir acá a repetir la pole y ganar la carrera, de verdad que me pone muy feliz.
2: Ya, eso entonces con la Fórmula 1, ya lo decíamos, la victoria de George Russell en el Gran Premio de Austria. Comienza Roland Garros, Wimbledon, el tercer Grand Slam de la temporada. Hablemos del tenis, en el caso de Alejandro Taviro, el único chileno que está presente en este torneo, tendrá el debut para el próximo martes, cerca de las 6 de la mañana, en la cancha 5, ante Camille Machac, número 46 del mundo, recordando que Taviro es 33.
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seguimos acompañando, queridos amigos, y gracias por informarse con la radio, ¿cierto? Por también comentarnos a través del WhatsApp de lo que sucede dentro de la comuna, dentro de la región. Nosotros siempre estamos al pendiente de todo lo que nos envían a nuestro WhatsApp. Y hace un rato estábamos conversando de los temporales teatrales que ya se vienen. Y claro, aquí en la página de ticketplus.cl aparece comprar la entrada. No significa que se pueda comprar de inmediato la entrada. Esto es a partir del 30, para que lo tengan claro en la casa, porque lo estuvimos revisando bien. Y claro, aparecen ahí algunas obras, pero no es que se pueda comprar. Dice compra anticipadamente, pero a partir del 30, para que lo tengan claro. Y bueno, ya les comentábamos que se pasó el día volando, ¿cierto? Y bueno, muchos amigos van de camino a su casa, ¿cierto? Escuchando la radio, esperamos que lleguen bien y que sigan en sintonía de la radio, porque ya se viene una nueva revisión de noticias.

Bueno, y ya de a poquito nos vamos despidiendo de junio, ¿cierto? Y mañana ya es lunes, pero un lunes distinto. Mañana ya es feriado, ¿cierto? Y esta semana ya se van terminando las clases, empezamos a prepararnos para las vacaciones de invierno. Y nosotros hablamos aquí en la radio con mucha gente de distintos lugares de la comuna, de los alrededores, ¿cierto? Y dentro de la región. Y muchos amigos nos han comentado que a veces, cuando hay temporales, ¿cierto? Cuando hay mucha lluvia, en los sectores rurales la frecuencia de la radio está un poquito más débil de repente, ¿cierto? 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

Bueno, y hemos hablado durante el día, ¿cierto? Que se vienen las lluvias, el viento, el frío. Y como buenos amigos que nosotros somos de ustedes, siempre los queremos aconsejar sobre cosas que pueden hacer para prevenir esos resfríos, ¿cierto? Porque la carga viral está pero altísima. Pero además de resguardarte de la lluvia, ¿cierto? Del frío y de tomar algunas infusiones, también comentarte que la humedad, por ejemplo, hace que aparezcan hongos en las casas y sobre todo en los departamentos y en lugares que no se ventilan de manera adecuada. Y esto también puede provocar daños en nuestra salud. Así es que si es que sucede, por ejemplo, en tu casa, en tu departamento, que tienes paredes donde hay hongos, lo que puedes hacer es una mezcla ahí con vinagre, ¿cierto? Agüita caliente y limpiar obviamente la suciedad de los hongos que aparecen en las casas. Y así también, por ejemplo, si vas a secar ropa, porque muchos tenemos la costumbre de secar ropa dentro de la casa cuando no tenemos patio y sobre todo cuando son departamentos. Así es que esto hace que se genere un ambiente propicio para que salgan los hongos. Así es que trata de mantener ventilado, ¿cierto?, el lugar donde te encuentras, ventilarlo a menudo, todos los días, si es que puedes. Y de esta manera también así puedes cuidar a tu familia y cuidarte a ti de estos resfríos que ya se vienen generando, por ejemplo, por esta carga viral que ya te comentábamos. Así es que ahí te dejamos esos datitos acá en la radio.

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1: Buenas noches, bienvenidos al informador de las 21 horas. Una violenta riña en una población de la comuna de Negrete dejó un herido grave. Nos amplía Mario Tapia de Radio Bio Bio en Los Ángeles.
2: Un hombre mayor de edad permanece con riesgo vital en estado grave en el hospital de nacimiento, luego de haber recibido varios golpes de pies y puños y también con objeto corto punzante en su cabeza, lo que le mantiene en estado muy grave en el hospital de nacimiento. El hecho ocurrió en la población Espigadero, en la comuna de Negrete, bajo circunstancias que se investigan por parte de Carabineros, quien ya contaría con una persona detenida como presunta autora de la agresión, donde habrían otras personas más involucradas. Reiteramos, el hecho ocurrió en la comuna de Negrete y mantiene a una persona bajo extrema gravedad con riesgo vital en el hospital de nacimiento, según se ha informado durante esta noche. 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
1: El senador de la UDI, Iván Moreira, instó a parlamentarios del socialismo democrático a que se sumen a votar a favor de la mega reforma. Sebastián Cornejo tiene más detalles.
3: Con la aprobación de la idea de legislar por 26 votos a favor y 23 en contra, la ley de reconstrucción logró superar su primer gran obstáculo en el Senado. Sin embargo, el margen obtenido por el gobierno ha alertado al oficialismo, que reconoce que esa mayoría podría no repetirse durante la discusión en particular. El senador de la UDI, Iván Moreira, llamó a construir acuerdos en el Congreso para sacar adelante los proyectos prioritarios del gobierno, advirtiendo que la mayoría oficialista en el Senado es frágil y que esa condición se mantendrá durante el resto del periodo presidencial. El parlamentario sostuvo que el Partido Comunista y el Frente Amplio rechazarán iniciativas del Ejecutivo por razones ideológicas, por lo que las expectativas del gobierno están puestas en sectores del socialismo democrático que puedan abrirse acuerdos. En esa línea, Moreira afirmó que el proyecto de reconstrucción requiere apoyo transversal y advirtió que su eventual rechazo no solo afectaría al gobierno, sino que también tendría consecuencias para el país. 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
1: El senador del Partido Socialista, Gastón Saavedra, llamó a la unidad del oficialismo ante la batalla cultural de la derecha y alertó sobre riesgos de la contrarreforma laboral. Los detalles con Juan Oportot.
4: En el marco de un encuentro político y de formación partidaria, el senador socialista Gastón Saavedra lanzó un llamado a fortalecer la consistencia ideológica de la centroizquierda para hacer frente a la contingencia actual y detener lo que calificó como los intentos de la oposición por imponer una agenda regresiva. En ese sentido, el parlamentario señaló que lo que propone la derecha es establecer una batalla cultural para controlar a la sociedad. Para el senador Saavedra, la respuesta de las fuerzas progresistas debe sustentarse en la preparación técnica y el debate de ideas, valorando instancias como las escuelas de formación porque permiten, según sus palabras, darle consistencia a las opiniones de su sector. En ese sentido, el congresista apuntó a la necesidad de actualizar las herramientas de análisis frente a la actual coyuntura socioeconómica, donde, según comentó, sectores de derecha buscan impulsar una contrarreforma laboral que amenaza con precarizar el empleo y revertir los avances históricos de las y los trabajadores. 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
1: En noticias del exterior, un terremoto de magnitud 5,5 sacudió la provincia central de China en Sichuan sin causar víctimas mortales, aunque sí dejó 13 heridos leves y obligó a trasladar y alojar de emergencia a 196 personas, informaron las autoridades locales. El seísmo se registró en el condado de Gao, perteneciente a la ciudad de Yibin, con epicentro a 6 kilómetros de profundidad, según la medición oficial del Centro de Redes Sismológicas de China. La jefatura local de respuesta al terremoto, citada por la agencia estatal Xinhua, informó que no se habían registrado fallecidos y que de los 3 heridos leves fueron enviados a centros médicos para recibir tratamiento. 21 horas con 4 minutos, hasta acá la revisión de las noticias. El cielo en Santiago se encuentra nublado, la temperatura es de 6 grados y la humedad alcanza el 41%. Quédense en compañía de la radio. Muy buenas noches.
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1: 21 horas con 11 minutos, más 569-9207-888 es el número de WhatsApp para que se comuniquen con nosotros, nos envíen sus mensajes, tal como lo hace Roberto, que nos escribe de Los Ángeles, nos escribe Marcos Hernández de San Antonio de Chile, también Yumbel está conectado, Curanilahue, San Bernardo, Tomé, San Fernando, nos están escuchando también de Maipú. Y todo esto, ustedes nos pueden enviar ahí y contarnos también qué han hecho durante estos días de fin de semana largo. Ya nos queda solamente mañana lunes, así que de a poquito ya vamos a empezar a volver a la realidad, pero no vamos a hablar de eso porque todavía nos queda un día para disfrutar. Nos escribe Francisco Catalán de Placilla, Roberto de Salto de Laja, también Marco Antonio, que nos está escuchando desde Tocopilla. Algarrobo, nos dicen Marzan Monte, que está descansando también el día de hoy. Flojear, nos dice por ahí otro auditor. Oye, también, hola amigos de Bio Bio, un saludo cariñoso para todos ustedes. Abrazos desde Talca, nos escribe Andrés Venegas al WhatsApp de la radio. Más 569-9207-888, también está el número directo, gratuito. Se van a comunicar con nosotros, el 800-810-810. Bien, vamos a cambiar de tema en esta oportunidad porque vamos a hablar también de otro tema que es bastante relevante en nuestro país y que tiene que ver con el cigarro y también esto relacionado, por supuesto, a la salud. ¿Puede el cigarro adelantar un infarto? Bueno, hay que entender también que el caso de Fernando Gago vuelve a poner el foco en los factores de riesgo cardiovasculares invisibles. Para poder hablar acerca de este tema, estamos conectados con el doctor Nicolás Beas, cardiólogo del Centro Médico Nueva Estoril, para conversar sobre justamente cuáles son esos síntomas, signos que hay que estar atentos. Doctor, muy buenas noches, ¿cómo está?
2: Hola, buenas noches, muchas gracias por la invitación.
1: No, doctor, muchas gracias a usted. Y primero que todo, me gustaría saber también, en Chile, ¿qué dicen los números? ¿Qué es lo que está pasando si tuviésemos que hacer un diagnóstico sobre este tema en la población chilena?
2: Es bastante alarmante lo que está ocurriendo. Creo yo que post-pandemia, no sé si se acuerdan que los médicos invitamos a los pacientes a no acudir a los servicios de urgencia, a quedarse en la casa, y vimos un aumento considerable de mortalidad cardiovascular. Y eso fue bastante alarmante y al final tuvimos que dar como la otra información, es decir, por favor, ante estos signos de alerta, vuelvan a las clínicas, vuelvan a los hospitales, vayan al servicio de urgencia. Y desde ahí en adelante hemos visto como infartos en gente joven y siempre me hacen la pregunta si han aumentado el número y la incidencia de infarto en gente joven. Y la verdad es que el dato como nacional no lo tenemos. No tenemos tampoco una base de datos a través del Ministerio de Salud que yo podría decirte fehacientemente estos son los datos actuales y ha disminuido la edad de presentación. Pero el comentario como de boca a boca, y nos vamos viendo pacientes ya cada vez más jóvenes, peri 40, incluso más jóvenes de 40 años, y algunos sin factores de riesgo claro, que están teniendo infarto o miocardio por enfermedad cardiovascular, como de pacientes ya añosos, con pacientes diabéticos, pacientes tabáquicos. Y ahí entramos un poco a decir la importancia de tener todas estas formas de nosotros llamar la atención a los pacientes para que se chequeen y sobre todo que tengan una muy buena vejez.
1: Así es. Doctor, rápidamente nos empiezan a llegar hartas preguntas al WhatsApp de la radio, entre ellas ¿es realmente el estrés un factor preocupante en estos casos? ¿Puede provocar un ataque cardíaco, por ejemplo?
2: Lamentablemente, si nosotros tenemos que dividir entre factores de riesgo que son no modificables y los modificables, y los no modificables, por ejemplo, la edad. Nosotros no tenemos nada que hacer con el paso del tiempo y por más que tengamos un paciente muy extremadamente ordenado, el paso del tiempo igual te puede llevar a tener enfermedad aterosclerótica en las arterias coronarias y tener un infarto por miocardio. Pero también tenemos un montón de enfermedades que son obviamente ya más actualizadas, la hipertensión, la diabetes, el colesterol. Y algunos factores como que no son típicos, que son factores de riesgo como más escondidos. El estrés emocional, por supuesto, que juega un rol súper negativo porque tenemos que pensar que un paciente que está estresado, típico de estas personalidades tipo A, generalmente poca actividad física, sedentarismo, mala alimentación, alimentos procesados, tabaquismo. Entonces se asocia no solamente al estrés per se, sino a todo lo que va asociado a tener una persona totalmente estresada trabajando 24/7. Si agregamos eso a la mujer, como una mujer tipo 3.0, que es mamá, que, ¿no es cierto?, es profesional, que tiene que cuidar a los niños, tiene sus propios cambios hormonales, el periodo climaterio. Por supuesto que el estrés emocional genera ahí un factor súper predominante en tener alguna patología cardiovascular.
1: De todas maneras, doctor, y ahí hay otra pregunta que se repite harto y que tiene que ver con estos, podríamos decir, de alguna forma, no sé si situaciones que son preocupantes, como por ejemplo, acá me pregunta un auditor si la calidad del aire también es un factor que podría también estar aumentando este tipo de situaciones.
2: Súper buena pregunta, creo yo. También te la hacen, siempre yo me río un poco que generalmente nos preguntan sobre las temperaturas extremas en verano y las temperaturas bajas en invierno. ¿Cómo puede afectar el corazón? Y la verdad es que los dos extremos son re malos para la vida diaria. Pensemos también ahora en el frío, que tenemos pacientes mayor incidencia de enfermedades cardiovasculares como un infarto. ¿Por qué? Tienen más predisposición a tener infecciones respiratorias, virosis, influenza, neumonías bacterianas, estamos más hacinados, la calidad del aire empeora, por lo tanto la contaminación te va a llevar también a tener algunos desencadenantes que te pueden ir a romper algunas placas de colesterol y eso generar también como el gatillante, ¿no? Como un efecto dominó y gatillante va a tener enfermedad como un infarto al corazón.
1: Sí. ¿El café realmente es perjudicial para el corazón, doctor? Justo en esta época hace más frío, ¿eh? Y varios están tomándose más de 2 tazas diarias. ¿Cuánto se recomienda y cuándo realmente ya nos empieza a hacer mal el café, por ejemplo?
2: La verdad es que también es una pregunta media capciosa y bien buena, porque también va todo en los niveles, cuánto nosotros vamos a ingerir. Se ha demostrado que algunos tipos de café, sobre todo los cafés de buen grano y de algún tipo de procesado, puede tener algún efecto benéfico en el corazón, porque va a disminuir el oxidante, lo que va a mejorar la vasculatura de las coronarias, y eso también estamos hablando de toda la vasculatura vascular. Y en ese sentido, ¿qué es lo que va a generar? Un mejor flujo coronario. Sin embargo, cuando abusamos del café, ya estamos tomando sobre 3, 4 o 5 tazas al día para arriba, vuelve a ser como niveles de cafeína demasiado altos para el organismo. Y hay que diferenciar esa cafeína, que es una cafeína más natural, como la que es el café, no tan procesada, a diferencia de la energética, que es una cafeína súper procesada y que tiene millones de adherentes, ¿no es cierto?, colorantes que van agregados. Por lo tanto, uno tiene que separar un poco lo que es cafeína más bien tipo orgánica, tipo café, que te podría hacer bien. Hay estudios bastante que demuestran que mejora el flujo coronario. Sin embargo, como todas las cosas en la vida, ¿no? El abuso, tomar 5 o 6 tazas al día. No, y ahí demasiado. Me ocupa a mí también. Cuando yo voy a tomar café, realmente me dicen, doctor, ¿no será mucho? Y ahí uno tiene que decir, parece que venimos mucho a comprar café. ¿Ya? Y eso uno tiene que mismo limitarse, ¿no? Y, sí. Y es tan bueno como decir, partir un café en la mañana. Pero como todas las cosas en la vida, como te digo, es regularse y saber que tomar 2 o 3 va a andar bastante bien. Y estamos hablando café, no de los sucedáneos de esto de en polvo.
1: De todas maneras, doctor, y también ahí, bueno, hay una pregunta que también es muy importante y tiene que ver con los síntomas que nunca hay que ignorar y que podrían advertir un infarto. ¿Cuáles son esos síntomas y por qué es tan importante no dejarlos pasar, avisar? Justamente para que no.
2: Te lo voy a separar en 2 partes y perdón, a lo mejor voy a ser un poco más latero y más largo, pero la verdad es que nosotros para tener un infarto al corazón es como un fracaso de la cardiología preventiva. Para nosotros tenemos millones de exámenes como para evaluar el corazón antes de llegar a una etapa de infarto. Y eso la verdad es que uno ve como los chequeos cardiovasculares o de empresa, algunas son más cauteloso y mandan a los pacientes sobre 40 años un chequeo cardiovascular. Algunos pacientes de ellos mismos a partir de los 40 llegan a consultar, pero hay algunos que son súper dejados. Y hay un montón de factores de riesgo que nosotros podríamos controlar para que esto no ocurra. Y ahí te separo los síntomas en 2, porque la verdad es que la mujer es más bien dolores más bien atípicos.
1: Doctor, sí, estamos recuperando ahí la comunicación con el doctor Nicolás Alvea, quien es también, o sea, Nicolás Vea, perdón, cardiólogo del Centro Médico Nueva Estoril, estamos conversando acerca de este tema del café, del cigarrillo, de cómo puede también esto aumentar el riesgo de infarto y qué es lo que realmente dicen los especialistas en este caso. Doctor, ahora sí recuperamos el contacto.
2: No fui yo, todo bien por acá. Oye, ahí te separo un poco lo que es hombre y mujeres, porque el dolor típico que nosotros describimos como el elefante que te pisa el pecho con el dolor al brazo, con sudoración, con esa sensación de fatiga y muerte, es muy un dolor muy típico de hombre, ¿ya? Y eso generalmente cuando uno tiene así un dolor, uno dice, bueno, hasta cualquiera puede diagnosticar un infarto, y eso tiene que ir a la urgencia, y eso sucede muy, muy fuerte en pacientes hombres. Sin embargo, solamente el 30% de las mujeres presenta un dolor típico como el que te acabo de describir. Sí. Por lo tanto, hay un 70% de manifestaciones que son bastante atípicas y la mujer cuesta que llegue al servicio de urgencia. Y te puedo decir que todas las semanas tengo un paciente de mujer distinto en la consulta que me dice, llevo 3 semanas con dolor al pecho de este tipo, y me dice, pero ¿por qué no consultaste? Bueno, es que la familia, el marido, los hijos, el trabajo, y tienen millones de excusas para no haber ido a la urgencia. A los 30 minutos de dolor estamos ya en un servicio de urgencia. Doctor, incluso en los servicios de urgencia a las mujeres les toman menos electrocardiograma que el hombre.
1: Sí, ahí también hay una persona que nos escribe y nos dice que ha sentido dolores en el pecho, en esa zona, y por lo general piensa que es angustia también, entonces tampoco le ha dado la importancia. En esos casos mejor siempre es ir al médico.
2: Mejor. Claro, exactamente. El tema de la angustia o cual crisis de pánico, nosotros lo tomamos como un diagnóstico más bien de descarte. Yeah. Lo que quiere decir que vamos de lo más grave a lo menos grave, y lo más grave, por supuesto, es un infarto al corazón o tener enfermedad coronaria. Y después ya cuando descartamos y el paciente es de baja probabilidad, siempre estamos hablando como de probabilidades de tener un infarto, ya podemos decir, oye, sabes que a lo mejor es algo gastrointestinal, anda al gastroenterólogo, puede ser un síndrome ulceroso, o por último también un síndrome, no sé, de angustia o crisis de pánico. Pero como te digo, tiene que ser un diagnóstico de descarte, y en cardiología es una especialidad muy fácil porque tenemos muchos exámenes que nos ayudan a ver esta probabilidad de infarto.
1: Por eso es importante ir al médico. Doctor, acá hay un auditor, Diego, que nos dice, hola, tengo un colon irritable. ¿Me afecta esto al corazón también? Pregunta él.
2: Tremenda pregunta, porque la verdad es que siempre nosotros colocamos el colon irritable o cualquier síndrome gastrointestinal va muy de la mano de, ¿no es cierto?, cefaleas permanentes, dolor lumbar,
1: estrés,
2: y uno va estrés, ¿no es cierto? Entonces va a los distintos especialistas, va al traumatólogo, terminas con una resonancia de columna, al gastroenterólogo, colonoscopía, endoscopía, al neurólogo va una resonancia cerebro, y al corazón lo mismo, algunas veces palpitaciones, algunas molestias. Pero tú tienes que fijarte que todo eso es el estrés emocional que te está manifestando de alguna manera y que podría llevar, no por el dolor abdominal ni por el colon irritable, sino por el síntoma inicial que es el estrés emocional, llevarte a alguna patología cardiovascular.
1: Bueno, dicen que el intestino también es un segundo cerebro, a propósito de lo mismo.
2: Así es, pues, y bueno, y va de la mano un poco de la alimentación, y hay que entender que los que nacimos en los años 80 partimos los años 90 con comidas ultraprocesadas, por lo tanto estamos recién llegando a los 40, 45 años, y ahí vamos a ver cómo fue esa alimentación durante nuestra infancia.
1: Uf, sí. Bueno, ahí también tiene que ver con un estilo de vida. ¿Cuáles son las recomendaciones para tener un buen estilo de vida y evitar un ataque cardíaco? O no solamente eso, doctor, porque por acá también me llega un comentario que tiene toda la razón, que tiene que ver con problemas cardiovasculares, los ACV. Lo hemos hablado en muchas oportunidades acá en el programa, justamente porque hay muchas personas, y sobre todo mujeres, que nos cuentan que han sufrido de un accidente cerebrovascular.
2: Claro, va todo de la mano, y las enfermedades del sistema circulatorio, van los factores de riesgo son súper parecidos y casi los mismos. Y en ese sentido, como todas las cosas en la vida, yo creo que es lo justo término medio. No podemos pensar, ¿no es cierto?, que hay distintos pacientes que trabajan y llegan a 10 de la noche a la casa después de andar y andado en micro 1 hora, 2 horas. Pero siempre decir, bueno, esto es un problema familiar. Y la recomendación siempre es como la familia tiene que estar como de acuerdo en este bienestar y esta salud. Es decir, comer menos procesado, hacer deporte en familia, salir 2 o 3 veces, hacer actividades en conjunto, no fumar, por supuesto, disminuir el alcohol. Y evidentemente, si uno tiene factores de riesgo o antecedentes familiares, tiene que controlárselo permanentemente.
1: Perfecto. Doctor Nicolás Beas, cardiólogo del Centro Médico Nueva Estoril, quiero agradecer el tiempo con nosotros para hablar acerca de este tema tan importante y que tenga una excelente noche.
2: Listo, que esté muy bien. Muchas gracias por la invitación.
1: Muy bien. Chao, chao, doctor. 21 horas con 26 minutos. Vamos a disfrutar de música, ¿sí? Vamos a escuchar a los Enanitos Verdes, Mi Primer Día Sin Ti.

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1: 21 horas con 30 minutos, saludamos a Betsabet, vecina Barrete Guerrero de Punta Arenas, nacida en 1933, un 28 de junio, así que hoy día está de cumpleaños, cumple 93 años. Así que un abrazo gigante a Betsabet, que espero que lo haya pasado muy bien junto a sus seres queridos, que esté tranquila. Y de todo corazón le enviamos desde Bio Bio la radio un fuerte abrazo. Nos separamos un momento y ya estamos de regreso en la hora de la radio.
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1: Esta canción va dedicada para nuestra auditora Betsabé Vecina Barrete.

abrazo gigante a nuestra auditora, como lo decíamos hace un ratito, cumple el día de hoy 93 años. 93 años, ahí tenés. Un abrazo grande a toda la familia que el día de hoy, 28 de junio, está celebrando a su madre, que me dicen por acá, no todos tienen a su madre a los 93 años, tal cual. Un 28 de junio de 1933 nació nuestra querida auditora, así que le enviamos un abrazo gigante y esta canción, por supuesto, también dedicada para Betsabé junto a toda su familia y que cumpla muchos más. Un abrazo gigante, que sea un año muy lindo, lleno de todo, pues. Salud, dinero y, por supuesto, amor. 21 horas con 39 minutos. Les quiero contar algo. La Seremi de Medio Ambiente de la Región Metropolitana informó que empeoran las condiciones atmosféricas para la cuenca de Santiago, por lo que este lunes 29 de junio el pronóstico de calidad del aire es alerta ambiental, para que ustedes estén al tanto. También revisamos información de lo que ocurre en Ruta Libertadores, en el paso fronterizo Los Libertadores, con horario de atención hasta el 31 de agosto por temporada de invierno para todo tipo de vehículos, desde las 8 hasta las 20 horas, cierre de barreras a las 18 horas en Guardia Vieja. Todo esto para que ustedes planifiquen su viaje. Seguimos disfrutando de buena música. Escuchamos a Dúo Pajarito, Carnaval de Calles.

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1: Estamos de vuelta en la hora de la radio. Recuerden que nos pueden escribir al más 569-9207-888. También nos pueden llamar al 800-810-810. Vamos a hablar ahora acerca de innovación. Esto es una idea chilena que transforma, ojo, colillas de cigarro en anteojos. Miren, este es un proyecto que ya ha permitido retirar sustancias tóxicas del medio ambiente y proteger más de 360.000 litros de agua, demostrando el impacto que tiene la valorización de estos residuos. Para conversar acerca de este tema, estamos conectados a esta hora con Camila Echegaray, subgerente de Carún. Camila, muy buenas noches, ¿cómo estás?
2: Hola Camila, ¿todo bien y tú?
1: Muy bien, gracias Camila. Entre Camila nos entendemos, ¿cierto?
2: Sí.
1: Bueno, Camila, primero que todo, cuéntanos de qué se trata este proyecto tan innovador y que por supuesto llama la atención porque transforman las colillas de cigarro en anteojos.
2: Así es. Bueno, Carún, que es una marca, como tú bien dijiste, que nace hace más de 10 años en Patagonia y que siempre ha estado buscando proyectos de innovación y buscar de qué manera hacer las cosas diferentes, recolectando residuos para transformarlo y darle un segundo uso, en este caso anteojos. Y nuestra última innovación ha sido esta, en colaboración con Imeco, que es una empresa chilena también de Valparaíso. Hemos logrado en el fondo poder reciclar las colillas de cigarro y rescatar el material que es acetato de celulosa, y con ese material, que es uno de los más usados dentro de la industria óptica, poder fabricar nuestros anteojos de sol, contar con un material de la más alta calidad en el fondo y tener productos que en verdad, más allá de algo estético, también cumplen con un fondo y un trasfondo ambiental.
1: Camila, ¿cómo nació esta iniciativa, esta idea de generar con los residuos de los cigarros estos anteojos? ¿Cómo surgió?
2: Surgió principalmente porque estábamos buscando dar con este material que te decía antes, que es de acetato, de encontrar un material que cumpliera con las mismas características que el acetato virgen. Es súper deseable en el fondo este material dentro para la fabricación de anteojos. Por lo tanto, en esta búsqueda encontramos a Imeco, que estaba en esta recolección donde efectivamente las colillas de cigarro tienen mucha acetato de celulosa, y ellos están en ese proceso. Fueron años de trabajo en conjunto, de innovación, de ver de qué manera poder obtenerlo, y finalmente se concreta este año con el lanzamiento de esta Capsule Collection, que le llamamos nosotros, con este material que se llama Celion, y que, o sea, los invito a todos a ver los productos. En verdad no tienen absolutamente nada que envidiarle a un acetato virgen.
1: Bien, es que eso es lo importante también, y todo lo que ustedes tienen, el compromiso con el medio ambiente. Bueno, según datos también de ustedes, esta iniciativa ha permitido evitar la emisión de...
2: Finalmente se concreta este año con el lanzamiento de esta Capsule Collection, que le llamamos nosotros, con este material que se llama Celion, y que, o sea, los invito a todos a ver los productos. En verdad no tienen absolutamente nada que envidiarle a un acetato virgen.
1: Bien, es que eso es lo importante también, y todo lo que ustedes tienen, el compromiso con el medio ambiente. Bueno, según datos también de ustedes, esta iniciativa ha permitido evitar la emisión de 37.026 kilos de dióxido de

0: Así es, tal como tú dices, todas esas cifras son ciertas y estamos muy comprometidos también a seguir en esta línea, a seguir buscando proyectos de innovación y principalmente en este, que un residuo tan común como es las colillas de cigarro, y donde en verdad yo te diría que todos lo vemos y en general en cualquier parte, y que contaminan un montón, sobre todo los litros de agua en general. Así que nada, estamos muy orgullosos también de poder levantar proyectos de esta
1: calidad. Maravilloso. Camila, ¿cuánto se demora una colilla de cigarro en desaparecer, por decirlo así?
0: Me pillaste, no sé bien, no sabría contestarte esa cifra, pero sí, en el fondo el impacto que tienen con respecto a la contaminación y en particular la contaminación del agua. O sea, una colilla de cigarro que se ve tan ínfimo contamina 50 litros de agua.
1: Sí, mira, por acá justo hay un auditor que me comentaba que se demora entre 10 y 25 años en degradarse, sí, ya que el filtro también estaba compuesto justamente por lo que tú indicas, que es el acetato de celulosa, que es un tipo de plástico que no es biodegradable. Entonces son 10, 25 años, no es menor, solamente por una colilla de cigarro.
0: Sí.
1: No,
0: Súper contaminante.
1: Sí. Camila, ¿dónde podemos conocer más acerca de este proyecto tan innovador? Para quienes nos están preguntando también.
0: Pueden conocer en nuestro sitio web, en anteojoscarum.cl. Pueden conocer acerca de este proyecto, acerca también de todo lo que nosotros hacemos. Somos la empresa de anteojos, una de las únicas que está midiendo su huella de carbono, que la tiene publicada. Estamos constantemente trabajando para, en el fondo, que la gente se concientice en el fondo en su decisión y opción de compra, y en particular en esta industria. Así que van a encontrar ahí toda la información que sea necesaria, y felices de invitarlo también, que nos puedan conocer en nuestras tiendas y en nuestro sitio web.
1: Camila, ¿y tienen pensado también ya trabajar en otro proyecto, otra innovación que esté relacionada justamente con una oportunidad de poder también reducir no solamente colillas de cigarro, sino que otros materiales que son altamente contaminantes?
0: Sí, estamos en constante búsqueda de buscar materiales que puedan servir, darle un segundo uso en el fondo. Así que apenas tengamos novedades, espero que nos volvamos a encontrar para comentártelas, pero efectivamente es una búsqueda de largo aliento en el fondo. No es tan fácil y toma harto tiempo y trabajo llegar a tener un material de estas características, además con dos empresas chilenas, que me parece que eso habla también de que Chile es un exportador de innovación, espero, con respecto a esta materialidad.
1: De todas maneras, Camila, quiero agradecer el tiempo con nosotros. Camila Echegaray, subgerente de Carún, por supuesto que quedamos en contacto. Que estés muy bien.
0: Gracias a ti, Camila. Un abrazo grande y adiós.
1: Que estén muy bien. Chao, chao.
0: Gracias.
1: 21 horas con 50 minutos. Disfrutamos de música. Escuchamos a The Cardigans con Loveful.

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1: 21:53, estamos haciendo la hora de la radio. Recuerden que nos pueden escribir al más 569-9207888. También nos pueden llamar al 800-810-810. Oye, acá hay algunos auditores que nos están escribiendo y nos cuentan que hubo un sismo en Rancagua. Estamos revisando la información oficial del Centro Sismológico Nacional de la Universidad de Chile y hasta el momento no hay información oficial. Algunos me dicen que fue a las 21:30 horas, pero hasta el momento, hasta ahora, que son las 21:53, no hay información o no está registrado este sismo en esta zona. Lo que sí les puedo contar que el último sismo registrado fue a las 19:58. Esto 24 kilómetros al oeste de Quintero, con una profundidad de 25 kilómetros y fue de una magnitud de 2.9. Revisando también todo lo que ha ocurrido durante el día, la mayoría de los últimos sismos, los últimos cinco de hecho, son al oeste de Quintero, justamente 25, 30 kilómetros de profundidad y todos varían entre los 3.5 y los 2.9 de magnitud. Por supuesto que si hay un temblor nuevamente, nosotros estamos atentos acá con todos nuestros equipos revisando lo que está ocurriendo en nuestro país. De momento el llamado solamente es a que mantengan la calma, no ha ocurrido nada más, solamente estos pequeños temblorcitos que se han sentido a partir de las 19 horas en adelante. Por acá me escribe también un auditor, me dice, vivo en Rancagua y no se ha sentido nada. Por acá también nos escribe otra persona y nos dice, hola amigos de Bio Bio, soy Julio, siempre los escucho, buena radio, se viene, nos dice. Qué susto, saludos, no. Ya, nosotros vamos aquí a bajar siempre la intensidad, a mantener la calma, no hay que correr a ningún lado, está todo bien y mientras no ocurra nada, estamos todos bien, ¿cierto? Además que siempre hemos dicho, no hay que correr para ningún lado, al final sí. Si uno corre, va a estar temblando en el donde uno corra. Lo más importante para mantenerse tranquilo y sano es mantener la calma. 21:55, seguimos escuchando música. Escuchamos a esta hora Melendi, Tu jardín con enanitos.

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1: Ahora tenemos la información actualizada a las 21 horas con 36 minutos y 24 segundos, 19 kilómetros al oeste de Rancagua. Se registró un sismo de magnitud 3.1 de profundidad 79 kilómetros. Estamos revisando la información y mientras tanto también nos vamos a El Informador y ya volvemos con la hora de la radio.
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4: Muy buenas noches, bienvenidos al Informador de las 22 horas. Un sujeto le quebró los vidrios a un carro de bomberos en San Pedro de la Paz. Camila Elso desde Radio Bio Bio en Concepción con los detalles.
5: Sí, información policial, un ataque al cuerpo de bomberos se registró en la comuna de San Pedro de la Paz. Según la información preliminar que se maneja hasta este momento, bomberos venía de una emergencia cuando una persona lanzó una piedra al vehículo en el que se desplazaba el cuerpo bomberil. Es en ese contexto que quebró los vidrios del carro en el que iban trasladándose los bomberos luego de acudir a una emergencia en la comuna de San Pedro de la Paz. El hecho que se registró hace pocos minutos en la comuna está siendo investigado. Vamos a ampliar más antecedentes durante los próximos minutos. 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
4: El diputado Jaime Araya cuestionó duramente el plan de seguridad implementado por el gobierno del presidente José Antonio Kast. Los detalles con Sebastián Catalán.
6: El diputado independiente de la bancada PPD, Jaime Araya, criticó la gestión del Ministerio de Seguridad tras los últimos hechos de violencia registrados en el país, asegurando que la cartera no ha estado a la altura de la principal preocupación de la ciudadanía. El parlamentario afirmó que el gobierno aún no presenta el Plan Nacional de Seguridad, pese a que la ley lo obliga a elaborarlo y publicarlo. Asimismo, sostuvo que el Registro Nacional de Vándalos perdió viabilidad tras el fallo del Tribunal Constitucional, por lo que llamó al Ejecutivo a retirar la iniciativa y reformularla mediante un acuerdo político amplio. Araya planteó que las prioridades deben centrarse en incorporar a las Fuerzas Armadas a labores de seguridad, fortalecer la inteligencia financiera y revisar la ley de responsabilidad penal adolescente para los delitos más graves. 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
4: La diputada de la UDI, Constanza Jue, se refirió a la seguidilla de derrotas que ha sufrido la oposición en el Congreso y a los factores que han incidido a favor del oficialismo. Fernando Ríos con la información.
7: En una semana marcada por la agenda legislativa, la parlamentaria declaró que los triunfos oficialistas respecto a la mega reforma y la acusación constitucional al exministro Nicolás Grau se deben a la cohesión de los diferentes partidos del sector. En ese sentido, enfatizó en que el principal objetivo político del oficialismo a mediano y largo plazo es que el gobierno de José Antonio Kast entregue la banda presidencial al mismo sector. Asimismo, destacó la unión de los partidos más cercanos al Ejecutivo, ya que a su juicio ha cimentado el camino para una mejor gobernanza, haciendo hincapié en el rol que ha suplido el Partido Nacional Libertario y otras colectividades del sector. 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
4: En incertidumbre se mantienen los pescadores de la ex caleta sudamericana a 13 años de su salida de la comuna de Valparaíso. Lucas Suárez nos cuenta más desde Radio Bio Bio en esa ciudad.
8: En incertidumbre se mantiene el sindicato de pescadores de la ex caleta sudamericana en las regiones de Valparaíso, mientras están a la espera de un lugar definitivo en donde puedan continuar con sus funciones tras la salida de la ciudad de Valparaíso del año 2013 respecto a la ampliación del proyecto T12 del puerto de Valparaíso. En ese sentido, los pescadores señalaron que se mantienen en incertidumbre respecto entonces a esta reubicación en un lugar definitivo, debido a que actualmente se encuentra trabajando en la caleta El Manzano de Quintero, donde han estado por 8 años, pero donde ya se cumplió el compromiso que mantenían hasta el año 2021, y además indicando que se mantienen en un convenio que actualmente ya se encuentra atrasado en 30 meses, lo que los mantiene en una posición de incertidumbre entonces para saber cuál será su futuro. Es así como desde la delegación presidencial regional se sostuvo que el Ministerio de Obras Públicas ya se encuentra ejecutando el diseño para una caleta en el sector de Roca La Baja, esto en la comuna de Valparaíso, cercano a la caleta El Membrillo, y que esperan poder licitar durante este año para entregar una solución definitiva entonces a los pescadores de la ex caleta sudamericana. Desde la región de Valparaíso, BioBio, la radio.
4: En noticias del exterior, la presidenta encargada de Venezuela, Delcy Rodríguez, anunció la creación inmediata de una comisión para inspeccionar las viviendas que sufrieron afectaciones por el doble terremoto del miércoles y alargó por una semana más la suspensión de las clases. La comisión presidencial se encargará también de evaluar otro tipo de infraestructuras, entre ellas la de vialidad, y estará integrada por instituciones públicas, organizaciones de ingenieros y universidades, según la mandataria, quien hizo estos anuncios durante una transmisión del canal estatal venezolana de televisión. Explicó que usarán como referencia los colores verde, amarillo y rojo en un semáforo para definir las condiciones de las casas y los departamentos, con el objetivo de determinar si la vivienda está apta para seguir siendo ocupada. 22 horas con 5 minutos, hasta acá la revisión de las noticias. El cielo en Santiago se encuentra nublado, la temperatura es de 5 grados y la humedad alcanza el 45%. Quédese en compañía de la radio. Muy buenas noches.
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8: Más 569-9207-888 es el número de WhatsApp y también está la línea directa completamente gratuita para todos ustedes, nuestros queridos auditores, auditoras, que es el 800-810-810. Cuando son las 22:09, vamos a hablar acerca de un tema muy importante. Esto tiene que ver con la salud mental, que enfrenta hoy en día nuevos desafíos, y con ellos también cambia la forma en que los profesionales tienen que prepararse para enfrentar estos desafíos. Hoy áreas como el autismo, el trauma del TDAH lideran la demanda por la especialización, impulsadas por el aumento de estos diagnósticos, la complejidad de los casos y la necesidad de trabajar con herramientas que son basadas en evidencia. Para conversar acerca de esta realidad y profundizar justamente acerca de este tema, entender qué está ocurriendo, estamos el día de hoy acá en el estudio con María Francisca Cortés, jefa de producto de ADIPA. ¿Cómo estás, María Francisca? Muy buenas noches.
9: Muy buenas noches, Camila. Feliz de estar acá. Muchas gracias por la invitación.
8: No, muchas gracias a ti, María Francisca. Partir por la siguiente pregunta. ¿Por qué el autismo, el trauma, de lo que hablábamos recién también, el TDAH? Voy a pedir también que me especifiques bien de qué se trata, porque muchos a lo mejor no lo saben. ¿Se han convertido en estas áreas de mayor demanda entre los profesionales de la salud mental hoy en día?
9: Una muy buena pregunta en realidad para partir y bueno, saludar a todos quienes nos escuchan a esta hora por la radio. Efectivamente hemos visto desde ADIPA, que es la Academia Digital de Psicología y Aprendizaje, cómo se han incrementado las demandas de estudio de autismo, TDAH, que es el trastorno de déficit atencional e hiperactividad, y las temáticas también de neurodesarrollo y trauma. Principalmente porque los profesionales de la psicología, de la salud mental, del área psicosocial, buscan más herramientas y buscan más formación especializada para poder llevar finalmente estas, atender a sus pacientes de la mejor forma y de la mejor manera. Entonces, ¿qué hacemos nosotros y qué hemos visto a lo largo de estos años? Es que efectivamente hay un incremento importantísimo en cuanto a quienes se forman en estas áreas para poder tener una mejor atención finalmente para sus pacientes y cómo esto se ha incrementado exponencialmente. O sea, partir teniendo desde 15.000 alumnos en formato online a más de 300.000 el día de hoy en Chile, en México, en Colombia y los países de Latinoamérica en los que estamos, la verdad es que es muy notable y muy impresionante cómo esto va marcando una tendencia.
8: Sí, ahí yo te quiero preguntar, María Francisca, ¿estamos viviendo o viendo también un aumento real de estos diagnósticos? ¿O existe también justamente una mayor capacidad para poder identificarlos? Porque muchos dicen como, uy, que hay harto ahora personas con autismo, con TDAH, etcétera, o con cualquier otro diagnóstico. Pero es que siempre han existido estas personas. Yo creo que eso también es importante especificarlo, ¿no?
9: Súper importante. Efectivamente, siempre ha existido. Siempre hemos convivido con los diagnósticos que actualmente ya conocemos, pero hoy en día se ha socializado y se ha masificado finalmente la posibilidad de generar los diagnósticos y finalmente de tratar y convivir de una mejor forma para democratizar ese conocimiento. Entonces, la forma que nosotros tenemos también de acceder a formar a estos profesionales que diagnostican, que pueden intervenir, es como finalmente vamos formando y vamos creando estos programas de formación continua para los profesionales del área psicosocial y finalmente facilita muchísimo la atención en el día a día, no solo en la clínica, sino que en la escuela, en la familia, en lo comunitario. Entonces es fundamental que todo esto se democratice para quienes lo viven en el día a día.
8: ¿Y cuáles son los principales desafíos que enfrentan hoy día los profesionales cuando atienden casos de neurodesarrollo o trauma en estos casos? Porque, o sea, es que hay distintas aristas. Está el desafío que tienen que tener, obviamente, me imagino, los profesionales de la salud. Están también los padres, madres, que tienen que vivir también otro tipo de desafíos. Y toda esta sociedad también que tiene que ir adaptándose y conociendo más al respecto.
9: Sí, así es. Hemos visto que de a poco, cada vez más rápidamente, la sociedad ha ido adquiriendo mucho más conocimiento, ya sea de repente por la informalidad de las redes sociales, de cómo uno va conviviendo con finalmente los diagnósticos que están con nosotros y conviven día a día, y cómo a raíz también de ya el trabajo más profesional en las clínicas, en las escuelas, todo esto va generando un ecosistema que finalmente uno dice, necesito tener formación más especializada, necesito tener más herramientas para poder intervenir, para poder no solo a los pacientes, sino que a la familia, a los entornos, a las comunidades, a los amigos. Entonces, todo eso ha ido generando un entorno que es necesario pulir y trabajar más allá de la gran universidad o de la formación finalmente más tradicional. Y ahí es donde entramos nosotros, que con un fuerte componente tecnológico logramos tener más de 1.000 profesionales a lo largo de todo el mundo que generan programas de formación, con más de 700 programas de formación continua nuestros de las áreas de autismo y neurodesarrollo, de las áreas de trauma y TDAH, para finalmente formar a estos profesionales y a las comunidades.
8: María Francisca, me preguntan por acá el WhatsApp de la radio si hay algún... Me dicen, yo soy profesional del área de la salud, de psicología. Si está interesada, ¿dónde puede buscar más información para ser parte también de este programa?
9: Puede buscarnos en nuestras redes sociales. En Instagram nos pueden seguir en adipa.cl o adipa.mx o adipa.co, y en nuestro sitio web, adipa.cl, nos pueden seguir, pueden conocer nuestras 5 escuelas de formación del área de psicología, salud mental adulto, salud mental infanto-juvenil, la Escuela de Educación y Neurodesarrollo, psicosocial jurídica y la Escuela de Psicología Organizacional. Entonces, buenísimo. Que nos sigan, nos busquen, y lo mismo, quienes quieren trabajar con nosotros, quienes se quieren formar con nosotros, nos pueden seguir a través de nuestras redes sociales y nos van a encontrar.
8: Maravilloso. María Francisca, por acá nos llega también otro mensaje. Dice, donde yo vivo hay 4 niños con este diagnóstico de autismo y no están yendo al colegio y viven solo con su mamá. Principalmente se escucha el mayor muy alterado. Yo justamente he ido buscando cómo ayudar. Justamente también yo creo que este es uno de los temas bien importantes que tiene que ver con que no existe mucha información al respecto y de alguna forma se estigmatiza también a las personas que padecen uno de estos diagnósticos. ¿Cómo lo ven ustedes desde ADIPA?
9: Nosotros intentamos y siempre nuestra meta poder accesibilizar la educación que actualmente queremos que sea de presencia para todos finalmente, quienes trabajan directamente o quienes conviven de una forma más cotidiana que puedan acceder y de repente con herramientas muy sencillas, y es algo que nosotros hemos trabajado mucho a través de la tecnología, como por ejemplo proporcionar información clave a través de seminarios gratuitos que nosotros desarrollamos todos los días del año a las 8 de la noche hora Chile, de 45 minutos, solo con inscribirse de forma gratuita pueden acceder a los más diversos conocimientos, y efectivamente como ha ido incrementando el interés en áreas de autismo y neurodesarrollo, quienes tengan en su entorno amigos, familiares, pacientes con alguna de estas condiciones puede efectivamente acceder a alguno de nuestros recursos gratuitos como estos seminarios, inscribirse, puede por ejemplo entrar a nuestro sitio y descargar los e-books de descarga gratuita que también tienen información y herramientas clave también para abordarlo. Entonces la invitación es realmente a seguirnos porque el ecosistema que hemos formado gracias a la tecnología permite entregar herramientas para profesionales, herramientas cotidianas, herramientas para la comunidad, así que muy buenas preguntas que han llegado en realidad.
8: Sí, bueno, es que nuestros auditores siempre tienen buenas preguntas. María Francisca, ¿qué mensaje también para ir finalizando le darías a los profesionales que aún ven la formación continua como algo opcional y no como una necesidad?
9: Principalmente que no le tengan miedo a formarse, que siempre se desafíen a poder crecer, a poder formarse más allá, no solo pensando en el crecimiento profesional, sino en el qué le entrego yo a mis pacientes, y no tener ese miedo de decir, vivo en la comuna más alejada del país, no tengo cómo acceder a educación de calidad, que busquen finalmente academias como la nuestra que busca formar en las áreas de autismo, neurodesarrollo, trauma, psicología, pero que le pierdan el miedo a decir no puedo, porque la tecnología es impresionante cómo permite accesibilizar el conocimiento y finalmente entregar herramientas clave para atender en el día a día.
8: De todas maneras, María Francisca, voy a aprovechar de leer un último mensaje.
9: Adelante.
8: Que está bien interesante. Dice, hola, me llamo Rodrigo, es un poquito largo el mensaje, pero yo creo que alcanzamos. Dice, me llamo Rodrigo, pertenezco a una escuela de fútbol sin fines de lucro, tenemos varios niños TEA y otros diagnósticos similares. No tenemos profesionales de área, sino profesores que los integran con sus compañeros, sin diagnóstico médico. Y, ¿sabes? Hemos sacado el trabajo adelante junto a sus padres. Incluso han metido goles, me cuenta también ahí, se ríe. Pero la verdad, sin profesionales, pero sí con mucho cariño y con el convencimiento de la inclusión, integración y compañerismo, esto ha dado resultado. Yo creo que también, más que crear lugares acondicionados para ellos, debemos crear en nuestros futuros jóvenes, vivir y convivir con ellos. Saludos.
9: Qué buen mensaje, potente para cerrar, para
8: sí,
9: terminar.
8: Un mensaje.
9: Y en realidad reforzar eso, o sea, nosotros tenemos ya estudiado que nuestro principal target son psicólogos, vienen terapeutas ocupacionales, luego fonoaudiólogos y educadores diferenciales, pero finalmente son los profesionales que a la larga están conviviendo día a día con los niños, están conviviendo día a día con los pacientes, quienes necesitan más herramientas. Entonces, si nosotros tenemos la posibilidad de entregársela, bienvenidos sean.
8: Y esto es parte de ser un país inclusivo.
9: Así es.
8: Finalmente. María Francisca, jefa de producto ADIPA, María Francisca Cortés, quiero agradecer el tiempo con nosotros para venir acá a la radio, conversar acerca de este tema tan importante, y por supuesto que has invitada para más adelante hablar acerca de otros temas relacionados.
9: Muchas gracias, Camila, por el espacio, por el tiempo, y nos estaremos viendo.
8: Que estés muy bien, buenas noches.
9: Buenas noches.
8: 22 horas con 19 minutos, escuchamos música a esta hora. Chic, en la hora de la radio.

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1: 22 horas con 26 minutos de este domingo 28 de junio. Les quiero contar que atención a todos los vecinos de Peñalolén, Ñuñoa y La Reina, porque por incidencias en la red de distribución se va a suspender, de hecho, el suministro de agua potable en sectores acotados desde las 23 horas del día de hoy, solamente aproximadamente en 30 minutos más. El servicio se va a reponer durante las primeras horas de la tarde de este lunes 29 de junio, quiero decir. Atención también porque se dispondrá de 10 puntos de abastecimiento. Esto lo repito, en Peñalolén, en Ñuñoa y en La Reina. Más información la pueden encontrar en los canales oficiales de Aguas Andinas. También revisamos información y saludamos a quienes nos escriben. Nos escribe Luis al WhatsApp de la radio. Hola, Bio Bio. Amigos, les escribo desde San Vicente de Tahuatahua, región de O'Higgins. Me parece que yo sé por qué nos está escribiendo Luis. Tengo, como dice el buen chileno, tengo la tinca. Bueno, ¿por qué puede ser? Porque, miren, les voy a contar. La Superintendencia de Electricidad y Combustibles informa que a esta hora hay distintos clientes sin suministro eléctrico. Revisamos efectivamente que en Las Cabras, región de O'Higgins, hay 2.562 personas que están afectadas, clientes. En Pichidegua, 1.510. Revisamos también información que nos dice por acá. Mira, justamente, Luis, ven, yo le leí la mente a nuestro auditor. Estamos enfrentando un corte masivo de energía, estamos sin luz hace ya como media hora, si ustedes saben algo, por favor. Vamos a revisar cuál es la situación, pero efectivamente esto es un hecho que se repite en Las Cabras, en Pichidegua, también hay afectados en Pichilemu, Mostazal, Peumo, en Rancagua, hay cuatro clientes afectados, pero la mayoría de ellos están en San Vicente, también 270 clientes que están afectados. Vamos a revisar la información, por supuesto, agradecemos también a Luis que nos envía la información. Recuerden que nos pueden escribir al +569 9200 7888 y también nos pueden llamar al 800 810 810, una línea completamente gratuita para conectarnos con ustedes. Está Franco Solucci, listo y dispuesto aquí para contestarles el teléfono. Al 800 810 810. 22 con 28 minutos, nos separamos un momento y ya estamos de regreso en la hora de la radio.
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3: El 28 de junio del año 1969 en Nueva York se registraron una serie de incidentes que dieron origen a las reivindicaciones por los derechos de las minorías sexuales. Fueron los altercados ocurridos alrededor del bar gay Stonewall Inn y se conocen por lo tanto como los disturbios de Stonewall. Esto se inició cuando la policía irrumpió en el local, frecuentado por transexuales, para hacer una redada. Por el año 1969, los bares gays en Nueva York eran legales, pero el Stonewall Inn tenía varias razones para que la policía lo allanara constantemente. Operaba, por ejemplo, sin una licencia para alcohol. Tenía lazos con la mafia. Y, escandalosamente, recuerdan los diarios de la época, ofrecía go-go boys o vedetos como entretenimiento, una suerte de cobertura para la prostitución homosexual. Los clientes reaccionaban siempre pacíficamente a las redadas y el bar reabría sin problemas esa misma noche o al día siguiente como máximo. Y la clientela era asidua y fiel. Lo que hizo la redada de junio del año 69 diferente de las demás fue la muerte una semana antes de la cantante y actriz Judy Garland, un importante ícono con el que muchos en la comunidad gay se identificaban. El pesar por su pérdida, que culminó con un funeral el día viernes 27 de junio al que acudieron casi 12.000 gays, hizo que muchos de los clientes del bar estuvieran todavía consternados y se rehusaran a reaccionar pacíficamente cuando empezó la redada esa noche. Los detalles, cómo empezaron los disturbios, difieren, como casi siempre ocurre, de historia en historia. Según algunos, una mujer transgénero llamada Silvia Rivera arrojó una botella a la policía después de que ésta la había empujado con su luma. Otros dicen que una lesbiana, que era empujada a una patrulla, luchó para liberarse y alentó a los demás a hacer lo mismo. Cualquiera sea el caso, la pelea se extendió a la multitud. Y esta pelea rápidamente sobrepasó a la policía. Una policía que ante esta reacción se vieron tan asombrados que se retiraron del bar. Y esto porque el ataque de la multitud fue simplemente implacable. Algunos arrancaron parquímetros de la vereda para golpearlos contra las puertas. Otros intentaron incendiar el bar para forzar a los policías a salir. Y a estos empezaron a sumarse los clientes de bares cercanos que llegaron atraídos por la trifulca. A lo largo de la noche, la policía aisló a algunos rebeldes para golpearlos. Solo en la primera noche, de las tres noches que duraron los disturbios, 13 personas fueron arrestadas y 4 policías y un número indeterminado de manifestantes resultaron heridos. La represión policial solamente alentó mayores y mayores disturbios. Por lo menos 2 manifestantes fueron severamente y salvajemente golpeados. Botellas y piedras fueron arrojados por manifestantes al coro de Poder Gay. La multitud, estimada en 2.000, dio una batalla, verdadera batalla, a cerca de 400 policías. Y a partir de esa fecha, todos los 28 de junio se celebra en el mundo el Día del Orgullo Gay, en memoria de los disturbios de Stonewall, ese 28 de junio de 1969.
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1: Estamos haciendo la hora de la radio. Recuerden que nos pueden escribir al +569 9207888. Y reiteramos la información porque algunos auditores también nos están preguntando respecto a aguas andinas. Atención, vecinos, vecinas de Peñalolén, Ñuñoa y La Reina. Por incidencias en la red de distribución, se suspenderá temporalmente el suministro de agua potable en sectores agotados desde las 23 horas del día de hoy. O sea, solamente quedan aproximadamente 20 minutos. El servicio se va a reponer durante la jornada de este lunes 29 de junio. Importante, se dispondrá de 10 puntos de abastecimiento, y para que puedan revisar también información pueden justamente entrar a los canales oficiales de Aguas Andinas para ver el detalle de dónde estarán estos puntos de distribución. También informamos que en Ruta de la Araucanía, porque esto ahora nos estamos escuchando en todo Chile, hay una camioneta en pane, esto en el kilómetro 708, sentido norte a sur, sector Chada Gorbea, con la pista izquierda intervenida, tramo con niebla y con baja visibilidad. Todo esto para que ustedes que están transitando por ese lugar o tienen que salir, tengan extrema precaución. También revisamos información de autopista central. Hay un objeto en la pista, en la ruta 5 al norte, kilómetro 8,8, sector El Parrón, ocupando la pista derecha para que avancen con cuidado. Estamos haciendo la hora de la radio y revisamos acá sus mensajes. Saludamos a un auditor que nos dice: hola Camila, te saludo desde Tirúa, en el cono sur de Arauco. Los escucho cada fin de bendiciones, un abrazo para el auditor ahí que nos está escuchando a esta hora. Y también los invito a seguir escuchando buena música. Es el turno de Simple Red con Sunrise.

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1: Buenas noches, buenas y heladas noches. Un saludo desde Concepción, por acá nos dice una auditora que nos escribe también. Y les quiero contar que varios nos están diciendo, recuerden que mañana hay que apagar, de hecho no, hay que apagar hoy día. Hoy día hay que apagar las alarmas porque mañana es feriado, pero eso no quiere decir que... Ay, mira, Franco me mira con cara de ¿qué? ¿No sabías que es feriado, Franco? Franco trabaja igual, dice. Sí, pero es verdad. Justamente iba a decir eso, Franco. No, yo justo iba a decir eso porque a pesar de ser feriado hay muchas personas que tienen que cumplir turno, que están trabajando, que entran igual hoy día en la noche, salen mañana temprano, tienen que, bueno, cumplir otro turno durante el día. Pero claro, igual hay otros, hartos más y muchos también que están de vacaciones de invierno, que están disfrutando de este día. Y se agradece este feriadito. Así que bueno, a quienes pueden disfrutar y pueden dormir hasta más tarde, recuerden apagar la alarma. Bueno, revisamos también más información. Les cuento que a esta hora en Santiago el cielo está nublado, hay temperatura de 4.4 grados Celsius, humedad del 47%. Revisamos también qué ocurre a esta hora en Chillán, por ejemplo. ¿Les parece? En Chillán, a esta hora hay nubosidad parcial, variando a despejado. Para mañana se espera una mínima de menos 1 y una máxima de 13. Revisamos también qué ocurre en, a ver, Concepción. Concepción, a esta hora hay 7 grados, cielo despejado. 3 es la mínima de mañana y la máxima es de 13. En tanto, si nos vamos más a la Araucanía, a esta hora hay 4 grados con nubosidad parcial. Para mañana se espera un día lunes 29 de junio con la mínima de 1 grado y una máxima de 10. Revisamos también qué ocurre en Valdivia. En Valdivia, a esta hora hay 6 grados, cielo nublado, una mínima de 5 y también para mañana se espera una máxima de 10 grados. Revisamos también Puerto Montt. Me están preguntando acá el WhatsApp de la radio. A esta hora, 8 grados, cielo nublado. Para mañana se espera una mínima de 4, 10. Revisamos también qué ocurre en Valdivia. En Valdivia a esta hora hay 6 grados, cielo nublado, una mínima de 5 y también para mañana se espera una máxima de 10 grados. Revisamos también Puerto Montt. Me están preguntando acá el WhatsApp de la radio. A esta hora, 8 grados, cielo nublado. Para mañana se espera una mínima de 4 y una máxima de 10. Van a tener una tarde también con cielo nublado para que se preparen y estén a

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2: 22:50, estamos haciendo la hora de la radio. Quiero leer acá un mensaje que nos envía un auditor y nos dice: Camila, anoche nos congelamos en Pirque. Me manda ahí una captura de una noticia, claro, y efectivamente aparece que Pirque registró una temperatura de menos 7,9 grados Celsius, que es la más baja, y se registra también en el sector de San Vicente, que fue el más helado a las 7:45 horas de este día domingo. Oye, atentos ahí a todas las bajas temperaturas, a cuidarse de los resfriados, y por supuesto también vamos a estar dando el número del código azul para quienes vean a personas que estén en situación de calle. Vamos a seguir disfrutando de buena música. Les quiero contar que también ya viene la hora retro. Queda poquito para la hora retro, que es uno de los momentos más esperados de todos nuestros auditores. Pero mientras tanto, seguimos escuchando buena música. Bee Gees, More Than a Woman.

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1: Estamos haciendo la hora de la radio. Recuerden que nos pueden escribir el +569 9207888. También nos pueden llamar al 800-810-810. Les quiero contar lo siguiente. Hay un incendio, esto en Villa Alemana, estructural en Santa Elena con calle Baquedano, final Copa Wilson. Para que estén atentos a esta información, según lo que yo puedo ver y también las imágenes que nos están llegando, es un incendio de grandes proporciones. Si tienen más información, también nos pueden contar al WhatsApp. Les cuento que se mantiene también en la ruta de la Araucanía esta camioneta que está en Panen, el kilómetro 708, sentido norte a sur, el sector Chada. Gorbea con pista izquierda intervenida para que en ese tramo tengan mucho cuidado. Además, es un sector en el que hay mucha niebla y baja visibilidad. Revisamos también por acá mensajes. Nos dice por aquí Mónica. Buenas noches, Camila. Muchas gracias por los saludos. Mañana a laborar, dice. Cuídate mucho, muchas gracias Mónica, siempre ella ahí enviándonos buenos deseos. Marcelo también nos escribe: hola señorita, muy buenas noches, un agrado escucharlos. Les saluda Marcelo Palacios de la comuna de Penco. También me dicen por acá: buenas noches, saludamos desde Maipú, atentos a toda la programación de Bio Bio, la radio. Cuando son las 22:55, vamos a seguir revisando las informaciones. Autopista Central, hay un vehículo que está detenido, esto en General Velázquez, al sur, kilómetro 4, sector Puente Mayor, Envergadura, que está ocupando la pista derecha para que avancen, quiero decir, con precaución. Saludamos también a quienes nos están escuchando desde Calbuco, la décima región, a Miguel Antonio, también a Valdivia, Mirella, que nos está escribiendo a esta hora y nos envían sus mensajes. Escuchamos un audio de un auditor. Hola.
2: Hola, Radio Bio Bio, buenas noches. Para informarles que el metro está detenido en línea 1 por una persona que bajó a las líneas. Se confirmó a través de los altavoces el servicio entre San Pablo Baquedano y Tobalaba Los Dominicos. La persona habría bajado en estación Salvador.
1: Información importante que nos entrega ahí el auditor, atento a todo lo que está ocurriendo, porque además Metro de Santiago a esta hora ya nos está informando de manera continua lo que está ocurriendo, así que atentos a quienes se están trasladando en la línea 1. Nos separamos con música, escuchamos a esta hora a Shakira con Alejandro Sanz, La Tortura.

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2: ¿Cómo están? Muy buenas noches. Bienvenidos al Informador de las 23 horas. Carabineros se detuvo un hombre tras una persecución registrada esta tarde en la comuna de San Bernardo. Los detalles con Jorge Villegas.
3: Claro, todo esto inició tras una denuncia de un vehículo Citroën, todo esto desde el estacionamiento del Mall Arauco Maipú en esa comuna. Todo esto ocurrió cerca de las 17 horas y al momento de que la víctima dio aviso a Carabineros se activó la geolocalización del vehículo mediante el GPS de ese automóvil, logrando entonces establecer la ubicación del vehículo. Todo esto entonces personal de la 62ª Comisaría Ubica este automóvil, iniciándose entonces un seguimiento controlado. Todo esto requirió el apoyo de la 30ª Comisaría, quienes interceptan este vehículo en San José con Barros Arán, en San Bernardo. Uno de estos conductores de este vehículo, al percatarse de la presencia policial, intenta atropellar a un funcionario de Carabineros. Es por eso entonces que, tras verse en riesgo, necesita utilizar su arma de servicio. Sin embargo, el vehículo logra avanzar unos metros hasta que finalmente el conductor fue detenido en Avenida Portales. Por eso entonces que se detuvo por receptación de vehículo robado y también por homicidio frustrado en contra de Carabineros. Quienes lideran esta investigación por este caso tiene que ver con el servicio de encargo y búsqueda de vehículos de Carabineros.
2: Gracias, Jorge. Bomberos de San Pedro de la Paz denunció y condenó la agresión de la que fueron víctimas. Ampliamos los detalles con Camila Elso desde Radio Bio Bio en Concepción.
4: Sí, ampliamos la información sobre este ataque que afectó al cuerpo de bomberos en la comuna de San Pedro de la Paz, cuando una persona lanzó una piedra quebrando los vidrios del carro en el que se desplazaban los bomberos tras una emergencia. Según la información que entregó el superintendente del Cuerpo de Bomberos de San Pedro de la Paz, Sebastián Matamala, mencionó que al interior de este vehículo venían 5 personas, 4 bomberos más el conductor, al momento de que este sujeto lanzara las piedras y quebrara los vidrios del copiloto, específicamente de este carro. La denuncia se realizó ante personal de Carabineros. Se encuentra en completo desarrollo la investigación para poder dar con el paradero de este sujeto quien lanzó esta piedra quebrando los vidrios. El superintendente del Cuerpo Bombero de San Pedro de la Paz condenó este hecho, recalcando que los bomberos venían de una emergencia, cuestionando también la agresión hacia el cuerpo de bomberos en la comuna de San Pedro de la Paz. 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
2: Un motociclista lesionado dejó un accidente de tránsito ocurrido esta noche en Los Ángeles. Nos amplía Mario Tapia de Radio Bio Bio en esa ciudad.
5: Esta noche, al menos un lesionado dejó un accidente de tránsito ocurrido en calle Ricardo Vicuña con Almagro, aquí en Los Ángeles, a pocas cuadras, 2 o 3 cuadras del hospital Víctor Ríos Ruiz, donde un vehículo menor, por circunstancias que Carabineros investiga, impactó con una motocicleta, quedando el motociclista con lesiones de distinta consideración, según se constató en el lugar por parte de bomberos que llegó al sitio del suceso para estabilizar precisamente a la persona que resultó herida en este accidente de tránsito, donde un vehículo menor impactó a un motociclista, quien fue derivado al hospital de Los Ángeles para el chequeo médico respectivo. 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
2: El diputado y presidente de la UDI, Guillermo Ramírez, sostuvo que si se dispone que las Fuerzas Armadas estén en las calles, es necesario otorgarles las facultades correspondientes para que puedan cumplir sus labores. Los detalles con Josefa Chamaro.
6: El diputado señaló que actualmente existe una gran dificultad en cuanto a las facultades de las Fuerzas Armadas, sobre todo porque aún no se aprueba el proyecto de reglas sobre el uso de las fuerzas. En dicho sentido, explicó que el presidente José Antonio Kast ha sido claro en plantear que habrá respaldo del mundo político cuando las Fuerzas Armadas, entrenadas para la defensa, deban hacer uso de las fuerzas para enfrentar la delincuencia. No obstante, recalcó que esta discusión requiere una mirada más seria y de mediano plazo, por lo que no se responderá de manera apresurada. Asimismo, el diputado destacó el trabajo que está realizando el ministro de Seguridad Pública, Martín Arrau, en materia de comportamientos operativos, detenciones y combate al contrabando, señalando que por ahora se debe profundizar en esa línea en el ámbito de la seguridad. 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
2: 23 horas con 5 minutos, hasta acá la revisión de las noticias. El cielo en Santiago se encuentra nublado, la temperatura es de 4.6 grados y la humedad alcanza el 47%. Quédese en compañía de la radio. Muy buenas noches.
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1: 23 horas con 12 minutos. Oye, hay una auditora que dice, por favor, música más alegre, manejando con esa música se duerme. No, pues no es la idea, no es la idea que se nos duerman. Atento a las condiciones del tránsito, si van manejando. También por acá dice, amigo, ¿qué nombre tiene esa canción, por favor? Ah, ven, para gustos no hay nada escrito. Les voy a contar, estábamos escuchando recién a Ed Sheeran con Beyoncé, esta canción que se llama Perfect. ¿Ya? Ah, es Perfect Duet. Porque es a dueto de el dueto perfecto de Beyoncé con Ed Sheeran y Beyoncé. Eso nos dicen, me dicen también y me están soplando por interno acá los chiquillos. Pero bueno, para gustos no hay nada escrito y por lo mismo hay un auditor que dice, ay, me estoy quedando dormido. Hay que estar atento a las condiciones del tránsito. Así que, ¿saben qué? A ese auditor que dice que le dio un poquito de sueño, yo le voy a dedicar una canción. ¿Le puedo dedicar una canción? Porque su mensaje me llegó al corazón. ¿Sí? Ya, vamos a escuchar entonces para ahí dedicado también a ese auditor que nos está escuchando a esta hora. Andrés Calamaro, escuchamos Flaca y ya viene la hora retro.

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1: Ahora sí que sí, comenzamos este espacio tan esperado por muchos con un artistazo. Camilo VI, que su nombre real es Camilo Blanes Cortés. Fue uno de los cantantes, compositores y productores más importantes de la música en español. Nació el 16 de septiembre de 1946 y falleció el 8 de septiembre de 2019 en Madrid. Alcanzó gran popularidad durante las décadas de 1970 y 1980 gracias a su poderosa voz, su estilo romántico y su capacidad para escribir sus propias canciones. Entre sus mayores éxitos se encuentran Vivir así es morir de amor, Algo de mí, Perdóname, ¿Quieres ser mi amante? Y El amor de mi vida. Además de interpretar sus propias obras, compuso canciones para artistas como José José, Miguel Bosé y Ángela Carrasco. Escuchamos a esta hora a Camilo VI con Melina.

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2: Destacado cantautor, compositor y poeta argentino, me refiero a Alberto Corteza. Su nombre real es José Alberto García Gallo. Nacido el 11 de marzo de 1940 en Rancul, provincia de La Pampa, y fallecido el 4 de abril de 2019 en Móstoles, España, es considerado uno de los grandes exponentes de la canción de autor en español, reconocido por la profundidad de sus letras y su estilo reflexivo. Inició su carrera a finales de la década de 1950 y, tras establecerse en Europa, alcanzó una fama internacional con canciones que abordan temas como la amistad, el amor y la familia, también sobre la vida cotidiana. Entre sus obras más recordadas se encuentra Cuando un amigo se va, En un rincón del alma, Callejero, Mi árbol y yo y A partir de mañana. Escuchamos a esta hora a Alberto Cortés, Mi árbol y yo.
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1: Vamos a hablar acerca de un tremendo artista mexicano, Juan Gabriel, que fue uno de los artistas más influyentes y queridos de la música mexicana. Nació como Alberto Aguilera Valadez el 7 de enero de 1950 en Parácuaro, Michoacán, y falleció el 28 de agosto del año 2016 en Santa Mónica, California, Estados Unidos. A lo largo de su carrera destacó como cantante, compositor, productor y arreglista, dejando un legado musical que trascendió fronteras. Con una trayectoria de más de 4 décadas, escribió más de 1.500 canciones e interpretó géneros como la balada, la ranchera, el mariachi y el pop, y también la música regional mexicana. Entre sus temas más emblemáticos se encuentran Querida, Amor Eterno, Hasta que te conocí, Así fue, Abrázame muy fuerte, El Noa Noa y también Pero qué necesidad, la canción que escuchamos a continuación de Juan Gabriel.

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1: Nació el 19 de julio de 1940 en El Paso, Texas, con el nombre de Florencia Vicenta de Casillas Martínez Cardona. Me refiero a Vicky Carr, que gracias a su poderosa voz y su versatilidad desarrolló una exitosa carrera internacional que abarca más de 6 décadas. Durante su trayectoria interpretó baladas, boleros, pop y música latina, conquistando al público con éxitos como Total, Esos Hombres, Mala Suerte, Cosas del Amor y No Soy Una Señora. Además de cantar en español, grabó numerosos álbumes en inglés, lo que le permitió alcanzar reconocimiento tanto en América Latina como en Estados Unidos. Escuchamos a Vicky Carr con Total.

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1: Los Galos fueron una de las agrupaciones más importantes de la balada romántica en Latinoamérica. Se formaron en 1963 en Santiago y alcanzaron gran éxito durante las décadas de 1960 y 1970, gracias a su estilo elegante, sus armonías vocales y la inconfundible voz de su cantante principal, Lucho Muñoz. El grupo inició su carrera interpretando música juvenil que estaba influenciada por el rock and roll y la nueva ola, pero con el tiempo evolucionó hacia la balada romántica, género que les permitió consolidarse como uno de los conjuntos más populares de habla hispana. Entre sus canciones más recordadas se encuentra la que estamos escuchando de fondo, ¿Cómo deseo ser tu amor?, ¿Qué quieres de mí?, Amada amante, Pequeña y frágil y El rey y yo, temas que continúan siendo apreciados por distintas generaciones. Escuchamos a Los Galos, ¿Cómo deseo ser tu amor?

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8: Autopista Central informa que hay un accidente en General Velázquez al norte, kilómetro 0,5, sector 5 de abril, ocupando la pista derecha y central para que manejen con precaución en ese sector. También hay que tener precaución porque hay un accidente en el kilómetro 54 en dirección al sur, ruta 5 sur, sector Angostura. Modere la velocidad y respete la señalización del tránsito. Personal de emergencia y asistencia está en trayecto a ese lugar.
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8: Hartos auditores nos han escrito acerca de este cumpleaños. Elmer Figueroa Arce nació un 28 de junio, pero de 1968, conocido por su nombre artístico como Chayanne. Es un cantante, compositor, bailarín y actor puertorriqueño. Como solista ha lanzado 15 álbumes de estudio y se estima que ha vendido unos 40 millones de discos a nivel mundial, lo que le convierte en uno de los artistas latinos con mayores ventas. Escuchamos a esta hora y celebramos su cumpleaños a Chayanne con Tu Pirata Soy Yo.

empezar a saludar a todos los auditores que me escriban a esta hora, porque hay muchos conectados también a través de biobiochile.cl. Saludamos a todos quienes nos están escuchando a través de esta web de Valparaíso, en Concepción, en Los Ángeles. Saludamos también a quienes nos están escuchando en la región de la Araucanía, en Temuco, Valdivia, también en Osorno, en Puerto Montt. Así que saludamos también a Rodrigo, que nos escribe, nos dice salúdame. Me tienen que decir desde dónde nos están escuchando. Rosana nos está escribiendo, por ejemplo, de la Florida. También por acá nos escribe Humberto Herrera, que nos está escuchando desde Curacautín. De Quilicura también tenemos a Mario Iturra, Francisco Javier desde Curicó, Concepción, San Antonio, Carmen Urra desde Concepción, Santa Juana, región del Biobío, dice que hace mucho frío por allá. Rodolfo de San Bernardo, también saludamos por acá a Iván Munizaga, que nos está escuchando desde la Florida, Carlos Muñoz desde Río Bueno. Buenas noches, un saludo para Lucía Sangüesa desde Puerto Montt, a Cata, que nos escucha desde Valparaíso, en Linares, está conectado Enrique también a esta hora. Saludos a la comuna de la Florida, a Emerson y Leonardo Currumilla, de su papá Jaime. José Agüero también nos está escuchando desde Punta Arenas, el 105.1 FM, nos dice ahí al WhatsApp. Andrés también nos dice desde Concepción, San Felipe, Valesca. Solange también atento ahí en Quilicura, nos dice que están todos ahí escuchándonos. Antonio Yarzún desde Rancagua. 23:49, escuchamos Me Haces Bien, de Jorge Drexler.

hoy los dejo con buena música y muy bien acompañados, porque ya viene el trasnoche de la radio junto a Nicolai Estañaro. Nos despedimos con buena música. Escuchamos a esta hora Toto África. Que estén muy bien. Buenas noches.

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1: Saludamos a Mario Ramírez, que nos escucha desde Ámsterdam, y con esto también yo me comienzo a despedir. Espero que les haya gustado el programa del día de hoy.

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1: Comenzamos una nueva jornada con nuestra música chilena. Aquí está el conjunto San Pedro de Angelmó con La Mazamorra, aquí en la radio.

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2: Cancillería confirmó la muerte de otros dos chilenos tras los terremotos registrados en Venezuela. En prisión preventiva quedó el hombre acusado del homicidio con arma de fuego ocurrido en diciembre en la comuna de La Florida. Se decretaron 100 días de investigación. Detienen al principal sospechoso del incendio que destruyó un departamento en Santiago durante la madrugada. El gobierno apuesta por la agenda de seguridad para mejorar su aprobación en el Congreso. Emplazan a La Moneda a impulsar medidas más allá del registro de vándalos. Tras aprobarse la idea de legislar, La Moneda busca consolidar una mayoría más amplia para asegurar el avance de la mega reforma en el Senado. El Frente Amplio cerró su primer congreso ideológico y definió los principios que marcarán la hoja de ruta de la colectividad, cuyo documento final será presentado en julio. Persisten las diferencias entre Chile Vamos y Republicanos, mientras el oficialismo busca fortalecer la coordinación política. Luego de dos reveses consecutivos en el Congreso, la oposición busca recomponer su estrategia y fortalecer la coordinación entre sus partidos. Camioneros del Centro Sur pidieron estabilizar el precio de los combustibles y volver a los valores previos al alza de marzo. Sigue sin fecha la reanudación de la consulta indígena por un nuevo sistema de entrega de tierras. El gobierno mantiene conversaciones para reformular la propuesta. Retiraron la cruz de la iglesia los carmelitas de Viña del Mar, que presentaba riesgo de desprendimiento tras los sismos del 31 de mayo. El aumento del desempleo reabrió el debate por el mercado laboral, mientras el gobierno prepara medidas para impulsar la creación de empleos. En el ámbito internacional, Venezuela elevó a 1.450 los fallecidos por los terremotos, mientras continúan las labores de rescate y la cifra de heridos supera los 3.000. Tras su salida del gobierno argentino, Manuel Adorni renunciaría a su cargo como director de la petrolera estatal YPF. En los deportes, Canadá venció a Sudáfrica y se transformó en la primera selección clasificada a los octavos de final de la Copa del Mundo de la FIFA 2026. Y en el fútbol local, Universidad de Chile venció a Unión San Felipe en duelo correspondiente a la cuarta fecha de la fase de grupos de la Copa Chile por este mismo torneo. Colo-Colo se mide hoy desde las 19:30 horas ante Unión Española en el Estadio Santa Laura.
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1: 12 de la noche, 5 minutos.
2: Muy buenos días, bienvenidos y bienvenidas a Radiograma en esta edición que hacemos de medianoche a través de las 43 estaciones de Bío Bío, la radio, y también el saludo a través de nuestra señal televisiva que es Bío Bío TV y biobiotv.cl. Recuerda que este informativo no solamente se escucha, también se ve a través de la televisión digital. Cuando a esta hora en Santiago tenemos una temperatura de 3,3 grados, el cielo se encuentra nublado, la humedad alcanza al 52%. Para hoy nuestra capital presentará las siguientes extremas, 1 grado de bajo cero de mínima y 18 de máxima, es lo que pronostica la Dirección Meteorológica de Chile, con cielo despejado y helada matinal para pasar a cielo soleado por la tarde. 1 grado bajo cero de mínima y 18 la máxima en nuestra capital Santiago para esta jornada que recién comienza. Mientras que Viña del Mar y Valparaíso hay 15 grados de temperatura con cielo despejado y una humedad que alcanza al 21%. Pronóstico para hoy en Valparaíso y Viña del Mar, cielo despejado por la mañana y en la tarde se adiciona viento entre 25 y 40 kilómetros por hora. Extremas para hoy, 6 y 20 grados centígrados. El Gran Concepción, en tanto, a esta hora registra 7 grados de temperatura con cielo despejado y una humedad que alcanza al 87%. Para hoy, el Gran Concepción presenta cielo despejado para esta jornada. jornada, y en la tarde viento entre 25 y 40 kilómetros por hora. Pronóstico para hoy, 3 grados la mínima, 13 grados la máxima. Más 569-9207888 en nuestra vía de contacto, donde usted se puede comunicar con nosotros mediante notas de voz, notas de texto, también videos e imágenes que recibimos a través de esta plataforma multimedia. Así como también está nuestra tradicional línea telefónica, el 800-810-810. 800-810-810 para que se comunique con nosotros. Llamada sin costo alguno, completamente gratis, la llamada desde distintas partes de nuestro país. Con esta invitación entonces pasamos a revisar las noticias que han acontecido en las últimas horas en nuestro país y también en el exterior. A partir de este momento les entregamos información independiente.
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1: 12 de la noche, 7 minutos.
2: Partimos contándoles que un hombre quedó en prisión preventiva tras ser detenido por su presunta participación en un homicidio con arma de fuego ocurrido en diciembre pasado en la comuna de La Florida. Al allanar su domicilio se encontró munición de guerra. Los detalles los cuenta Jorge Villegas.
3: Luego de 6 meses de investigación, efectivos del OS-9 de Carabineros lograron capturar a un joven de 22 años imputado por el homicidio a balazos ocurrido a las afueras de un local nocturno en la comuna de La Florida. El crimen se remonta a la madrugada del 19 de diciembre último, cuando una pelea al interior del local ubicado en calle Walker Martínez terminó con la víctima siendo baleada con municiones de alto calibre, falleciendo en el lugar. En el marco de las diligencias, los uniformados realizaron un allanamiento al domicilio del imputado, donde encontraron munición de guerra, antecedente que se agregó a los cargos determinados por el Ministerio Público en su contra. Así lo ratificó el fiscal de flagrancia, Fernando Ceballos.
4: Durante la entrada y registro, en la materialización se incautó además municiones de guerra, 39 cartuchos de guerra en el domicilio del imputado, que ha sido formalizado el día de hoy, por lo cual se lo detuvo además por ese delito y se formalizó también por dicho ilícito de la ley de control de armas.
3: El hombre fue formalizado este domingo y la justicia decretó la prisión preventiva estableciendo un plazo investigativo de 100 días.
1: 12 de la noche, 8 minutos.
2: Una fiscalización preventiva a conductores terminó con una persecución policial en Valparaíso, luego de que una mujer evadiera un control vehicular en Avenida España. Los detalles los tiene Aníbal Rosales desde Radio Bio Bio en esa ciudad.
5: Una mujer fue detenida en Valparaíso tras evadir una fiscalización vehicular en Avenida España y, según antecedentes policiales, intentar atropellar a dos funcionarios de Carabineros durante la huida. El hecho ocurrió durante la jornada de este sábado en medio de controles preventivos realizados por Carabineros junto al Servicio Nacional para la Prevención y Rehabilitación del Consumo de Drogas y Alcohol. En ese contexto, la conductora fue requerida para detener el vehículo, pero no acató la instrucción y escapó del lugar. La mujer no mantendría licencia de conducir y, durante su escape, habría dirigido la automóvil contra dos carabineros que intentaban controlar la situación. Ambos funcionarios lograron evitar el impacto y no resultaron lesionados. El experto en transporte e ingeniero civil industrial, Franco Basso, sostuvo que estos procedimientos deben considerar escenarios de evasión, especialmente en puntos donde existe una alta circulación de personas o vehículos.
6: Las fiscalizaciones tienen que hacerse de un modo en el cual, ante situaciones como esta, se pueda mantener la seguridad tanto de carabineros como del resto de las personas que circulan por ahí.
5: Multo. En lo inmediato, el procedimiento quedó a disposición de la Fiscalía, que deberá definir los delitos por los cuales será investigada la detenida. Desde la región de Valparaíso, Bio Bio La Radio.
2: El gremio de camineros de la zona centro-sur solicitó que los precios de los combustibles, que van a la baja por término del conflicto internacional, sean estabilizados en Chile a un valor igual al que estaba antes del alza histórica de marzo. Los detalles con Mario Tapia desde Radio Bio Bio en Los Ángeles.
7: Al respecto, desde la Federación de Dueños de Camiones Centro Sur, sede de Los Ángeles, se informó que 580 pesos es el precio en que estaban los combustibles antes de la alza histórica del mes de marzo y que a ese precio deberían ser estabilizados de aquí a diciembre del año en curso. Freddy Martínez, presidente del gremio Camioneros Centro Sur, sostuvo que esto esperaban los transportistas de carga, no solo del Centro Sur, sino de todo el país.
8: Es que bajaran esos mismos 580 pesos que se subió en esa oportunidad. Sin embargo, hemos tenido conversaciones con Hacienda y aquí hay un mecanismo, ¿cierto?, que va dando de baja el combustible de acuerdo al precio internacional. En varias oportunidades, muchas veces no son respetados por algunos grupos radicales o algunos segmentos, de Irán que controlan el estrecho de Hormuz. Por lo tanto, se entiende que han ido bajando de acuerdo a las certezas que va teniendo el Poder Ejecutivo. Por lo tanto, son decisiones políticas.
7: Los camioneros sostuvieron que si el precio vuelve a situarse en $70 el barril, lo más lógico es que el precio del combustible sea estabilizado en Chile a igual valor, donde lo que debería primar son las bajas que pueda seguir experimentando el diésel. En Los Ángeles, Bio Bio, la radio.
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1: 12 de la noche, 12 minutos.
2: Ya lo habíamos adelantado en titulares, la reanudación de la consulta indígena por un nuevo sistema de entrega de tierras se encuentra sin una fecha fija. Mientras tanto, el gobierno sostiene conversaciones con diferentes actores políticos y comunidades para reformular su contenido. Los detalles de este Radio Bio Bio en Temuco con Esteban Arauz.
9: En su primera cuenta pública, el presidente José Antonio Kast anunció que su gobierno impulsará una reforma a la ley indígena y una reformulación al proceso de consulta indígena por un nuevo sistema de tierras que heredó de la administración de Gabriel Boric como parte del trabajo realizado por la Comisión para la Paz y el Entendimiento en la Macro Zona Sur, buscando una solución al conflicto histórico entre el Estado de Chile y el pueblo mapuche. El subsecretario de Servicios Sociales del Ministerio de Desarrollo Social y Familia, Alejandro Fernández, señaló que existen conversaciones con excomisionados, alcaldes, concejales y comunidades para reformular su contenido y que hasta el momento no hay fecha para su reanudación.
10: Hoy día estamos conversando desde las autoridades locales, concejales, alcaldes, dirigentes sociales, comunidad indígena, diputados, senadores, exmiembros de la Comisión de Paz y Entendimiento, con distintos actores para ir reformulando la consulta.
9: El representante de gobierno no se animó a entregar un plazo de tope para retomar el proceso, sin embargo, indicó que bajo el mandato del presidente Kast pretenden terminar ese trabajo, presentar el proyecto de ley y a su vez que sea aprobado por el Congreso. En Temuco, Bio Bio, la radio.
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2: Un agricultor de Maullín quedó en prisión preventiva tras ser acusado de usar boletas ficticias para declarar impuestos, equivalente a un fraude de 166 millones de pesos al fisco. Los detalles los tiene Damaris Ubiabre desde Radio Bio Bio en Puerto Montt.
11: Por delitos económicos reiterados que habrían culminado con la defraudación de 166 millones de pesos al fisco, el Juzgado de Letras y Garantías de Maullín decretó la prisión preventiva de Érico Jaramillo, un agricultor de dicha comuna que habría usado facturas falsificadas provenientes de falsos proveedores. Según formalizó el Ministerio Público, el imputado declaró impuestos irregularmente con tres empresas relacionadas a la ganadería, agricultura y transportes entre 2016 y 2019. Según explicó el fiscal de Maullín, Patricio Yancamán, la investigación inició tras una denuncia del Servicio de Impuestos Internos, quienes actúan como querellantes en la causa.
12: Y dada la gravedad de la pena que arriesga, dado el hecho de que son múltiples los ilícitos y que el imputado ya había sido condenado por delitos de igual naturaleza, es que el tribunal entendió que su libertad es un peligro para la seguridad de la sociedad.
11: Érico Jaramillo ya había sido condenado en 2011 por fraude al fisco, por hechos cometidos entre 2005 y 2007, donde, utilizando el mismo mecanismo, generó un perjuicio al Estado por 700 millones de pesos. En Puerto Montt, Bio Bio, la radio.
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2: Desde que comenzó el gobierno del presidente José Antonio Kast, las derechas se han visto envueltas en una serie de disputas y enfrentamientos, situación que ha complejizado la capacidad de gobernanza del Ejecutivo. Al respecto, ciertas voces creen que esto se debe principalmente a una falta de confianza entre partidos, mientras que, por el otro lado, se piensa que la actual coalición es de emergencia porque se está en un gobierno de emergencia. Los detalles con Josefa Chiamaro.
13: Una dura disputa se ha instalado entre las derechas durante esta primera etapa del gobierno de José Antonio Kast en el poder. El principal foco de tensión ha sido precisamente cómo se articulan de cara a la gobernanza, considerando que no existe una coalición de gobierno formal. En dicho contexto, la unidad aparece como un elemento clave, pero paradójicamente no es lo que hoy predomina. Más bien, lo que se ha visto son disputas por la hegemonía y partidos enfrentados. Por un lado, la diputada de Renovación Nacional, Jimena Osandón, planteó que el Ejecutivo ha marcado la línea, pero que no todo el sector estaría en la misma sintonía. Mientras que el en la UDI, el diputado Guillermo Ramírez afirmó que estamos en vista de una coalición de emergencia para una administración de emergencia.
14: Mira, el presidente, cada vez que hemos estado, ha insistido en el tema de la unidad. Me parece muy bien. El tema está que pareciera que hay personas de sus propias filas que no quieren el tema de la unidad, no están convencidos.
15: Hemos dicho que para un gobierno de emergencia se requiere una coalición de emergencia. Es una coalición transitoria.
13: Con todo, la gran interrogante sigue abierta. ¿Cómo se va a ejecutar ese ordenamiento desde la Moneda? ¿Y qué papel podrían jugar otras fuerzas políticas, como por ejemplo el Partido Nacional Libertario?
16: 12 de la noche, 17 minutos.
2: Una dura semana vivió el bloque opositor al gobierno de José Antonio Kast luego del avance de la mega reforma y la aprobación de la acusación constitucional contra el exministro Nicolás Grau. El sector busca, o deberá buscar, la manera de rearticularse con una serie de votaciones fundamentales a la vuelta de la esquina. Los detalles con Fernando Ríos.
17: Una semana difícil tuvo la oposición luego de caer por partida doble. Tras la aprobación de la acusación constitucional contra el exministro de Hacienda Nicolás Grau y el avance de la mega reforma, los ánimos tampoco fueron los mejores hace algunos días, cuando el sector sostuvo una reunión para consensuar una contrapropuesta al Plan de Reconstrucción Nacional. Dicha junta no logró acuerdo y profundizó la crisis al interior del bloque. Algunos sostienen que estos traspiés no son derrotas como tal, sino eventos que afectan directamente a las arcas fiscales. Otros, que el sector debe rearticularse en favor de la ciudadanía. Así declararon los diputados Daniela Serrano y Daniel Manucheri.
18: No estamos hablando de un fracaso de la oposición, quienes actuamos de manera bastante cohesionada, sino que estamos hablando de un fracaso para las arcas fiscales.
19: Las fuerzas progresistas tienen que dejar de hablarse a sí mismas. Debemos volver a estar con la gente, representar sus problemas y construir una alternativa clara.
17: Mientras el bloque intenta recomponerse de ambas derrotas, deberá estar atento a lo que suceda el próximo martes en el Senado, cuando se vote la acusación constitucional contra el exministro Nicolás Grau.
16: 12 de la noche, 18 minutos.
2: Tras 4 meses de debate, el Frente Amplio cerró su primer congreso ideológico, ratificando su carácter socialista, feminista y ecologista. Ante la amenaza de la ultraderecha, el partido oficializará sus principios y prioridades definitivas en un documento durante el mes de julio. Los detalles los tiene Juan Oportot.
20: Ayer culminó el primer congreso ideológico del Frente Amplio, cerrando un proceso de reflexión que se extendió por 4 meses. Entre sus conclusiones, el congreso reconoció que las democracias a nivel global se encuentran bajo amenaza producto de los avances de la ultraderecha, como también que el progresismo no ha logrado responder con efectividad. Asimismo, la colectividad reafirmó su definición como un partido socialista y manifestó su compromiso con un Estado al servicio de las personas, más democracia económica y una agenda de desarrollo que reconozca el ecologismo. También se ratificó al feminismo como uno de los ejes que atraviesa transversalmente el proyecto político del Frente Amplio. Al respecto, la presidenta del Frente Amplio, Constanza Martínez, señaló que esta actividad representó un momento histórico para su partido, donde manifestó que su colectividad no renunciará a los principios de la democracia.
21: Pero lo que vemos hoy día es un partido que está dispuesto a dar la pelea, a no renunciar a que los principios de la democracia, pero también de la no explotación a el pueblo de Chile en este caso, son fundamentales.
20: Durante el mes de julio se emitirá un documento oficial que incluirá las conclusiones de este proceso participativo y democrático, que definirá por primera vez los principios y prioridades del Frente Amplio como partido.
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16: 12 de la noche, 20 minutos.
2: El reciente crimen de un niño de 12 años en la comuna de San Bernardo puso nuevamente en debate la agenda de seguridad del gobierno. Parlamentarios de oficialismo y oposición concuerdan en que las medidas del Registro Nacional de Vándalos no son suficientes para mitigar el crimen organizado en el país. Los detalles los tiene Sebastián Catalán.
22: Gran consternación provocó la semana pasada el brutal crimen en la comuna de San Bernardo, donde un niño de tan solo 12 años resultó muerto luego de ser arrastrado desde un auto durante una encerrona. El fatal suceso abrió nuevamente el debate sobre la agenda de seguridad del gobierno del presidente Kast, materia que fue estandarte durante su periodo de campaña y que a poco más de 100 días de haber asumido en la Moneda no ha evidenciado mayores mejoras. Desde la Comisión de Seguridad Ciudadana de la Cámara, la diputada nacional libertaria Gloria Navellán cree que el proyecto del Registro Nacional de Vándalos no es suficiente para confrontar la crisis. Además, cuestionó a quienes piden sacar a las fuerzas militares a la calle para el control de orden y seguridad sin la aprobación de las reglas del uso de la fuerza.
23: Hoy día debería abocarse a ver las reglas de uso de la fuerza para las Fuerzas Armadas. Pero mientras eso no salga, ¿cómo vamos a estar pidiendo que estén los militares en la calle? ¿Para qué? para que después, a la primera de cambio, ante una turba, un militar dispare y muera alguien, y ese militar lo sequen en la cárcel? No, pues, cortémosla. No es la forma.
22: Con el tema de la discusión, el Ejecutivo continuó impulsando su agenda de seguridad mientras el debate sobre las herramientas para enfrentar la delincuencia sigue abierto en el Congreso.
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16: 12 de la noche, 22 minutos.
2: El balance de los terremotos que afectaron a Venezuela continúa en aumento. Las autoridades se elevaron a 1.450 el número de fallecidos, mientras que los heridos ya superan los 3.000 y los damnificados alcanzan las 12.000 personas en medio de las labores de rescate que siguen en distintas zonas del país. Según el último reporte oficial, la emergencia ha provocado una grave crisis humanitaria con miles de familias que perdieron sus viviendas o quedaron con daños estructurales en sus hogares. Equipos de emergencia continúan trabajando en la búsqueda de sobrevivientes entre los escombros. Las autoridades venezolanas han señalado que el despliegue de rescatistas nacionales e internacionales se mantiene activo con apoyo de distintos países que han enviado personal especializado y ayuda humanitaria para enfrentar la tragedia. En paralelo, el gobierno ha comenzado a implementar medidas de contingencia como la habilitación de albergues y la evaluación de daños en infraestructura crítica, mientras la comunidad internacional sigue monitoreando la evolución de la emergencia. Y el ex vocero presidencial y actual funcionario argentino Manuel Adorni renunciaría también a su cargo en el directorio de la petrolera estatal YPF tras su reciente salida del gobierno de Javier Milei, según reportes de la prensa transandina. La decisión implicaría su desvinculación total de los cargos que mantenía en la administración luego de dejar la jefatura de gabinete en medio de un complejo escenario político al interior del Ejecutivo argentino. Adorni había asumido previamente un rol en el directorio de YPF en representación del Estado, donde participaba en la toma de decisiones estratégicas de la compañía energética. Con esta nueva renuncia se abre la incógnita sobre quién ocupará su puesto en la petrolera estatal en medio de la reconfiguración del equipo del gobierno del presidente transandino.
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16: 12 de la noche, 25 minutos.
2: Con gol del volante Stephen Eustaquio a los 92 minutos del partido, la selección de Canadá venció por 1-0 a Sudáfrica y se transformó en el primer equipo clasificado a los octavos de final de la Copa del Mundo de la FIFA 2026. En los partidos de hoy, Brasil se mide ante Japón, Alemania enfrenta a Paraguay y Países Bajos choca ante Marruecos. Universidad de Chile venció por 2-0 San Felipe en el duelo más destacado de la jornada dominical en la disputa de la cuarta fecha de la fase de grupos de la Copa Chile. En este mismo certamen, hoy, desde las 7:30 de la tarde, Colo-Colo visita en el Estadio Santa Laura a Unión Española. Los detalles con Felipe Espina.
5: Canadá venció por 1-0 a Sudáfrica y se transformó en el primer equipo clasificado a los octavos de final de la Copa del Mundo de la FIFA 2026. El gol del cuadro de la hoja de maple lo anotó Stephen Eustaquio a los 92 minutos del juego. Hoy se disputarán 3 partidos de la segunda jornada de los 16avos de final de este torneo. A las 13 horas en Houston, Brasil se mide ante Japón y el entrenador de la canariña, Carlo Ancelotti, explica lo que debe tener su equipo para el duelo ante los nipones.
6: Precisamos muchas cosas, mente, el corazón, idea clara. Tenemos que estar preparados para todo lo que puede pasar en una eliminatoria. En una eliminatoria pueden pasar muchas cosas. Ha hecho que el equipo está preparado, está motivado, tiene confianza.
5: A las 4:30 de la tarde, Paraguay enfrenta a Alemania en Boston. El DT del cuadro sudamericano, Gustavo Alfaro, aseguró que el equipo ha competido en este certamen.
7: Nunca prometimos resultados. Si dijimos que queríamos, no veníamos a participar, veníamos a competir. A veces son palabras, pero ¿qué significa competir? Tratar de jugar igual a igual contra todos los rivales en todas las circunstancias. Creo que eso también lo logramos. Vinimos a competir, pues si no hubiésemos competido, no hubiésemos pasado de fase.
5: La segunda jornada de la ronda de los 32 mejores del Mundial la cerrarán desde las 9 de la noche en Monterrey, Países Bajos y Marruecos. En el ámbito local, Universidad de Chile venció por 2-0 a Unión San Felipe en el duelo más destacado de la jornada dominical en la disputa de la cuarta fecha de la Copa Chile. Esta fecha la cierran hoy desde las 19:30 horas en el Estadio Santa Laura, Unión Española y Colo-Colo. El DT del cuadro albo, Fernando Ortiz, aseguró que más allá de la buena campaña que está realizando el equipo, la oportunidad de mejora es permanente.
8: Siempre hay algo por mejorar, siempre hay algo para corregir. No soy de la idea de que ya hay un techo donde podemos llevar al máximo. No me gusta poner un techo ni nada por el estilo. Seguimos creciendo como equipo.
5: En otros deportes, el piloto británico de Mercedes, George Russell, ganó el Gran Premio de Austria, octava fecha de la temporada de la Fórmula 1. Russell valoró su segunda victoria del año.
24: La verdad es que se siente genial. Creo que más allá del resultado, psicológicamente han sido unas carreras muy difíciles para mí. He recibido mucho apoyo y eso me ha permitido mantenerme fuerte y a seguir creyendo en mí. Y eso me hace sentir muy orgulloso. En Mónaco fue un fin de semana muy complejo, pero después ir a Barcelona y hacer la pole, venir acá a repetir la pole y ganar la carrera, de verdad que me pone muy feliz.
5: El segundo lugar fue para el neerlandés de Red Bull Max Verstappen y tercero llegó el italiano de Mercedes, Andrea Kimi Antonelli.
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2: Trasladamos inmediatamente al sur de nuestro país porque 3 personas resultaron lesionadas, 2 de ellas de gravedad, luego de una riña que ocurrió en medio de un asalto en la comuna de Chiguayante. La información del momento a esta hora con Oscar Valenzuela.
25: 3 personas heridas con arma blanca dejó una pelea, una riña que ocurrió en la comuna de Chiguayante durante esta noche y que se trata de luego de un asalto que habrían intentado realizar un grupo de menores de edad. Esta persona, quien sería la víctima, un hombre de 41 años, se defendió de este asalto que se le intentó realizar en el sector de la comuna de Chiguayante, ahí cercano al sector del CESFAM de Leonera, y finalmente se genera esta gresca, esta pelea que termina con esta persona de 41 años herida de gravedad, tenemos entendido, debido a heridas cortopunzantes que recibió. También, como esta persona se defendió, logró herir a 2 menores, uno de 14 años y otro que se encuentra también en el CESFAM de Leonera. Hay 2 personas que están heridas de mayor gravedad, se trata del adulto de 41 años, además del menor de 14, quienes tuvieron que ser derivados al Hospital Regional de Concepción. Debido a este procedimiento, hay una menor, una mujer, que quedó detenida por parte de carabineros. Hay que indicar también que el CESFAM Leonera a esta hora se encuentra cerrado debido a los protocolos del mismo recinto asistencial cuando ocurren este tipo de situaciones, y también con abundante personal policial que se ha mantenido en este lugar. Es parte de lo que ocurrió con esta pelea que deja finalmente a 3 personas detenidas, a la víctima de este asalto, también a otros 2 menores de edad. De ellos, 2 debieron ser derivados hasta el Hospital Regional de Concepción debido a la gravedad de sus heridas. 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
16: 12 de la noche, 30 minutos.
2: Y de esta manera concluyen las noticias en esta presente edición de Radiograma. Sigan en nuestra sintonía. Tendremos más información, por supuesto, durante las próximas horas, cada una hora en El Informador y también a través de biobiochile.cl. Sigan con nuestra programación. Ya viene el trasnoche de la radio compañía hasta las 8 de la mañana por nuestras 43 estaciones y también por biobiochile.cl y biobiotv.cl. Muchas gracias. Tengan muy buenos días.
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4: Señoras y señores, damas y caballeros, tengan ustedes muy buenos días o muy buenas noches. Bienvenidos y bienvenidas al trasnoche de la radio. Sí, señora. Sí, señor. Usted se ha dado cuenta que hoy es lunes, ¿cierto? Hoy es feriado, pues, 29 de julio. San Pedro y San Pablo. Saludamos a todos los Pedros y a todos los Pablos en su onomástico. Y hoy es justamente feriado. Si no fuera por San Pedro y San Pablo, créanme que usted no podría descansar en estos momentos. Así que, bueno, los que pueden descansar, naturalmente, porque también hay gente que tiene que trabajar, como por ejemplo nosotros. Así que, desde este momento, trabajamos para acompañarle de aquí hasta las 8 de la mañana, señora, señor. Así que, a partir de este momento, comuníquese con nosotros a través del más 569-9278-88, que es nuestro WhatsApp, y también está el 800-810-810, línea telefónica, llamada sin costo alguno desde Arica, desde Bisbilla hasta Puerto Toro, donde haya telefonía, naturalmente. Así que desde ya, a partir de este instante, quedan cordialmente invitados para que hagamos juntos este programa, este espacio, que es de suma compañía, sobre todo en horas de esta madrugada. Cariños también para toda la gente que nos escucha fuera de nuestro territorio nacional por biobiochile.cl y también por la pantalla de BioBio TV, que a todo esto también se puede ver a través de la televisión abierta aquí en Santiago, pues en Valparaíso, en Osorno, también estamos en Temuco, en distintas localidades de nuestro país. Y bueno, si usted quiere vernos, si no llega la señal abierta, hay distintos cable operadores que distribuyen nuestra señal televisiva desde Arica hasta la región de Magallanes. Así que, bueno, estamos completamente conectados a partir de este momento, pero si usted es de los que nos ve o nos escucha a través del celular, baje la aplicación de Radio Bio Bio. Ahí tiene Bio Bio, la radio, con sus distintas frecuencias en Santiago, en la red sur, y además tiene la señal de Bio Bio TV y se informa con biobiochile.cl. ¿Qué te vamos a tener para hoy? Bueno, vamos a tener a don Claudio Cornejo, porque siempre tomamos la vida con psicología, para hablar de esta fecha, pero no del mundo, del punto de vista cristiano, sino que también de las cosas que desencadenaron en torno a San Pedro y San Pablo y que lo vemos en la vida cotidiana, ¿no? Bueno, de eso lo vamos a contar con más detalles en los próximos minutos. Además de saludar a nuestros auditores, también hay que saludar a quienes hacen posible, por supuesto, este espacio. Desde la nave nodriza de Bio Bio, la radio, quien lleva la puesta al aire en estos momentos. Y aquí a poquito, el orgullo de nos, don Rodrigo La Rosa, bienvenido acá al trasnoche, ahí con su cámara amiga, saludando a toda la gente, ahí con los puños arriba, a los Rocky Balboa, en señal de resistencia. ¿Después de cuántos días ya? ¡Wow! 3 semanas y 2 días de corrido, o alguna descansando, si... Casi corrido, ya, vamos que se puede, porque ya a partir de la próxima semana vuelve el señor de la noche, el caballero de la noche, sí, pues, claro, pues, así que vuelve la leyenda del traje. Yo creo que es como el último de los mohicanos, porque es el que es parte del equipo que comenzó el trasnoche, pues claro, pues, ese año 2012 junto a Casilda Menino y Rolo Han. Es el último de los mohicanos, porque han pasado muchas voces, han pasado muchos controles, unidades móviles, pero el que queda ahí es don Wilito, ¿cierto? Exactamente. Así que vuelve la próxima semana. Rodrigo La Rosa está con una sonrisa oreja a oreja, porque ya queda poquito, pero estamos con toda la energía, con todas las ganas, con todo el aguante para poder amenizar este día feriado afortunadamente, para muchas personas que van al descanso. Así que, y les recuerdo una vez más, así como ayer, apague las alarmas. Porque no tiene que levantarse a las 5 o 6 de la mañana. Hoy día no, mañana sí, pero hoy día no. Así que, para que lo tomen en cuenta. Bueno, 0:36, señoras y señores. Como siempre les digo, abrocharse en este momento el cinturón de seguridad, porque este vuelo del trasnoche comienza a surcar los cielos de Santiago y del mundo. Y aquí hasta las 8 de la mañana. Y siempre digo los cielos. El cielo es uno solo, ¿cierto? Claro, a surcar el cielo mundial. De aquí hasta las 6, hasta las 8 de la mañana, en este día feriado, es finalmente hasta las 8 de la mañana, cuando ya aterricemos nuevamente aquí en la losa de Antonio Beret, en la comuna de Providencia. Bienvenidos y bienvenidas al programa de hoy. Y así comenzamos con la música de Bruno Mars, ¿cierto? Lock It Out to Heaven suena por el trasnoche en la radio. Bienvenidos.

0: buenas noches a la gente linda de la radio Bio Bio. Que tengan muy lindo día hoy día. Que tengan todos sus deseos y se les cumplan todos. Les desea Julio Independencia. Bendiciones a toda la gente linda de la radio Bio Bio.
1: Muchas gracias, Julio. Siempre ahí atento a la sintonía de nuestro trasnoche, ¿cierto? Bueno, al igual que Julio, comuníquese con nosotros a partir de este instante en el más 569-9200-7888. Mire, ahí estamos, mire, acabo de descubrir una cámara nueva, la Plaza de Armas de Vallenar. Así que cariños y saludos para la gente que nos escucha a esta hora, ¿sabe dónde? En Vallenar. Y de hecho, Bio Bio está en Vallenar, pues sí, pues tenemos presencia, por supuesto, en una de nuestras 43 estaciones. ¿Sabe dónde usted nos puede escuchar en Vallenar? En el 89.7. Ahí estamos, ¿eh? En Vallenar, en la región de Atacama también, acompañándoles en este día feriado. Bueno, saludamos a nuestros auditores que ya están conectados a través del más 569-9200-7888, como Piero y Marlene de Coyipulli, que ya están a esta hora con nosotros desde Alameda, California. Que tengan un excelente trasnoche, nos cuenta por acá Mario, nuestro amigo que es del Salvador, pero se siente más chileno que salvadoreño, ¿eh? Fanático también del trasnoche de la radio, que nos escucha ya desde California, en Estados Unidos. Buenas noches, Nicolai, ya acostado en familia, escuchándolos. ¿Puedes mandarle un saludo? Sí, pues, a mi pareja Soledad y a mi hijo Gabriel, que lo tengo un poco resfriado. Muy buen trasnoche, Francisco de Talca. Gracias de antemano, ¿eh? Cuidarse ahí del resfriado, cuidar a los hijos también, sobre todo, de los bichos, como dicen por ahí, ¿cierto? Buenas noches junto a Rodrigo, por acá escuchando el trasnoche. María Eugenia, bienvenida acá a nuestro programa. Buenas noches, don Nico, por acá con Pablo de Osorno, y se le agradece por su saludito y como información. Ya está lloviznando por la ciudad, ¿eh? Saludos a la distancia y también cariños para Natalia, una muy buena amiga, muy especial, por supuesto, que tengo por allá en la ciudad de Osorno. Besito y abrazo grande para Natalia, que nos está acompañando a través de la señal de Temuco de Radio Bio Bio, pues, de Bio Bio, la radio allá en Osorno. Tenemos mucha, no mucha, sino que alta sintonía en la capital de la Araucanía. Por acá, en la 103.5 de los Andes, cebando por acá. ¿Sabes lo que es cebar? Cebar un mate. Está a esta hora Alexander de los Andes cebando un mate. El anteayer fue un café, ayer fue un tintito y ahora es un mate, ¿eh? Un hombre de gustos adquiridos y de buenos gustos, ¿eh? Claudio de Osorno, presente, buenas noches por acá. Saludamos también a Pedro Medina de Quilicura y a Pedrito en Alemania. Feliz santo, me lo saludan por favor, pero por supuesto a Pedro y Pedrito, Pedro Medina de Quilicura y Pedrito en Alemania, que están los dos de santo. Por acá, Pablo Suárez de Coquimbo. Mira, se da harto bien porque no sabía dónde Pablito Suárez, que nos escribe desde Coquimbo. Dice, nos desea una excelente noche y buen día lunes, y contento porque también está de santo. San Pablo también. Pues saludos para San Pablo en su onomástico. Por acá, Sergio desde Reñaca le saluda un conserje escuchón de Bio Bio, la radio allá desde Reñaca. El Raucher Móvil 666, Techito Amarillo, también nos acompaña hasta ahora, siempre atento ahí a lo que está pasando en las calles de nuestra capital. Desde Rancagua, la histórica ciudad, fría noche, escuchando el trasnoche de parte de Juan Carlos Valenzuela. ¿Eh? ¿Está heladita la noche? Sí, está helada la noche acá también en Santiago y también en distintas partes del país. Cuéntanos, ¿cómo está la temperatura? ¿Se hace frío? ¿Si está fresca la noche? Desde distintos puntos de nuestro país, ahí coméntenos, mándenos su datito a través del WhatsApp. Por ejemplo, el tío Pique desde Romeral ya está con nosotros conectado a la sintonía, lo mismo que Jorge de Temuco, que nos acompaña en estos instantes aquí en el WhatsApp. Saludos desde Laja, dice, envíen una foto de Gastón. ¿Está Gastón por ahí, Rodrigo? No lo... Ah, está durmiendo su camita. Ya, no lo vamos a interrumpir, o sea. No, o sea, ¿a usted le gustaría que lo interrumpiera en el sueño? No, pues, así que lo vamos a dejar durmiendo hasta que despierte. Bueno, y ahí lo vamos a tener un ratito, ojalá lo tengamos ahí un ratito más acá en el programa. Buenas noches desde Llanquihue, con lluvia a esta hora. Rolando nos está reportando lluvia a esta hora en Llanquihue. Rolando, Manuel Taxi Chicureo acá en la ruta, gracias Manolito, bienvenido desde Rancagua, viéndote jugando unas cariocas en familia. Mira qué entretenido, están viendo el trasnoche y en la familia jugando al carioca. Muy bien, saludos, ¿para quién? Para Fernando, que nos escribe allá desde Rancagua. Por aquí, quiero enviar un saludo de cumpleaños a mi padre Carlitos, que cumple 86 años, y además a mi hermano Manuel, que cumple 44. Mi hermano llegó de regalo para mi papi el mismo día de su cumpleaños. Ah, bueno, son, de repente hay muchos papás que tienen la fortuna de que el mejor regalo de cumpleaños es la llegada de un hijo o una hija. Y pasó con don Carlos, que hoy día tiene 86 años, y el mismo día llegó Emanuel, que hoy cumple, o sea, que llegó a su vida hace 44 años. Así que muchas felicidades para los dos en este día muy, muy especial. Así como también para Alejandro y Andrea, que nos acompañan en ruta hacia el norte, a la altura de Talca. Dice que saben de algún accidente en Curicó en la ruta 5. Hemos tenido accidentes al respecto, ¿no? ¿No? Nos han llamado, ya. Vamos a averiguar, vamos a hacer las averiguaciones respecto a ese accidente en la ruta 5, ¿ya? Aquí, Cano López, desde Pichilemu, descanso y viendo Bio Bio TV allí en la costa de la región de O'Higgins. Buenas noches, Radio Bio Bio de Ovalle, les saludo en Ovalle. Dice, lindo día, muy agradable, nos cuenta por acá Georgina desde Ovalle. Claudio Batiste de Mayoco también nos acompaña también a través del más 569-9207888. Claudio Osorno está ahora viéndonos a través de la pantalla de Bio Bio TV. Desde San Joaquín, la familia Fernández presente. Saludos a la familia Fernández y Barco por acá. Nos escribe Cristian. Saludo a mi hijo Pedro Andrés Constanzo, que tenga un lindo día, de Coliumo para ustedes, de parte de Doris. Pedro Andrés, que también está de onomástico, ¿eh? Inmediatamente ya con el nombre Pedro, inmediatamente se me viene a la mente la canción de Rafael Acarra. Pedro. Buenas noches, amigos, desde Mendoza, saludos afectuosos desde Mendoza. Mira, aquí con un grado en Mendoza, y también hace frío, hace mucho frío en Mendoza. Esa misma, ¿ves? Saludos para todos los Pedro. Ahora, claro, escucha, no sé si hay canciones para los Pablos, porque la Carrá no se topó con un Pablo, solamente con un Pedro, y se enamoró de ese Pedro. Saludos desde Arica, aquí estoy cuidando a mi madre de parte de Juan Oliver, desde Arica, siempre Arica. Lorena Tuán nos pregunta, oye, buena pregunta, ¿sabes por qué? Nunca me la he hecho. ¿Por qué le pusimos Gastón a nuestro gato? La Carrá no se topó con un Pablo, solamente con un Pedro, y se enamoró de ese Pedro. Saludos desde Arica, aquí estoy cuidando a mi madre de parte de Juan Oliver, desde Arica, siempre Arica. Lorena Tuán nos pregunta, oye, buena pregunta, ¿sabes por qué? Nunca me la he hecho. ¿Por qué le pusimos Gastón a nuestro gato? Ah, por una encuesta interna.

0: Ah, ya. De hecho, y de hecho, le pusieron Gastón además porque se parecía al gato que aparece en los envases de una marca de comida para gatos, que no la vamos a mencionar porque no nos paga. Pero su mascota se llama Gastón Gatuso. Y por eso le pusieron Gastón. Creo que esa es la teoría que me están soplando en este momento. Y Miau Chati es por. ¿Usted es Miau? Y los jefes, exactamente. Claro, exactamente. Ya, no dice Lorena que es bonito nombre. Muy bonito nombre para el gato, sí, pues. Gastón, pues Gastón Miauchati. Usted lo puede seguir en Instagram, @ Gastón Miauchati. Tiene más seguidores que nosotros los dos juntos. Claro, y que Bío Bío es Chile también. O tiene más seguidores que Bío Bío TV incluso. Por favor, saluda a mi hermana que está de cumpleaños, pero por supuesto, Alejandra Arellano, que está a esta hora en sintonía de parte de Fernando. Está jugando, lo mismo que está jugando Carioca, está de cumpleaños Alejandra Arellano. Así que felicidades, Alejandra, en el día de tu cumpleaños. Desde Quiquén, región del Ñuble, Manuel Erazo también nos acompaña. A ver, ¿quién más? Un happy birthday también. Aprovechemos ahí el cumpleaños para saludar, dice, a mi hijito Aldito Andrés, que se fue de vacaciones, ¿sabe dónde? A Punta Cana, la mamá orgullosa de un gran ingeniero, que lo ama más allá de las galaxias. ¡Qué lindo! Mensaje de parte de Cecilia Retamal. Así que, Cecilia, muchas felicidades a tu hijo Aldo Andrés, que se fue de vacaciones a Punta Cana. Merecido regalo de cumpleaños. Y ella, mamá, con el pecho inflado, orgullosa de tener a un gran ingeniero. Eso. Mi sobrino por acá está jugando un juego en el teléfono, Track of Europe, y está la radio Bio Bio en vivo en el teléfono. Saludos a mi sobrino Agustín Castro. Saludos desde Chillán por acá. Buenas noches, el trasnoche. Saludos a todos los colegas desde Ancud, Chiloé. Jaime Cóndor 2 por acá. Mañana viajo a Santiago, nos avisa en este momento, ¿eh? Por acá, en lo Argentina, Larmagüe Pichidegua, viendo el programa Acostado. Lo sintonizo todos los días de parte de Carlos Zamorano. Y además, te escuchamos. A ver, ¿quién está por ahí? Buenos días.
1: ¿Cómo están, mis trasnochadores? Por acá el móvil 666, Rauchi, Pechito Amarillo. ¿Cómo están, Nico? Hoy aquí está un poquito helado, más o menos. Yo calculo que unos 7 grados deben haber, más o menos. Wow. Estoy aquí en Teatino con la Alameda, justo aquí en el Palacio de Gobierno. Y mantiene todo al 100 sin ningún problema, estado en las calles.
0: Buenísimo.
1: Saludos a mis trasnochadores. Eso. Voy a despertar al presidente.
0: Saludos. Grande, Móvil Roger 666 por ahí, ¿eh? No, pues de hecho ni siquiera 7 grados. 2,7 grados. Hace mucho más frío de lo que nuestro amigo piensa. 3 grados por acá, nos dice Claudio Temuco. 3 grados allá en la región de la Araucanía, en Temuco, para ser más exacto, ¿ya? 0,51. Ya lo vamos a seguir saludando hasta ahora. Recuerden, más 569-9200-7888 y 800-810-810. Esto es Juana Fe Callejero. Suena en el trasnoche de la radio para todo el país.

0: atrás, acá saliendo a cargar camino a salir a repartir el mercurio. Vamos como chupete helado de frío. Chao, buen turno.
1: Grande, Marquito Quesada, sí, pues ahí repartiendo el mercurio. Heladito, sí, está muy helada la noche, así que abríguese, cuídese ahí del resfriado, póngase ahí gorrito, bufanda, para que no le afecte la garganta también. Así que, bueno, nada, pues, no pongan exceso tampoco el auto. Si está estando en auto, no pongan exceso el calefactor, porque además de que se va a ahogar de calor, el cambio de temperatura va a ser bastante fuerte, ¿eh? Cuidadito por ahí. También tenemos a Cristian de Cerrillo, que quiere saludar a mi amor, al amor de su vida, Alejandra Enrique, dice, la amo mucho, de parte de Cristian de Cerrillos. En La Serena, por acá, Carlos, mucho frío por allá, mucho frío por allá en el conurbano de La Serena y Coquimbo. Saludos desde México, al trasnoche, soy Claudio Carrasco Urbina, mi padre también cumplía años conmigo, 24 de noviembre, era del año 1879, tengo ya 76 añitos. Apenas un chamaco, dice por acá, Claudio Carrasco, grande, Claudio, bienvenido allá y cariño a ti y a toda tu familia que está ahí en México. Hola, buenas noches, saludos cordiales desde San Sebastián, Cartagena, Litoral Central. Un saludo a mi hijo Luis Adrián Retamal Martínez, se cumple 32 años hoy. Muchas felicidades para mi hijo, muchas gracias de parte de... No me dice su nombre, pero el papá, no me dice su nombre el papá, no me aparece por acá el nombre, pero me imagino que se llama también Luis Adrián, ¿no? El papá, ¿no? ¿Sí? Bueno, saludamos a Luis Adrián Retamal, que cumple 32 años. Saludos a su papá, que se encuentra ahí en San Sebastián, Cartagena, en el Litoral Central. Por acá en Quintero, escuchando la radio y tejiendo por acá, Amalia, que nunca se pierde el trasnoche, ¿ya? Bienvenida por acá a nuestro programa. ¿Está operado, Gastón? Sí. Así que nos tiene agosto nuestro Gastón. Nos tiene, y tiene todas las vacunas al día. Así que, no, es un gato que un gato feliz. Ya está listo, está... No, porque imagínense, si no estuviera operado, ya estarían llegando 1, 2, 3, 4 Gastón acá a la radio. Y ya están pensando, mire que no hay bolsillo que aguante, ¿no? Desde Longaví, con una noche fría, 5 grados a esta hora en el Longaví. Mario Díaz de Antofagasta, bienvenido, Mario. Aquí tenemos a... Yolanda desde Sydney, que dice que está con su perrito Shadow, y ¿sabe quién que está haciendo? Está haciendo hidroterapia. Le está yendo súper bien, es un muy buen tratamiento. Hidroterapia es cuando ya los perritos tienen problemas de movilidad y tienen que rehabilitarse, ¿cierto? Tienen que rehabilitarse ahí caminando. Así que muy bien, pues. Qué bueno que le está funcionando ahí ese sistema. Saludos a todos los que comenzamos la semana desde el minuto uno, desde Zapallar, patrullando Sergio Cabrera. La mejor compañía, el trasnoche de la Biobío por acá. Bienvenido, Sergio. A ver, ¿quién más en este momento? Mira, Nicolai, dice, atrasado, pero igual celebramos, mira, el Día del Padre en el grupo de adulto mayor. Nos manda mandando hoy un video, Verónica, que habían celebrado hoy el Día del Padre. Mira, que nunca es tarde para poder celebrarlo, ¿sí? Así que bueno que lo hayan pasado lindo, ¿no? Allá en el convite, en la celebración, ¿cierto? En el malón, ¿no? En el fondo es ya un malón, ¿no? Sí. Buenas noches, Radio Bio Bio, les saludo acá de Chanco. Puro frío y nada de lluvia, estamos preocupados, dice Raúl. Saludo a todos los Pedros y Pablos de Chanco. Y ojalá que viva pronto, pues. Sí, estamos en la misma acá de Santiago. Desde Tomé, por acá nos manda algunas postales Anita. Hay unas lindas postales ahí de Tomé, el atardecer, precioso, ¿eh? Precioso ahí en la costanera de Tomé. Muchas gracias. Desde Concepción, buena canción, pero admito que cuando anunciaste la canción pensé que tocarían la... Bueno, a propósito de los perritos y todo lo demás, la acomodadora canción callejera de Alberto Costés. Pero ya la habíamos escuchado, sí, porque es que en la hora de los archivos tuvimos ahí a Alberto Costés en la hora de la radio con Camila Jara, que le mandamos también un besito y un abrazo grande para Camila y también para Felipe, ¿eh? Así que a los dos, abrazo grande. de parte de quienes hacemos el trasnoche de la radio, ¿ya? Atentos, y para irnos, antes de irnos a la pausa, solamente hay un alcance respecto al código azul. Está solamente activado en estos momentos en la región del Biobío, ¿ya? Así que les invitamos a que activen la alerta de código azul si es que ustedes ven a alguna persona a propósito callejero, una persona en situación de calle. Activen la alerta en códigoazul.ministeriodesarrollosocial.gov.cl, códigoazul.ministeriodesarrollosocial.cl, o si no, 800-104-777-0, 800-104-777-0, para activar el código azul. Y naturalmente es un servicio que entrega, por supuesto, el Ministerio de Desarrollo Social en beneficio para las personas que se encuentran en situación de calle y desean estar temporalmente en un lugar digno, en un lugar con techo, con abrigo y, por supuesto, con algo para poder reconfortar el cuerpo, sobre todo en baja temperatura. Así que con ese llamado vamos a la pausa, Noticias del Informador, y a la vuelta volvemos con el trasnoche. No se vaya.
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1: El Ministerio de Economía y Minería volverá a reunir este jueves a la Mesa Interministerial por el Empleo, mientras continúa el debate por la creación de 50.000 nuevos puestos de trabajo y una nueva indemnización laboral. ¿Qué reacciones ha generado la propuesta? Se lo preguntamos a Valentino Breñe.
4: El Ministerio de Economía y Minería confirmó a Radio Biobío que este jueves volverá a reunirse la Mesa Interministerial por el Empleo, creada tras el aumento del desempleo al 9,1%. La instancia busca coordinar medidas para generar 50.000 nuevos puestos de trabajo antes de octubre. En paralelo, el gobierno abrió el debate para reemplazar la indemnización por años de servicio por un sistema a todo evento financiado con una cotización adicional del 1,8% a cargo del empleador. La propuesta también abrió un debate en la Comisión de Trabajo de la Cámara. La diputada del Frente Amplio, Yael Yomans, cuestionó la iniciativa del Ejecutivo, mientras que el diputado republicano Stefan Schubert valoró la propuesta y recordó que aún puede modificarse durante su tramitación.
5: Yo espero que esas mesas de diálogo sean lo más amplias y que tengan como principal objetivo hacerse cargo de la creación de empleo. Pero lo que hemos visto es que al parecer no está esa intención en las propuestas que han levantado.
6: Y esta es una excelente propuesta, todavía no es ley, todavía no se está facilitando. Eso hay que discutirlo y puede sufrir cambios.
4: La reunión de este jueves embarcará una nueva sesión de trabajo de la mesa, mientras el Ejecutivo busca avanzar en medidas para enfrentar el deterioro del mercado laboral.
1: Aprobada la idea de legislar por apenas 3 votos de diferencia, la megarreforma entra ahora en su etapa más compleja. El gobierno confirmó una nueva ronda de negociaciones con la oposición, consciente de que la mayoría obtenida en el Senado podría no ser suficiente cuando comiencen las votaciones artículo por artículo. Nos cuenta los detalles Sebastián Cornejo.
7: La ley de reconstrucción presentada por el gobierno superó su primer gran obstáculo en el Senado tras ser aprobada la idea de legislar por 26 votos a favor y 23 en contra. Sin embargo, ahora resulta vital que dicha ventaja se mantenga para la futura votación en el Pleno. El subsecretario del Interior, Máximo Pavés, señaló que los ministerios de Hacienda y la SECPRES liderarán conversaciones para ampliar los respaldos al proyecto y aseguró que el Ejecutivo está dispuesto a evaluar propuestas de la oposición. En ese contexto, Hacienda ya ha mostrado apertura a revisar algunos de los aspectos de la iniciativa, entre ellos la invariabilidad tributaria y mecanismos de compensación para los municipios.
8: Y esperamos que conforme hayan propuestas específicas de la oposición, esas propuestas van a ser recibidas, estudiadas y atendidas en su mérito para ojalá poder acoger la mayor cantidad de ellas.
7: Sin embargo, desde la oposición persisten las críticas. El senador de la DC, Iván Flores, sostuvo que el proyecto entra ahora en una etapa distinta, donde el gobierno deberá construir acuerdos más amplios para avanzar.
9: Si no se abren, como lo han hecho hasta el momento, porque una cosa es decir, queremos conversar, no contestan nada, no dicen nada, eso no es un diálogo, eso no es una negociación. Yo espero que eso no vuelva a ocurrir.
7: La semana distrital que comienza este lunes será clave para los acercamientos entre la moneda y la oposición, antes del plazo para presentar indicaciones que vence el próximo 6 de julio.
1: Un hombre de 25 años deberá enfrentar cadena perpetua tras ser condenado por el asesinato y violación de una mujer con quien mantenía una relación en Calbuco. Desde Radio Biobío en Puerto Montt nos cuenta Franco Bustamante.
10: El Tribunal Oral en lo Penal de Puerto Montt destacó la extrema violencia del ataque del condenado Luis Barría, quien deberá enfrentar el presidio perpetuo calificado por el femicidio y violación de Lorena Cárdenas, de 22 años, en la fecha en que ocurrió el crimen en diciembre de 2022 en el sector Las Calizas de Calbuco. La investigación acreditó que el hombre golpeó, agredió sexualmente y asfixió a la víctima. El fiscal Marcelo Maldonado destacó que las pruebas de ADN, un testigo y otras evidencias permitieron demostrar su responsabilidad, y además señaló que nunca explicó los motivos por los cuales cometió el crimen.
11: ¿Por qué se determina la participación del imputado a lo hecho? En primer lugar, porque él fue visto por un testigo el día del fallecimiento de Lorena en el mismo sector.
10: El tribunal acogió la agravante de cometer el delito en un lugar aislado, donde la víctima no tenía forma de pedir ayuda, y rechazó la atenuante de colaboración. Desde Cernameg valoraron esta sentencia y reiteraron el llamado a denunciar situaciones de violencia. Con esta condena, Barría solo podrá postular a beneficios penitenciarios tras cumplir 40 años de prisión en Puerto Montt. 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
1: Vamos a noticias de carácter internacional y les contamos que la líder opositora venezolana María Corina Machado anunció que regresará a Venezuela en medio de la emergencia provocada por los terremotos que han afectado al país y que han dejado miles de víctimas y damnificados. La dirigente señaló que su objetivo es acompañar a la población afectada y apoyar las labores de ayuda y reconstrucción en un contexto marcado por la grave crisis humanitaria que se vive tras los sismos. El anuncio se da en medio de un escenario de alto impacto político y social en Venezuela, donde las autoridades han debido intensificar los trabajos de rescate y asistencia a las zonas más afectadas, con cifras de fallecidos que siguen en aumento. Machado, una de las principales figuras de la oposición venezolana, ha reiterado en distintas ocasiones su intención de regresar al país, asegurando que es su deber estar presente junto a la ciudadanía en este momento de crisis. 1:06 a.m. A esta hora Santiago registra una temperatura de 2,8 grados con cielo nublado y una humedad que alcanza al 55%. Puerto Montt presenta a esta hora una temperatura de 8 grados con cielo cubierto y llovizna en la capital de los lagos. La humedad relativa en el ambiente alcanza al 93%.
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1: Lynyrd Skynyrd nos acompaña con su clásico Sweet Home Alabama.

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1: Ahí está la música de Lynyrd Skynyrd con Sweet Home Alabama. Bueno, hoy día es, como ya les había anticipado, 29 de junio, San Pedro y San Pablo. Por un lado, el perdón, por otro lado, la posibilidad de cambiar. Bueno, este 29 de junio, les decía, se conmemora San Pedro y San Pablo, que son dos figuras muy importantes para la tradición cristiana, pero también dos personajes profundamente humanos, ¿cierto? Pero recordando como patrono de los pescadores, negó a Jesús y aún así fue perdonado. Y Pablo, en cambio, pasó de perseguir cristianos a convertirse en uno de los grandes difusores del cristianismo. Queremos mirar estas historias desde la psicología, no tanto desde la mirada histórica de la Biblia, sino que desde la psicología, el perdón, la culpa, la transformación personal y la posibilidad real de cambiar, porque tanto San Pedro y San Pablo nos tienen mucho que enseñar, sobre todo desde esta perspectiva. Y para ello lo vamos a comentar a esta hora de la madrugada junto a don Claudio Cornejo, nuestro querido psicólogo que ya está en línea con nosotros. Lo vemos y lo escuchamos a través de la radio y también por la pantalla de BioBio TV. Claudio, querido, ¿cómo estás? Bienvenido al Trasnoche.
2: Muy bien, pues, don Nicolai. Justo aquí estar con ustedes en esta festividad que todos los pescadores están preparados ya para hacer gestiones, en un lugar reparten chocolate, en fin, cosas muy entretenidas y muy de mucha fe, mucha confianza, que estará todo mejor en lo que es la pesca, y la inseguridad también propia del oficio, del trabajo, que es muy arriesgado, muy frío, pero ahí están ellos celebrando en estos días, en este día, su día.
1: Exactamente, y por lo mismo vamos a partir por San Pedro, porque claro, más allá de la dimensión religiosa o de la misma festividad en sí mismo que hoy se celebra, ¿qué representa psicológicamente una figura como Pedro? Alguien que falla, se quiebra, pero al fin y al cabo sigue adelante, ¿o no?
2: Bueno, todos sabemos más o menos la historia, seamos o no creyentes, pero es quien traiciona a Jesús, ahí lo niega tres veces, ahí cantó el gallo, según la historia, ¿no es cierto?
1: Así es.
2: Pero en ese acto tan humano, tan de nosotros, los seres humanos, que fallamos, nos equivocamos, ¿cómo está por un lado la convicción de que Dios sigue adelante igual, pese a todo? Y por otro lado, la actitud de perdón de Jesús en este caso, de decirle, bueno, fallaste tres veces, pero no por eso estás marcado. Es decir, puedes seguir adelante, puedes hacerte cargo de la iglesia, el primer papa, para ser Pedro. Es decir, tiene una misión importante. Y pero pensamos los hijos, los niños, ¿no es cierto?, que se equivocan, los estudiantes que se equivocan, y que sigue trabajando ahí, que sigue avanzando. Obviamente por esa situación de que ese creer en la persona es una cosa muy importante. Y creer también en uno que puede salir adelante pese a que uno se equivoque.
1: Claramente, bueno, y además San Pedro, como tú bien lo decías, es recordado justamente como patrono de los pescadores, cuyas celebraciones se van extendiendo en esta costa que tenemos tan rica como nuestro país. Y ese simbolismo, ¿qué significa? O mejor dicho, ¿qué simbolismo puede tener esa imagen del pescador desde lo humano? El esfuerzo, la espera, la incertidumbre, la frustración, porque claramente el pescador es una pega muy sacrificada, donde hay mucha incertidumbre, donde hay mucha frustración por mucho tiempo, espera, son cosas que de alguna u otra manera también podemos recoger de ello, ¿no?
2: Sí, porque la vida es así, es decir, todo nos va pasando un poco lo mismo, es decir, ¿cuántos no vuelven a casa después del trabajo? Con accidente, en fin, con infarto, tanta cosa que nos hace darnos cuenta que nuestra vida es bastante precaria. Somos seres humanos que somos frágiles. Cualquier cosa nos puede dañar. Cualquier cosa es mucho más firme y dura para un fierro, una madera. Es mucho más firme y rígido que un cuerpo, que somos blandos, somos débiles. Pero ¿qué nos hace distintos? Nos hace fuertes es la inteligencia, la fe para los que tienen fe, el amor, la capacidad humana, la motivación y los objetivos, las metas. Pero cuando uno ve personas que le amputan una pierna y, por ejemplo, y viene un bajón, un estado depresivo, pero se organizan psicológicamente, emocionalmente para seguir adelante y después siguen ahí con fuerza, con optimismo. Es decir, estamos siempre sometidos a pequeñas amputaciones psicológicas, emocionales, pero que cuando hay una autoestima que es sana, nos permite decir, bueno, fallamos, pero podemos seguir adelante. Negué 3 veces a esta persona el trabajo, me equivoqué, en fin, pero tengo la convicción de que sigo adelante. Y los que creen en la persona también están dispuestos a decir, oye, no importa. Por eso ponía el ejemplo de los niños que se equivocan y viven acá rato viendo perdón. Y a propósito de esto, mi dos nietas y mi hija y mi yerno andan en la playa ahora, un saludo para ellos, pero mi nieta también dice ahí, perdón, me equivoqué. Entonces, hay que estar entendiendo, acogiendo, que eso es propio de nosotros, hermanos, que podemos equivocarnos. El aprendizaje humano tiene estas características de ir por ensayo y error hasta llegar a poder perfeccionar las cosas que vamos haciendo.
1: Exactamente. Bueno, San Pedro ahí por el lado del patrono de los pescadores. Y bueno, y según, obviamente, según lo que afirma la Biblia, dice que Pedro niega a Jesús 3 veces. Algo que muchos de los que pertenecen al mundo cristiano lo saben muy, muy bien. Pero desde la psicología, ¿por qué las personas a veces traicionan sus propios valores o a quienes quieren, especialmente? ¿Bajo presión o miedo, según tú, Claudio?
2: Es que, tal como dices tú, agregaste la palabra clave, bajo presión o miedo. La presión es miedo en alguna medida, la presión es estrés, la presión es inhibir la capacidad de pensar, inhibir la corteza prefrontal, donde están las ideas, donde está el ser humano. Cuando aparece la presión o el miedo, a veces los aspectos más instintivos que tienen que ver solo y fundamentalmente con la sobrevivencia. Y la sobrevivencia significa actuar para no morir. Y eso no es racional, es irracional. Pero tiene un mecanismo muy potente para poder sobrevivir, adrenalina, cortisol, en el miedo, si se nos pasa sangre en la piel, por lo tanto no corre sangre. Para, si es atacado, herido, no se desangre mientras tanto. Entonces, pero para que pase todos esos fenómenos fisiológicos, se inhibe la capacidad de pensar, para que quede ese otro aspecto funcionando al 100%. Es ahí cuando pierdo los valores, pierdo la motivación, lo racional, porque queda esta otra área. Entonces, muchas veces nos vamos a equivocar producto de, como dices tú, del estrés, la tensión, el miedo.
1: Exactamente. Bueno, ¿y qué pasa emocionalmente después de una traición? ¿Qué peso tienen, por ejemplo, la culpa, la vergüenza, el arrepentimiento? ¿Qué pasa en nuestro cuerpo, física y emocionalmente, después de una traición?
2: Bueno, físicamente, emocionalmente, hay decepción, hay pérdida de sentido un poco, el sentido de fragilidad, el sentido de haber fallado o que han fallado a uno, se rompen las confianzas. Pero todo eso tiene que ver después cómo nos reconstruimos, porque en estos casos el cerebro tiene la capacidad de readaptarse nuevamente, reencantarse en todo lo que vamos viviendo. Entonces, en ese reencantarse es cuando existe la posibilidad del perdón. Hay gente que dice perdona pero no olvido. Cuando se plantea ese mecanismo de perdono pero no olvido, no hay perdón, porque el perdón pasaría un poco por sacarle la emoción negativa al acto para entender de que ahora eso ya no me importa, eso no tiene que ver con mi vida. Que cuando se madura la historia, y al madurar la historia ya el cerebro reconoce que ahí no hay daño, que no hay un mecanismo que me asuste. Y al no estar ese mecanismo, ya algunas personas dicen, tengo mala memoria, por eso ya no me importa. Pero es eso, este mecanismo de que vamos olvidando, disolviendo un poco lo que es lo traumático, Pues ahí donde viene el perdón. Pero el perdón no es por un acto en donde yo firmo, te perdono, sino que es una convicción profunda de que lo que me pasó quizás no es tan grave, quizás tampoco me dañaron tanto, quizás en algún momento exageré, quizás no pude entender al otro. Hay varios elementos que interactúan en ese proceso.
1: Claro. Comenzamos a esta hora con Claudio Cornejo, con nuestro querido psicólogo, respecto a San Pedro y San Pablo, el perdón y, bueno, la posibilidad de cambiar, porque, claro, hablando del perdón, a veces sí, se habla mucho de perdonar al otro, pero poco de perdonarse a uno mismo. ¿Por qué puede ser tan difícil aceptar que uno falló y seguir adelante? ¿Por qué pasa eso?
2: Bueno, ahí podemos hablar un poco de... puedo sentir que soy muy perfeccionista y el perfeccionismo puede tener un aspecto en donde siento que las cosas no las hago tan bien, en donde puede haber una autoestima disminuida, y por eso siento que nunca llego a lo que se requiere, a lo que se espera de mí, y por lo tanto surge la frustración, que es el mecanismo de sentir que no lo logré, que no lo he logrado. Y cuando está la frustración existen varios caminos. Uno es decir, fallé, pero voy a intentarlo de otra manera. Quizás esta forma no era la adecuada, pero deben existir otras. Esta es la frustración que me invita a buscar nuevas alternativas. Pero también la frustración puede manifestarse como culpar a los demás, culparme a mí mismo o abandonar el proyecto, abandonar la idea porque siento que eso no es para mí, en fin. Cualquiera de esos mecanismos que no son tan sanos nos va a ayudar a entender de que por qué fallé, porque quizás soy una mala persona, porque no soy inteligente, porque no tengo habilidades, y es ahí cuando la persona, como decías tú también, va a intentar hacer las cosas lo mejor posible, siendo muy perfeccionista e incluso pasando a llevar a los demás, a fin de poder validarse frente a los otros. Pero como eso no lo logra, se va culpando, y ese es el mecanismo de sentimiento culpa, puede irnos destruyendo, acabando constantemente todo lo que somos, porque la culpa puede ser muy pesada y nos va a maltratar siempre si es que no sacamos ese mecanismo.
1: Y por lo mismo queremos preguntarle a nuestros auditores, aprovechemos esta instancia para también para que la gente confiese si le cuesta de alguna u otra manera pedir perdón o pedirse perdón a uno mismo o a tener alguna experiencia relacionada, por ejemplo, a la traición. Bueno, es bueno también saberlo y también que conocer su caso a través del +569 9207888, porque muchas veces Claudio, auditores, hay gente que se siente quizás con una especie como de laberinto. Quizás tal vez el factor orgullo muchas veces se empodera de esa persona y muchas veces no reconoce que en la vida existen errores o que el ser humano es un ser errante en el fondo, pero muchas veces hay gente que el orgullo lo ciega de alguna u otra forma y les cuesta mucho el tema de primero de perdonarse a uno mismo y de perdonar a los demás, ¿no?
2: Sí, porque esos mecanismos de defensa que tenemos nos llevan a que me siento tan dañado y se activa ese mecanismo que es inconsciente, irracional, en donde no acepto más, no permito más. Y aunque tengan todo lo demás razón, no voy a cambiar. Porque el cambiar significa exponerme otra vez al miedo. Claro. Y es tan potente ese mecanismo que no voy a perdonar, aunque todos me lo piden de rodillas, no, porque es el miedo el factor fundamental siempre en cualquier situación, que es la parte, como decía, más animal.
1: Exacto. Claro, y aún así, Claudio, bueno, Pedro es perdonado y luego se transforma en una figura central de la Iglesia Católica. Desde el lado psicológico, ¿una persona puede reconstruir su identidad después de un error grave que haya cometido en la vida?
2: Somos seres perfectibles, somos los seres más indefensos al nacer. Venimos con muy poca información genética para poder sobrevivir. No podemos alimentarnos por nuestra cuenta, si nace el bebé lo dejamos ahí, se muere a los pocos días. No podemos hacer absolutamente nada, dependemos del proceso de socialización que es donde se apoya nuestra sociedad. ¿Sí? Eso es fundamental. Por tanto, ¿por qué vimos en esa tabla rasa sin información? Porque el cerebro va a tener la capacidad para ir aprendiendo millones de cosas, y reaprender millones de cosas. Entonces, en ese proceso de reaprender, aprender a costalazos, aprender las caídas, ese mecanismo que es humano nos abre una tremenda posibilidad de cambiar y ser perfectibles en cada momento, en cada segundo, hasta el momento de la muerte. Esa capacidad de autoconocerse, esa capacidad de introspección, de meterse en uno y revisarse, es una capacidad humana, donde uno puede revisar cómo va, evaluarse, autoevaluarse, ¿no es cierto?, corregir sobre la marcha. Están los demás que te ayudan a corregir, te sancionan, te retan, en fin, si te sacaste mala nota en el colegio, si hiciste mal el trabajo en tu profesión, en tu oficio. Todos los entes sociales son los que te van regulando para que te vayas perfeccionando en lo que tú eres y quieres.
1: Claramente. Bueno, ya tenemos algunas consultas de nuestros auditores, Claudio, porque acá nos escribe en este momento Mauricio Irmas, dice que tuvo hace muy poco una experiencia donde fui y me sentí traicionado, pero mi reflexión es que las personas que realizan acciones erráticas es que no están bien emocionalmente, por lo tanto, siempre perdono a quien se equivoca, aunque el dolor que se me causó no se lo doy ni a mis enemigos, ¿eh? Ya por lo menos hay un auditor que entiende también, no solamente el lado de uno, sino que también el lado de que le pasa a esa persona, que es muy difícil también asumirlo de alguna otra manera. Por acá, Betty, por acá nos pregunta, quiero preguntarle...
2: ¿Cómo? Un poquito, porque lo que dice Mauricio y lo que señalas tú es importantísimo, porque él le pasó, se sintió dañado, muy dañado, no le daría de dolor a nadie. Eso es lo instintivo, eso es la amígdala cerebral que siente que fue atacado y casi asesinado, destruido. Pero él se pone en el lugar del otro, eso es la empatía que está en la corteza prefrontal, esa es la parte humana, la parte animal. La parte animal se sintió dañado y que moría. La parte humana es controlar esa emoción, ponerse en el lugar del otro y entender que esa persona tenía una actitud errática, por lo tanto, por eso actuó de esa manera. Fíjate, ahí están los dos mecanismos, el animal y humano, y termina instalándose por sobre lo animal la capacidad humana que tiene Mauricio para llegar a esa reflexión.
1: Claro, y por lo mismo también se adhiere la pregunta que también nos cuenta a esta hora Betty, que yo creo que también la hemos, quizás involuntariamente la hemos respondido durante esta madrugada. ¿Cómo se hace para perdonar olvidando lo sucedido y al mismo tiempo aprender de la situación y no repetir, o mejor dicho, no tropezar de nuevo con la misma piedra, digamos? No sé.
2: Ya, hay como dos aspectos. ¿Cómo se hace? No vamos a olvidar el hecho, no vamos a olvidar la historia. Sí, lo que vamos a ir madurando es la emoción. Se dice tiempo más... más tragedia termina siendo comedia. Cuando uno cuenta una anécdota, cuenta la anécdota de algo terrible, de algo que fue vergonzoso, cualquier cosa, no fue bueno. Pero con el tiempo uno lo cuenta y se ríe. Es decir, el cerebro tomó la historia, la misma historia que en un momento fue dolorosa, la madura y después puedo hacer un chiste o bromear o reírme sobre lo que en un momento fue complejo. Ese es el proceso natural de desarrollo del ser humano. Ahora, no olvido la historia. La historia la maduro y la emoción es la que se cambia. Cuando eso no sucede, cuando pasan 6 meses, 1 año, 5 años, y sigo pegado con la misma emoción, hay que recurrir a la terapia porque el mecanismo natural, normal, no se logró activar y sigo todavía defendiéndome de lo que está sucediendo. Es una parte, pero la otra parte que dijo nuestra amiga... Ya se me fue.
1: Ya, no, la otra parte, ya, vamos a verlo acá al tiro, tengo por acá. Ah, ya, claro. Al mismo tiempo, después de perdonar, olvidando lo sucedido, al mismo tiempo, ¿cómo aprender de la situación y no repetir lo mismo? Ya.
2: Bueno, ¿cómo no tropezar con la misma piedra? Dice Julio Iglesias también, a propósito de Julio.
1: Sí, ya se viene Julio, sí.
2: Vamos a ir cantando por acá pronto. Hay que ver un poco si siempre tiendo a tropezar con la misma piedra, porque hay patrones comunes el cerebro tiende a funcionar, nuestras emociones tienden a funcionar con lo conocido, y lo conocido nos va a generar una cierta inseguridad, inestabilidad. Entonces dice, más que hablo conocido que por conocer, podríamos usar también la frase, tenemos mapas cognitivos, emocionales, que nos generan siempre la misma ruta. Mapas de cómo es el padre, cómo es la madre, cómo fue mi primera formación en los primeros años de vida, en la primera socialización. Es decir, todos esos vínculos que tenemos en los primeros años son los que van a, en términos generales, determinar nuestra conducta. Es ahí que en la adolescencia el jovencito, 14, 13 años, 12 años, 15 años, se revela contra sus padres porque él no quiere seguir ese modelo. Es el momento que tiene el joven de poder reconstruirse y plantearse de una manera distinta hasta los 24, 25 años. Si eso no se da bien, si la persona no logra entender qué cosas quiere cambiar de su padre y de su madre, entonces a seguir repitiendo los mismos modelos, sí, como decía nuestra amiga, va a seguir tropezándose con la misma piedra.
1: Claro. Y acá, lo último, antes de irnos a la pausa, dice, acá no me dice, no se identifica con su nombre, pero lo mantenemos en el anonimato este mensaje. Dice, la hermana de mi madre se dejó manipular por su otro hermano por plata, y así, bueno, dañar a mi madre, produciéndole una enfermedad que ahora es dependiente de insulina, y todo fue por plata de algo material, como por ejemplo el caso de una casa. Podría preguntarle, dice por acá, nosotros como familia nos sentimos traicionados por la familia de otros integrantes. Y eso también forma parte de gente que carga con culpas antiguas, con errores familiares, rupturas, traiciones. Frente a todo eso, ¿qué primer paso tú recomendarías para comenzar a sanar?
2: Bueno, la tendencia siempre es a culpar a los demás, que pueden tener toda la culpa, obviamente, como en el caso que plantea aquí esta persona. Pero, ¿puedo yo modificar al otro? No. ¿Puedo yo revertir esa historia que no tiene que ver conmigo? No. No escapa mis manos. Entonces, ¿qué hago yo conmigo? ¿Qué hago yo con mi rencor? ¿Qué hago yo con mi dolor? ¿Qué hago yo con mi desesperanza? ¿Cómo me hago cargo de mi madre para que ella esté bien frente a su enfermedad? ¿Cómo yo me preocupo ahora de lo que me concierne? Porque lo otro ya es, fue así y no lo puedo evitar. Entonces, cuando uno se queda pegado en la historia del otro, rumiando cosas en relación al otro, es porque tampoco he podido yo sanar, no he podido madurar ese tema.
1: Claro, bueno, y ahí por ese lado entonces San Pedro nos deja de alguna u otra manera esta enseñanza o esta idea quizás de incluso quien falla puede también levantarse, pero eso también requiere reconocer el daño, asumir responsabilidad y abrir espacio al perdón, tanto hacia otros como hacia uno mismo. Cuesta, sí, pero siempre se puede pedir perdón y se puede perdonar a uno mismo. Te invito, Claudio, a ti y a todos nuestros auditores a que nos vamos a un pequeño break, a una pequeña pausa, o como ya estamos en modo mundial, a una pausa de hidratación para algunos, así que a la vuelta vamos a hablar de la posibilidad de cambiar según la historia de San Pablo, por cierto que estamos en esta fecha de 29 de junio, San Pedro y San Pablo, recuerde, día feriado en todo el territorio nacional. 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Vamos a la pausa. Y en un ratito más seguimos con Claudio Cornejo.
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1: 1:43, ya estamos de vuelta con ustedes. Y antes de irnos con Claudio Cornejo, vamos a pasar un pequeño aviso de utilidad pública, porque usted sabe que a nosotros no nos gustan las mascotas. No por nada tenemos a Gastoncito, tenemos a Cuñita también en Valparaíso, pero también queremos darle espacio también a los perrijos, ¿eh? Porque hay gatijos y perrijos. Resulta que hay un perrito que se extravió en Coronel y lo vemos a esta hora en pantalla. Se llama Leito, gracias a nuestro auditor, en este caso, nuestro auditor allá de Coronel, en este caso, Alex Carrillo, dice, nos pide un favor. El perro de mi hija salió a la calle y siguió a mi vecino que iba para Concepción. En redes sociales lo vieron que iba en el biotren y lo vieron en Concepción con un conserje. Dice que el perro se llama Leo. Es blanco, lanudo. Mi hija está muy, muy afectada. Cualquier información, dice que nos pueden llamar a este número. Preste mucha atención a un amigo auditor o auditora que está a esta hora en sintonía en Concepción, en Coronel. El perro se llama Leo o Leito. Llamar, por favor, al siguiente número que aparece también en pantalla y que se lo vamos también a dar a conocer a través de la radio. El más 569-3247-3638. Se lo repito. Más 569-3247-3638. 9-3247-3638. Según lo que nos cuenta Alex, él vive en Coronel. Este perrito salió a la calle, que es el perro de su hija, y siguió a su vecino que iba para Concepción. Y las redes sociales lo vieron que iba en el biotren y lo vieron en Concepción con un conserje. Se llama Leo o Leito, es el perro que estamos viendo en estos momentos en pantalla. Es de color blanco, lanudo. Dice que está muy, muy afectada a su hija. Así que cualquier información, por favor, comunicarse al más 569-3247-3638. Atención, gente de Coronel, Concepción, más 569-3247-3638. Fue visto por última vez este perro con un conserje allá en la capital del Biobío, en Concepción. Cualquier información, por favor, comuníquese con este número o también comuníquese con nosotros a través del más 569-9200-7888. Y cumpliendo entonces con lo que nos piden nuestros auditores, volvemos con Claudio Cornejo para hablar en esta ocasión de San Pablo, pues, ¿eh? San Pablo, que forma parte también de esta conmemoración cristiana que nos tiene también a nuestro país en día feriado. Bueno, para muchos, porque algunos también tenemos que trabajar. Bueno, San Pablo es, como le decíamos, fue perseguidor de cristianos y luego vive una transformación prácticamente profunda, Claudio. Bueno, desde el campo de la psicología, San Pablo justamente persigue cristianos, se transforma radicalmente, pero desde la psicología, ¿el cambio real en una persona es posible?
2: Sí, siempre es posible, por lo que decíamos anteriormente. Pensemos, no sé, en las personas que consumen droga, en donde la capacidad de pensar está disminuida considerablemente, pero cuando hay una fuerza interior, cuando hay un objetivo, cuando hay una meta, cuando hay un propósito, cuando sé que eso me va a lograr mover de donde estoy, ahí se producen cambios considerables. Porque una persona deja la droga, en el caso del paciente que atiendo, precisamente porque vamos construyendo el futuro que no tienen. Vamos construyendo, vamos poniendo puentes para que empiece a pensar cómo se va a ver de aquí a 5 años, a 10 años, cuál es su proyecto de vida que no tiene, empezar a construir el proyecto de vida, empezar a decir, bueno, cómo comienzas a juntar dinero, cómo empiezas a pensar en una casa, cómo empiezas a estudiar, qué te gustaría hacer, qué te gustaría hacer. Tiene que ver fundamentalmente con ese proyecto personal que en muchísimos casos no está. Cuando no está, no hay cambios. Uno se da vuelta siempre en el mismo punto. Cuando tú tienes una meta, es ahí cuando vienen los reales cambios. Porque para lograr esa meta tengo que salir de mi forma de ser, de mi forma de cómo percibo la vida. Cuando voy teniendo frustraciones, pero pese a las frustraciones, quiero seguir en el proyecto, quiero seguir en lo que deseo, es ahí cuando entonces podemos ir cambiando, podemos ir venciendo los obstáculos, vamos madurando, entendiendo que pueden haber múltiples formas de hacer las cosas, pero parte un poco por la primera convicción, que es ¿qué quiero de mí? ¿Para dónde voy? Uno pregunta a los papás ¿qué quiere su hijo? Quiero que sea profesional. pero eso no define al hijo. ¿Qué quiere de tu hijo? Entonces, cuando empezamos a meternos en los valores, quiero que sea aguerrido, quiero que sea una persona que pueda mirar la vida con diferentes prismas para poder ser un aporte, para poder, en fin, cuando empezamos a pensar qué es lo que quiere uno de sí mismo, es cuando surge esta posibilidad de cambio. En el caso de Saulo, que se llamaba antes, después Pablo, este señor tiene una convicción, una transformación desde el centro de sí mismo, desde el fondo. Obviamente aparece Dios que le dice cambia y ya lo remece, es decir, claro, lo transforma casi a charchazo, ¿no es cierto? Pero sí, lo deja mirando. Pero hay muchas cosas que nos pasan en la vida que nos dejan mirando para el otro lado, para el lado que nos permite avanzar, crecer. La muerte de un familiar, hechos traumáticos que pueden ser muy dolorosos, nos mueven a cambios. Personas que han consumido alcohol durante muchos años y un día de repente viene al charchazo, ¿no es cierto? Pero lo deja mirando. Pero hay muchas cosas que nos pasan en la vida que nos dejan mirando para el otro lado, para el lado que nos permite avanzar, crecer. La muerte de un familiar, hechos traumáticos que pueden ser muy dolorosos, nos mueven a cambios. Personas que han consumido alcohol durante muchos años y un día de repente viene esa transformación y dice: no consumo más y no consumo más.
1: Claro.
2: Entonces,

0: después terminó la carrera. Un paciente que está atendiendo, que lo saludo sin decir su nombre, pero él llegó muy mal y decían que era mongólico y que era retardado mental cuando chico. Adulto, ingeniero, buen trabajo, en fin. ¿Por qué? Porque esa fuerza interior hace que, pese a que te ofendan, que te digan tonteras, en fin, sale adelante. Ese cambio siempre va a estar cuando también hay un apoyo familiar, cuando hay gente que va a estar contigo. Pongo el caso de una mamá lleva a su hijo porque empezó a consumir cocaína, entonces la mamá se asusta, está preocupada la mamá, pero en la familia todos consumen marihuana, entonces ella cree que es malo que consuma pisco, pero todos consumen alcohol, claro. Todos toman vino, es como lo mismo, es decir, el cambio tiene que ser cambios que sean significativos para el individuo, en donde salga de lo que está, tiene que ver quienes lo apoyan, tiene que ver de qué se aleja, tiene que ver por dónde hay su cambio, y es un proceso interno muy interesante, muy rico, muy profundo.
1: Claro, y bueno, ¿qué tiene que ocurrir, Claudio, para que alguien cuestione seriamente la vida que está llevando o las decisiones que ha tomado? Porque no todos tienen quizás la capacidad de cuestionarse uno mismo, pero ¿qué tiene que pasar para que eso ocurra?
0: Bueno, hay siempre es bueno considerar algunos indicadores, tal como dices tú. Primero, ver cómo me siento. ¿Cómo me siento con mi vida? Si me pongo nota de 1 a 7, estoy en un 5, un 4, un 3, un 6, en fin, ¿cómo me siento conmigo? En la salud física, ¿estoy bien? ¿Estoy comiendo adecuadamente? ¿Tengo alguna enfermedad? ¿La controlo? ¿No la controlo? Ya. Entonces, psicológicamente, físicamente. ¿Cómo se sienten los demás conmigo? Los seres queridos, los más cercanos, ¿se sienten bien? ¿Qué nota me pondrían ellos a mí? Mis redes sociales, amigos, ¿tengo amigos? ¿Soy sociable? ¿Qué nota me pongo ahí? En el aspecto laboral o educativo, ¿cómo estoy también evaluándome? ¿Estoy pasando cursos? ¿Estoy con puros 4? ¿Estoy con puros 3? No sé para dónde voy. El aspecto de pareja o sexual también, en fin. Entonces uno empieza a mirar cada aspecto y puede ponerse una nota, sacar un promedio, decir, estoy por nota 5, ya, estoy bien. Me gustaría llegar a nota 6, ya, quiero perfeccionarme, quiero profundizar, mejorar algunos aspectos. Hay personas que llegan a la consulta en donde esas notas están como en 3, en 2, en donde están llenos de desesperanza, están con depresión, porque ya nada está funcionando, siente que todo está pésimo. Pero como la nota está tan baja, no tienen la fuerza para poder hacer cambios. Lo normal es que siempre andemos entre 3,5 y en algún aspecto, ya en un mes más estamos en 5. Bajemos las notas como en el colegio. Más o menos, pero me saqué una nota en matemática, pero repunto en la siguiente prueba. La vida es un poco eso, es oscilar, pero saber que puedo mejorar mis notas en tales áreas. Pero para eso tengo que estar entonces revisándome en cómo están todos mis aspectos.
1: Claramente, ¿eh? Bueno, y sus experiencias también queremos que ustedes las compartan en el más 569-9200-7888. ¿Sabes por qué te lo pregunto esto, Claudio? Porque, claro, bueno, en el caso de Pablo, hay una especie como de llamado, como de experiencia límite. En la vida cotidiana, ¿qué situaciones funcionan como puntos de quiebre para que una persona cambie?
0: Los seres queridos, los hijos, atendiendo a un paciente que consume cocaína, perdió su matrimonio, está viviendo con su mamá, y me decía el otro día que se había puesto a llorar, tiene como 40 años, 39 años, se había puesto a llorar porque decía, mi hija de no sé qué edad y mi niño, no tengo plata para darle 3,000 pesos porque quiere un juguete, pero sí tengo 10,000 o 15,000 pesos para consumir droga. Dijo, encontré tan terrible eso, que no tengo plata para ellos, pero droga para mí no me falta. Dijo, eso ha sido espantoso. Dijo, y soy el peor padre. Dijo, me atormenta mucho ser el peor padre. Entonces yo le dije en ese momento ahí, porque se me lavó la terapéutica, le dije, oye, ¿pero te vas a quedar como el peor padre o quieres ser un buen padre? Dijo, que no soy un buen padre. Bueno, si quieres seguir siendo un buen padre, un mal padre, sigue siendo el desgraciado que ha sido. Pero existe la posibilidad de que ahora digas, no, fui penca, fui malo, fui desconsiderado, la enfermedad no me dejó ver, en fin, pero si estás viniendo acá a terapia.

0: porque quieres ser un buen padre, que tus hijos digan, desde ese día mi papá cambió, desde ese día mi papá, entonces ahí se sintió renovado, ahí sintió que tenía esperanzas, que podía seguir. ¿Por qué? Porque cuando uno descubre que hay, pese a la adversidad, hay signos que le permiten pensar, como el caso de este amigo, que uno decir, sí, puedo ser un buen padre, puedo, ahora que no estoy consumiendo, puedo ese dinero mandarle y comprarle el juguete que quieren. Es decir, los 10.000 o 15.000 pesos ahora va a ir para ellos y no para mí. Eso se puede hacer. Esos son los cambios que van siendo significativos, dado el contexto en donde uno va produciendo algún daño o cuando me voy dañando también. Trabajos, el contexto con los jefes, el control emocional, siempre pierdo los trabajos y afecto a mi familia o uno mismo.
1: Claramente. Conversamos esta hora con el psicólogo Claudio Cornejo, hablando de San Pedro y San Pablo desde el punto de vista del perdón, de la posibilidad de cambiar. Y también, al igual que en el caso de San Pedro, también se infiltra, podemos llamarlo así, el orgullo. Hay gente que dice, no, yo soy así, no voy a nunca cambiar. ¿Eso también igual es defensa o es una comodidad o es una realidad, según tú?
0: En términos coloquiales usamos la palabra orgullo, pero en términos psicológicos es un mecanismo de defensa.
1: Ya.
0: Porque no voy a pensar, porque si me muero un pelito para allá, no sé qué pasa conmigo.
1: Claro, porque hay mucha gente que dice, no, sí, a mí no va a pasar nada, no, yo no voy a cambiar. O sea, así como casi como una señal de decir, ya fue.
0: No se metan conmigo.
1: Claro, o pasó a la vieja, digámoslo así, en términos chilenos. ¿Qué aspectos de una persona son más modificables según tu punto de vista como psicólogo? ¿La conducta, los hábitos, la forma de pensar, el carácter o quizás la manera de relacionarse con los demás?
0: Bueno, todo se puede cambiar salvo que haya alguna patología. Trastorno de personalidad, obviamente, alguna depresión que sea más profunda, una bipolaridad, un trastorno límite de personalidad. Pero esas son patologías que son diagnosticadas, son tratadas, son medicamentadas y se trabaja bien con la persona. Pero en lo común, todo sería adaptable. Un niño de 2 años no tiene ningún control de emociones, a los 17 años tiene un poquito más, a los 25 ya tiene un mayor control de emociones. El tipo era engreído y ahora ya no es engreído, ahora es más humilde. ¿Por qué? Porque te ha tocado vivir experiencias en donde, en fin, todo puede ser modificable cuando uno está en la idea de ser mejor. Tengo varios pacientes que van a eso, no van por problemas psicológicos, van porque quieren mejorar este aspecto, porque quieren sentirse bien en todo, una realización más personal en el trabajo. Gente que busca crecer como persona. Entonces, ahí ya no hablamos de necesariamente psicología o no hablamos de enfermedades psicológicas, sino que hablamos de esto de ser cada vez mejor. Por eso siempre somos perfectibles cuando está la voluntad y el deseo. Cuando logro estar mirándome en dónde hago mejor la pega, si soy profesional, siento que me faltan ciertas áreas, voy a estudiar un diplomado, un postítulo, voy a perfeccionarme en esto otro. Es decir, están siempre pensando cómo ir avanzando para, no sé, porque uno piensa 60 años, 65 años, estoy viejo de jubilar, ya, pero ¿qué hago ahora? También podría quedarme brazos cruzados y esperar la muerte porque el sueldo de jubilado no es muy bueno, pésimo, ¿no es cierto? Entonces, ¿qué voy a hacer a los 65 años? La gente se nos han cortado las manos, así que puedo seguir haciendo cosas, puedo vender, puedo hacer un mueble, en fin. Hay un montón de posibilidades que podemos hacer. Y cuando la persona empieza a decir eso, sigue avanzando, sigue creciendo. Hay gente que ha trabajado toda su vida en una empresa haciendo el mismo trabajo. Y cuando tiene como 55 años, lo cortan y se desespera, se muere en principio porque nada más que eso. Lo hacen una máquina que hay dos máquinas en Chile. Entonces, cuando se enfrenta a la realidad terrible, su cerebro por un momento se deprime, pero luego el cerebro se adapta a buscar nuevas formas de sobrevivencia.
1: Bueno, y para cerrar esta conversación, Claudio, si juntamos a San Pedro, a San Pablo, claro, uno nos habla del perdón y el otro nos habla de la transformación, del cambio. ¿Qué aprendizaje psicológico podríamos sacar de ambos, a modo de resumen?
0: Usemos la palabra humildad, ya que es una palabra no psicológica, pero que tiene que ver con esto de los valores, de lo que queremos. La humildad nos permite reconocer de que me faltan muchas cosas, de que no soy maravilloso, pero puedo llegar a hacerlo, y para ser humilde hay que reconocer que los demás me tienen que enseñar cosas también, que voy a aprender de los demás siempre. Si aprendo de los demás, puedo ser perfectible y ayudar a otros también a que mejoren. Creo que la humildad es una buena mirada para poder no ser avasallador, para no ser soberbio, para estar en un constante aprendizaje y para crecer fundamentalmente como persona.
1: Porque claro, uno nunca termina de aprender en la vida, porque créanme que si uno no termina de aprender, uno termina de aprender y se lo sabe todo, créanme que la vida sería bastante, bastante aburrida. Así que siempre hay que descubrir, nunca hay que perder la capacidad de sombra, y siempre nos quedamos con esa palabra, la humildad, con ser humilde en el perdón y también en la posibilidad de transformarse, y también tener el legítimo derecho también de poder reivindicarse en el fondo en la vida, y es parte de las lecciones que nos entrega San Pedro y San Pablo, más allá obviamente del sentido cristiano, sino que del sentido psicológico. Don Claudio Cornejo, un gusto haberlo escuchado y verlo nuevamente acá por Bio Bio La Radio y también por Bio Bio TV. Como siempre, siempre satisfecho de escuchar y también de poder prestar atención a este tipo de temas. Muchas gracias, Claudio, y que pase un excelente fin de semana, de lo que queda.
0: Igualmente, Nicolás, que estés muy, muy bien. Gracias a nuestros amigos auditores que están ahí participando, y a Rodrigo, que hace posible también estas conexiones.
1: Muchas gracias, Claudio. Un abrazo, que estés muy bien. Que pase buena noche.
0: Gracias.
1: Ahí está, Claudio Cornejo, nuestro psicólogo, hablando de San Pedro y San Pablo, más allá obviamente de la historia bíblica, sino que también nos deja estas lecciones desde el lado psicológico. Así que agradecemos también a nuestros auditores también por involucrarse en estos temas, que vaya que son necesarios, y que bueno, por razones de tiempo ahí seleccionamos algunos de ellos, pero siempre ahí los tenemos muy, muy en cuenta. Y como es la esencia obviamente de este trasnoche, que es interactuar siempre con nuestros auditores. Ya, nos vamos inmediatamente a las noticias del Informador, y a la vuelta seguimos con ustedes aquí en el Trasnoche de la Radio, porque tenemos muchos mensajes y mucho que escuchar, no solamente música, sino que también a ustedes, y también atentos a la información de lo que ocurre en Santiago y también en distintas partes del país. Vamos a la pausa, ya volvemos.
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1: Un hombre quedó en prisión preventiva tras ser detenido por su presunta participación en un homicidio con arma de fuego ocurrido en diciembre pasado en la comuna de La Florida. Al allanar su domicilio se encontró munición de guerra. Jorge Villegas nos cuenta más.
4: Luego de 6 meses de investigación, efectivos del OS-9 de Carabineros lograron capturar a un joven de 22 años imputado por el homicidio a balazos ocurrido a las afueras de un local nocturno en la comuna de La Florida. El crimen se remonta a la madrugada del 19 de diciembre último, cuando una pelea al interior del local ubicado en calle Walker Martínez terminó con la víctima siendo baleada con municiones de alto calibre, falleciendo en el lugar. En el marco de las diligencias, los uniformados realizaron un allanamiento al domicilio del imputado, donde encontraron munición de guerra, antecedente que se agregó a los cargos determinados por el Ministerio Público en su contra. Así lo ratificó el fiscal de flagrancia, Fernando Ceballos.
5: Durante la entrada y registro de la materialización se incautó además municiones de guerra, 39 cartuchos de guerra en el domicilio del imputado, que ha sido formalizado el día de hoy, por lo cual se lo detuvo además por ese delito y se formalizó también por dicho ilícito de la ley de control de armas.
4: El hombre fue formalizado este domingo y la justicia decretó la prisión preventiva estableciendo un plazo investigativo de 100 días.
1: Una fiscalización preventiva a conductores terminó con una persecución policial en Valparaíso luego de que una mujer evadiera un control vehicular en Avenida España. Los detalles con Aníbal Rosales desde Radio Bio Bio en esa ciudad.
6: Una mujer fue detenida en Valparaíso tras evadir una fiscalización vehicular en Avenida España y, según antecedentes policiales, intentar atropellar a dos funcionarios de Carabineros durante la huida. El hecho ocurrió durante la jornada de este sábado en medio de controles preventivos realizados por Carabineros junto al Servicio Nacional para la Prevención y Rehabilitación del Consumo de Drogas y Alcohol. En ese contexto, la conductora fue requerida para detener el vehículo, pero no acató la instrucción y escapó del lugar. La mujer no mantendría licencia de conducir y, durante su escape, habría dirigido el auto automóvil contra dos carabineros que intentaban controlar la situación. Ambos funcionarios lograron evitar el impacto y no resultaron lesionados. El experto en transporte e ingeniero civil industrial, Franco Basso, sostuvo que estos procedimientos deben considerar escenarios de evasión, especialmente en puntos donde existe una alta circulación de personas o vehículos.
7: Las fiscalizaciones tienen que hacerse de un modo en el cual, ante situaciones como esta, se pueda mantener la seguridad tanto de carabineros como del resto de las personas que circulan por ahí.
6: Multo. En lo inmediato, el procedimiento quedó a disposición de la fiscalía, que deberá definir los delitos por los cuales será investigada la detenida. Desde la región de Valparaíso, Bio Bio la radio.
1: En el plano internacional, 4 personas murieron en la Franja de Gaza tras nuevos ataques israelíes, entre ellas una niña de 13 años, según informaron fuentes médicas locales. De acuerdo con los reportes, la menor falleció luego de ser alcanzada por un impacto durante una ofensiva en el sur del enclave, en medio de una serie de bombardeos que afectaron distintos puntos de la zona. En paralelo, otros ataques registrados durante la jornada dejaron nuevas víctimas fatales y personas heridas, elevando el total de fallecidos del día a 4, de acuerdo con los primeros balances. Las fuerzas israelíes no se han referido a estos últimos incidentes mientras continúan las operaciones militares en la Franja de Gaza en medio de la escalada del conflicto. Son las 2 de la madrugada con 5 minutos, una hora más de diferencia en las regiones de Aysén y Magallanes. A esta hora, 2 grados de temperatura en Santiago con cielo nublado y una humedad que alcanza al 58%. Punta Arenas, 5 grados de temperatura, nubosidad parcial a esta hora con una humedad del 81%, mientras que Coyhaique presenta 1 grado de temperatura con cielo despejado y una humedad que alcanza al 80%.
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1: Dos de la madrugada con 4 minutos, seguimos acompañándote. Auditorio, nos estaban reportando de un leve sismo en la región de Antofagasta. Tenemos a estar ahí información en Bio Bio TV. Fue de magnitud 3,6, 32 kilómetros al noreste de Antofagasta. Mientras escuchamos, por supuesto, la música de New Kids on the Block, y ya va a soltar inmediatamente Rodrigo La Rosa. 49 kilómetros de profundidad a la 1:37. Hay varios autores que despertaron con este sismo. Más ruido, me dijeron, que movimiento, ¿ya? Así que, bueno, por lo menos ahí está la información consolidada que nos brinda a esta hora, y usted lo ve en su pantalla, por parte del Centro Sismológico Nacional. Nos quedamos con los New Kids on the Block.

0: Oye, una persecución aquí de momento aquí en San Pablo con la caletera aquí de la Panamericana Manuel Rodríguez, pero van los carabineros, van por San Pablo contra el tránsito. Van todos bajando aquí por San Pablo contra el tránsito.
1: Muchas gracias, ahí estaba Rauscher 666 informándonos de esta persecución policial en prácticamente en el centro de Santiago, ahí Alameda con Manuel Rodríguez, donde se encuentra en estos momentos el metro, donde está el metro Los Héroes, autopista central, así que mucha precaución, máxima precaución, porque el vehículo que está siendo perseguido por personal policial se está dirigiendo en sentido contrario, así que máxima precaución, muy atento a la señalización del tránsito, así que hay que estar ahí muy atentos a lo que ocurre en ese lugar. Conduzca con mucha, mucha precaución, por favor, para quienes están a esta hora en sintonía del trasnoche. Y agradecemos a Rauscher, el Model 666, alertándonos de esta situación que ocurre en este momento, ¿ya? Así que, agradecemos el contacto de ustedes en el más 569-207-888. Dice por acá Kiwi, nuestro auditor, hoy es la noche más helada. Yo me atrevo a decir que sí, ¿eh? Sí, está bastante helada la situación, por lo menos estos días, ¿eh? Estos días donde, además, dicho sea de paso, porque resulta que la página de web del Ministerio de Desarrollo Social se encontraba, estaba desactualizada con respecto a la información del Código Azul, pero en las redes sociales, y en ello también agradecemos también la colaboración de nuestros auditores, de que está activado el Código Azul. Mucha atención para, estuvo activado ayer domingo y también está activado hoy lunes 29 de junio. Así que se activó el Código Azul. Así que mucha atención. ¿Qué es lo que significa esto en grandes rasgos? Bueno, se lo vamos a comentar en estos instantes, porque esto también es de suma utilidad pública para quienes, para aquellas personas que se encuentran en situación de calle. Aquí tengo, vamos a ver si tengo por acá la información. Aquí está, entonces, es lo que ha publicado el Ministerio de Desarrollo Social a través de sus redes sociales. Y lo podemos ver ahí en pantalla. Si usted ve a una persona en situación de calle, contáctese para ir en su ayuda a través de www.códigoazul.gov.cl. El Fono Calle 800-104-777, opción 0. Se lo repito, www.códigoazul.gov.cl, gov con B larga, gov.cl, www.códigoazul.gov.cl, y el Fono Calle 800-104-777, 800-104-777, opción 0. Está activado en San Felipe de los Andes, en la región de Valparaíso, en la región metropolitana, en Rancagua, en la región de O'Higgins, Curicó y Talca, en la región del Maule, Chillán, en la región del Ñuble, y Los Ángeles, en la región del Biobío. En estos puntos es donde se están percibiendo a esta hora muy bajas temperaturas, y por lo tanto se ha activado el Código Azul, especialmente enfocado para aquellas personas que se encuentran en situación de calle. Pero si usted ve a una persona en esas condiciones, contáctese a www.códigoazul.gov.cl o al Fono Calle 800-104-777, opción 0. Entre todos, por supuesto, podemos colaborar. Saludamos a Juanito, que está a esta hora en la sintonía, don Juan Brito, que nos acompaña a esta hora aquí en el trasnoche de la radio. Está con su papá. Están trasnochados en estos momentos, un poco trasnochados. Así que le mando un abrazo grande para don Juan Brito y a su papá, y que estén muy, muy bien ahí escuchando y viendo el trasnoche a través de la radio o a través de la pantalla de Bio Bio TV, ¿eh? Saludos al trasnoche desde la Florida, por acá viendo Bio Bio TV de parte de Herbert, aquí en el trasnoche, ¿ya? Por acá tengo en estos momentos a Rauscher Techito Amarillo, que nos está informando de esta persecución ahí en la Alameda. Ya cumplimos, obviamente, con lo que nos había pedido acá Alex Carrillo desde Coronel, que se ha extraviado este perro que se llama Leo o Leito, que al parecer está con un conserje allá en Concepción, pero nuevamente reiteramos el llamado a nuestros auditores. Ese es el perrito que ustedes ven en pantalla. Se fue visto por última vez allá en Coronel y al parecer estaría extraviado en Concepción. Llamar al más 569-3247-3638. Más 569-3247-3638. Está extraviado en Concepción. Es una familia de Coronel. Es el perro de la hija de nuestro auditor Alex Carrillo. Así que si tienen información respecto a este can, a este animal de color blanco, lanudo, que ustedes también ven en la pantalla de BioBio TV, por favor, comuníquese con nosotros también a través del 800-810-810 o en el más 569-9200-7888. Es de suma urgencia y esperemos que pronto llegue a sus legítimos dueños, en este caso la hija de nuestro auditor Alex de Coronel. Así que ahí reiteramos el llamado para nuestros auditores. Por acá, por favor, buenas noches. Si pudieran saludar a mi hijo Víctor Concha Quintanilla, que hoy cumple 34 años. Él trabaja en Calama, en las minas de parte de su mamá, Carmen Gloria Quintanilla, que está a esta hora con nosotros escuchándonos. Nos manda mucho cariño, nos ve todas las noches. Así que Carmen, felicidades a su hijo. Carmen, su mamá, está saludando a su hijo Víctor Concha Quintanilla, trabaja en Calama, en la minería. Hoy cumple 34 años. Muchas felicidades para Víctor Concha, que hoy está de cumpleaños. Muy bien, pues. Saludos, Nico, el rey del pituto. Carlos de Talca, mucho frío por acá. Saludos. No ha tenido tanto pituto en este último tiempo, pero bueno, usted sabe que ya a final de año. Ahí se va un poco mejor la cosa, ¿eh? Sí, pero sí, sí. Sí. Bueno, debe ser también por los días que estuvimos con usted acá en el trasnoche. Sí. Bueno, mañana ya vuelve Mario Álvarez, ya con su trasnoche. Yo le voy a contar algo después, ya al final del programa. Para que se arme de paciencia, para que no me llore, para que no me extrañe. No, tranquilo. No, vamos a tomar por mi parte voy a tomar un descanso, sí, voy a tomar un descansito ahí. Ya le voy a contar cuándo volvemos ahí con toda la energía recuperable, ¿parece? Bueno, buenas noches. Un saludo para mi esposo Juan Carlos Díaz, que trabaja en el norte de El Salvador. Él es conductor de parte de Teresa, que saluda a su esposo Juan Carlos Díaz, allá en el norte, en El Salvador. Claro, él es conductor, está hasta ahora en la. Ahí, me imagino, escuchando por ahí el trasnoche en ruta, ¿eh? Y Herbert me dice que está viendo el trasnoche con su amada. Saludos a mi guachita Ruti, que también está viendo ahí en la pantalla de BioBio TV, ¿eh? Quien no tiene sueño también es María Ibáñez de La Cisterna. Está trasnochadita, saludos para ti, María. Y también ahí nos manda saludos también a Rodrigo de la Rosa. No tengo sueño, dice. Los quiero mucho. Muchas gracias. Y también queremos a la que queremos a usted, por supuesto. Y que no se me olvide la cámara, dice por acá, que en este momento, ¿eh? Mauricio Irma. Aguanta el trasnoche. Aguanta el trasnoche. A ver, y aguanta ustedes que están a esta hora a través de sus audios, de sus mensajes de voz, a través del más 569-9207888. ¿Quién por ahí? Buenos días.
2: Saludos, amigo Nicolás y compañía, Ricardo, panificador de Valparaíso, saludándolo atentamente y con las manos en la masa.
1: Muy bien.
2: Ahora, pues, es bueno que usted se vaya de vacaciones porque usted vuelve y después me toca a mí.
1: ¡Ah, qué bueno!
2: ¡Felicidades!
1: Muchas gracias. Le adelanto también las felicidades para Ricardo Panificador. Cuando ya vuelva, él va a tener que tomar sus vacaciones. Así que desde ya, felicidades. Y mientras tanto, a seguir ahí con las manos en la masa. Que le salga rica ahí la lluvia, las marraquetas, las colisas. Bueno, hay varios para el pan chocoso, me imagino. Y me acuerdo de un momento que también me dijo que hacía pancito chocoso también ahí Ricardo Panificador desde Valparaíso, ¿eh? Yo le mando, dice por acá, un saludo caluroso abrazo para ustedes desde Talca. Tenemos hartos auditores de Talca, por ejemplo, Andrés Venegas, que nos acompaña a esta hora. Buenas noches, amigos, como siempre desde Conchalí. Somos imperfectos, pero siempre si le pedimos de corazón a Dios que esté con nosotros, podemos salir adelante y superar nuestros errores y hacer que lo que pasamos no volver a repetirlo y buscar una vida tranquila y en paz con amor, que es fundamental en la vida. Y hay un mensaje muy lindo de Angélica Carrasco a propósito de lo que conversamos hace un ratito con Claudio Cornejo, ¿cierto? Saludos a mi amorcito, también desde Conchalí, siempre con su compañía. Muchos cariños. ¿Cómo se llama su amorcito? ¿O quiere dejarlo ahí de modo indiscreto, ¿eh? ¿O es un amor ahí O en aguas escondidas, ¿o no, Angélica? Bueno, ahí me cuenta nomás, ¿eh? Saludos al trasnoche, soy Daniel. A través de ustedes quisiera saludar a mi hermano Marco Flores de Coyipulli, quien cumple 56 años y que cumplas muchos más. El trasnoche siempre es mi compañía. Felicidades para Marco Flores de Coyipulli, también cumple años en el día de hoy. Tenemos varios cumpleaños en este día, ¿eh? En este San Pedro y San Pablo. Y también reiteramos el saludo para los Pedros y los Pablos del trasnoche. Saludos cordiales desde Viña del Mar de parte de Mario. Por acá tenemos a Pili, que nos manda ahí su saludo desde Chiloé. A Nicolás, Rodrigo y Gastoncito, que todavía está durmiendo Gastón, ¿cierto? Sí, está descansando, no lo despertemos. Por acá despierta, ¿quién nos escribe por acá? Soy, por acá, ¿eh? Mi nombre es Soy, desde Teodoro Schmidt. Acá nos está escuchando a esta hora Soy. Bienvenida, Soy, desde Teodoro Schmidt, ahí en la región de la Araucanía, ¿cierto? Sí, pues región de la Araucanía presente. Ricardo Morales desde Cerrillos también nos acompaña en el WhatsApp de la radio. Muy buena jornada, apreciado amigo Nico. Que tenga un merecido descanso. Vuelva pronto, lo queremos. Saludos a Rodrigo La Rosa de parte de Anita Rosa, que también nos acompaña aquí en el WhatsApp de la radio. Y acá Lucía quiere saludar al presidente. Muy bien, pues, de parte de Lucía, lo adoro, dice por acá. Muy bien, está bien, que se pronuncien. Gente que no le gusta, gente que le gusta, aquí tenemos espacio para todo. ¿Ya? Pero, como dice, por ejemplo, don JC, pero con respeto. ¿Eh? Saludos de amigos de mi radio, nosotros tomándonos un cafecito, venimos llegando de donde mi mami, mucho frío. Saludos desde Curicó, Feña y Jacqueline, se les quiere, ¿sí? ¿Ves? ¿Ves que está heladito por allá? Por eso está activado el código azul, desde San Felipe de los Andes hasta Los Ángeles, en la región del Biobío. Bueno, el trasnoche con mi guachito tomando un combinado, ya que estamos de vacaciones. Ah, muy bien, pues estamos en sintonía. Ya pronto este servidor se nos va de vacaciones. Ya voy a tener la oportunidad de tomarme su guariznaque, después de mucho tiempo y después de varios fines de semana sin tomarnos un guariznaque, porque me lo merezco. Uy, no sé dónde me van a pillar ahí. No, yo soy un caballero, por supuesto. Y fíjense que cada vez menos estoy bebiendo, ¿no? No tomo tanto. Lo que hago ahora es tomar tinto. ¿Ya? Así que es un buen consejo para usted, amiga. Ya llegó usted, amigo, que ya llega a los 40 años, no tome tanto. Mejor tome tinto. Ve que le hace mucho mejor. Desde Ámsterdam, Mario Ramírez, en Países Bajos, nos acompaña a esta hora. Saludos a toda la comunidad chilena que reside allá en Ámsterdam, en mal llamado Holanda, porque ahora es Países Bajos. Por acá, me imagino el frío que hará, dice por acá tío Nico, en Lonquimay. Uy, sí. Eso habría que preguntárselo. ¿Hay alguien que preguntárselo? A Iván Betancourt, de Radio Bio Bio en Lonquimay. Él es un lonquimayino de corazón, como el lobo. Y él sabe lo que es el frío allá en Lonquimay. Así que saludos para la gente que nos escucha en la Radio Bio Bio en Lonquimay, que este año cumplió 30 años de vida. Una radio de servicio, 103.5 en Lonquimay. Sí, la gente ahí de Radio Bio Bio en Lonquimay, en especial a nuestro colega Iván Betancourt, el Beta, que los 101.5, sí, esa es la señal de Bio Bio en Lonquimay. Así que me imagino cómo va a estar ese frío por allá en Lonquimay. Carmen Gloria de la Granja, con frío, no estoy estudiando, pero igual los escucho. Buen turno. Sí, pues hay que hacerse un descanso también después del estudio, aprovechar este fin de semana, no solo para estudiar, sino que también para descansar un ratito, ¿cierto? Un saludo, amigo, a mi mujer Michelle Cáceres, que está durmiendo al lado mío mientras me como un ceviche. ¡Ay, ay, ay! ¿Eh? Y después a pololear, ¿no? ¿Tenemos audio? Sí, pues tenemos el contacto de ustedes a través del WhatsApp, más 569-9278-88. Estos son ustedes. Buenos días.
3: Amigo Nicolás, buenas noches, los digo. Y a todos los auditores del Plan Noche. Soy Alejandro, y como siempre, escuchándolo. Con un frío, ya no sé qué más ponerme para poder pasar este frío. Ya me falta, lo único que me falta más ponerme una tapa de esas gruesas de lata para que el frío no me llegue a mi cuerpo. Bueno, amigo Rodrigo, saludo para usted, amigo Nicolás, y ojalá que tenga un hermoso descanso. Muchas saludos, gracias. Para todos. Desde Chillán lo saludo Alejandro.
1: Muchas Dios gracias.
3: Mío,
1: gracias, Alejandro Chillán, y no sabe qué poner usted ya con el frío que hace. Grande Alejandro, Samuel de Villa Alemana por acá también presente. Aquí además saludo a mi mujer. Ya lo dirigimos por acá. Y a también, por último, acá Rodrigo desde La Serena dice: usted podría saludar, mandar un saludo a mi papá, pero por supuesto, Juan Salazar, que en este mes celebró el Día de la Infantería, también su cumpleaños, y además el Día del Suboficial Mayor. Él vive en Arica. Si puede, me avisa para poder grabarlo. A ver, atento, Rodrigo, ya lo está grabando, lo grabó. A ver, para que no digamos, oiga, ¿me puede repetir el saludo? Mire, y usted ya lo sabe, Juan, usted ya lo sabe, Rodrigo, que acá en otras noches no repetimos los saludos. ¿Sabe por qué? Porque si repetimos los saludos, después nos van a pedir uno más y otro más y otro más. Seamos justos, seamos equitativos ahí con la gente, ¿ya? Así que, bueno, felicidades nuevamente ahí a Juan Salazar, el papá de Rodrigo, que es, bueno, tuvo varias celebraciones. El Día de la Infantería, el 7 de junio. El cumpleaños y el Día del Suboficial Mayor. Él vive allá en Arica y dice por acá a Rodrigo. Así que lo saludamos afectuosamente al papá de Rodrigo, que se llama Juan Salazar. Paulina desde Arica, a propósito, saludo a mi esposo Gustavo, que está trabajando, nos escribe por acá Paulina desde la ciudad de Arica. Le mando un mensaje a mi amor Herbert Reyes, que lo amo y es lo mejor que me ha pasado en la vida. Lo amo de parte de Ruti. Habemos cinco en una pieza, nos gusta la radio, Quinta Normal, está muy frío. Por acá Sergio. Y hola, mi estimado, me manda un saludo, por favor, para René Sangüesa Chandía, desde Cañete, octava región, con harto frío. Lo estamos mirando en la tele. Un fuerte abrazo a la distancia. Saludos. Ahí está. Saludamos entonces a René Sangüesa Chandía, en la sintonía del trasnoche. Sol de Santiago Centro también está desvelada. Menos mal que ustedes me entretienen. Menos mal, sí. Pues, imagínense si no lo entretuviéramos a Solo, ¿no? ¿O no? No, ahí se apaga el sol. Bueno, muy desvelada. Pucha, Sol. Cariño, Sol, gracias por acompañarnos ahí también en el centro de Santiago, en el downtown de la capital. Eso. Desde Alto Palena, en sintonía del trasnoche, Omar Mieres también nos acompaña aquí en nuestro programa. Víctor García de Valparaíso también está presente con nosotros a través de nuestro más 569-9207-888. Bien, 2:29, nos vamos a ir a la pausa, sí. 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Nos vamos a la pausa, pero a la vuelta seguimos con ustedes aquí en el trasnoche. No se vaya, ya volvemos en breve.
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1: 2:32, amor, amor, amor, con Luis Miguel, el sol de México. Nosotros tenemos acá el sol de Tirúa, ¿eh? A Vicente Aguilar, ¿eh? Ya pronto va a volver al trasnoche. Mientras tanto, nos quedamos con la música del otro sol, de México, Luis Miguel, aquí en el trasnoche.
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0: Ya estamos de vuelta con ustedes. Ahí está la música de Janet Okuai. En el trasnoche de la radio. Seguimos con ustedes a través del más 569-9207888. Tengo acá un saludo muy afectuoso de parte de Amandina. Dice: buenas noches, Nicolai. Hoy recordando a mi querido padre, Pedro Valderrama, en su santo, y a la vez un año más de su partida de mi pueblito Chañaral Alto, interior de Ovalle. Saludos a mi querido hermano Pedro Valderrama, el Gueda. Gracias de parte de Amandina, que nos acompaña aquí en el WhatsApp de la radio. Aquí también tenía otro saludo que me estaba quedando pendiente. Dice: buenos días, Nicolai. Así es, con el tiempo nos ponemos petrolero. Dice: saludos desde Wolfsburg, Alemania, escuchando la Bio Bio como todos los días. Buen lunes, excelente semana. Saludamos a Siegfried desde Wolfsburg, Alemania. No, ese Wolfsburg, porque la W se pronuncia como V corta, ¿no? O V, se dice V. Y la V, que es la B, la V se pronuncia F, por eso se dice von der, von en el alemán. Son cosas de la...
1: Usted no lo diga.
0: No lo diga, exactamente. Hay gente que dice, por ejemplo, es una marca que le voy a hacer involuntariamente publicidad. Volkswagen. Auto del pueblo significa Volkswagen. Volkswagen. La V corta es Volks. Y la W es Wagen. En Lontué, Miguel Urbina por acá, hace frío. Está heladito por allá en Lontué. Saludamos a Miguel, que nos acompaña ya desde Lontué con muy bajas temperaturas. Mándenle saludos, dice por acá. Además de Herbert, quiere saludar a Dalia, Andrés y Kaylee. Así se pronuncia, ¿no? Dice que los amo mucho, de la familia de Ruth y de Herbert. Sí, pues los bebés. Felicidades a mi hija Kaylee, que se eximió de los exámenes de la U. ¡Qué rico! ¿Y qué está estudiando todo esto? ¿Qué está estudiando a propósito de que se eximió de los exámenes de ahí de la U? ¿Ah? ¿Qué está estudiando? Por acá Maite. Saludamos a Maite, que también nos acompaña desde Dublín. Por acá Oscar y Sandra están en Dublín de vacaciones y siempre ahí conectados a la mejor radio. Muchas felicidades, pues. Muchas felicidades. Tengo por ahí también otros saludos que nos habían quedado ahí desde muy temprano, pero pasamos a saludar, por supuesto. Patricio quiere saludar a su nieta Javiera Morales en su cumpleaños de parte de su tata Patricio. Felicidades para Javiera Morales. Se lo envía a su tata Patricio, que está a esta hora en sintonía. Cariños desde Temuco, por acá no se ve nada. Densa niebla. Si el gato Don Gastón Miauchati es de la familia Miauchati, claro. ¿Por qué discriminar a una cuñita y no lleva ese apellido? Ah, buena pregunta. Hay que preguntarle ahí a Valparaíso por qué no le pusieron el nombre. Debería llamarse Cuñita Miauchati. Cuñita Patricia. De hecho, ella tiene dos nombres. Cuñita Patricia. Entonces debería llamarse Cuñita Patricia Miauchati. Sí, le dicen la gata de la radio. Sí, exactamente. Saludos desde mi congelada y bella ciudad, de parte de María Adriana. Muy cierto eso. Yo creo que deberían registrarla como Cuñita Patricia Miauchati, así como está Gastón Miauchati. Y el próximo gato también tiene que tener el mismo apellido. Buenos días, Nico. ¿Cómo estás? Saludos de parte de Lili de Rancagua. Bienvenida, Lili. Eduardo, desde La Serena, en turno de noche en el hospital de La Serena, en el servicio del laboratorio clínico. Saludos a mi turno de parte de Eduardo. ¿Cómo está el equipo del trasnoche? Dice que queremos jugar al más helado, ¿ah? Juguemos al más helado, po. ¿Qué, po? Yo parto, dice por acá Pedro. Está más helado que abuelito a la sombra. Hernández Independencia. Ay, ay, ay. Oye, sí, ¿eh? Más helado que abuelito a la sombra, terrible, ¿eh? Saludos de la boca oriental del estrecho Magallanes, escuchando el trasnoche como siempre. Patricio. Pablo Pena por acá. Pablo Pena Humor por acá desde Talca. También nos manda saludos. También en estos momentos. Karen de Héctor. Saludos a Karen de Héctor en el Valle del Elqui, también se suma a nosotros a esta hora. Desde Tomé, Julita y su hijo Julián está a esta hora en la sintonía. Un saludo a mi amigo Pablo Manríquez de Coyipuy, de parte de Gladys de Temuco. Y por acá me dice Ruti que Kaylee está estudiando terapeuta ocupacional. Siempre nos ven a esta hora. Sector Petersen, Cerro Navia, todo tranquilo de parte del profe Tongo Díaz. Maite de Conchalí, ¿me podrías mandar un saludo para mi abuelita Macarena y para mi tía Ignacia, de parte de Maite de Conchalí? Carlito de Talca, nuevamente, yo sigo a los gatos de la Bio Bio por Instagram, son súper amorosos. Claro, cuñita, le vamos a decir, cuñita Patricia Miauchati y Gastón Miauchati. Un feliz cumpleaños para Francisco Carrillo de Pucón, de parte de su mamá Gladys. Y por acá, hola, trasnoche, ¿cómo están? Un saludo y mucha fuerza, sí, al pueblo venezolano por su terrible tragedia, lo apoyamos de Chile. Fans Club, de la ilusión al miedo de Ricardo Arjona, Dios quiera no haya más bajas, lo sentimos mucho, y es verdad. Así que bueno, siempre estamos ahí muy atentos a todo lo que son acciones, obras de solidaridad, donde hemos hecho también eco de las bueno, de todo lo que son los las activaciones, de todo lo que son los las expresiones de solidaridad hacia el pueblo venezolano. Así que, bueno, saludo entonces para la gente que lo está, sí, pasando muy mal, y bueno, esperemos que pronto todo lo que son la carga de ayuda solidaria que muchos de nosotros, de ustedes, han entregado a la gente de Venezuela, llegue pronto, en óptimas condiciones a Venezuela, y ojalá que se reparta, sí, que se reparta equitativamente a la gente que hoy más lo necesita, sobre todo a la gente que perdió sus casas, perdió el fondo, su vida en el fondo, y donde se perdieron también lamentablemente muchas vidas humanas. Dice por acá más helado que pezón de sirena, dice por acá Freddy de Nueva York, ya. Saludos de la carretera camino a San Fernando con mi amor Macarena Aguilera de Paolo Oviedo, también está a esta hora con nosotros ahí en la carretera, Paolo Oviedo con Macarena Aguilera, camino a San Fernando. Saludos de Alemania, de Howard. Hoy bajó la temperatura. ¿Sabe cuánto hubo ayer? Casi 40 grados. Y hoy, ya más agradable, 27 grados. 40 grados, te pasaste. Bueno, igual es la antesala de lo que vamos a vivir en el verano, ¿eh? Nos van a decir que no. Sí. O sea, más que seguro que vamos a tener muchas bajas, vamos a tener altísimas temperaturas para el verano, y eso no cabe ninguna duda. Y por ahí Rodrigo La Rosa sostiene, miren, al regalón, como ustedes querían verlo, lo vamos a ampliar naturalmente aquí a través de la pantalla de BioBio TV. Ahí está despierto, pues, Don Gastón Miauchati, ahí está nuestra mascota, ahí despierto, con toda la felicidad y la alegría. No, va recién despertando ahí. Pues estaba recién despertando. Oye, conste que nosotros no lo despertamos, ¿ya? Así que él se despertó solito, pero está con nosotros Gastón Miauchati en estos instantes. Iván de Viña, más helado que mi billetera. Estamos todos en la misma. Trabajando en cámaras, pero ya queda poquito. Más helado que saludo de Bielsa con Valverde. Más helado que abrazo de Belón y con Pati Cofré, dice por acá Rodrigo. Más helado que completo beneficio, es verdad. Que lo entreguen calentito, no, difícil, ¿eh? Sí, pues exactamente, por Ramón. Ahí Rodrigo está entreteniéndose con el gatito, que ya está despierto en estos momentos. De Estación Central, Rosita nos acompaña en estos momentos. Uy, mira, y Gladys, ¿sabes lo que está haciendo en estos momentos? Está haciendo rellenitos árabes preparados por mí esperando a mi hijo Francisco para su cumpleaños. ¡Ay, qué rico! Mira, unas hojitas de parra. Tenemos esos, como esa especie de ají relleno, pimentón. ¡Ay, qué rico! Hojitas nido envuelto. ¡Oh, qué maravilla! Me entretienen mucho ustedes. Un abrazo, Pucón. Mucho frío por allá. Juan Manuel de Quinta Normal. Saludos a Víctor Manuel de Padre Tadeo, Quinta Normal por acá. Un saludo a todos los bomberos de Chile que están ayudando en Venezuela, eso sí, ¿eh? Saludos para los bomberos de Chile que viajaron a Venezuela a apoyar en las labores de rescate, ¿eh? Esperemos que coloquen ahí la nota alta, como ha caracterizado siempre a bomberos, ¿eh? Desde Valparaíso, saludos a ustedes y a mi esposa Nélida, que la amo, no tanto mensaje para amigos, sino una vez con una vez, nosotros entendemos, ¿ya? Saludos a Luis desde Valparaíso, ya, pues córtenla, pues. Con una vez lo entendemos, ya. Mira, ahí me pone otra vez. Sí, pues. Mira, que acá lo gracioso somos nosotros nomás. No, tranquilo. Todo esto es broma, ya. Tranquilo, estamos Muy, muy bien. Sí, por supuesto. Más helado que abrazo de suegra, dice por acá Luis Leighton. Está más helado que pasillo de yogur. Duchito Leighton, el que nos mandaba del abrazo de suegra. Más helado que pasillo de yogur por acá. Juan Manuel de... Ah, sí, ya lo tuvimos. Saludos desde Chiguayante de Luis Vargas. Y más helado que beso de suegra. Pobre suegra. No sean tan malos con la suegra. Está más helado que refresco de esquimal. Sí. Bueno, ahí están ustedes, porque esa es la expresión de que realmente hace mucho, mucho frío. Desde la minera Sierra Gorda también tenemos el saludo de José Miguel. Abrazo de gol para ustedes, abrazo de gol de vuelta. Era... Pobre suegra, no sean tan malos con la suegra. Está más helado que refresco de esquimal. Sí. Bueno, ahí están ustedes, porque esa es la expresión de que realmente hace mucho, mucho frío.

Ignacia y Mineta Maite de parte de Macarena. Pedro Cid, más helado que el loco Pepe. ¿Te conoces el loco Pepe? Sí, todos lo conocemos, ¿sí? Más helado que Pedro de Pingüino por acá. Más helado que Juanete Sirena. Más helado que Candado Potrero, ¿sí? O también dicen más candado que más helado que catálogo, que Candado a Fondo por acá. Más helado que Rodillas de Motoquero por acá. Saludos de Viña Carlos Olivares. Más helado que Caricia Padrastro. Está más helado que Saludos Comisario, también de parte de Leonardo Daniel. Bueno, ahí está. Es que esa es la expresión de que hace harto frío. Así que a las 2:50 queremos que ese frío se transforme en calor con estas canciones. Y escuchamos a esta hora Miguel Bosé y Jimena Sariñana con La Chula.

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2: 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En BioBio, una nueva hora. 3 de la mañana.
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3: El gremio de camioneros de la zona centro-sur solicitó que los precios de los combustibles que bajan, que van a la baja por término del conflicto internacional, sean estabilizados en Chile a un valor igual al que estaba antes del alza histórica de marzo. Los detalles con Mario Tapia desde Radio Bio Bio en Los Ángeles.
4: Al respecto, desde la Federación de Dueños de Camiones Centro Sur, sede de Los Ángeles, se informó que 580 pesos es el precio en que estaban los combustibles antes de la alza histórica del mes de marzo y que a ese precio deberían ser estabilizados de aquí a diciembre del año en curso. Freddy Martínez, presidente del gremio camionero Centro Sur, sostuvo que esto esperaban los transportistas de carga, no solo del Centro Sur, sino de todo el país.
5: Es que bajaran esos mismos 580 pesos que se subió en esa oportunidad. Sin embargo, hemos tenido conversaciones con Hacienda y aquí hay un mecanismo, ¿cierto?, que va dando de baja el combustible de acuerdo a el precio internacional. En varias oportunidades, muchas veces no son respetados por algunos grupos radicales o algunos segmentos de Irán que controlan el estrecho de Hormuz. Por lo tanto, se entiende que han ido bajando de acuerdo a las certezas que va teniendo el Poder Ejecutivo. Por lo tanto, son decisiones políticas.
4: Los camioneros sostuvieron que si el precio vuelve a situarse en $70 el barril, lo más lógico es que el precio del combustible sea estabilizado en Chile a igual valor, donde lo que debería primar son las bajas que pueda seguir experimentando el diésel. En Los Ángeles, Bio Bio, la radio.
3: La reanudación de la consulta indígena por un nuevo sistema de entrega de tierras se encuentra sin una fecha fijada. Mientras tanto, el gobierno sostiene conversaciones con diferentes actores políticos y comunidades para reformular su contenido. Los detalles los tiene Esteban Arauz desde Radio Bio Bio en Temuco.
6: En su primera cuenta pública, el presidente José Antonio Kast anunció que su gobierno impulsará una reforma a la ley indígena y una reformulación al proceso de consulta indígena por un nuevo sistema de tierras que heredó de la administración de Gabriel Boric como parte del trabajo realizado por la Comisión para la Paz y el Entendimiento en la Macro Zona Sur, buscando una solución al conflicto histórico entre el Estado de Chile y el pueblo mapuche. El subsecretario de Servicios Sociales del Ministerio de Desarrollo Social y Familia, Alejandro Fernández, sigue lo que existen conversaciones con excomisionados, alcaldes, concejales y comunidades para reformular su contenido y que hasta el momento no hay fecha para su reanudación.
7: Hoy día estamos conversando desde las autoridades locales, concejales, alcaldes, dirigentes sociales, comunidad indígena, diputados, senadores, exmiembros de la Comisión de Paz y Entendimiento, con distintos actores para ir reformulando la consulta.
6: El representante de gobierno no se animó a entregar un plazo de tope para retomar el proceso, sin embargo, indicó que bajo el mandato del presidente Kast pretenden terminar ese trabajo, presentar el proyecto de ley y a su vez que sea aprobado por el Congreso. En Temuco, Bio Bio, la radio.
3: Y en el exterior, las autoridades de la República Democrática del Congo elevaron a 360 el número de muertos y 1.274 los casos confirmados por el brote de ébola declarado en el este del país el pasado 15 de mayo, según el último boletín difundido por la pasada noche por el Instituto Nacional de Salud Pública de la República Democrática del Congo, con datos recopilados hasta el 27 de junio. La tasa de letalidad se sitúa actualmente en el 28,3%. Asimismo, la tasa de rastreo de contactos alcanza el 87,1%, mientras 178 personas han logrado recuperarse de la enfermedad y un total de 502 pacientes están en aislamiento u hospitalizados. El Instituto Nacional de Salud Pública del Congo Democrático alertó sobre los desafíos persistentes en la atención temprana o el acceso a la atención sanitaria, así como la detención de posibles nuevos contagios sin que se haya identificado de qué zona de salud provienen, lo que podría indicar una extensión geográfica que requiera una investigación más exhaustiva. El brote se declaró oficialmente el 15 de mayo en Ituri, provincia fronteriza con Uganda y Sudán del Sur, y epicentro de la epidemia, con el 91,4% caso de los casos y el 83,6% de las muertes, pero se expandió a las también provincias orientales congoleñas de Kivu del Norte y Kivu del Sur. La epidemia se propagó igualmente a Uganda, donde se han detectado 20 contagios confirmados, incluidos 15 casos que se consideran importados del Congo Democrático y entre los que hay 2 fallecimientos. Son las 3 de la madrugada con 4 minutos, 1,7 grados marcan los termómetros en Santiago, el cielo se encuentra nublado, la humedad alcanza al 61%. Rebasamos el tiempo también para la ciudad de Temuco, que a esta hora presenta una temperatura que alcanza los 3 grados centígrados a esta hora con cielo despejado, la humedad relativa en el área alcanza al 94%.
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3: Diego Torres, Color Esperanza.

Bueno, vamos con nuestro primer especial musical en este día lunes 29 de... junio de 2026. No, ya no estamos adelantando, sino que nos quedamos sin vacaciones. Bueno, vamos a recordar en esta ocasión al tío Roberto. Roberto Parra Sandoval, el mismo que ustedes ven ahí y recordamos en pantalla. Bueno, Roberto Parra Sandoval, parte del clan Parra, de oriundo ahí de San Carlos, hermano de Nicanor, Hilda, Eduardo y por supuesto Violeta Parra. Nació en un día como hoy, 29 de junio del año 1921, y murió el 21 de abril de 1995. Músico, cantautor, folclorista chileno, hermano, por supuesto, de Violeta, de Nicanor, de Hilda, de Eduardo, del clan Parra. Bueno, también de en este caso de, sí, exactamente, del tío Lalo también, pues, ¿eh? Bueno, una infancia que de alguna otra manera no se entiende sin que esta se ubique en el sur de Chile. Creció entre Lautaro, Chillán y los caminos interiores, donde la familia Parra aprendió temprano que la música también podía ser una forma para sobrevivir. Hijo de Nicanor Parra Alarcón y Clarisa Sandoval Navarrete. Era hermano de Nicanor, Violeta, Hilda, Eduardo y otros integrantes de una de las familias más influyentes de la cultura popular chilena. Pero Roberto tuvo un camino propio, menos académico, menos institucional, más callejero, más bohemio. La muerte de su padre en 1929 golpeó fuerte a la familia. Desde niño tuvo que trabajar, vendió diarios, lustró zapatos, limpió tumbas y vendió confites en circos. Esa vida dura no fue un detalle menor, fue la escuela donde miró Chile. No el Chile de los salones, sino de los oficios, de los trenes, de los bares, los puertos, las fondas. El Chile de los barrios populares. Y ahí comenzó a formarse el tío Roberto, cantor, guitarrero, poeta popular y testigo de un país que pocas veces aparecía en los libros oficiales y que hace gala de su testimonio en esta cueca. La vida que yo he pasado junto a Roberto Parra en el Trasnoche de la Radio.

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1: El tío Roberto, Roberto Parra, no fue un músico formado en academia. Su conservatorio fue la calle. Cantó desde joven junto a sus hermanos Violeta, Hilda y Eduardo en pueblos del sur, especialmente en torno a Chillán y Parral. Allí aprendió repertorios populares, modos de cantar, formas de improvisar y una relación directa con el público. Su música nació desde la experiencia concreta. Roberto observaba personajes, frases, penas, borracheras, romances y derrotas. Con eso construía canciones, no idealizaba al pueblo, lo mostraba con humor, con crudeza y también con una gran cuota de ternura. Su gran aporte fue abrirle espacio a una cueca menos pulida y más urbana. La llamada cueca chora llevó al centro de la música chilena a los rotos, los suplementeros, las cantinas, las casas de remolienda y los barrios donde se mezclaban fiesta y precariedad. En 1967 apareció su primer disco, Las Cuecas de Roberto Parra, con cuecas a su autoría, de su autoría y participación de Violeta e Isabel Parra. Ese registro ayudó a fijar una obra que hasta entonces circulaba sobre todo de boca en boca, guitarra en mano y noche tras noche. Y de los tiempos de la Negra Esther, Roberto Parra nos acompaña con la Negra Esther aquí, en el trasnoche de la radio.

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1: Roberto Parra fue mucho más que el hermano de Violeta o el hermano de Nicanor. Su obra construyó un lenguaje propio. A la cueca le sumó picardía urbana, relato popular y un oído muy fino para las hablas chilenas. A ese universo también se le asocia el jazz huachaca, una mezcla libre, popular y chilena, donde convivían la cueca, el foxtrot, el swing, la bohemia y el humor. Ese estilo no buscaba solemnidad, al contrario, Roberto parecía desconfiar de todo lo demasiado correcto. Su música tenía algo de barrio, de puerto, de velorio, de fiesta pobre, de mesa larga y conversación hasta tarde. También escribió en décimas, una forma tradicional de la poesía popular. Pero en sus manos la décima no era una pieza de museo, era una narración viva, servía para contar amores, peleas, encuentros, viajes y escenas del Chile popular. Por eso su figura es clave, porque amplió la idea del folclore, mostró que lo popular no estaba solo en el campo o en la postal campesina, también estaba en la ciudad, en la noche, en San Antonio, en Pudahuel, en La Vega, en los márgenes. El Chute Albertío, una cueca del tío Roberto Parra, aquí en el Trasnoche.

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1: La obra más conocida de Roberto Parra es La Negra Esther, escrita en décimas y de carácter autobiográfico. El relato se ambienta en el puerto de San Antonio entre fines de los años 30 y comienzos de los 40, y cuenta el amor entre Roberto, un cantor, y Esther, una mujer ligada al mundo prostibulario del puerto. El texto fue escrito en 1971, pero su gran explosión pública llegó mucho después. Ahí nos trasladamos al año 1988, cuando el director Andrés Pérez lo llevó al teatro con la compañía Gran Circo Teatro. La obra se estrenó el 9 de diciembre de ese año en la Plaza O'Higgins de Puente Alto. Lo que pudo ser un montaje de nicho se transformó en un fenómeno cultural. La Negra Esther mezcló música en vivo, teatro popular, humor, poesía, marginalidad y memoria. No solo rescató la obra de Roberto Parra, también devolvió al centro de la escena chilena un mundo que había sido mirado en menos. Y desde entonces, La Negra Esther quedó instalada como una de las obras fundamentales del teatro chileno contemporáneo y como una puerta de entrada masiva al universo del tío Roberto, del cual estamos haciendo homenaje aquí en el trasnoche de la radio. Con esto que se titula En Mejillones, yo tuve un amor, parte de los tiempos de La Negra Esther a modo de Foxtrot en el trasnoche.

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1: Estamos presentando a ustedes este especial musical dedicado a la memoria de Roberto Parra, que nació en un día como hoy, pero del año 1921. Autor de obras como La Negra Esther, su obra más conocida sin duda alguna, ¿cierto? 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Bueno, así como les contamos que hoy se cumple obviamente un natalicio, un aniversario más del natalicio de Roberto Parra, es también recordar que hace ya aproximadamente 31 años que dejó la vida terrenal don Roberto Parra Sandoval, porque murió en Santiago la noche del 21 de abril de 1995 a los 73 años. Alcanzó a recibir una distinción de la Sociedad Chilena del Derecho de Autor, la SCD, en enero de ese mismo año. Su reconocimiento amplio, sin embargo, llegó tarde, como tantas veces ocurre con los artistas populares. Su legado está en la música, en la poesía, en el teatro y en una manera de mirar Chile. Roberto Parra no escribió desde la distancia, escribió desde adentro. Conocía los oficios, los viajes, la pobreza, la fiesta y la soledad de los personajes que cantaba. Por eso, sobre su obra sigue viva y porque no depende solo de la nostalgia. Chile también se cuenta desde sus voces populares, desde su humor negro, sus bares, sus puertos y sus guitarras. Roberto Parra fue cantor, guitarrero, poeta, dramaturgo y folclorista, pero sobre todo fue un cronista popular, un artista que transformó la vida común en memoria colectiva. Y cuando suena una cueca chora, cuando vuelve la negra Esther, cuando alguien habla del jazz huachaca, ahí sigue apareciendo el tío Roberto. Desordenado, lúcido, pero por sobre todo chileno hasta los huesos. Y cerramos este especial musical con El Arrepentido, una cueca del tío Roberto Parra en el trasnoche de la radio.

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4: Escuchamos a Fleetwood Mac a esta hora, las 3:37 minutos, aquí en el trasnoche de la radio.

0: Ahí está la música de Fleetwood Mac aquí en el trasnoche. Ahí Carlitos Ruth también no quería estar ausente, ¿eh? Pero donde no va a estar ausente, y esto le va a gustar harto a Carlitos Ruth, bueno, y a muchos de ustedes aquí en el trasnoche, y lo estamos escuchando a esta hora, porque ¿quién no ha bailado? ¿Quién no ha gozado las fiestas patrias, el año nuevo, cualquier celebración, cumpleaños, bautizos, matrimonios, con una de las sonoras más emblemáticas y una de las figuras más queridas que hasta el día de hoy se echa mucho de menos, ¿eh? Pero sin embargo, pareciera que la figura de Tommy Rey sigue más vigente que nunca en cada una de estas festividades, ¿cierto? Bueno, y en buena hora, porque durante este fin de semana se realizó el relanzamiento de la sonora de Tommy Rey. Quien toma la batuta ya a partir de este año es nada más y nada menos que su hijo Tommy Rey Jr., que prácticamente tiene un parecido realmente extraordinario a su fallecido padre. Esta agrupación que durante más de 4 décadas ha sido sinónimo de fiesta, de tradición, de cumbia nacional. El regreso de la agrupación tiene un significado especial porque se produce luego del fallecimiento de Tommy Rey el 26 de marzo de 2025, nos dice que golpeó al mundo de la música dejando un legado que marcó profundamente la identidad musical de Chile. Su trayectoria comenzó en Los Peniques, continuó con la Sonora Palacios y alcanzó ya su máxima expresión con la fundación de su propia sonora, como es la Sonora de Tommy Rey junto a Leo Soto, y desde allí ayudó a consolidar una versión chilena de la cumbia con una identidad propia reconocida en todo el país. La importancia de este relanzamiento radica en que no se trata únicamente de una nueva formación musical, sino que es la continuidad de un legado musical que acompañó a generaciones de chilenos en matrimonios, cumpleaños, fiestas familiares, celebraciones de Año Nuevo. Y esta nueva etapa cuenta con la participación de integrantes de la familia de Tommy Rey, entre ellos sus hijos Patricio Zúñiga y Tommy Jr., además de su yerno Juan Lledó. Y asimismo, Gloria Sáez, viuda del artista y titular de los derechos de la agrupación, cumple un papel fundamental en la preservación del proyecto. Porque Tommy Rey también quedó ligado para siempre a Un Año Más, esta composición de Hernán Gallardo Pavés, que gracias a su interpretación se transformó prácticamente en el himno no oficial del Año Nuevo chileno. Durante décadas, la cumbia fue considerada por algunos sectores como una música exclusivamente popular, pero Tommy Rey contribuyó decisivamente a derribar esos prejuicios y a convertir la cumbia en una expresión transversal de la cultura chilena. Y por ello, este relanzamiento representa mucho más que el regreso de una banda. Es la reafirmación de un patrimonio musical que sigue vivo en la memoria colectiva de Chile y en las nuevas generaciones encargadas de mantener vigente su legado. Enhorabuena, entonces, la sonora de Tommy Rey está de vuelta y para quedarse. Ojalá. Para siempre, siempre, y por sobre todas las cosas, respetando la memoria de don Patricio Zúñiga, el querido Tommy Rey, que gracias a sus herederos, la banda y la fiesta en Chile continúa. Y qué mejor que escuchar a la sonora de Tommy Rey, ¿les parece? Para empezar a adelantarnos con lo que va a ser el 18 de septiembre, ¿cierto? Para adelantar algún matrimonio que usted va a tener ahí en cuenta, o también para el Año Nuevo. Escuchemos y recordamos a la sonora de Tommy Rey aquí en el Trasnoche de la Radio.
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1: Bien, ya son las 3 de la madrugada con 48 minutos. Momento de revisar lo que se ha dicho en la radio. Bueno, se revela el alto costo que pagarían usuarios comunes con el proyecto del gobierno por deuda eléctrica. ¿Qué significa esto? El Ejecutivo busca saldar cuotas pendientes que se llevan acumuladas desde el año 2020. Una situación polémica, bueno, que no tiene atajo, lamentablemente, el tema de, a ver, de la cuenta de la luz, porque al fin y al cabo unos van a terminar pagando la deuda a otros, que ese es el proyecto que se quiere dar a conocer. Bueno, ¿de qué se trata esto? En conversación con Podría Ser Peor, estuvo en nuestros estudios el director de la Fundación Energía para Todos, Javier Piedra, explicando y también haciendo una crítica respecto a este proyecto que buscaría de alguna otra manera que la gente no deje de pagar deudas pendientes. Algo me pareció quizás a lo que ocurrió con el tema del CAE, y ahora se traslada a través de la energía eléctrica. Bueno, ¿de qué se trata esto? Lo escuchamos aquí en el trasnoche de Bio Bio, la radio para todo el país, y también por la pantalla de Bio Bio TV.
2: Claro. Hay personas que viven en Valparaíso, por ejemplo. Tienen Chilquinta. Y tienen otra tarifa. Entonces tienen
3: la
2: otra
3: más alta
2: deuda.
3: Del país, tengo entendido.
2: Es la más alta, sí. Allá en Valparaíso tienen la cuenta de la luz más alta. Pero llama la atención que en Valparaíso, mira el dato que te voy a dar, porque yo todo esto lo publiqué en una columna de opinión en Ciber la semana pasada. En Valparaíso, el 46% de los usuarios residenciales, su deuda no llega ni a las 10 lucas. Y con este proyecto del gobierno van a terminar pagando como 90 lucas.
3: ¿Pero cómo?
2: Es la más alta, sí. Allá en Valparaíso tienen la cuenta de la luz más alta. Pero llama la atención que en Valparaíso, mira el dato que te voy a dar, porque yo todo esto lo publiqué en una columna de opinión en Ciber la semana pasada. En Valparaíso, el 46% de los usuarios residenciales, su deuda no llega ni a las 10 lucas. Y con este proyecto del gobierno van a terminar pagando como 90 lucas.
3: ¿Pero cómo?
2: ¿Por qué? Porque lo
3: no,
2: que
3: está... pero es que...
2: ¿Así es?
3: No, pero es que... Si yo 10 lucas...

0: ¿Ya? Entonces lo que dicen como vamos a agarrar la deuda de todos, la vamos a hacer una sola gran deuda y la vamos a pagar entre todos, en el final, finalmente uno le van a terminar pagando la deuda a otros. Eso es en el raya para la suma, yo creo que se entendió bien. Entonces ese es el espíritu del gobierno y yo creo que es súper injusto.
1: O sea, por tratar de hacer una vaquita solidaria, digamos, y que todos paguemos lo mismo, los que deben menos van a terminar pagando mucho más. Pero perdón, solo por preguntar, ¿entonces va a haber gente que debe harto y que va a pagar menos?
0: Sí, y más encima, hay otro tema que es bien relevante, y es que el mundo o sea, esta deuda de las distribuidoras es de los clientes regulados, y los clientes regulados tenemos dos tipos, los residenciales y los comerciales. La mitad de la deuda es de los sectores residenciales, ¿ya? 6 millones de usuarios. Y la otra mitad de la deuda son el sector comercial, que son como 200 mil nomás. Pero el sector comercial hace un negocio con esto, pues a ellos les suben la cuenta y ellos traspasan ese costo finalmente a quienes le vende su producto. Yo no, a mí me suben la cuenta y yo no tengo a quién pasarle ese gasto. Entonces yo me pregunto, ¿por qué yo le tengo que ir a pagar la deuda al sector comercial? No creo que sea justo.
1: ¿Usted está seguro de lo que está
0: Estoy
1: hablando?
0: más, mire, invito a todo el mundo.
1: ¿Como Javier Piedra Fierro?
0: Como Javier Piedra Fierro, director de la Fundación Energía para Todos y docente de la Facultad de Ingeniería de la Universidad de Concepción.
1: Esto está quedando grabado, señor.
0: Oiga, ¿dónde
1: O
0: está mi
1: sea que
0: cámara?
1: yo, como residente, voy a tener que no solamente ser solidario, ciudadano al paraíso, que usted puso ejemplo, 10 lucas debo, voy a terminar pagando 90 por subsidiar a lo mejor a un ciudadano de Los Lagos, que paga más, que debe más, seguramente ya, pero más encima. Voy a terminar pagando 90 porque le voy a pagar a la parte, a la esa mitad de deudores comerciales,
0: En la mitad de la plata.
1: que es la mitad de la plata.
0: Sí, es más, mira, para que todo el mundo lo pueda ver, yo publiqué una columna que se llama Tarifas eléctricas, todo con tu plata. Y que fue publicada la semana pasada en Ciper, yo publico siempre en Ciper, y yo pedí todos estos datos por transparencia y ahí también los pueden descargar de la página, porque yo pedí todos los datos que te estoy dando, los pedí por transparencia a la SEC, para saber, para llegar con datos, pues.
1: Pero ¿cómo vamos a ordenar las cuentas de esa manera?
0: Bueno, esa es
1: A
0: la
1: mí me
0: manera.
1: parece bien ordenar las cuentas, pero ¿por qué yo le voy a pagar, no es cierto? Voy a terminar pagándole al negocio en la esquina si él está lucrando con su negocio.
0: Yo pienso
1: Está
0: exactamente
1: haciendo
0: lo mismo.
1: su...
0: Yo pienso exactamente lo mismo. Pero además, lo que yo. Mira, si esta columna que yo escribí, yo lo que escribí ahí, porque esta la escribí antes de que saliera el proyecto de ley. Yo decía, se viene un proyecto de ley, vamos a tener que pagar la deuda, el gobierno va a presentar un mecanismo. Oye, al final uno puede estar a favor o puede estar en contra del mecanismo. Te puede gustar o te puede no gustar. Pero yo pienso que lo mínimo, y lo que en el fondo trato de transmitir, es que sean transparentes. Que nos digan, oiga, mire, sin proyecto de ley, a usted le toca pagar esto. Con proyecto de ley, a usted le va a tocar pagar esto otro. Transparéntenme si me conviene o no me conviene. Y eso, hoy día yo vengo de Valparaíso ahora. Ya fui a la presentación del proyecto de ley de la Comisión de Minería y Energía de la Cámara de Diputados. Y no, datos de eso no entregaron nada. Y esto se va a discutir en una sesión, la semana subsiguiente, o después de que vuelvan de la semana distrital, un día lunes en comisión y el martes lo van a votar en la sala. Yo te garantizo que así como está la cosa, los diputados y las diputadas van a terminar votando por un proyecto de ley donde no van a tener idea del real impacto que va a generar en las cuentas de los ciudadanos.
1: Es que no, no, me lo cuenta y no, no lo puedo creer.
0: Así es la cosa. Bueno, ya partimos por la parte mala, vamos a seguir avanzando porque este proyecto de ley tiene una parte buena. Ya para no ser tan pesimista.
1: No, es que lo que pasa es que ni siquiera lo encuentro malo, digamos. Encuentro que es muy bueno que nos cuentes. O sea, no se puede ordenar las cuentas, ordenar la casa, ¿no es cierto? Todos poniéndole el hombro a una deuda, a pagar una deuda, a una vaca, digamos, donde no es equitativa, no, no hay, no, no es justa, digamos, ¿no?
0: No, mira, sería más justo, pero yo no estoy en contra de la socialización, ¿eh? Pero sería justo que a los de Enel le pagamos Enel, los de Chilquinta le pagan a los de Chilquinta, ¿cierto? Los de Saesa, los de Saesa. Eso sería harto más justo. Pero acá nos metieron a todos en el mismo saco y tenemos tarifas distintas, ¿cierto? Según distribuidora.
1: Aparte, lo de la deuda, si debe la mitad residencial y la mitad comercial, ¿cómo vamos a hacer el mismo montón todos?
0: Así lo plantearon desde el gobierno. ¿Qué quieres que te diga?
1: No, yo creo que eso hay que revisarlo, ¿eh? No, yo creo que ojalá nos estén escuchando en el gobierno para que Jimena Rincón.

0: su cartera, para que desde su cartera revisen esto que está diciendo Javier, porque creo que eso, si se comenta, si se empieza a sociabilizar, si la gente empieza a saber que le va a tener uno que poner el hombro, no solamente a una persona que a lo mejor, bueno, ya, listo, vamos a asumir la deuda de personas que tienen un espacio más grande de deuda que el nuestro, ya, listo, porque un chileno que vive lejos. Pero ¿por qué le vamos a estar pagando nosotros la deuda que tenga un supermercado, que tenga un minimarket, que tenga un almacén, que tenga una comercializadora? Nada que ver, po.
1: Sí, también encontré que nada que ver. De hecho, en la columna lo escribí porque decía, ellos en el fondo toman, ellos les suben la luz y pueden traspasar esos costos, po.
0: Lógico.
1: ¿A quién le traspasan?
0: A nadie, po.
1: ¿La cómo?
0: Tampoco le suben el sueldo, po, señor. No,
1: tampoco me suben el sueldo.
0: Vamos a un alto, volvemos de inmediato con Javier.
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2: Un agricultor de Maullín quedó en prisión preventiva tras ser acusado de usar boletas ficticias para declarar impuestos equivalentes a un fraude de 166 millones de pesos al fisco. Los detalles con Damaris Ubiabre desde Radio Bio Bio en Puerto Montt.
3: Por delitos económicos reiterados que habrían culminado con la defraudación de 166 millones de pesos al fisco, el Juzgado de Letras y Garantías de Maullín decretó la prisión preventiva de Érico Jaramillo, un agricultor de dicha comuna que habría usado facturas falsificadas provenientes de falsos proveedores. Según formalizó el Ministerio Público, el imputado declaró impuestos irregularmente con tres empresas relacionadas a la ganadería, agricultura y transportes entre 2016 y 2019. Según explicó el fiscal de Maullín, Patricio Yancamán, la investigación inició tras una denuncia del Servicio de Impuestos Internos, quienes actúan como querellantes en la causa.
4: Y dada la gravedad de la pena que arriesga, dado el hecho de que son múltiples los ilícitos y que el imputado ya había sido condenado por delitos de igual naturaleza, es que el tribunal entendió que su libertad es un peligro para la seguridad de la sociedad.
3: Érico Jaramillo ya había sido condenado en 2011 por fraude al fisco, por hechos cometidos entre 2005 y 2007, donde, utilizando el mismo mecanismo, generó un perjuicio al Estado por 700 millones de pesos. En Puerto Montt, Bio Bio, la radio.
2: Desde que comenzó el gobierno del presidente José Antonio Kast, las derechas se han visto envueltas en una serie de disputas y enfrentamientos, situación que ha complejizado la capacidad de gobernanza del Ejecutivo. Al respecto, ciertas voces creen que esto se debe principalmente a una falta de confianza entre partidos, mientras que, por el otro lado, se piensa que la actual coalición es de emergencia porque se está en un gobierno de emergencia. Los detalles con Josefa Chiamaro.
5: Una dura disputa se ha instalado entre las derechas durante esta primera etapa del gobierno de José Antonio Kast en el poder. El principal foco de tensión ha sido precisamente cómo se articulan de cara a la gobernanza, considerando que no existe una coalición de gobierno formal. En dicho contexto, la unidad aparece como un elemento clave, pero paradójicamente no es lo que hoy predomina. Más bien, lo que se ha visto son disputas por la hegemonía y partidos enfrentados. Por un lado, la diputada de Renovación Nacional, Jimena Sandón, planteó que el Ejecutivo ha marcado la línea, pero que no todo el sector estaría en la misma sintonía. Mientras que, en la UDI, el diputado Guillermo Ramírez afirmó que estamos en vista de una coalición de emergencia para una administración de emergencia.
6: Mira, el presidente, cada vez que hemos estado, ha insistido en el tema de la unidad y me parece muy bien. El tema está que pareciera que hay personas de sus propias filas que no quieren el tema de la unidad, no están convencidos.
7: Hemos dicho que para un gobierno de emergencia se requiere una coalición de emergencia. Es una coalición transitoria.
5: Con todo, la gran interrogante sigue abierta. ¿Cómo se va a ejecutar ese ordenamiento desde la moneda? ¿Y qué papel podrían jugar otras fuerzas políticas, como por ejemplo el Partido Nacional Libertario?
2: En noticias del mundo, las defensas antiaéreas rusas derribaron durante la pasada noche 209 drones ucranianos de largo alcance sobre 11 regiones rusas en la anexionada península ucraniana de Donetsk y los mares Negro y Azov, según informó este lunes el Ministerio de Defensa de Rusia. Las defensas antiaéreas interceptaron y aniquilaron 209 drones ucranianos de ala fija, indicó el mando castrense ruso en su canal de Max, la red de mensajería rusa. Según informó en Max Mikhail Razvozhaev, gobernador de la ciudad portuaria de Sebastopol, base de la flota del Mar Negro de la Armada Rusa en Crimea, durante la pasada jornada fueron derribados 29 drones, cuyos fragmentos dañaron 4 viviendas y provocaron un incendio forestal que abarcó 8 hectáreas. Hasta el momento, ni los medios oficiales rusos ni los independientes han informado de daños significativos a la infraestructura crítica y energética de Rusia, objetivo permanente de los ataques ucranianos. Sin embargo, las consecuencias de los ataques contra las refinerías rusas de las últimas semanas no pasan inadvertidas. En la región de Primorie, en el lejano oriente ruso, se impusieron restricciones a la venta de combustibles para los camiones de carga. Son las 4 de la madrugada con 5 minutos, 0,8 grados marcan los termómetros en Santiago, con cielo nublado. La humedad alcanza al 67%. Revisamos el tiempo para Iquique, que a esta hora presenta 17 grados de temperatura con cielo cubierto en la zona y una humedad del 68%, mientras que Arica presenta también 18 grados de temperatura con cielo cubierto, y en la capital regional la humedad alcanza al 73%.
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2: Salo Reyes, el gorrión de Conchalí, en la música aquí en el Trasnoche, 4:08 minutos.

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1: Bruce Frederick Joseph Springsteen nació el 23 de septiembre de 1949 en Long Branch, Nueva Jersey, y creció en Freehold, una ciudad obrera que marcaría profundamente su imaginario musical. Hijo de una familia de clase trabajadora, Springsteen encontró en esa vida cotidiana, las fábricas, las calles, los autos, la religión, las frustraciones y los sueños de escape, el material central de muchas de sus canciones. De niño estudió en ambiente católico, pero su verdadera educación sentimental llegó por la radio y la televisión. Él mismo ha contado que ver a Elvis Presley en The Ed Sullivan Show fue una especie de revelación, la imagen de un hombre con una guitarra capaz de cambiar el aire de una habitación. Desde ahí empezó una obsesión que no lo abandonaría más: hacer música, subirse a un escenario y contar historias. Antes de convertirse en una figura mundial, Springsteen tocó en bandas locales, recorrió bares y clubes de Nueva Jersey y fue construyendo una reputación como músico intenso de conciertos largos y entrega física total. Esa etapa en Asbury Park, junto a músicos que luego formarían parte de la E Street Band, fue clave para definir su sonido: rock and roll, soul, folk, rhythm and blues y una narrativa muy pegada a la vida común. ¿Por qué llevamos a cabo a Bruce Springsteen en uno de nuestros especiales musicales? Bueno, porque resulta que un día como hoy, 29 de junio del año 1984, termina la primera parte de su gira titulada como su álbum, Born in the USA. Y vamos a escuchar la canción homónima de esta gira. Y también el disco justamente que lleva a cabo, o que tiene en este sentido parte de su discografía, y que es uno de los más importantes trabajos que ha tenido este cantante estadounidense. Bruce Springsteen, Born in the USA, aquí en el trasnoche de la radio.

Springsteen firmó con Columbia Records, sello al que mantendría ligado durante toda su carrera. Su fichaje fue impulsado por el legendario productor ejecutivo John Hammond, el mismo hombre que había descubierto a figuras como Bob Dylan y Billie Holiday. En 1973 publicó sus dos primeros discos, Greetings from Asbury Park, NG, y The Wild, The Innocent and the E Street Shuffle. No fueron éxitos masivos inmediatos, pero dejaron que había una voz distinta, letras densas, personajes urbanos, su juventud inquieta, bares, autopistas, amistad, deseo y una idea persistente de huida. El salto llegó en el año 1975 con Born to Run, su tercer álbum. Ese disco lo convirtió en una figura central del rock estadounidense. La canción, que da título al álbum, condensaba buena parte de su mundo: autos, noche, amor, velocidad y la necesidad desesperada de escapar antes de que la vida se cierre. El impacto fue tan grande que ese año Springsteen apareció simultáneamente en las portadas de Time y Newsweek, algo reservado para fenómenos culturales de enorme alcance. Desde entonces comenzó a consolidarse la figura de The Boss, apodo que lo acompañaría para siempre, aunque su verdadero poder no estaba en mandar, sino en conectar con millones de personas desde historias de trabajadores, perdedores dignos y soñadores persistentes. Dancing in the Dark, otro de los temas conocidos, salidas caladas que escuchamos de Bruce Springsteen aquí en el Trasnoche de la Radio.

Después de Born to Run, Springsteen no eligió el camino fácil. En 1978 lanzó Darkness on the Edge of Town, un disco más duro y más sobrio, atravesado por frustración, trabajo, deuda moral y resistencia. En 1980, con The River, alcanzó su primer número uno en la lista Billboard y consiguió uno de sus sencillos más conocidos, Hungry Heart. Luego vino Nebraska en 1982, un álbum grabado de manera casera, austero, oscuro, casi fantasmagórico. Fue una decisión artística arriesgada. Después del éxito, Springsteen eligió contar historias de crimen, soledad y abandono con una guitarra y una grabadora doméstica. Ese disco confirmó que no era solo un cantante de estadios, era también un narrador de la América más rota. La explosión global llegó en 1984 con Born in the USA. El álbum fue un fenómeno comercial, certificado 17 veces platino y con 7 canciones en el top 10 en Estados Unidos, pero la canción principal fue muchas veces mal interpretada como un himno patriótico simple, cuando en realidad habla del desencanto de un veterano de Vietnam y de una promesa nacional incumplida. Ahí está una de las claves de Springsteen. Puede sonar masivo, incluso festivo, pero sus letras, suelen mirar heridas profundas. I'm on fire es lo que escuchamos a esta hora de Bruce Springsteen en el trasnoche de la radio.

En los años siguientes, Bruce Springsteen siguió alternando discos eléctricos con trabajos más íntimos. Channel of Love, de 1987, llevó su escritura hacia las tensiones de la pareja, el matrimonio y la vulnerabilidad emocional. Uno de los momentos quizás más importantes de esa etapa fue Streets of Philadelphia, compuesta para la película Philadelphia de 1993. La canción abordó el dolor, la enfermedad y la exclusión en plena crisis del VIH-SIDA y le dio a Springsteen un premio Oscar y varios Grammy. En 1995 publicó The Ghost of Tom Joad, inspirado en el personaje de Las Uvas de la Ira, de John Steinbeck. Allí volvió a mirar a migrantes, trabajadores invisibles y personas expulsadas del sueño americano. Años después, tras los atentados del 11 de septiembre, lanzó The Rising en 2002, un disco ligado al duelo colectivo, la pérdida y la necesidad de reconstrucción. Por eso, Springsteen ocupa un lugar especial. No solo canta sobre Estados Unidos, lo examina. Su obra cruza celebración y crítica, esperanza y rabia, épica popular y melancolía. Glory Days, lo que escuchamos a esta hora de Bruce Springsteen, aquí en la radio.

Springsteen es considerado uno de los artistas más importantes del rock. Ha vendido más de 140 millones de discos en el mundo. Ha ganado 20 premios Grammy, además de otorgársele un Oscar, dos Globos de Oro y un premio Emmy, y un Tony especial, mejor dicho, por la obra Springsteen on Broadway. En 1999 fue incorporado tanto al Rock and Roll of Fame como al Songwriters Hall of Fame. Su prestigio también llegó desde afuera de la industria musical. Recibió el Kennedy Center Honors en 2009 y la Medalla Presidencial de la Libertad en 2016, entregada por Barack Obama. Pero reducirlo a premios sería quedarse corto. Springsteen construyó una obra sobre personas comunes, obreros, jóvenes que quieren irse, veteranos abandonados, parejas que resisten, familias rotas, comunidades peligolpeadas y ciudadanos que todavía buscan una razón para creer. El Rock and Roll Hall of Fame lo define como una figura que pasó de poeta callejero de Nueva Jersey a ícono cultural de conciencia social. Su fuerza está en eso, convertir historias locales en emociones universales. Bruce Springsteen no inventó el rock de carretera, ni la canción social, ni la épica obrera, pero las unió con una voz propia, áspera y humana. Y por eso, más de 5 décadas después de sus primeros conciertos, The Boss sigue siendo una de las grandes voces de la música popular estadounidense. Cerramos este especial con Bruce Springsteen, My Hometown, la música y el sonido de The Boss, aquí en El Trasnoche.

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1: Ya son las 4 de la madrugada con 41 minutos. Gracias a nuestros auditores que están a esta hora con ustedes a través del WhatsApp de la radio, el más 569-900-7888. Bueno, al respecto, vamos a propósito de se dijo en la radio, naturalmente, vamos a ir con algo de que, claro, llamó la atención, digámoslo así, durante esta semana, y que guarda relación con un caso de un auditor de 86 años en que, según sus propias palabras, se ha sentido prácticamente desplazado, digámoslo así, por un CEFAM, ya que le quitó la atención médica. Un caso muy delicado, muy, muy, muy sensible, porque en el fondo le quitó atención médica a un adulto mayor que cuida a su esposa con Alzheimer. De hecho, él podría ser peor. Durante esta semana conversaron con don Jorge, auditor de la radio, que está siendo afectado por los recortes de salud. El adulto mayor comentó que es cuidador de su esposa que padece de Alzheimer y que el CEFAM le retiró la atención domiciliaria debido a los recortes de presupuesto que se efectuaron en salud. Parte de la realidad, entonces, que vive no solamente don Jorge, sino que también varios de los adultos mayores que, al parecer, los recortes que ha entregado el gobierno están surtiendo lamentablemente efecto en la atención pública. Un caso del cual hay que prestar, mucha atención, porque obviamente es un caso muy, muy, muy delicado, como yo bien les decía, y que, bueno, causa, o va a causar, mejor dicho, repercusiones en cuanto a la atención de la salud pública se trata, ¿ya? Y por lo mismo, queremos compartir entonces esta cápsula, ya, producto de la implicancia que significa la atención en la salud pública. Esto fue una conversación que sostuvo Julio César Rodríguez el pasado 24 de junio con respecto a lo que ha acontecido sobre el sistema de salud en nuestro país. Ya lo vamos a tener en algún instante, por supuesto, ya lo vamos a revisar dentro de poco, por supuesto, y la idea de esta hora es justamente estar con ustedes y también repetir lo que ha sucedido con entrevistas, naturalmente, que han acontecido durante nuestra programación, en la programación de la radio. Así que lo vamos a proyectar inmediatamente y lo van a ver, por supuesto, no solamente en las pantallas de Bio Bio, la radio, pero eso lo vamos a hacer a la vuelta de la... una canción más. Estamos ahí con algunos pequeños problemas técnicos que vamos a estar ahí ajustando a medida que pase los minutos. Así que mientras tanto, vamos a volver, porque vamos, les prometimos esto ya en este instante. Tenemos a esta hora en la música a The Hollies, aquí en el Trasnoche de la Radio. Y volvemos con lo que se dijo en la radio.

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1: Ya, ahora sí, todo solucionado. Escuchemos este caso que tuvo repercusión incluso al día siguiente, porque se trató de comunicar con el alcalde de la comuna del Tabo y lamentablemente respondió ante la inquietud de la radio de una manera muy, muy, muy prepotente. Bueno, ustedes el material también lo pueden revisar a través de YouTube, pero queremos saber la génesis, el contexto de por qué, por ejemplo, autoridades como el alcalde del Tabo habían respondido de manera muy prepotente ante este caso que es muy, muy delicado. Bueno, escuchemos entonces este caso para entender de qué se trata todo esto y seguimos aquí en el trasnoche de la radio.
2: Con don Jorge les contaba que una cosa es hablar de recortes, una cosa es hablar en el papel, otra cosa es opinar, el opinólogo, el que se enoja, el que habla, pero otra cosa es vivirlo, ¿no? Y ahora sí que estamos con don Jorge, lo escuchamos con atención. Jorge, disculpe, gracias.
3: Oye, Julio César, después de noticias tan asombrosas, unas buenas, otras malas, pero las noticias nuestras son dolorosas, tristes. Bueno, te cuento que, ¿en qué parte quedamos?
2: Pero cuéntame, cuénteme que usted después de la pandemia me contó, don Jorge, se fue a vivir con su señora, que usted tiene 86 años y su señora 84. Ahí,
3: sí, y 62 de matrimonio, claro. Y ¿qué es lo que pasa? Nos íbamos a ir con el COVID, nos íbamos a ir a Santiago y los hijos nos dijeron no hagan ni tal. De ahí nos quedamos justamente por el COVID y ahí detectan a mi señora con el principio de Alzheimer. Desde ahí nos atendían bien en el CESFAM, ¿entiendes? Muy bien nos controlaban porque nosotros íbamos, pero con el deterioro de los años y la enfermedad que iba avanzando, nos catalogaron de paciente semidependiente. Por lo tanto, nos venían a controlar, nos daban los alimentos y venía el médico. Y frente a la urgencia, a veces venían de madrugada, pero atención es muy buena, nos admiraba siempre el servicio. Ese día, el último día que vinieron, la enfermera me dice, don Jorge, le tenemos que dar una noticia, me asusté. Yo, ¿qué será? Le dije, ya no venimos nunca más. Oye, Julio César y auditores, a los 86 años, sentí una rabia, una impotencia, una debilidad, diciendo, yo trabajé 41 años todos los días del año, de domingo a domingo, por temor a la pobreza, oye. Llegar a esto, ¿cuánto aporté en salud en toda mi vida? ¿Cuánto aporté para después no tener una atención mínima a nuestra edad? Que con esto nos mataron. Si el COVID nos dio un golpe, esto ya nos liquida. Me sentí impotente, así es, ¿cómo voy a bajar con mi señora? ¿Cómo la voy a vestir? ¿Cómo la voy a arreglar en la mañana para pedir hora? Y después tengo que ir a sangre. Después tengo que ir al médico. Mira, hay que tener experiencia, hay que tener 86 años, hay que tener criterio, hay que ver las consecuencias de los recortes. Bien que recorten, porque usted, tú y el público, todos sabemos que hay muchos dineros extraviados por otros lados, que esto es muy alarmante, muy alarmante. Y como te digo, estoy en esa situación. Afuera recibí por el CESFAM muy buena atención. Aquí los adultos mayores, fíjate, se organizan. También hay una organización que se llama Arte de Cuidar con Arte y Amor. Uno se va, se incluye, se capacita para hacer la vida más acogedora. Yo recibo también ayuda de cuidadores de Santiago, porque por los medios de comunicación yo me estoy educando. ¿Para qué? Para que esta enfermedad de Alzheimer no se transforme en una pesadilla, sino todo lo contrario, que esta enfermedad sea parte de la vida. Y me estoy en estos momentos arte de cuidar con arte y amor. Uno se va, se incluye, se capacita para hacer la vida más acogedora. Yo recibo también ayuda de cuidadores de Santiago, porque por los medios de comunicación yo me estoy educando. ¿Para qué? Para que esta enfermedad de Alzheimer no se transforme en una pesadilla, sino todo lo contrario, que esta enfermedad sea parte de la vida. Y me estoy en estos momentos fíjate centrado en capacitarme, nada más que en eso, y sufro este dolor que no me va a venir, no nos va

0: había estado en la cocina. Y sin embargo, ahora, a mis 86 años, he tenido que cocinar, he tenido que lavar, he tenido que hacer muchas cosas domésticas que nunca en mi vida lo había recibido. Y frente a la sociedad, frente a los cambios, a la sociedad, a los avances, menos mal que he sabido interpretar la innovación, el reinvento y todo eso. Me ha permitido, fíjate, no estar triste todos los días por la enfermedad de mi señora, sino que saber compartir, recordar y agradecer. ¿Y cómo no la voy a atender? Fíjate que mi señora físicamente se ve bien, pero llega a los dos minutos, me dice, ¿dónde estuvimos? Yo te digo todo esto con el propósito de enseñarle lo que significa la enfermedad, pero todo, más de todo esto, lo que nosotros no nos sentimos apoyados son los cuidadores. Como cuidador, fíjate, yo me siento desplazado, porque dime, yo me afecté mucho. Casi me da un infarto, fíjate, sentí una impotencia, una rabia que no se la doy a nadie. ¿Ah? Y yo pensé inmediatamente, pobres otros adultos mayores que no tienen esa suerte de exponer su situación. ¿Ah? Y es por eso que yo te llamo para aquí, para que las autoridades, si van a hacer recorte, tomen conciencia que hay una sección de la sociedad que se llama cuidadores. Cuidadores de enfermos, cuidadores de adultos mayores. Es muy sacrificado. Y más de esto, bueno, a mí me ayudan los hijos, me ayuda la comunidad allí. ¿Ah? Pero digo, yo no sé qué hacer. Yo estoy recién iniciando y mi señora me pregunta, ¿qué estás haciendo? Y yo no le quiero decir estas cosas, porque a ella le dañan. Todas estas preocupaciones, de eso se trata en el Alzheimer, de vivir todos los días con alegría, con amor, con cariño y con dedicación. Entonces yo si le muestro esto a mi hijita, fíjate que estoy juntando firmas, porque quiero juntar 100 firmas. No sé cómo lo voy a hacer. Pero pido a la sociedad de cabina, adulto, octogenario, eso digo yo. Yo me identifico con el grupo de octogenario. Lamentablemente tengo que defender a mi grupo. Porque no se lo doy a nadie. Cuando ustedes más jóvenes, los de 70, 60, qué sé yo, y lleguen a mi edad, van a comprender, y que eso es lo que queremos los octogenarios del Tavo, ¿ah? Dejar algo para que los futuros octogenarios, viejitos, ancianos y alegres, como comparten siempre, no sufran lo que se vive en este momento.
1: Don Jorge, ¿y cómo le avisaron esta situación? De una manera informal, y lo segundo es, ¿desde cuándo empezaría a pasar esto? ¿Esto ya empezó?
0: Esto fue el martes pasado, fíjate, no tengo calendario aquí, pero el martes pasado fue el lunes, claro. ¿Y cómo fue? Vino el médico aquí, el médico a la señora, está físicamente está bien, usted también está bien, y me dio la receta, porque aquí nos dan los remedios, con Julio César, aquí nos dan los remedios. Y la enfermera, la enfermera de aquí, la que nos vino a controlar, a visitar, fue la que nos dijo, don Jorge, ya lo venimos más. Eso no es formal, porque no me lo dieron por escrito. Ella me lo dijo así, y ahí sentí el golpe. Oye, me llegó a dar vergüenza, porque me descontrolé, oye, despotriqué cómo los dineros se van en ¿cómo se llama? En vacaciones, en licencias médicas, de tantos millones, fíjate, si todo ese dinero se recuperara, yo creo que se mejora la salud del octogenario. Eso es lo que yo pienso. Entonces formalmente no me avisaron. Yo voy a ir a CESFAM a ver si la directora me da un certificado, un documento para sentir este término de ayuda, que me lo den oficialmente. Ahora yo no sé quién, yo no sé, prácticamente uno se angustia, se enferma, se deprime. A la edad mía, mi hijito lindo, yo no tengo fuerza, ¿ah? no tengo dinero, pues. No tengo redes, porque todos mis amigos están muertos, unos profesionales que yo tenía, amigos, ¿ah? Entonces uno se siente con una impotencia, y yo creo, digo, este será el camino para la muerte, ¿ya? Oye, nada, si no tengo nada, ¿eh? No tengo dinero, no tengo comodidad, yo no puedo salir a muchas recreaciones por la edad, y ahora no tengo salud, o sea, quiere decir

0: funerario de quien hablan, que es solista. Es triste, fíjate, es triste los 86 años. Muy triste, no se lo doy a ninguno. Y ojalá que nos juntemos los octogenarios, pero llegar a esta edad con salud es tan difícil. Y uno se cansa, se agobia, se fatiga. Es tremendo, pero hay que tener ánimo para los últimos tiempos, y vivir con alegría para dar ejemplo a quien, a la familia, a los hijos, a los nietos. No sé, de todo viejo sacoso, enojado, de calle, no. Es la visión que tengo, fíjate, para lo poco que me queda. Estaba gozando felizmente y me llega esta noticia. Yo no sé, en este momento me siento, dice, no tengo, impotente, no sé qué hacer. Estoy recién empezando a ver cómo lo hago para juntar las 100 firmas, fíjate. Así, pues, Julio César y queridos auditores de esta radio que nos instruye, nos entretiene y nos educa.
1: Don Jorge, le queremos agradecer el testimonio, lo bien que usted se desenvuelve, además lo bien que habla. Lo bueno de su relato, sí. Es súper claro. Bueno, yo creo que a todos los chilenos, más allá del pensamiento político que alguien pueda tener, creo que a todos los chilenos, a todas las personas, nos da mucha pena y nos molesta que a personas de su edad, a personas como ustedes, que reciben, ¿no es cierto?, una muy buena atención, de la que podríamos, ¿no es cierto?, estar muy agradecidos y sentirnos orgullosos, se acabe de esta manera. No entiende por qué la gente que quizás más necesita esta situación, estos recortes le han pegado tan profundamente como dice usted, concuerdo con usted, creo que hay espacios donde recortar, que hay espacios donde quizás, ¿no es cierto?, hacer un ahorro, pero no se puede ahorrar en familias como usted, como la de su señora, ¿no es cierto?, con las patologías que tiene además su esposa, y no seguirles dando la atención que hasta hoy se les da. No es que no esté llegando algo, sino que se le esté quitando algo que hasta ahora usted estaba muy agradecido, y que para una persona como usted y como su señora, por supuesto, que eran de grande, tremenda ayuda, no solamente en lo práctico de la entrega de la atención de salud, sino que me imagino en sentirse atendido, en sentirse vistos, en sentirse incluido, en sentirse parte de la sociedad, en sentirse colaborado de esa manera, que también es muy importante, ¿no es cierto? De verdad que un dolorcito en el corazón lo que usted nos cuenta, don Jorge, y ojalá se pueda solucionar, ojalá que esta ayuda que usted está pidiendo llegue, ojalá que esta información que nosotros estamos entregando, que esta conversación, que este diálogo que hemos tenido, ojalá se viralice, ojalá mucha gente lo conozca, y ojalá la autoridad también lo tome en cuenta y no se recorte en este caso este beneficio que ustedes tenían en salud, esta atención, ¿no es cierto?, su señora con Alzheimer. Le quiero mandar un abrazo gigante, Jorge.
0: Oye, te voy a interrumpir. Voy a pedir tu ayuda para comunicarme, porque ya no tengo fuerza ni tengo. Ya mis amistades se me fueron. Siempre he querido conversar contigo y expresarte muchas cosas, ¿eh? Porque tú eres una persona muy influyente, muy emprendedora, muy abreable. Llega a la gente y será posible que alguna vez llegue. Yo creo que el destino me ha dado la oportunidad y sería para mí un placer recibir tu llamada de ayuda. Muchas gracias, porque estoy trabajando para que tú llegues a esta edad también. Muchas gracias.
1: Muchas gracias, Jorge. Ahí por interno me van a dar su teléfono para poderlo llamar, ¿bueno?
0: Te pasaste ya, muy amable. Saludo a toda la gente y a mi octogenario. Un abrazo grande de Fortaleza, Esperanza y Fe. Gracias.
1: Te mando un abrazo gigante. Que esté muy bien.
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5: Una dura semana vivió el bloque opositor al gobierno de José Antonio Kast luego del avance de la mega reforma y la aprobación de la acusación constitucional contra el exministro Nicolás Grau. El sector deberá buscar la manera de rearticularse con una serie de votaciones fundamentales a la vuelta de la esquina. Nos informa Fernando Ríos.
6: Una semana difícil tuvo la oposición luego de caer por partida doble tras la aprobación de la acusación constitucional contra el exministro de Hacienda Nicolás Grau y el avance de la mega reforma. Los ánimos tampoco fueron los mejores hace algunos días, cuando el sector sostuvo una reunión para consensuar una contrapropuesta al Plan de Reconstrucción Nacional. Dicha junta no logró acuerdo y profundizó la crisis al interior del bloque. Algunos sostienen que estos traspiés no son derrotas como tal, sino eventos que afectan directamente a las arcas fiscales. Otros, que el sector debe rearticularse en favor de la ciudadanía. Así declararon los diputados Daniela Serrano y Daniel Manucheri.
7: No estamos hablando de un fracaso de la oposición, quienes actuamos de manera bastante cohesionada, sino que estamos hablando de un fracaso para las arcas fiscales.
8: Las fuerzas progresistas tienen que dejar de hablarse a sí mismas. Debemos volver a estar con la gente, representar sus problemas y construir una alternativa clara.
6: Mientras el bloque intenta recomponerse de ambas derrotas, deberá estar atento a lo que suceda el próximo martes en el Senado, cuando se vote la acusación constitucional contra el exministro Nicolás Grau.
5: Cuatro meses de debate, el Frente Amplio cerró su primer congreso ideológico, ratificando su carácter socialista, feminista y ecologista. Ante la amenaza de la ultraderecha, el partido oficiará sus principios y prioridades definitivas en un documento durante julio. Juan Portón tiene los detalles.
9: Ayer culminó el primer congreso ideológico del Frente Amplio, cerrando un proceso de reflexión que se extendió por cuatro meses. Entre sus conclusiones, el congreso reconoció que las democracias a nivel global se encuentran bajo amenaza a producto de los avances de la ultraderecha, como también que el progresismo no ha logrado responder con efectividad. Asimismo, la colectividad reafirmó su definición como un partido socialista y manifestó su compromiso con un Estado al servicio de las personas, más democracia económica y una agenda de desarrollo que reconozca el ecologismo. También se ratificó al feminismo como uno de los ejes que atraviesa transversalmente el proyecto político del Frente Amplio. Al respecto, la presidenta del Frente Amplio, Constanza Martínez, señaló que esta actividad representó un momento histórico para su partido, donde manifestó que su colectividad no renunciará a los principios de la democracia.
10: Pero lo que vemos hoy día es un partido que está dispuesto a dar la pelea, a no renunciar a que los principios de la democracia, pero también de la no explotación al pueblo de Chile en este caso, son fundamentales.
9: Durante el mes de julio se emitirá un documento oficial que incluirá las conclusiones de este proceso participativo y democrático, que definirá por primera vez los principios y prioridades del Frente Amplio como partido.
5: En noticias del mundo, el gobierno de Siria denunció este lunes que el ejército israelí realizó incursiones y bombardeó dos localidades del suroeste sirio, provocando el desplazamiento de los habitantes de una aldea, y pidió que la comunidad internacional actúe para poner fin a esas agresiones israelíes. El Ministerio de Exteriores sirio condenó enérgicamente en un comunicado los ataques israelíes, que incluyeron incursiones en territorio sirio en las gobernaciones de Kinetria y Deraa, bombardeos de artillería en la zona en una flagrante violación del derecho internacional. Advirtió que esto constituye una violación de la soberanía e integridad territorial de Siria, así como una nueva infracción del derecho internacional, la Carta de las Naciones Unidas y el Acuerdo de Separación de 1974. Según la nota, los hechos ocurrieron el domingo cuando el ejército israelí se infiltró en la aldea de Abden, en la periferia occidental de Deraa, bombardeando la aldea y sus alrededores con fuego de ametralladoras desde helicópteros y proyectiles de artillería. Causó daños materiales y obligó a algunos residentes a desplazarse a aldeas vecinas. La televisión estatal siria aseguró que soldados israelíes dispararon de forma directa contra un equipo de periodistas de la cadena que intentaban cubrir los hechos en una zona del oeste de Deraa. Indicó también que las fuerzas israelíes, que se estacionaron durante horas en una meseta en el oeste de Deraa, atacaron con fuego real y morteros la aldea de Abden y causaron pánico entre la población, lo que llevó a familias a desplazarse a localidades vecinas sin informar de víctimas. Son las 5 de la mañana con 5 minutos, 1,2 grados marcan los termómetros en Santiago, el cielo se encuentra nublado en nuestra capital, la humedad alcanza al 65%. Revisamos el tiempo para La Serena y Coquimbo, que a esta hora presenta 6 grados de temperatura con cielo despejado y una humedad relativa en el aire que alcanza al 52%.
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2: Seguimos avanzando aquí en este trasnoche de la radio con otro nuevo especial musical. Una banda de origen australiana que también echó raíces musicales, digamos, en nuestro país, ya que hace muy poco estuvo en el Festival de Viña del Mar. Nos referimos a Men at Work, que nació en Melbourne a fines de los años 70. El origen se debe principalmente a un encuentro entre Colin Hay, cantante y guitarrista nacido en Escocia y emigrado a Australia durante su adolescencia, y el guitarrista Ron Strykert. Primero tocaron como dúo acústico y luego el proyecto creció hasta convertirse en banda. A esa formación se sumaron Jerry Spacer en batería, Greg Hamm en flauta, saxofón, teclados y coros, y John Reese en bajo. La banda se hizo fuerte en el círculo de pubs australianos. Y ese dato es clave, ¿saben por qué? Porque Men at Work no nació como un proyecto de estudio, sino que un grupo de escenario principalmente, con canciones que combinan humor, ritmo nervioso, influencias del new wave, el pop rock, el reggae y una identidad australiana muy marcada. En 1980 lanzaron de manera independiente el sencillo K-Punch Operator con Down Under como lado B. Esa primera versión de Down Under todavía no era el himno global que vendría después, pero ya contenía una parte importante del ADN del grupo. Ironía, ritmo, mirada local y una forma de sonar distinta dentro del pop de la época. Men at Work empezó con una banda de bares y en pocos años sería una de las más importantes exportaciones que ha tenido Australia en su historia. ¿Y por qué? Porque en un día como hoy, 29 de junio de 1953, nace Colin Hay, parte fundamental de esta banda que es Men at Work, la voz justamente y la guitarra, y una de las guitarras por supuesto de este grupo musical. Y partimos con uno de esos himnos, Down Under, Men at Work, aquí en el trasnoche.

El gran salto llegó cuando Men at Work firmó con CBS Records en Australia. En 1981 publicaron Who Can It Be Now, una canción reconocible desde su entrada de saxofón, con letra inquieta y un tono entre paranoico y humorístico. El tema fue un éxito en Australia y abrió el camino para el primer álbum de la banda. Ese disco fue Business as Usual, publicado en 1981. El álbum incluyó canciones como Who Can It Be Now, We Got Johnny y una nueva versión de Down Under, más trabajada y más directa que la primera edición independiente. El productor Peter McLean fue importante en ese sonido. Ordenó el material sin quitarle rareza ni personalidad. El impacto fue enorme. Business as Usual llegó al número uno en Estados Unidos y permaneció 15 semanas en la cima del Billboard, y que desde fines de 1982 estuvo hasta comienzos de 1983. También fue número uno en el Reino Unido durante 5 semanas. Con ese disco, Men at Work dejó de ser una curiosidad australiana y pasó a competir en la primera línea del pop rock mundial. Su imagen, además, calzó perfecto con la era de MTV, videoclips irónicos, visuales llamativos y canciones inmediatas, pero no tontas. Esto es Who Can It Be Now, cantan Men at Work en el trasnoche.

0: ¿cómo están? Buenos días. Chicos, precaución en la entrada de en la ruta 5 a la altura de salida de Santa Isabel, en dirección sur, habría un auto accidentado que está en la mitad de la calzada, en la pista central de Autopista Central. Ya estarían bajando los ocupantes en este minuto. El vehículo tiene la dirección cortada, reventó airbag y se estaban bajando del móvil. Más información, chicos, ahí hay que estar atento con todo. Eso, yo ya pasé ya, así que seguí de largo.
1: Si hay una canción que define a Men at Work, esa es Down Under, escrita por Colin Hay y Ron Stryker. Apareció primero en 1980, como les decía, en el lado B de K-Punch Operator, y luego fue regrabada para Business as Usual. En esa segunda versión encontró su forma definitiva, ritmo con aire reggae, flauta inolvidable de Reg Ham y una letra llena de referencias australianas. Down Under llegó al número uno en Australia, Nueva Zelanda, Canadá, Estados Unidos y Reino Unido. En enero de 1983, Men at Work logró un hito, tener simultáneamente un álbum y un sencillo en el número uno de Estados Unidos con Business as Usual y Down Under. La canción suele escucharse como celebración nacional, casi como postal australiana, pero tiene más capas. No es solo una canción turística, mezcla orgullo, caricatura, absurdo y cierta mirada crítica sobre la identidad australiana vista desde afuera. En 1983, la banda ganó el Grammy a Mejor Artista Nuevo, el único Grammy de su carrera. Ese premio confirmó que Men at Work no había sido solo una moda regional, sino por un momento breve pero muy intenso, estuvieron muy en el centro de la música popular mundial. Y lo seguimos escuchando con otra de sus canciones reconocibles, It's a Mistake, aquí en el Trasnoche. Men at Work.

0: días. Accidente en la ruta 5, dirección sur a norte, unos 500 metros antes de llegar al cruce del Lindero. Hay un vehículo que está abrazando un pilar de la autopista, pero ese auto quedó desintegrado. Ya está bomberos, carabineros y personal de la autopista. Yo pasé a las 4:35 por ahí y recién estaban llegando los bomberos. Pero así como se ve ese auto, no creo que hayan personas vivas. Eso es lo que voy a informar por ahora. 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
1: Escuchamos en el especial musical de Trasnoche a Men at Work, este grupo australiano formado a fines de la década del 70 y donde está de cumpleaños Colin Hay, pieza fundamental de esta agrupación australiana. Colin Hay, de origen escocés, pero que se afincó en Australia desde muy, muy joven. Después del éxito descomunal de Business as Usual, Men at Work lanzó su segundo álbum, Cargo, en 1983. El disco no repitió exactamente el fenómeno anterior, pero fue un éxito importante porque incluyó canciones como Overkill, It's a Mistake, que habíamos escuchado hace poco, y Dr. Jekyll and Mr. Jive. Overkill, en particular, mostró una faceta más melancólica y sofisticada de Colin Hay como compositor, pero el ascenso había sido demasiado rápido. La presión comercial, las giras, las tensiones internas y el cambio de clima musical empezaron a pasar la cuenta. En 1984, Jerry Spacer y John Reese dejaron la banda. Network continuó reducido a Hay, Streichert y Ham, aunque con apoyo de músicos de sesión. Ya para 1985 apareció el tercer álbum, Two Hearts. Para entonces, la formación original ya estaba fracturada. Durante ese proceso también se alejó Ron Streichert y poco después Greg Ham dejó el grupo. Colin Hay quedó como el único miembro original activo. La banda terminó disolviéndose en 1986. La historia clásica de Men at Work fue breve. Apenas unos años de actividad intensa, pero bastaron para dejar canciones que aún circulan en radios, películas, series, estadios y playlists de todo el mundo. Escuchamos Overkill, Men at Work, en el trasnoche de la radio.

Tras la separación, Colin Hay desarrolló una larga carrera solista. En los años 90, él y Greg Hamm volvieron a presentarse bajo el nombre Men at Work, girando en distintos países entre 1996 y comienzos de los 2000. Años después, Hay volvió a usar el nombre con nuevos músicos, ya sin otros integrantes originales. En 1994 fueron incorporados al ARIA Hall of Fame, reconocimiento clave de la industria musical australiana. Pero su historia también tiene un capítulo amargo. En 2010, la justicia australiana determinó que el riff de flauta de Down Under infringía derechos de autor de la canción infantil Kookaburra Sits in the Old Gum Tree, escrita por Marion Sinclair. El caso fue muy debatido porque el fragmento era breve, pero el tribunal falló contra los responsables de la canción y fijó una compensación acotada por regalías. Greg Hamm, el músico asociado a esa flauta famosa, murió en 2012. Su muerte cerró simbólicamente una etapa importante de la banda. Men at Work dejó una marca singular. Fueron divertidos, irónicos, melódicos y extraños. No tuvieron una carrera larga como grupo, pero sí una identidad inmediata. En el mapa del pop de los 80, representan ese momento en que Australia sonó en todo el planeta con acento propio. Y cerramos este especial con Men with Two Hearts junto a Men at Work en el Trasnoche en la radio.

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un día como hoy, 29 de junio, pero del año 1993, nos deja el cantante, uno de los grandes exponentes de la salsa, puertorriqueño, uno de los grandes íconos de este género musical, ¿eh? Héctor Juan Pérez Martínez, más conocido, sobre todo en el mundo latino, como Héctor Lavoe, el cantante aquí en la radio.

Ahí estaba, el homenaje a Héctor Lavoe, que nos dejó un día 29 de junio de 1993. El rebelde, el chico malo de la salsa que nos acompañaba aquí en el trasnoche de la radio. Nosotros aquí junto a Rodrigo La Rosa seguimos completamente en vivo, en directo para ustedes. ¿Les gustó el especial de Network? Cuéntanos a través del más 569-9207-888. Aquí en Quilicura, de nublado, nada. Dice que tenemos la media luna y mucho frío. Un abrazo, un buen descanso, Martínez Calderón. Claro, estaba ahí atento al tiempo, pero según meteorología Santiago, por lo menos el casco histórico, Santiago Centro está nublado, pero en algunos rincones hay cielo despejado, como nos cuenta por acá Martín, que hay una tremenda luna llena. Alfredo Melipilla por acá, los mañosos de los alcaldes que no son afín con este gobierno en represalia porque les quitaron dinero que mal gastaban, dicen es porque el recorte presupuestario, pero no dicen que este año se aumentó el presupuesto en salud en comparación al año pasado. O sea, prestación no se debería haber afectado. Opinión de ustedes respecto a lo que, al caso de don Jorge, que después tuvo una respuesta no muy grata por parte del alcalde del Tabo al día siguiente, aquí en el en Bío Bío. Bueno, ustedes pueden revisar esa conversación a través de este y otros temas que se dijeron en la radio a través de nuestra cuenta de YouTube, @BioBioChile. Recuerde, @BioBioChile, o si no, va a YouTube, escribe BioBio, nada más, y le va a salir el primer resultado, nuestro canal de YouTube. ¿Eh? Claro, exactamente, mi querido Ricardo Panificador, exactamente, fue ese al día siguiente con Julio Sánchez, cuando el alcalde del Tabo se mostró de manera grosera, ¿eh? Digámoslo de esa manera. ¿Eh? Qué lindo, triste y bella persona.

Carlos, soy chileno y me siento muy triste por lo que están pasando los hermanos venezolanos. Les doy toda la fuerza, nos dice por acá Carlos a esta hora de la madrugada. Bueno, por acá me escribe Vito, que dice que lamentable lo que le ocurrió a don Jorge, el señor que tiene su mujer con Alzheimer y le quitaron las visitas de control con enfermedades, con enfermeras y visitas médicas. Pero se nota un kilómetro que votó por Kast, no debería de lamentarse tanto. No sé cómo, no sé qué come que adivina pues este amigo, ¿eh? Porque de repente hay prejuicios que hay que dejar de lado de repente, ¿eh? Tanto que ya fue su presidente el responsable de los recortes en salud, dice que está de acuerdo con los recortes, pero quiere que estos recortes afecten a todos y no a él. No, pues compadre, la ley pareja no es dura. Si le gustó votar por alguien que previo a ser elegido como presidente dijo claramente que iba a hacer recortes, ahora aguante las consecuencias y muérase de la rabia calladito, ¿eh? ¿Cómo se nota que no tiene corazón usted, amigo? ¿Ah? Independiente que uno vote o no vote por el candidato que de su preferencia, no hay que ser indiferente frente a la gente que distinto, no, independiente o no, que vote o no vote por su candidato, no deberían tener estos recortes. Exactamente, pues, exactamente. Lo lamento por usted, amigo. Qué falta de humanidad. Lamentable. ¿Cuánta humanidad, dice, hemos perdido en este mundo actual? Somos más los buenos, pero está difícil la lucha con los egoístas y los egocéntricos. Eso lo voy a decir con todo respeto, ¿ya? Con todo el respeto y cariño. Exactamente, Mauricio. Bueno, lamentablemente hay gente como esta gente que usted y yo acabo de leer, evidencia la poca empatía y la poca sensibilidad, porque la sensibilidad, la poca empatía vienen de todos lados, al fin y al cabo. Bueno, señoras y señores, seguimos acompañándoles a esta hora, siempre en compañía de quienes están a esta hora con nosotros, pues. 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Y además, dicho sea de paso, cumplí con leer estos comentarios, porque realmente la gente dice, no, que la BioBio está censurando, no, que la BioBio no me quiere leer y todo lo demás, para que vea que somos una radio totalmente abierta y por sobre todas las cosas independiente. Pero los mensajes siempre tienen que ser con respeto. Tenemos muchas opiniones distintas, pero por supuesto que acogemos a todas las opiniones, pero siempre, como dice don JC, pero con respeto, ¿ah? Bueno, aquí tenemos a... Sí, pues da pena el pobre abuelito tío, me pone triste porque la salud y la educación es vital. Exactamente. Y acá, ¿qué es lo que me dice en este momento? ¿Necesita secretario para las vacaciones? Mira que también necesito unas... Pero invitada, dice por acá, se le va a extrañar. Sí, pues ahí vamos a estar ahí un par de días de vacaciones, mi querido Mauricio. Se necesitan, señora, se necesita, señor. A ver, ¿quién más en este momento? Teto ahí en la viña, el señor, como dice por acá Enzo Durán. Bueno. Ahí están ustedes a través del WhatsApp más 569-9200-7888. Y para nuestro amigo, que dice por acá Roberto, debería leer la nota completa, por eso leemos todos los días biobiochile.cl, ¿ya? Eso pues, 5:56 minutos. Vamos a escuchar a One Republic, aquí en el trasnoche de la radio. Seguimos avanzando en un ratito, noticias del informador, y a la vuelta, otro especial musical tan bueno como el que habíamos entregado a ustedes ahí. Primero estuvimos con el tío Roberto Barra, después estuvimos con Men at Work, con Bruce Springsteen, y luego, bueno, se lo voy a contar a la vuelta. One Republic, aquí en la radio.

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1: 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En Bio Bio, una nueva hora. 6 de la mañana.
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2: El reciente crimen de un niño de 12 años en San Bernardo puso nuevamente en debate la agenda de seguridad del gobierno. Parlamentarios de oficialismo y oposición concuerdan en que las medidas del Registro Nacional de Vándalos no son suficientes para mitigar el crimen organizado en el país. Los detalles con Sebastián Catalán.
3: Gran consternación provocó la semana pasada el brutal crimen en la comuna de San Bernardo, donde un niño de tan solo 12 años resultó muerto luego de ser arrastrado desde un auto durante una encerrona. El fatal suceso abrió nuevamente el debate sobre la agenda de seguridad del gobierno del presidente Kast, materia que fue estandarte durante su periodo de campaña y que a poco más de 100 días de haber asumido en La Moneda no ha evidenciado mayores mejoras. Desde la Comisión de Seguridad Ciudadana de la Cámara, la diputada nacional libertaria Gloria Navellán cree que el proyecto del Registro Nacional de Vándalos no es suficiente para confrontar la crisis. Además, cuestionó a quienes piden sacar a las fuerzas militares a la calle para el control de orden y seguridad sin la aprobación de las reglas del uso de la fuerza.
4: Hoy día debería abocarse a ver las reglas de uso de la fuerza para las Fuerzas Armadas. Pero mientras eso no salga, ¿cómo vamos a estar pidiendo que estén los militares en la calle? ¿Para qué? Para que después, a la primera de cambio, ante una turba, un militar dispare y muera alguien, y ese militar lo sequen en la cárcel. No, pues, cortémosla. No es la forma.
3: Con el tema de la discusión, el Ejecutivo continuó impulsando su agenda de seguridad, mientras el debate sobre las herramientas para enfrentar la delincuencia sigue abierto en el Congreso.
2: El Ministerio de Economía y Minería volverá a reunir este jueves a la mesa interministerial por el empleo, mientras continúa el debate por la creación de 50.000 nuevos puestos de trabajo y una nueva indemnización laboral. ¿Qué reacciones ha generado la propuesta? Valentina Obreque tiene los detalles.
5: El Ministerio de Economía y Minería confirmó a Radio Bio Bio que este jueves volverá a reunirse la mesa interministerial por el empleo creada tras el aumento del desempleo al 9,1%. La instancia busca coordinar medidas para generar 50.000 nuevos puestos de trabajo antes de octubre. En paralelo, el gobierno abrió el debate para reemplazar la indemnización por años de servicio por un sistema a todo evento financiado con una cotización adicional del 1,8% a cargo del empleador. La propuesta también abrió un debate en la Comisión de Trabajo de la Cámara. La diputada del Frente Amplio, Yael Yomans, cuestionó la iniciativa del Ejecutivo, mientras que el diputado republicano, Stefan Schubert, valoró la propuesta y recordó que aún puede modificarse durante su tramitación.
6: Yo espero que esas mesas de diálogo sean lo más amplias y que tengan como principal objetivo hacerse cargo de la creación de empleo. Pero lo que hemos visto es que al parecer no está esa intención en las propuestas que han levantado.
7: Y esta es una excelente propuesta todavía, no es ley, todavía no se está facilitando, eso hay que discutirlo y puede sufrir cambios.
5: La reunión de este jueves embarcará una nueva sesión de trabajo de la mesa, mientras el Ejecutivo busca avanzar en medidas para enfrentar el deterioro del mercado laboral.
2: Y en noticias de carácter internacional, la Organización Defensora de los Derechos Humanos israelí B'Tselem denunció este lunes en un nuevo informe el asesinato de 54 niños y adolescentes en Cisjordania en 2025, que atribuye a una política de fuego imprudente cada vez más permisiva del ejército de Israel. El asesinato de niños y adolescentes palestinos a una escala sin precedentes por parte de las fuerzas israelíes es el resultado de una política de fuego imprudente expandida para ser incluso más permisiva que en el pasado, la cual se ha implementado en Cisjordania, recoge el informe publicado por B'Tselem. En los últimos 2 años y 8 meses, desde el 7 de octubre de 2023, las fuerzas israelíes han matado en este territorio palestino a 235 niños y adolescentes, mientras que los colonos que residen ilegalmente en Cisjordania han asesinado a otros 5. La organización sostiene que el ejército de Israel da además a esta política para la apertura del fuego un apoyo sistemático que reflejan las palabras del comandante a cargo de Cisjordania, Avi Blut. Estamos matando como no no hemos matado desde 1967, aseguró el pasado mayo, en referencia a la Guerra de los Seis Días, en las que Israel ocupó Jerusalén Este y Cisjordania, administradas entonces por Jordania. Blunt también ha llegado a afirmar que el 96% de los muertos a manos de las tropas en Cisjordania son terroristas, algo que la documentación de B'Tselem desmiente, asegurando que las Fuerzas Armadas incluyen de forma rutinaria en esta categoría civiles que no eran miembros de organizaciones armadas y no suponían una amenaza en el momento de su asesinato. Son las 6 de la mañana con 6 minutos. A esta hora Santiago presenta 0,4 grados de temperatura, cielo despejado en nuestra capital, humedad del 70%. Revisamos también el tiempo para la ciudad de Curicó, 4 grados a esta hora con cielo cubierto en la zona y una humedad que alcanza al 100%.
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0: 6:12.
1: Oye, agradecemos a Rodrigo de la Rosa, que ya nos dejó ahí en los mandos técnicos, y le damos la bienvenida, así como en la cancha hacemos cambio de equipo, a don Joaquín Hernández. Bienvenido, Joaco, acá al Trasnoche de la Radio. Estamos juntos hasta las 8 de la mañana junto a don Joaquín Hernández, que ya nos acompaña ahí en la nave nodriza de Bío Bío, la radio. Y para ustedes, nuestro próximo especial musical dedicado a Huayca. Usted se preguntará, ¿quién es Huayca? Bueno, es el grupo del cual está, bueno, entre sus miembros está conformado Ancatu Alquinta, hijo del mítico Eduardo Gato Alquinta. Huayca, una agrupación que que se formó en Santiago en 1995, en un punto muy particular de la música chilena. ¿Saben por qué? Porque el cruce entre herencia familiar, la búsqueda folclórica y el lenguaje rockero. No fue una banda armada desde la industria, tampoco fue pensada para seguir la fórmula pop de los años 90. Fue más bien un encuentro de músicos jóvenes que venían cargados de historia. En el grupo coincidieron Eloy y Ancatu Alquinta, hijos del mítico Gato Alquinta, voz y guitarra fundamental de los Jaivas, Leo y Jorge Yáñez, hijos del folclorista y actor Jorge Yáñez. A ellos se sumó inicialmente Amaru Parra, vinculado también al entorno histórico de los Jaivas. Más tarde entrarían Francisco Bosco en saxofón y Juan Pablo Bosco en batería. El nombre Huayca viene del aymara y ha sido traducido como lo que flota o lo que está en el aire. Esa idea ayuda a entender su propuesta, una música que buscaba moverse entre mundos, entre la canción de raíz, los instrumentos latinoamericanos, la energía eléctrica y la sensibilidad contemporánea. No querían sonar antiguos, pero tampoco querían cortar el hilo con la memoria musical chilena y de Latinoamérica. Con esta introducción comenzamos este nuevo especial musical a esta hora, a las 6:14, con la música de Huayca. Esto es Fuente de Ternura.

Seguimos con este especial musical dedicado a Huayca aquí en el Trasnoche de la Radio, que fue definida dentro de la fusión latinoamericana, el rock y el folclore. Pero esa etiqueta queda algo corta si uno escucha su propuesta con atención, porque la banda trabajó con cuecas, huaynos, sonoridades andinas, percusiones, guitarras eléctricas, bajo, batería, saxofón e instrumentos de viento. No era folclore de museo ni rock decorado con quenas, era una búsqueda real por mezclar lenguajes. En sus primeros años, el grupo se autodefinía como una agrupación dedicada a la investigación de los sonidos étnicos. Con el tiempo, ese camino fue incorporando con más fuerza los códigos del rock. Ahí aparece una continuidad natural con la tradición de los jaivas, pero Huayca no fue una copia de esa historia. Su identidad estaba en otro lugar, más urbana, más noventera, más ligada al circuito local de bandas que experimentaban con raíces chilenas y latinoamericanas. Su formación también hablaba de comunidad. Eran músicos provenientes de familias marcadas por la canción, la escena en vivo y la transmisión oral. Por eso, en Huayca convivían la técnica, la intuición y una forma muy chilena de entender la música popular como memoria, pero también como movimiento. Y lo seguimos escuchando con esto que se titula Magia Olvidada. Canta Huayca en el Trasnoche.

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1: La música de Waika a esta hora en el trasnoche de la radio. El debut discográfico de esta banda llegó con Magia Olvidada, publicado en 1997 por BMG. El disco fue producido por Eduardo Gato Alquinta, una presencia clave para la identidad inicial del grupo. Además, contó con invitados como el propio Gato en guitarra, Trutruca y coros, Juanita Parra en batería y Claudio Pájaro Araya en charango y marcas. Ese primer álbum incluyó canciones como Cueca de la Flor, Fuente de Ternura, Huayno del Alma, Resistencia, Pelantaro y la propia Magia Olvidada. El disco instaló a Waika como una banda de raíz, pero con una mirada joven y eléctrica. En el año 2000 publicaron Vida Llena, esta vez como autoedición. Allí aparecen títulos como Cueca de los Platos, Vida Llena, Sangre del Indio, Al Norte del Sol, Maldita Rutina y Guillatún Eléctrico. El nombre de esta última canción resume bien una parte del espíritu de la banda: tradición y electricidad, rito y ciudad, memoria y presente. Con Francisco y Juan Pablo Bosco ya integrados de manera estable, Waika llegó incluso a realizar una primera gira por Europa el año 2002. Y lo seguimos escuchando aquí en el Trasnoche. Esto es Condenados. ¿Por qué? Porque Eduardo Ancato Alquinta Ross nació en un día como hoy, 29 de junio de 1970, músico chileno, hijo del recordado guitarrista y vocalista de los Jaivas, Gato Alquinta, y hermano de Eloy y medio hermano de Moisés y Aurora Alquinta. Ha formado parte de los grupos musicales Waika y también tuvo su participación en los Jaivas hasta el año 2013. Waika en la radio.

Las 6:30 a.m. escuchamos al grupo Huayca aquí en el Trasnoche. ¿Hace cuánto tiempo no sientes tranquilidad? 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Y seguimos con la música de Huayca aquí en el Trasnoche, cuya historia quedó profundamente marcada por dos muertes cercanas. Primero, la de Eduardo Gato Alquinta, fallecido en enero de 2003. Ese golpe remeció a toda la música chilena y también alteró el camino de Huayca, porque Eloy y Ancatu Alquinta se sumaron a los Jaivas tras la partida de su padre. Aún así, Huayca intentó seguir. El grupo retomó el trabajo para preparar un nuevo álbum y realizó una segunda gira por Europa. Pero en marzo de 2004 vino el golpe más duro, la muerte de Eloy Alquinta. El músico falleció el 15 de marzo de ese año, a los 33 años, producto de un infarto. Había llegado con dolor en el pecho a la asistencia pública y su fallecimiento generó conmoción en el ambiente musical chileno. Eloy era integrante fundador de Huayca, saxofonista y figura esencial del sonido del grupo. Su muerte no solo fue una pérdida humana, también dejó a la banda sin una de sus columnas musicales y afectivas. Huayca decidió continuar, pero desde ahí su historia quedó inevitablemente teñida por la ausencia. Lo seguimos escuchando a esta hora con Al Norte del Sol junto a Huayca en el Trasnoche de la Radio.

grupo Huayca, que el año 2005 publicó El Rito, su tercer disco oficial y el primero después de la muerte de Eloy Alquinta. El álbum fue financiado con el apoyo de Fondar y contó con invitados como Jorge Yáñez Padre, Pepe Fuentes, Alberto Ledo, Jaime Barrientos, Jorge Gajardo, Christopher Richard, Walter Jiménez y Carlos Herrera. En sus canciones aparecen Amor Brujo, Concordancia, Rumba Luna, Cueca de Velorio, Se ha marchado Gato el Quinta, Sin Gravedad por Todo lo Vivido y Carrusel. El legado de Huayca no está en la masividad, sino en haber defendido una música chilena de búsqueda libre, mestiza, eléctrica y profundamente conectada con la memoria latinoamericana. Y cerramos este especial con Cueca de la Flor, junto a Huayca, aquí en El Trasnoche.

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12: Escuchamos a los Creedence Clearwater aquí en el Trasnoche de la radio.

0: buenos días, mi amigo, acá René de la quinta región de Concón. René Rojas, saludándolos, esperando pasajeros para irme al aeropuerto.
1: Ah, muy bien.
0: Hay una linda mañana, les mando una foto para que vean cómo está desde Concón hacia Valparaíso. Bio Bio, la radio.
1: Muchas gracias.
0: Buena semana.
1: Muchas gracias, igualmente buena semana para ti, pues, ¿ah? René Rojas, allá desde la región de Valparaíso, desde el lindo balneario de Concón, que, bueno, acá les voy a mostrar inmediatamente las imágenes que nos habían llegado y a través del WhatsApp de Bio Bio, gentileza, por supuesto, de nuestro amigo auditor ahí, desde la ciudad de Concón. Claro que sí. A ver, estamos revisando por acá. Tenemos que hacer, estas mismas son. Aquí están, entonces, para que ustedes la vean a través de sus pantallas. Mire qué lindo. Mire qué lindo se ve Concón en estos momentos, cuando ya está empezando a amanecer, pues, en buena parte del país. Aunque todavía no, porque todavía estamos más o menos a oscuras, pero así se ve. Ahí está el móvil de nuestro amigo René, que se dedica al área turística. Así que va de viaje de Concón a Santiago. Así se ve en estos momentos. Mire, ese destello es la luna. Claro, ese destello que se ve por el celular, claro, pues eso es gracias a que de repente, claro, el lente de la cámara no está muy limpio, pero se genera ese efecto donde hay a esta hora luna llena en estos instantes. ¿Sí? Así se ve Concón en estos momentos. Gracias a René por enviarnos estas postales a través del WhatsApp de la radio. Ustedes se hacen presentes a esta hora a través del más 569-9200-7888. Por acá, un fuerte abrazo desde Perth, Western Australia, o sea, Australia del Oeste, del Oeste. Ahí nos escribe Oscar Domínguez. A esta hora, bienvenido, Oscar, acá al Trasnoche. Muy linda programación musical, nos escribe por acá Claudio Araya. En La Serena, por acá, mucho frío, los parabrisas con hielo, dice por acá en el sector del aeropuerto. Uy, uy, uy. Aquí tenemos a Gustavo Calderón, que nos envía ese material. De hecho, está muy, muy helado por allá en La Serena. Te escuchamos también a través del más 569-9207-888. ¿Quién por ahí? Buenos días.
2: Buen día, Radio Bio Bio. Cecilia, por acá por Ovalle. Saludándolo en este día feriado y bueno, que pasen un buen día, yo ya trabajando. Saludos.
1: Muchas gracias, Cecilia, ahí recién despertando. Me imagino que con harto frío por allá, ¿eh? Sí, aquí en Santiago está heladito, está helada la cosa. Mire, le cuento, 0,6 grados marcan los termómetros a esta hora en nuestra capital. Incluso me atrevo a decir que en el sector poniente, en Lampa, en el sur de Santiago, ya las temperaturas están entre 1 y 2 grados, pero bajo cero. 5 grados bajo cero, nos dijeron ayer en Pirque, ahí en Puente Alto, Pirque, también muy, muy helada la situación por allá, menos 5 grados por ahí. Está bastante complicada la cosa en cuanto al frío. Saludamos a Marti Casanueva, que nos escucha desde Miami. Saludos, Marti, bienvenida o bienvenido acá al Trasnoche de la radio. Además, estamos desde Puerto Montt. Beatriz Verdejo nos dice que totalmente oscuro. Bueno, también aquí en Santiago todavía estamos a oscuras, así que estamos prácticamente en la misma. Saludos, que sigan los éxitos por acá, Paradero 24, laborando ya, así como usted y como muchos. Que el Señor derrame bendiciones para usted y su familia. Alex Carrera, a través del WhatsApp. Más audios de parte de ustedes que ahora están despertando, levantándose. Buenos días.
3: Buenos días, Radio Bio Bio. Servando de Carolina del Norte, mandando saludos y espero que tengan un lindo día.
1: Muchas gracias, Servando, desde Estados Unidos. Gracias, Servando. Ya, aquí me aclaro. Martín Casanueva, suena a nuestro auditor desde Miami, que también nos escucha desde los Estados Unidos. ¿Quién más a esta hora? Háganse presente a través del más 569-9207-888. Tenemos nota de voz, notas de texto a esta hora. Mira, Álvaro Araya dice que tuvo la suerte de trabajar con Ancato Alquinta en la escuela de verano en Coquimbo este año. Él es muy trabajador y muy introvertido, ¿eh? O sea, de muy, muy bajo perfil, un músico, pero le gusta estar ahí más del perfil más bajo, digámoslo así. Bueno, gracias por esa experiencia. Te escuchamos, a ver, ¿quién está por ahí? Buen día.
4: Buenos días, amigos de Radio Bio Bio, y buenos días a los auditores. Les envío un cariñoso saludo a todos los Pedro y a todos los Pablos de nuestro país. Felicidades en su día.
1: Muchas gracias. ¿Quién está ahí en, Enviando esta nota de voz, a ver, tenemos a Eric por acá, desde Stendal, Alemania, por acá en el trabajo, y los niños ya en el colegio en su última semana de clase para salir de vacaciones de verano. Por suerte, ya pasó una semana calurosa. Oye, sí, que hizo demasiado calor en Alemania, temperatura sobre los 40 grados. Ayer, aquí nos cuenta nuestro auditor, hubo 42 grados en Alemania. Y yo les decía durante la madrugada, esto es lo que nos anticipa de lo que puede pasar aquí en verano en Santiago. Y ahora está más fresco aquí, así que aquí firma la familia Schliebener Hemmelmann. Estará bien dicho, ¿no? Schliebener Hemmelmann. Ahí está. Chilenos que, por supuesto, residen en Alemania, pero con sangre alemana, claro que sí. Te seguimos escuchando. A ver, buenos días.
5: Buenos días, Radio Bio Bio. Yo acá trabajando desde las 6:30 en panadería. Está bastante helado acá en Coquimbo, pero la fortuna que tengo yo es que llego a prender los hornos, y así que ahí quedo calentito toda la mañana. Saludos, Segundo Flores por acá.
1: Saludos, Segundo Flores. Oye, salvan los hornos, sí, ¿eh? Ahí salvan todo. Bueno, los hornos a tal punto que hace tanto calor que al final uno termina transpirando prácticamente. Bueno, sí, salvan los hornos después del calor, claro que sí. Absolutamente despejado, con mucho frío, pero trabajando acá en Copiapó, nos escribe Juan Antonio a través de nuestro WhatsApp. También desde Cerrillos, Luis Orellana, saliendo a trabajar. Un gran saludo a mi hermano Pedro Orellana en su día, y el saludo también para todos los Pedro y Pablo en su onomástico. Más audios, te escuchamos, buen día.
6: Hola, bienvenido, buenos días. Aquí viajando desde Curicó hacia el aeropuerto, camino al norte para una semana laboral, partiendo, comentando que despejaba la ruta hasta pasado San Fernando. Hay una neblina que se despeja en Rancagua y todo lindo y bonito por acá. Un gran abrazo.
1: Mucha precaución para quienes están conduciendo hasta ahora. Densa niebla por allá, por el sector de San Fernando. Así
6: que hacia el aeropuerto, camino al norte, para una semana laboral, partiendo, comentando que despejaba la ruta hasta pasado San Fernando. Hay una neblina que se despeja en Rancagua y todo lindo y bonito por acá. Un gran abrazo.
1: Mucha precaución para quienes están conduciendo hasta ahora. Densa niebla por allá, por el sector de San Fernando.

0: Córdoba en Colombia, en lo profundo del Caribe colombiano, dice por acá Rodolfo. Me imagino que viviendo temperaturas mucho más gratas que en Santiago, ¿no? Saludos, Rodolfo, un abrazo grande para ti. Te seguimos escuchando a esta hora. Buenos días.
1: Muy buen día, Nicolás. Llegando a mi casa, bajándome de la moto, más helado que pata de pingüino, pero gracias a Dios sin novedad. Así que tenga un buen descanso. Yo también me voy al sobre en este minuto. Muy saludos bien, pues. Y felicidad a todos los Pedro y los Pablo. Un abrazo, Martín Calderón.
0: Muchas gracias, Martín. Gracias, Martín. Está un poquito congestionado ahí mi tío, ¿eh? Así que cuídese del resfrío. Mire que está a la orden del día, ¿ya? Y vayas a acostar inmediatamente, si no, antes de que le estapen las patitas. Bueno, saludos desde Coronel, siempre escuchando la gran radio Bio Bio, acá preparándonos para ir a trabajar aún con frío, nos escribe Antonio. Luis Orellana dice, me mandó un saludo por mi día, dice por acá. No lo entendí muy bien. Ya, perfecto. Pero él falleció en 2002, dice Pedro. A ver, saludos desde la Perla del Limarí. Por acá, Marcos Mundaca. Te seguimos escuchando a esta hora. A ver, ¿quién está por ahí en el WhatsApp? Buenos días.
2: ¿Cómo están, muchachos? Buenos días. Solamente quería enviarles un saludo a cada uno de ustedes de la ciudad de Calama. Ya entrando a turno, penúltimo día de turno en la ciudad de Calama, muchachos. Un tremendo abrazo y que todos tengan un tremendo y lindo día. ¡Saludos!
0: Abrazo grande allá en la capital minera de Chile, Calama, y que sea una excelente jornada de trabajo. Catalina de Maipú ya trabajando en las costuras, muy entretenida con su programa, como siempre. Abrazo grande, Catalina, gracias por acompañarnos a esta hora. Hola, amigos de Bio Bio, desde Sao Paulo, Brasil. Juliana de Lorenzo nos escribe a esta hora a través del WhatsApp. Desde ahí nos llegan también mensajes desde Sao Paulo, Brasil. Brasil, ¿cómo le va a ir Brasil hoy día? Brasil, Japón, se viene bueno. Se viene bueno. ¿Cuánto usted le da, mi querida Juliana, a Brasil? ¿Cuántos goles gana Brasil frente a Japón? Te seguimos escuchando. A ver, buen día.
3: Hola, Bio Bio. Daniel Hinojosa por acá de Concepción. Un saludo muy cariñoso para Guariligüe, lugar donde yo nací. Saludo también a mi hermanito Candelario, que está enfermo, a mi cuñado Lucho Celada, que también está enfermito. Un gran saludo, linda radio. Buenos días.
0: Muchas gracias, amigo. Un abrazo grande para usted también y por acompañarnos en esta hora de la mañana. También el saludo va para Bahía Blanca, Argentina. Saludos a la familia que está en Chile, de parte de Ariel Bravo, que nos escucha allá desde Bahía Blanca, en la República Argentina. Saludos desde Arturo Merino Benítez, Planta Siab, Eduardo Eco Sierra Bravo, Radio Aficionado. Sin novedad por acá, muy helado. Te seguimos escuchando. Buen día.
4: Buenos días, Radio Bio Bio. Saludos desde Roma, por aquí 36 grados, full ola de calor. Le quiero mandar un saludo especial a mi papá, Jorge Pérez. Está trabajando en Minera Escondida esta semana. Un abrazo grande para todos.
0: Muchas gracias. 38 grados, wow. Bueno, sí, como para tomarse una menta y limón, junto a Roque Narvaja. Oye, 2-0, dice nuestra amiga brasileña, Juliana, gana Brasil.

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2: Aprobada la idea de legislar por apenas 3 votos de diferencia, la mega reforma entra ahora en su etapa más compleja. El gobierno confirmó una nueva ronda de negociaciones con la oposición, consciente de que la mayoría obtenida en el Senado podría no ser suficiente cuando comiencen las votaciones artículo por artículo. Sebastián Cornejo nos cuenta los detalles.
3: La ley de reconstrucción presentada por el gobierno superó su primer gran obstáculo en el Senado tras ser aprobada la idea de legislar por 26 votos a favor y 23 en contra. Sin embargo, ahora resulta vital que dicha ventaja se mantenga para la futura votación en el Pleno. El subsecretario del Interior, Máximo Pavés, señaló que los ministerios de Hacienda y la SECPRES liderarán conversaciones para ampliar los respaldos al proyecto y aseguró que el Ejecutivo está dispuesto a evaluar propuestas de la oposición. En ese contexto, Hacienda ya ha mostrado apertura a revisar algunos de los aspectos de la iniciativa, entre ellos la invariabilidad tributaria y mecanismos de compensación para los municipios.
4: Y esperamos que conforme hayan propuestas específicas de la oposición, esas propuestas van a ser recibidas, estudiadas y atendidas en su mérito para ojalá poder acoger la mayor cantidad de ellas.
3: Sin embargo, desde la oposición persisten las críticas. El senador de la DC, Iván Flores, sostuvo que el proyecto entra ahora en una etapa distinta, donde el gobierno deberá construir acuerdos más amplios para avanzar.
5: Si no se abren, como lo han hecho hasta el momento, porque una cosa es decir, queremos conversar, no contestan nada, no dicen nada, eso no es un diálogo, eso no es una negociación. Yo espero que eso no vuelva a ocurrir.
3: La semana distrital que comienza este lunes será clave para los acercamientos entre la moneda y la oposición, antes del plazo para presentar indicaciones que vence el próximo 6 de julio.
2: Un hombre de 25 años deberá enfrentar cadena perpetua tras ser condenado por el asesinato y violación de una mujer con quien mantenía una relación en Calbuco. Nos amplía Franco Bustamante desde Radio Biobío en Puerto Montt.
6: El Tribunal Oral en lo Penal de Puerto Montt destacó la extrema violencia del ataque del condenado Luis Barría, quien deberá enfrentar el presidio perpetuo calificado por el femicidio y violación de Lorena Cárdenas, de 22 años, en la fecha en que ocurrió el crimen en diciembre de 2022 en el sector Las Calizas de Calbuco. La investigación acreditó que el hombre golpeó, agredió sexualmente y asfixió a la víctima. El fiscal Marcelo Maldonado destacó que las pruebas de ADN, un testigo y otras evidencias permitieron demostrar su responsabilidad y además señaló que nunca explicó los motivos por los cuales cometió el crimen.
7: ¿Por qué se determina la participación del imputado en los hechos? En primer lugar, porque él fue visto por un testigo el día del fallecimiento de Lorena en el mismo sector.
6: El tribunal acogió la agravante de cometer el delito en un lugar aislado, donde la víctima no tenía forma de pedir ayuda, y rechazó la atenuante de colaboración. Desde Cernameg valoraron esta sentencia y reiteraron el llamado a denunciar situaciones de violencia. Con esta condena, Barría solo podrá postular a beneficios penitenciarios tras cumplir 40 años de prisión en Puerto Montt. BioBio, la radio.
2: Noticias del ámbito internacional, Irán negó este lunes que vaya a mantener negociaciones técnicas con Estados Unidos esta semana en Doha, capital de Qatar, como habían informado algunos medios, tras varios días de tensión entre las partes por la navegación en el estrecho de Hormuz y el intercambio de ataques. La celebración de reuniones técnicas de los grupos de trabajo no está programada para esta semana, afirmó el viceministro de Exteriores iraní, Qasem Gharibabadi, en declaraciones a los medios en Mascate, donde se encuentra de viaje, informó la agencia IRNA. Son las 7 de la mañana con 5 minutos. Santiago registra a esta hora 0,4 grados de temperatura con cielo despejado y una humedad que alcanza al 71%. Concepción, 4 grados de temperatura con cielo despejado y humedad del 93%, mientras que Viña del Mar y Valparaíso registran 9 grados de temperatura con cielo despejado y una humedad relativa en el aire que alcanza al 29%.
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23: 7:10 a.m.
2: Ya estamos de vuelta con ustedes aquí en el trasnoche. ya no tan trasnoche, porque ya estamos ya mañana de domingo empezando a amanecer ya en todo el país, ya por lo menos ya en Santiago está comenzando a amanecer. Revisemos mientras tanto las cámaras que a esta hora se encuentran disponibles a través de BioBioTV, como por ejemplo la unidad operativa de control de tránsito. Aquí estamos en estos instantes en el sector de Príncipe de Gales con Salvador Izquierdo en la comuna de Providencia. Sí, se ve un poquito oscuro, pero ya está amaneciendo ya en buena parte del país. Y si nos trasladamos, por ejemplo, a la comuna de Maipú, para irnos a directamente a Avenida Pajaritos con Santiago Buenas, aquí tenemos la cámara de Pajaritos con Santiago Buenas, donde está la estación de metro de la línea 5. Les decimos inmediatamente, aquí está, a ver si no se nos pega por acá, aquí está en estos momentos Pajaritos con Santiago Buenas. Este es el panorama que ustedes pueden apreciar a esta hora con la unidad operativa de control de tránsito. ¿Cómo está en estos momentos la ciudad de Punta Arenas? Está oscuro Punta Arenas, siempre hay habitual que en invierno amanezca así tipo 7, un ratito más, a las 8 de la mañana más o menos, cuando recién aparece el sol. Valparaíso, así se ve en estos momentos con las cámaras gentileza de Sabin, recién entrando a amanecer, todavía está algo oscuro en estos momentos. Concepción, iluminado, mire, con la luna en estos instantes, la ciudad de Concepción, si ustedes pueden ver en la pantalla de BioBio TV. Donde se ve el cielo más claro es en Las Condes, esto es el sector de Avenida Alonso de Córdoba con el Parque Araucano, también cámara gentileza de Sapping, y una que habíamos descubierto hace poco y que la ofrece la Municipalidad de Vallenar. Este es el amanecer en la Plaza de Armas de Vallenar a esta hora, que ustedes pueden ver ahí en la pantalla de BioBio TV. Tenemos varios audios que no han llegado aquí junto a Joaquín Hernández, así que lo démosle rienda suelta a aquellos auditores y auditoras que nos desean a nosotros y a ustedes los buenos días. ¿Cómo están? Buenos días. ¿Quién está por ahí?
3: Buen día, Radio BioBio, excelente. Los especiales me han encantado. Los de hoy, saludos desde Bélgica. Aquí, al contrario de Chile, estamos pasando un poquito de calor, pero ya bajando. No, pobre gente de Alemania, bien, que lo está pasando mal. Pero aquí ya tuvimos ya con sensación térmica de 41 grados hace unos días. Uf. Así que tenemos más suerte ahora, 26 graditos.
2: Ya, qué bueno.
3: Así que contentos. Gracias por la compañía. Los escucho todos los días en el trasnoche.
2: Muchas gracias. Un abrazo también para ti. Pues gracias por estar ahí con nosotros desde Bélgica. Sí, lo han pasado mal ahí la gente en Europa, en Francia, en Alemania, en Bélgica, sobre 40 grados. Me imagino las noches, imposible dormir. Sí, es cierto, sí. Parece mañana de domingo, pero hoy es lunes. Exactamente, sí, es que es la costumbre de estar con ustedes a esta hora. Siempre cerramos a las 8 los días domingo, pero como es feriado, hoy es lunes. Sí, parece mentira, pero sí, parece que fuera domingo, pero hoy es lunes 29 de San Pedro y San Pablo. Abríguense mucho, a ponerse ahí, como dicen en Argentina, ponete la campera, porque está muy, muy helado aquí en Santiago y en varios puntos de nuestro país. Te seguimos escuchando en esta fría mañana de San Pedro y San Pablo, día lunes, buenos días.
4: Hola, Radio BioBio, muy buenos días. Un afectuoso saludo desde acá de frío Bucan City. En este momento, según lo que dice el termómetro, tenemos 2 grados. Habla Fernando Mellado. En este momento desayunando para después ir a trabajar. Saludos.
2: Fernando Mellado desde Pucón. Cariño, Fernando, gracias por acompañarnos. 2 grados, ¿eh? Muy helada la mañana en Pucón y en distintas partes de nuestra capital. Reitero, día lunes 29 de junio. Había dicho domingo, pero usted sabe que es la costumbre, ¿no? Sí, pues más frío que abrazo de ex, dice por acá nuestro amigo Mauricio Irmas, ¿eh? Ahora, tío, por acá, hola Nicolai, por acá saludos desde la isla de Pablo Neruda, Isla Negra, también nos está acompañando hasta ahora nuestros auditores. Buenos días, ya terminó mi turno, entrego al colega José Ruiz de parte de Rodrigo, amigo de Radio BioBio. Sí, parece domingo pero es lunes. Saludos desde Algarrobo, Jorge Rojas. Ricardo de la Florida también está a esta hora con nosotros en sintonía, así que bueno, estamos ahí con ustedes acompañándoles durante esta mañana ya de lunes 29 de junio. ¿Tenemos más audios, Joaquito? A ver, escuchemos antes de ir a la música.
5: Buenos días, Radio Bio Bio. Aquí Diana, con Sergio de la Florida.
2: Hola, Dianita.
5: Iniciando el turno. Quiero mi camita porque hace frío.
2: No, pelado.
5: Que tengan bonito día.
2: Ya pronto, pronto, acostarse, sí, sobre todo a la gente que ha trabajado extensamente en esta noche. Mientras tanto, el calor de la música en manos de Phil Collins, aquí en el Trasnoche de la Radio 7 y 15 minutos.

0: 7 de la mañana, 20 minutos. 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
1: Revisamos los titulares para esta jornada de día lunes 29 de junio de 2026. Cancillería confirmó el fallecimiento de otros dos chilenos tras los terremotos que afectaron a Venezuela. En prisión preventiva quedó el imputado por el homicidio con arma de fuego ocurrido en diciembre en la comuna de La Florida. La justicia fijó un plazo de 100 días para la investigación. Carabineros detuvo al principal sospechoso del incendio que destruyó un departamento en la comuna de Santiago durante la madrugada de este viernes domingo. Claudio Alvarado e Iván Poduje encabezan la evaluación del gabinete en la última encuesta CADEM, mientras la aprobación del presidente José Antonio Kast alcanza el 41%. La agenda de seguridad vuelve al centro del debate político, mientras desde el Congreso emplazan al gobierno a impulsar medidas más allá del registro de vándalos. El gobierno intensificará las negociaciones para ampliar los apoyos a la mega reforma antes de su discusión en particular en el Senado. El Frente Amplio concluyó su primer congreso ideológico y definió los principios que orientarán la hoja de ruta de la colectividad. Continúan las diferencias entre Chile Vamos y Republicanos mientras el oficialismo intenta fortalecer la coordinación política. Tras los últimos reveses en el Congreso, la oposición busca recomponer su estrategia y fortalecer la coordinación entre sus partidos. Camioneros del Centro Sur solicitaron estabilizar el precio de los combustibles y retomar los precios previos al alza de marzo. Aún no existe una fecha para retomar la consulta indígena por un nuevo sistema de entrega de tierras, mientras el gobierno trabaja en una reformulación de la propuesta. Retiraron la cruz de la iglesia los carmelitas de Viña del Mar debido al riesgo de desprendimiento que presentaba tras los sismos del 31 de mayo. El alza del desempleo reabrió el debate sobre el mercado laboral, mientras el gobierno prepara medidas para impulsar la creación de nuevos empleos. Del exterior, el número de fallecidos por los terremotos en Venezuela aumentó a 1.450, mientras las labores de rescate continúan y los heridos superan los 3.000. Nuevos ataques israelíes en Gaza dejaron al menos 4 fallecidos, entre ellos una menor de 13 años. Tras dejar el gobierno argentino, Manuel Adorni renunciaría también a su cargo en el directorio de la petrolera estatal YPF. En los deportes, Brasil ante Japón, Alemania frente a Paraguay y Países Bajos jugando con Marruecos son los partidos de hoy en la disputa de la segunda jornada de los 16avos de final de la Copa del Mundo de la FIFA 2026. Y en el fútbol local, Colo Colo visita hoy desde las 19:30 horas a Unión Española en Santa Laura en un duelo que cierra la cuarta fecha de la Copa Chile.
0: 7 de la mañana, 23 minutos.

0: siempre, excelente transmisión. Aquí amaneciendo en Hong Kong, un precioso amanecer. Muy buena transmisión, como dije, y felicidades. Que tengan un excelente diálogo. Alberto de Hong Kong.
1: 7 de la mañana, 27 minutos. 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
2: Así es, lo esperado por muchos de ustedes. Vamos a revisar inmediatamente lo que nos va a deparar el tiempo para esta jornada de día lunes. Sí, lunes 29 de junio de 2026. Y partimos en la ciudad de Arica, que tendrá para hoy una temperatura máxima de 20 grados con cielo con nubosidad parcial, según lo que nos indica a esta hora meteorología. Nublado variando despejado en la mañana y en la tarde despejado variando a nublado. Máxima de 20 grados para hoy en Arica. Iquique, 19 grados. Con cielo nublado variando despejado y en la tarde cielo nublado. Antofagasta, 18 grados para hoy, cielo cubierto variando despejado en la mañana y en la tarde despejado variando a nublado. Calama, 23 grados con nubosidad parcial y viento entre 40 y 60 kilómetros por hora. Mientras recorremos la región de Atacama, también te escuchamos en el más 569-9200-7888. ¿Quién por ahí? Buenos días.
3: Hola, ¿qué tal? Buenos días, amigos de Radio Bio Bio, la radio. Raúl Rojo, desde acá de la ciudad de Coquimbo, tercera región de Atacama, les envío un saludo afectuoso a ustedes y a todos los radiodifusores de Radio Bio Bio a nivel nacional e internacional. Les saludo un buen lunes feriado, San Pedro, San Pablo. Aquí ya vamos saliendo de la nochera. Un abrazo para el familia de Quillota, La Cruz y Alcón igualmente. Muchas gracias, amigos de Radio Bio Bio, la radio.
2: Muchas gracias. Bueno, ya estamos acercando a Copiapó, pero antes Caldera, 15 grados para hoy, cubierto variando despejado, y en la tarde despejado variando a nublado. Copiapó, 19 grados para hoy, con cielo absolutamente despejado, gracias a la gente que nos escucha ya en Bio Bio en Copiapó. ¿Qué pasa en Vallenar? Nubosidad parcial para esta jornada, con una máxima de 20 grados para hoy. Región de Coquimbo, La Serena y Coquimbo, nubosidad parcial por la mañana y en la tarde nubosidad parcial variando a despejado, máxima de 16 grados. A esta hora 8 grados en La Serena y en Coquimbo. 24 grados es lo que se espera para la ciudad de Ovalle, nubosidad parcial por la mañana y en la tarde nubosidad parcial variando a despejado. 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Más 569-9207888. Te escuchamos a esta hora. Buenos días.
4: Buen día, Radio Bio Bio. Acá les dejo un cariñoso saludo, tanto a quien conduce el programa como a los programadores. Y qué rico que acompañen por la mañana, por la madrugada. A mí me encanta despertar con ustedes, desayunar con ustedes, porque me siento muy acompañada. Lindas las postales, la música, la voz del locutor, muy buena.
2: Muchas gracias.
4: Y cariños a los Pablos y día a las Pablas.
2: Sí, pues.
4: Día lunes 29, felicidades para todos.
2: Claro, a los Pablos, a las Pablas y a los Pedros, que hoy están de onomástico. En Valparaíso y Viña del Mar habrá cielo despejado por la mañana y en la tarde despejado con viento entre 25 y 40 kilómetros por hora. Máxima para hoy, 9 grados. Perdón, máxima para hoy, perdón, 21 grados, perdón, 21 grados. 9 grados es lo que marcan los termómetros a esta hora en Valparaíso y Viña del Mar. Si su destino es el litoral central, te cuento que en Algarrobo, en el Tabo, el Quisco, en Isla Negra, en Cartagena, en San Antonio, San Sebastián, bueno, en fin, todo lo que es el litoral central, cielo despejado para hoy en el litoral, con viento entre 25 y 40 kilómetros por hora, 18 grados es lo que se espera para hoy en el litoral central. Casablanca, 20 grados para hoy con cielo despejado y helada matinal, y en el Valle de Aconcagua, San Felipe y los Andes, despejado también con helada, con temperatura también bajo cero a esta hora, 2 grados bajo cero marcan los termómetros para hoy, 22 grados. Nos quedamos en la región de Valparaíso con sus mensajes. A ver, buenos días.
5: Hola, chiquillos de la Bio Bio. Qué bueno que nos sigan acompañando. Acá estoy en Concord, Reñaca, en la parte alta, casi llegando a las dunas. Está mucho frío, empezó a hacer mucho frío. Salí a las 6 de la mañana de mi casa y estaba tibio. Ahora está helando mucho, mucho hielo para acá, para esta parte alta de Reñaca. Un abrazo para todos los que nos tocó trabajar hoy. Bio Bio, la radio.
2: Muchas gracias y saludos para la gente de Concón, que va a tener 21 grados para hoy, tanto en Concón, Reñaca, Viña del Mar, Valparaíso, Playa Ancha, Placilla, etcétera. Despejado y helada para Rancagua por la mañana y cielo soleado por la tarde. 15 grados por hoy de máxima en Rancagua y también en Rengo. San Fernando, 14 grados por hoy, con nublado el cielo y niebla matinal, y en la tarde pasará a cielo despejado. Santa Cruz, 16 grados por hoy, nublado y neblina, variando a despejado. Para la capital, perdón, para la ciudad, para esta ciudad que es la capital del vino, por supuesto, en la región de O'Higgins. Curicó, otra capital del vino, con cielo cubierto y neblina por la mañana, y en la tarde cielo despejado, que va a recibir la próxima semana la fiesta de los caldos. 11 grados para hoy en Curicó, a esta hora solo 3 grados de temperatura. En Talca, en la región del Maule, cubierto y niebla matinal, y en la tarde cielo despejado con máxima que alcanzará los 12 grados. Constitución, 13 grados para hoy, cielo despejado por la mañana, y por la tarde despejado con viento entre 25 y 40 kilómetros por hora. Linares, 12 grados para hoy con cielo cubierto y neblina matinal, y en la tarde cielo despejado, máxima de 12 grados centígrados. 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Seguimos en la región de Ñuble con cielo despejado para Chillán, pero con helada matinal. En la tarde, viento entre 25 y 40 kilómetros por hora y solo 12 grados de temperatura para la ciudad de Chillán. Región del Biobío, Concepción, 13 grados para hoy con cielo despejado en la mañana, y en la tarde viento entre 25 y 40 kilómetros por hora. 13 grados solamente para el Gran Concepción, 4 grados también, hace mucho frío por allá en la capital del Biobío. Los Ángeles, despejado y helada matinal por la mañana. Claro, es matinal, mañana es redundante. Despejado y helada matinal nomás. Despejado con viento entre 25 y 40 kilómetros por hora por la tarde. Máxima de 12 grados, mientras que Lebu amanecerá despejado en la mañana, y en la tarde viento entre 25 y 40 kilómetros por hora. 12 grados para la ciudad de Lebu. Ya estamos acercando a la región de los lagos. Tenemos ahí un mensaje a propósito. Lo vamos a estar ahí escuchando cuando lleguemos a esa hermosa ciudad ubicada ahí en el lago Llanquihue. Una de las tantas, ¿eh?, ubicadas en ese lago de la región de los lagos. Angol, para hoy 12 grados de temperatura con cielo nublado en la mañana, y en la tarde cielo despejado, máxima de 12 grados. 11 grados para hoy en Temuco, nublado y niebla matinal, y en la tarde cielo despejado. 2 grados bajo cero a esta hora en la capital de la Araucanía. Villarrica y Pucón, 11 grados para hoy con nubosidad parcial en la mañana, y en la tarde cielo despejado. Región de los Ríos, lo trasladamos a la ciudad de Valdivia, que tendrá para esta jornada 11 grados de temperatura con cielo nublado en la mañana, y en la tarde nubosidad parcial. A esta hora 5 grados de temperatura marcan los termómetros en Valdivia, mientras que en La Unión y el Río Bueno, nublado todo el día con máxima de 11 grados. Ahora sí, región de los lagos, te escuchamos. Puerto Varas, buen día.
6: Buenos días, amigo La Bio Bio, desde Puerto Varas, sur de Chile. Una mañana lluviosa, poco helado, pero con todas las vibras positivas para empezar un nuevo día de trabajo. Que tengan todos un excelente día y una excelente semana. Que estén bien, amigos de La Bio Bio. Gracias.
2: Muchas gracias y saludos para la gente que nos escucha en Puerto Varas. Antes, Osorno, 11 grados para hoy con cielo nublado durante todo el día y una máxima probable de 7 grados. Puerto Varas, Puerto Montt, nublado todo el día con máxima de 10 grados. Cruzamos el canal de Chacao y nos vamos a la isla grande de Chiloé. Ancud, nubosidad parcial todo el día con máxima de 9 grados, mientras que Castro también tendrá nubosidad parcial, pero con máxima de 10 grados, mientras que Quellón amanecerá con nubosidad parcial, condición que se extenderá durante todo el día con una máxima de 9 grados. A esta hora, 1 grado bajo cero marcan los termómetros en la ciudad de Quellón. Nos vamos a la región de Aysén, a Coyhai, que tendrá cielo nublado por la mañana y helada matinal para pasar a cielo nublado por la tarde. 7 grados para hoy en la capital de la región de Aysén. Solo 2 grados de temperatura en estos momentos en Coyhai, que en la región de Magallanes, Puerto Natales, nublado y chubascos con viento entre 60 y 80 kilómetros por hora con máxima de 7 grados. Y Punta Arenas, nublado y chubascos débiles con viento entre 80 y 100 kilómetros por hora. En la tarde habrán chubascos de agua nieve con viento entre 60 y 80 kilómetros por hora. Y en la noche habrá nieve. Atención, chubascos de nieve para Punta Arenas con una máxima de solo 5 grados centígrados. Puerto Williams, cubierto, nevadas y agua nieve para esta jornada con solo 3 grados de temperatura en el rincón más austral de Chile y, por qué no decirlo, también del mundo. Seguimos con nuestro recorrido, pero antes aprovecha este mes un 50% de descuento en toda la línea LS Electric en Vitel Energía. 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Te seguimos escuchando a esta hora en el más 569-9200-7888. Buen día.
7: Buenos días, Nicolai. Gracias por la compañía toda la noche a los que trabajamos, así que vamos yéndonos a descansar. Autopista Espucio, harto vehículo hasta ahora, y aprovechen que está despejado para que admiren la penumbra. Es un fenómeno que se da todos los días, pero es bonito de admirar. Buen día y buen descanso para todos.
2: Muchas gracias, buen datito que nos tenga nuestro auditor, ¿eh? ¿Hace cuánto tiempo no sientes tranquilidad? 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Nos vamos ahora a la Antártica chilena, que tendrá para hoy 3 grados bajo cero de temperatura con nubosidad parcial y viento entre 40 y 60 kilómetros por hora con ráfagas de viento que pueden alcanzar los 70 y 80 kilómetros por hora. Isla de Pascua, ya en territorio insular, nubosidad parcial ocasionalmente nublado y chubascos aislados con viento entre 25 y 40 kilómetros por hora con máxima de 23 grados. Atención, archipiélago Juan Fernández, cubierto con viento entre 25 y 40 kilómetros por hora, máxima de 15 grados. Y ya estamos en la región metropolitana para contarles que hoy tendremos 18 grados de temperatura máxima, pero en la mañana está a esta hora muy helada la mañana en nuestra capital. 0,2 grados bajo cero marcan los termómetros en el sector de Santiago Centro, mientras que en Colina y Santiago Norte se pronostica una máxima de 19 grados, 18 grados para Santiago Oriente, 20 grados para San José de Maipo, 18 para Santiago Sur, y lo mismo para Santiago Poniente, 18 grados, 17 grados para Melipilla y 19 grados para Curacaví. En cuanto a la calidad del aire, le cuento inmediatamente que para hoy tenemos en Santiago alerta ambiental. Atención, se prohíben los calefactores de uso residencial a leña y otros derivados de la madera, excepto calefactores a pellet en toda la región metropolitana. La intensificación de la fiscalización y programa de lavado y aspirado de calles se mantiene, restricción vehicular permanente. Y además, alerta en Talca y Maule, Linares, Valdivia y Puerto Montt y Puerto Varas. El índice regular se registra en el Valle Central de O'Higgins, en la provincia de Curicó, Chillán y Chillán Viejo, Concepción Metropolitano y Los Ángeles. Y el índice de calidad del aire bueno se registra en Coyhaique, pero en Temuco y Padre Las Casas y en Osorno hoy hay preemergencia ambiental. No se puede emitir humos visibles de artefactos residenciales a leña. Se prohíbe el uso simultáneo de dos o más artefactos a leña. Así que también se prohíbe el funcionamiento de calderas entre las 18 y 24 horas. También de las calderas de calefacción a leña con potencia térmica normal. Y se suspenden las actividades deportivas y físicas al aire libre para la comunidad escolar, que, bueno, por cierto, está de más decirlo que hoy es feriado. Pero hay preemergencia en Temuco y Padre Las Casas y en la ciudad de Osorno. Preemergencia ambiental. 7:40, vamos a la pausa y ya regresamos con más del Trasnoche de la Radio.
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4: El 29 de junio del año 1973 se produjo el tanquetazo, no confundir con el tacnazo, que fue un corcoveo militar contra el gobierno de Eduardo Frei Montalva. Este fue el tanquetazo, un fallido golpe de Estado contra el gobierno de Salvador Allende, ese 29 de junio de 1973. Hagamos historia porque una semana antes, la conspiración había sido descubierta por el comandante de la guarnición de Ejército de Santiago, el general Mario Sepúlveda. Y este le informó de estos movimientos al comandante en jefe del Ejército, Carlos Prats. Este, a su vez, hizo lo mismo con el ministro de Defensa, José Tohá. Inmediatamente fueron detenidas 9 personas que estaban involucradas. Y Tohá entonces decidió hacer pública la información en la tarde del 28 de junio. Temprano, a la mañana del día siguiente, 29 de junio de 1973, el teniente coronel Roberto Súper, que ya se había enterado que iba a ser relevado de su mando por haber tomado parte de la conspiración, salió del regimiento blindado número 2 con una columna de 17 vehículos armados, que incluían 6 tanques y más de 80 soldados. Esa columna avanzó por la calle Santa Rosa en dirección al centro. A las 9 de la mañana cercó el Palacio de la Moneda y el edificio del Ministerio de Defensa. Y a los pocos minutos, los tanques abrieron fuego contra los edificios. Es más, en el Ministerio, un tanque ingresó a la entrada principal y comenzó a disparar contra las oficinas. Un sargento del Ejército murió cuando miraba por una ventana del noveno piso. Y en la Alameda, una mujer que trabajaba en el Banco del Estado, también recibió un balazo mortal. Hay una imagen que ha dado la vuelta al mundo y que es fiel reflejo de lo ocurrido ese día con esa intentona golpista. En la calle Agustinas, el camarógrafo argentino Leonardo Henriksen filmó su propia muerte a manos de un grupo de soldados. Filmó imperturbablemente mientras lo apuntaban. Un oficial que hacía gestos siguió filmando hasta que de pronto se ve como la cámara tambalea, vacila y cae, porque Henriksen ha sido alcanzado por un disparo mortal.
5: Pero no para ser ultimado ni para ser victimado.
4: Poco antes de las 9:30 de la mañana, Salvador Allende habló por radio a la Nación y anunció su decisión de defender el gobierno contra un golpe de Estado.
5: He sido informado que van a actuar las fuerzas leales.
4: Mientras tanto, en el Ejército, al conocer la noticia, el general Mario Sepúlveda, comandante de la guarnición de Santiago, llamó a Guillermo Pickering, que era el comandante de los institutos militares, solicitando tropas leales para sofocar la rebelión. Después llamó al general Carlos Prats, con un plan listo para neutralizar las fuerzas de Súper.
6: Atención, ante el ataque que está sufriendo la Moneda por un grupo de golpistas.
4: Y fue el general Carlos Prats quien dirigió finalmente, de manera personal, estas operaciones. Se comunicó con todos los regimientos próximos a Santiago para asegurar su ayuda contra el motín. Se cuenta que Prats encontró una cierta resistencia en la escuela de suboficiales, que estaba a cargo del coronel Julio Canesa, que después fue uno de los participantes del golpe de 1973, pero en septiembre. Canesa les dijo que ellos no deseaban disparar contra sus compañeros de armas. Prats les dijo que era una orden, ya que él tenía el deber de reprimir todo movimiento sedicioso y que los oficiales debían obedecerle. Después de un breve momento de indecisión, la escuela de suboficiales decidió apoyar al comandante en jefe y a las 10:30 de la mañana las unidades salían del cuartel.
7: El alzamiento de un sector del regimiento blindados número 2.
4: A las 11 de la mañana comenzaron a llegar a los alrededores de la Moneda estas tropas leales encabezadas algunas personalmente por Carlos Prats, otras por el ministro de Defensa, José Toá, que también se involucró en estas maniobras. Algunos de los tanques sediciosos huyeron, pero Roberto Súper, con un grupo de tanques y carros, permanecieron en el costado sur del Palacio de la Moneda. Sin embargo, luego que llegó al lugar el regimiento Win, dirigido por su comandante, que era el general Augusto Pinochet, Súper huyó en su tanque hacia el sur de Santiago, seguido por sus hombres. Roberto Súper se entregó en horas de la tarde, junto a un grupo de oficiales involucrados. Poco después, porque aquí había una rama civil en este plan de golpe de Estado, varios integrantes del grupo extremista de derecha Patria y Libertad, encabezados por el abogado Pablo Rodríguez, se asilaban en la Embajada de Ecuador, desde donde emitían un comunicado reconociendo ser instigadores y promotores de ese frustrado golpe de Estado, el fallido tanquetazo el 29 de junio de 1973.
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8: Faltan 8 minutos para las 8 de la mañana.
9: Aquí está Maná y Dua Lipa, en el fondo de Fer, el vocalista de Maná junto a Dua Lipa, hoy en Mi Amor.

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2: La Cancillería confirmó el fallecimiento de otros dos chilenos tras los terremotos que afectaron a Venezuela. En prisión preventiva quedó el imputado por el homicidio con arma de fuego ocurrido en diciembre en la comuna de La Florida. La justicia fijó un plazo de 100 días para la investigación. Carabineros detuvo al principal sospechoso del incendio que destruyó un departamento en la comuna de Santiago durante la madrugada. Claudio Alvarado e Iván Paduje encabeza la evaluación del gabinete en la última encuesta CADEM, mientras la aprobación del presidente José Antonio Kast alcanza el 41%. La agenda de seguridad vuelve al centro del debate político, mientras desde el Congreso emplazan al gobierno a impulsar medidas para más allá del registro de vándalos. El gobierno intensificará las negociaciones para ampliar los apoyos a la mega reforma antes de su discusión en particular en el Senado. El Frente Amplio concluyó su primer congreso ideológico y definió los principios que orientarán la hoja de ruta de la colectividad. Continúan las diferencias entre Chile Vamos y Republicanos, mientras el oficialismo intenta fortalecer la coordinación política. Tras los últimos reveses en el Congreso, la oposición busca recomponer su estrategia y fortalecer la coordinación entre sus partidos. Camioneros del Centro Sur solicitaron estabilizar el precio de los combustibles y retornar a los valores previos al alza de marzo. Aún no existe una fecha para retomar la consulta indígena por un nuevo sistema de entrega de tierras, mientras el gobierno trabaja en una reformulación de la propuesta. Retiraron la cruz de la iglesia los carmelitas de Viña del Mar debido al riesgo de desprendimiento que presentaba tras los sismos del 31 de mayo. El alza del desempleo reabrió el debate sobre el mercado laboral mientras el gobierno prepara medidas para impulsar la creación de nuevos empleos. En noticias del mundo en materia internacional, el número de fallecidos por los terremotos en Venezuela aumentó a 1.450, mientras las labores de rescate continúan y los heridos superan los 3.000. Nuevos ataques israelíes en Gaza dejaron al menos 4 fallecidos, entre ellos una menor de 13 años. Tras dejar el gobierno argentino, Manuel Adorni renuncia también a su cargo en el directorio de la petrolera estatal YPF.
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7: 8:06 a.m.
2: ¿Qué tal? ¿Cómo están? Muy buenos días. Les saludamos este día lunes 29 de junio, feriado en nuestro país. por la conmemoración de San Pedro y San Pablo. 29 de junio, son las 8 de la mañana con 6 minutos ya. Les comentamos también, les recordamos que estas todas las noticias las pueden encontrar a través de nuestro sitio web oficial biobiochile.cl. El WhatsApp está disponible también para que se contacten con nosotros. A partir de este momento les ofrecemos información totalmente independiente. En cadena perpetua calificada deberá enfrentar un hombre de 25 años que violó y asesinó a una mujer con quien tenía una relación el Calbuco. Los detalles con Franco Bustamante.
8: El Tribunal Oral en lo Penal de Puerto Montt destacó la extrema violencia del ataque del condenado Luis Barría, quien deberá enfrentar el presidio perpetuo calificado por el femicidio y violación de Lorena Cárdenas, de 22 años, en la fecha en que ocurrió el crimen en diciembre de 2022 en el sector Las Calizas de Calbuco. La investigación acreditó que el hombre golpeó, agredió sexualmente y asfixió a la víctima. El fiscal Marcelo Maldonado destacó que las pruebas de ADN, un testigo y otras evidencias permitieron demostrar su responsabilidad y además señaló que nunca explicó los motivos por los cuales cometió el crimen.
9: Él no explicó ningún motivo, no explicó el motivo en el cual él generaba esas acciones, solamente se justificó y evadió la responsabilidad de los hechos. No obstante, qué importante hacer presente, porque esto es relevante, porque ¿por qué se determina la participación del imputado en los hechos? En primer lugar, porque él fue visto por un testigo el día del fallecimiento de Lorena en el mismo sector.
8: El tribunal acogió la agravante de cometer el delito en un lugar aislado, donde la víctima no tenía forma de pedir ayuda, y rechazó la atenuante de colaboración. Desde Cernameg valoraron esta sentencia y reiteraron el llamado a denunciar situaciones de violencia. Con esta condena, Barría solo podrá postular a beneficios penitenciarios tras cumplir 40 años de prisión. En Puerto Montt, Bio Bio, la radio.
2: Y en prisión preventiva quedó un hombre acusado de homicidio con arma de fuego perpetrado en diciembre en la comuna de La Florida. Al momento de entrada y registro de su domicilio, Carabineros encontró munición de guerra. Los detalles con Jorge Villegas.
10: Tras 6 meses de investigación, efectivos del OS-9 de Carabineros concretaron la detención de un hombre de 22 años acusado de haber cometido un homicidio con arma de fuego en las afueras de un local nocturno de la comuna de La Florida. Esto se remonta a la madrugada del 19 de diciembre pasado, cuando tras una riña en el recinto de calle Walker Martínez, la víctima recibió disparos de alto calibre, muriendo en el lugar. Tras meses de investigación, una de las diligencias consistió en el allanamiento al domicilio del imputado, donde Carabineros encontró munición de guerra, lo que se sumó a los delitos imputados por el Ministerio Público. Así lo confirmó el fiscal de flagrancia, Fernando Ceballos.
11: Durante la entrada y registro, en la materialización se incautó además municiones de guerra, 39 cartuchos de guerra en el domicilio del imputado, que ha sido formalizado el día de hoy, por lo cual se lo detuvo además por ese delito y se formalizó también por dicho ilícito de la ley de control de armas.
10: La detención se efectuó mientras el imputado abordaba un vehículo con un acompañante, quien también resultó detenido tras ser sorprendido con elementos, presumiblemente para cometer delitos. Esto fue confirmado por el teniente coronel Fernando Bozo del OS-9 de Carabineros.
12: También fue detenido toda vez que en el interior del vehículo en que se movilizaba, mantenía en su interior ganzúas, desatornilladores y un escáner que es utilizado, en este caso, mantiene accesorios que se utilizan para cambiar la clave de las llaves de acceso a los vehículos.
10: El hombre fue formalizado este domingo y la justicia decretó la prisión preventiva, estableciendo un plazo de investigación de 100 días.
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2: Atención con lo siguiente, porque los ríos Negro, Rahue y Damas en la provincia de Osorno se mantienen bajo especial vigilancia de la Dirección General de Aguas debido al riesgo de crecidas durante la temporada de este invierno. El servicio, con un sistema de monitoreo en tiempo real, busca anticiparse a eventuales emergencias. Los detalles con Pedro Abarzúa desde Radio Bio Bio en Osorno.
13: Con monitoreos a cursos fluviales, la Dirección General de Aguas vigila ríos y los rangos de precipitaciones en la región de los lagos, buscando anteponerse a riesgos en periodos de invierno. De hecho, en la provincia de Osorno, el sistema opera sobre los ríos Negro, Ragua y Damas, cuyos niveles son monitoreados en tiempo real para detectar posibles crecidas y activar alertas preventivas. Un registro que está conectado con Senapred y genera avisos tempranos cuando los sensores detectan aumentos significativos en los caudales, facilitando de esta manera la coordinación con organismos de emergencia para verificar en terreno eventuales riesgos de desborde o inundaciones. De acuerdo con lo señalado por Cristóbal Morales de la Dirección General de Aguas en la región de los lagos.
14: En la provincia de Osorno contamos con 3 estaciones meteorológicas y 14 estaciones fluviométricas. Principalmente se encuentran emplazadas los centros urbanos, que son las estaciones meteorológicas de Río Negro, Purranque, Osorno, Cascada, Bayamansa.
13: Desde el Ministerio de Obras Públicas señalaron que el Plan Invierno 2026 concentra especial atención en los puntos críticos identificados en la región ante la posibilidad de eventos meteorológicos intensos durante los próximos meses. En Osorno, Bio Bio, la radio.
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2: Seguimos revisando más noticias con David Gandia en los controles. Les comentamos ahora información política. El gobierno ya prepara una nueva ronda de negociaciones con la oposición para salvar la siguiente etapa de la ley de reconstrucción, luego de que el proyecto lograra aprobar su idea de legislar en el Senado, con una mayoría que el propio oficialismo considera frágil y busca proteger. Algunos sectores de la oposición se muestran disponibles para negociar cambios. Sebastián Cornejo nos cuenta todos los detalles.
27: Aprobada la idea de legislar por apenas 3 votos, la mega reforma entra ahora en su etapa más compleja. El gobierno confirmó una nueva ronda de negociaciones con la oposición, consciente de que la mayoría obtenida en el Senado podría no repetirse en la votación de las indicaciones. El subsecretario de Interior, Máximo Pavés, confirmó que Hacienda y la SECPRES liderarán conversaciones para ampliar los respaldos al proyecto. En ese contexto, Hacienda ya ha mostrado disposición a revisar aspectos como la invariabilidad tributaria y compensaciones para los municipios. Desde el oficialismo admiten que la discusión en particular será más difícil. Mientras dan por descontado el rechazo del Frente Amplio y el Partido Comunista, esperan sumar apoyo desde el socialismo democrático. El senador de la UDI, Iván Moreira, sostuvo que una mayoría más amplia daría mayor legitimidad a la reforma.
28: Nuestra mayoría en el Senado es frágil. Nuestras expectativas están en senadores del socialismo democrático que puedan abrirse a un acuerdo. Si el proyecto de reconstrucción no se aprueba, es una mala noticia para todos los chilenos. El presidente Kast no se va a rendir.
27: Las señales de apertura ya comienzan a aparecer en algunos sectores de la centroizquierda. El senador PPD, Pedro Araya, quien se abstuvo en la votación de la idea de legislar, llamó al gobierno a introducir cambios sustantivos y también realizó una autocrítica respecto de la falta de una posición común en la oposición. Según planteó, los acuerdos requieren voluntad de diálogo de ambas partes.
0: La oposición tiene la responsabilidad de actuar con unidad en aquellos aspectos que son fundamentales. Por mi parte, siempre estaré disponible para perfeccionar una buena reforma, pero esa disposición requiere una actitud recíproca por parte del gobierno, con diálogo genuino y voluntad de corregir las deficiencias que hoy presenta esta iniciativa.
27: Otro de los votos que el Ejecutivo observa con atención es el del senador independiente Karim Bianchi. El parlamentario rechazó la idea de legislar y ha cuestionado la disposición negociadora mostrada hasta ahora por el gobierno, aunque manifestó su expectativa de que exista una mayor apertura durante la discusión en particular.
3: Mi distancia del proyecto no ha cambiado porque aún no se ha mostrado ningún cambio. Acá solamente se quiso ganar a como sea, tiene cero apertura a conversar, cero apertura a mejorar este proyecto y yo espero que en esta instancia eso pueda cambiar.
27: La atención se traslada ahora a la semana distrital que comienza este lunes y que servirá para que el gobierno intensifique los acercamientos con la oposición. El plazo para presentar indicaciones vence el próximo 6 de julio, fecha que marcará el inicio de la nueva etapa para una reforma cuyo futuro sigue dependiendo de una mayoría aún frágil en el Senado.
2: ¿Cómo alcanzar la unidad entre las distintas derechas que hoy forman parte del oficialismo se ha convertido en la principal interrogante dentro del sector? Esto considerando el intenso intercambio de críticas que han protagonizado Chile Vamos y el Partido Republicano durante los primeros meses del gobierno de José Antonio Kast. Los detalles con Josefa Chamaro.
4: Los roces dentro del oficialismo se han instalado como uno de los rasgos más visibles en esta primera fase del gobierno de José Antonio Kast. En paralelo, la ausencia de una coalición formal que ordena a los distintos sectores ha complejizado la gobernabilidad y ha ido abriendo distintos focos de conflicto, aunque la necesidad de unidad aparece constantemente en el discurso. Por el contrario, lo que se observa son disputas por el liderazgo, tensiones por la hegemonía al interior del bloque y cuestionamientos cruzados sobre quién actúa con mayor lealtad al gobierno. Un episodio que dejó en evidencia estas diferencias fue la acusación constitucional contra el ex ministro Nicolás Grau. En dicho contexto, el diputado republicano Agustín Romero manifestó su expectativa de que el libelo avance como corresponde en la Cámara Alta.
5: Mire, yo espero que el Senado esté a la altura de la gravedad de los hechos que fundan la acusación constitucional, porque aquí no estamos juzgando una diferencia política, sino la responsabilidad de quien fue el principal responsable de conducir la economía del país en el último tiempo en el gobierno del presidente Boric.
4: A este escenario se sumaron los dichos de Evelyn Matthei, quien recalcó que no existe una colisión entre Chile Vamos y el Partido Republicano. Además, advirtió que la relación entre ambos sectores siempre ha sido compleja y que podría tensionarse aún más hacia el término del gobierno. En medio de estas tensiones, la diputada de Renovación Nacional, Jimena Osandón, sostuvo que el presidente Kast ha mantenido un discurso constante en favor de la unidad, aunque advirtió que no todos dentro del sector muestran la misma disposición.
6: Mira, el presidente, cada vez que hemos estado, ha insistido en el tema de la unidad. Me parece muy bien. El tema está que pareciera que hay personas de sus propias filas que no quieren el tema de la unidad.
4: Por su parte, el presidente de la UDI, Guillermo Ramírez, planteó que frente a una administración de emergencia se requiere una coalición de este mismo tipo.
7: Hemos dicho que para un gobierno de emergencia se requiere una coalición de emergencia. Es una coalición transitoria.
4: De esta forma, las diferencias en el oficialismo no solo están marcando el presente del gobierno, sino que también abrirían interrogantes respecto de su proyección política y desarrollo con el paso del tiempo.
2: Y con el desempleo en su nivel más alto en casi 5 años, el gobierno volverá a reunir este jueves a la mesa interministerial por el empleo para definir sus primeras acciones. ¿Qué reacciones ha generado el plan y la propuesta de una nueva indemnización laboral? Los detalles con Valentina Obreque.
8: El Ministerio de Economía y Minería confirmó a Radio Bio Bio que este jueves volverá a sesionar la mesa interministerial por el empleo encabezada por el biministro Daniel Mas. La instancia busca coordinar medidas para crear 50.000 nuevos puestos de trabajo antes de octubre, luego de que el desempleo alcanzara el 9,1%, su nivel más alto en casi 5 años. Junto con ese plan, el gobierno abrió otro debate: reemplazar la actual indemnización por años de servicio por un sistema de indemnización a todo evento, lo que considera espera que al empleador aporte una cotización adicional del 1,8%. Parte de la Comisión de Trabajo reaccionaron a la propuesta. La diputada Frente Amplista, Yael Yomans, cuestionó que las medidas del Ejecutivo no apunten a la creación de empleo. Por su parte, el diputado republicano Stefan Schubert valoró la iniciativa y señaló que todavía puede modificarse durante su discusión.
1: Yo espero que esas mesas de diálogo sean lo más amplias y que tengan como principal objetivo hacerse cargo de la creación de empleo. Pero lo que hemos visto es que al parecer no está esa intención en las propuestas que han levantado.
9: Y esta es una excelente propuesta, todavía no es ley, todavía no se está facilitando. Eso hay que discutirlo y puede sufrir cambios.
8: En esa línea, el economista de la Universidad del Desarrollo, Carlos Schmidt, afirmó que una indemnización a todo evento podría facilitar la movilidad laboral y reducir las barreras para contratar, aunque advirtió que el resultado dependerá de cómo quede finalmente diseñado el mecanismo.
10: Tenemos uno de los costos de despido más altos de la OCDE. Entonces, cuando se genera esta indemnización por año de servicio a todo evento, soluciona de alguna manera ese problema. De que esto funcione y que tenga el efecto que estamos hablando, va a depender de cómo esté diseñado.
8: Asimismo, la CUT también manifestó sus reparos. Su presidente José Manuel Díaz aseguró que el gobierno impulsa una reforma laboral encubierta y advirtió que defenderán los derechos conquistados por los trabajadores.
11: Todas estas iniciativas que está impulsando el gobierno a nosotros nos dan la señal que hay una reforma laboral encubierta. Vamos a defender todo lo que hemos avanzado.
8: Mientras el Ejecutivo prepara una nueva sesión de la mesa interministerial este jueves, la propuesta sobre la indemnización continúa sumando apoyos y críticas en medio de un escenario marcado por el aumento del desempleo y la búsqueda de medidas para reactivar el mercado laboral.
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2: El reciente crimen de un niño de 12 años en San Bernardo puso nuevamente en debate la agenda de seguridad del gobierno. Parlamentarios de oficialismo y oposición concuerdan en que las medidas del Registro Nacional de Vándalos no son suficientes para mitigar el crimen organizado en el país. Los detalles con Sebastián Catalán.
29: Gran consternación provocó esta semana el brutal crimen en la comuna de San Bernardo, donde un niño de tan solo 12 años resultó muerto luego de ser arrastrado desde un auto durante una encerrona. El fatal suceso volvió a poner sobre la mesa la cuestionada agenda de seguridad del gobierno, materia que fue estandarte durante el periodo de campaña del presidente Kast y que a poco más de 100 días de haber asumido en la moneda no ha evidenciado mayores mejoras. Esta jornada el subsecretario del Interior, Máximo Pavés, aclaró que como gobierno existe una dificultad para enfrentar la crisis de seguridad al no tener aprobado el proyecto de ley del uso de la fuerza. Para el senador socialista Juan Luis Castro, miembro de la Comisión de Seguridad Pública de la Cámara Alta, el gobierno debe implementar soluciones nuevas y dejar atrás lo mismo de siempre.
16: Aquí lo que pedimos es enfrentar el problema de verdad con decisiones nuevas, no con más de lo mismo, porque esa era la promesa de campaña del presidente Kast. La gente votó por él por materias de seguridad esencialmente, e incluso gente que no era de derecha apostó por un cambio en el escenario.
29: Desde la Comisión de Seguridad Ciudadana de la Cámara, la diputada nacional libertaria Gloria Navellán cree que el proyecto del Registro Nacional de Vándalos es insuficiente. Además, cuestionó a quienes piden sacar a las fuerzas militares a la calle para el control del orden y seguridad sin la aprobación de las reglas del uso de la fuerza.
18: Hoy día debería abocarse a ver las reglas de uso de la fuerza para las Fuerzas Armadas. Pero mientras eso no salga, ¿cómo vamos a estar pidiendo que estén los militares en la calle? ¿Para qué? Para que después, a la primera de cambio, ante una turba, un militar dispare y muera alguien, y ese militar lo sequen en la cárcel. No, pues, cortémosla, no es la forma.
29: Por su parte, la diputada republicana Kiara Barquies afirmó que no hay una única medida que permita enfrentar la violencia y que el gobierno trabaja con una estrategia integral para entregar mejores herramientas.
19: En ese contexto, el Registro Único de Vándalos es una herramienta útil porque apunta a enfrentar la destrucción, la violencia organizada y la impunidad en hechos que afectan gravemente al orden público. Pero es solo una pieza dentro de un conjunto de medidas que deben fortalecerse. Lo ocurrido en San Bernardo también demuestra que este debate está conectado con otros desafíos, como la edad de responsabilidad penal y la necesidad de revisar si nuestro marco legal responde adecuadamente a la realidad que enfrenta el país.
29: Con el tema en la discusión, el Ejecutivo continúa impulsando su agenda de seguridad mientras el debate sobre las herramientas para enfrentar la delincuencia sigue abierto en el Congreso.
2: Una fiscalización preventiva a conductores terminó con una persecución policial en Valparaíso, luego de que una mujer evadiera un control vehicular en Avenida España este fin de semana. Durante la huida, la conductora habría dirigido el automóvil contra dos carabineros que participaban de este procedimiento. Los detalles los tiene Aníbal Rosales desde Radio Bio Bio en Valparaíso.
20: Una mujer fue detenida en Valparaíso tras evadir una fiscalización vehicular en Avenida España y, según antecedentes policiales, intentar atropellar a dos funcionarios de carabineros durante la huida. El hecho ocurrió durante la jornada de este sábado en medio de controles preventivos realizados por carabineros junto al Servicio Nacional para la Prevención y Rehabilitación del Consumo de Drogas y Alcohol. En ese contexto, la conductora fue requerida para detener el vehículo, pero no acató la instrucción y escapó del lugar. Según los antecedentes del procedimiento, la mujer no mantendría licencia de conducir y durante su escape desde el punto de fiscalización habría dirigido el automóvil contra dos carabineros que intentaban controlar la situación. Ambos funcionarios lograron evitar el impacto y no resultaron lesionados. El caso abrió nuevamente la discusión sobre la seguridad en este tipo de fiscalizaciones. El experto en transporte e ingeniero civil industrial, Franco Basso, sostuvo que estos procedimientos deben considerar escenarios de evasión, especialmente en puntos donde existe una alta circulación de personas o vehículos.
21: Las fiscalizaciones tienen que hacerse de un modo en el cual, ante situaciones como esta, se pueda mantener la seguridad tanto de carabineros como del resto de las personas que circulan por ahí. Por lo tanto, es posible que los lugares donde deban ponerse, poco más alejados de grandes tumultos.
20: En esa línea, el abogado Cristian Canifrou explicó que si durante la investigación se acredita un intento de atropello contra carabineros en servicio, el hecho podría ser perseguido como un homicidio frustrado contra funcionarios policiales.
22: Si nos encontramos frente al intento de atropello a dos carabineros de servicio, finalmente el delito es el homicidio frustrado a carabinero de servicio, cuyas penas con la aplicación de la nueva ley partirían en 10 años y un día a 15 años. Una pena de crimen, la cual tampoco le permitiría cumplirla con algún tipo de beneficio.
20: Tras la evasión, la conductora continuó por la Avenida España en dirección al centro de Valparaíso. Posteriormente se encargó la patente del vehículo y se coordinó un operativo policial que terminó con su detención en la Avenida Francia. En lo inmediato, el procedimiento quedó a disposición de la Fiscalía, que deberá definir los delitos por los cuales será investigada la detenida.
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2: Por fraude de 166 millones de pesos al fisco, un agricultor de Maullín quedó en prisión preventiva, acusado de usar boletas de empresas ficticias para declarar impuestos. El imputado ya había sido condenado por delitos similares. Los detalles con Damaris Suyadre, desde Radio Bio Bio en Puerto Montt. por delitos económicos reiterados que habrían culminado con la defraudación de 166 millones de pesos al fisco, el Juzgado de Letras y Garantías de Maullín decretó la prisión preventiva de Érico Jaramillo, un agricultor de dicha comuna que habría usado facturas falsificadas provenientes de falsos proveedores. Según formalizó el Ministerio Público, el imputado declaró impuestos irregularmente con tres empresas relacionadas a la ganadería, agricultura y transportes entre 2016 y 2019. Según explicó el fiscal de Maullín, Patricio Yancamán, la investigación inició tras una denuncia del Servicio de Impuestos Internos, quienes actúan como querellantes en la causa.
0: Y esta indagatoria convence al tribunal de la participación del imputado en estos delitos reiterados y dada la gravedad de la pena que arriesga, dado el hecho de que son múltiples los ilícitos y que el imputado ya había sido condenado por delitos de igual naturaleza, es que el tribunal entendió que su libertad es un peligro para la seguridad de la sociedad y por eso ordenó su prisión preventiva y su ingreso al penal de Puerto Montt.
2: Érico Jaramillo ya había sido condenado en 2011 por fraude al fisco, por hechos cometidos entre 2005 y 2007, donde, utilizando el mismo mecanismo, generó un perjuicio al Estado por 700 millones de pesos. En Puerto Montt, Bio Bio, la radio.
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2: El alcalde de Santa Bárbara, Cristian Oces, responsabilizó a la ex ministra de Obras Públicas, Jessica López, por el retraso que ha tenido la red de hospitales que conforman su comuna, Nacimiento, Lota y Coronel. El informe con Esteban Sepúlveda, desde Radio Bio Bio, en Los Ángeles.
26: Recordemos que a fines de mayo de este año, el Ministerio de Obras Públicas en Bio Bio anunció que mediante la Dirección de Concesiones se está revisando el acuerdo que se tiene con la empresa OHLA para la construcción de los 4 hospitales cuyas obras estuvieron paralizadas. El edil Santa Barbarino valoró lo anterior y responsabilizó a la ex ministra de Obras Públicas, Jessica López, porque a su juicio su actitud tozuda impidió conocer un acuerdo al que habrían llegado con la empresa constructora.
27: O sea, yo soy un convencido que tiene una responsabilidad muy grande en esto, muy grande en la tozudez, en la dureza que tuvo, que hoy día nos tienen en vela y nos tienen con una incógnita tremenda. Y sin embargo, cuando poco antes de la campaña electoral del año pasado hizo un anuncio que ahora estaba todo listo, pero nunca nos llegó el acuerdo, nunca nos mostraron cuál había sido el acuerdo con los hospitales y hoy día, en consecuencia, estamos en lo mismo.
26: Oces enfatizó que si bien el hospital previsto para la comuna de Santa Bárbara es de baja complejidad, brindará atención atención no solo a esa comuna, sino a otras, entre ellas la de Alto Biobío, donde las personas pueden demorar hasta 5 horas y más para llegar al Hospital de Los Ángeles.
27: El hospital no es como una plaza. El hospital hoy día tienen que tomar conciencia que salva vidas, sobre todo con el colapso que tiene el Hospital de Los Ángeles y lo que nos cuesta llegar a Los Ángeles. 60 kilómetros de Alto Biobío, para cualquiera en Waze o Google Maps, son media hora. En Alto Biobío, para llegar al hospital, son 5 o 6 horas. Esa es la diferencia. Y eso está en la línea entre la vida y la muerte de una persona.
26: En materia política, recordemos que hace algunos días las diputadas Joana Pérez y Marlene Pérez lograron citar a los ministros de Salud y Obras Públicas, además del director de concesiones, a la Comisión de Obras Públicas para exigir explicaciones y soluciones concretas a raíz de estas paralizaciones. En Los Ángeles, Biobío, la radio.
2: Y la segunda planta de pellet más grande de Sudamérica se instala en la región de Los Ríos, la cual está en marcha blanca y, según el Ministerio de Energía, a partir del otro año producirá 120.000 toneladas anuales del biocombustible, lo que representa cerca de un 22% de lo elaborado a nivel nacional. Carlos López, desde Radio Biobío en Valdivia, nos informa.
1: En la localidad de Rapaco, en la comuna de La Unión, la empresa Ardemax de Chile Panel comenzó la producción de pellet, primero con cerca de 200 toneladas, para pasar a unas 1.000 el otro mes y llegar a fines de año a más de 4.000. Así lo indicó el Seremi de Energía de Los Ríos, Juan Taladriz, quien manifestó que la característica de esta planta es que realiza el proceso completo e integrado, que comienza con el procesamiento de materia prima verde, la cual es secada y culmina con el producto elaborado y listo para vender. La autoridad dijo que las instalaciones de Chile Panel en Rapaco son pioneras a nivel nacional y la segunda más grande de Sudamérica, con una producción mensual estimada de 10.000 toneladas de pellet a partir de marzo del otro año.
4: Estamos hablando de 120.000 toneladas al año. Entiendo que en Brasil creo que hay unas que son más parecidas, un poco más grandes, pero entiendo que el estándar de esta, por la calidad y la cantidad de volumen, es la segunda más grande de Sudamérica.
1: El representante del Ministerio de Energía en la zona anunció que la planta será inaugurada en octubre y con su producción de pellet también abastecerá a la región de Los Lagos. En el país, afirmó la autoridad, la capacidad instalada para elaborar este biocombustible es de 547.000 toneladas anuales, por lo que la planta que se instala en la región de Los Ríos aportará en cerca del 22% de la actual producción nacional. En Valdivia, Biobío, la radio.
2: Gremio de Camioneros de la Zona Centro-Sur solicitó que los precios de los combustibles a la baja por término del conflicto internacional sean estabilizados en Chile, al igual el valor que antes de esta alza histórica que se registró en el mes de marzo. Nos informa Mario Tapia desde Radio Biobío, Los Ángeles.
7: Al respecto, desde la Federación de Dueños de Camiones Centro-Sur, sede Los Ángeles, se informó que 580 pesos es el precio en que estaban los combustibles antes de la alza histórica del mes de marzo y que a ese precio deberían ser estabilizados de aquí a diciembre del año en curso. Freddy Martínez, presidente del gremio Camionero Centro Sur, sostuvo que esto esperaban los transportistas de carga, no solo del Centro Sur, sino de todo el país.
8: Es que bajaran esos mismos 580 pesos que se subió en esa oportunidad. Sin embargo, hemos tenido conversaciones con la Hacienda y aquí hay un mecanismo, ¿cierto?, que va dando de baja el combustible de acuerdo a el precio internacional. En varias oportunidades, muchas veces no son respetados por algunos grupos radicales o algunos segmentos de Irán que controlan el estrecho de Hormuz. Por lo tanto, se entiende que han ido bajando de acuerdo a las certezas que va teniendo el Poder Ejecutivo. Por lo tanto, son decisiones políticas.
7: Los camioneros sostuvieron que si el precio vuelve a situarse en $70 el barril, lo más lógico es que el precio del combustible sea estabilizado en Chile a igual valor, donde lo que debería primar son las bajas que pueda seguir experimentando el diésel. En Los Ángeles, Biobío, la radio.
2: Y Y sin fecha se encuentra la reanudación de la consulta indígena por un nuevo sistema de entrega de tierras. El gobierno sostiene conversaciones con diferentes actores políticos y comunidades para reformular su contenido. Los detalles con Esteban Arauz desde Radio Bío en Temuco.
9: En su primera cuenta pública, el presidente José Antonio Kast anunció que su gobierno impulsará una reforma a la ley indígena y una reformulación al proceso de consulta indígena por un nuevo sistema de tierras que heredó de la administración de Gabriel Boric como parte del trabajo realizado por la Comisión para la Paz y el Entendimiento en la Macro Zona Sur, buscando una solución al conflicto histórico entre el Estado de Chile y el pueblo mapuche. El objetivo que inicialmente se trazó esta consulta es establecer mecanismos más efectivos, proporcionales y justos para abordar las demandas territoriales de las comunidades. El subsecretario de Servicios Sociales del Ministerio de Desarrollo Social y Familia, Alejandro Fernández, señaló que existen conversaciones con excomisionados, alcaldes, concejales y comunidades para reformular su contenido y que hasta el momento no hay fecha para su reanudación.
10: Estamos trabajando en un diálogo social y político y ya estamos conversando desde las autoridades locales, concejales, alcaldes, dirigentes sociales, comunidad indígena, diputados, senadores, ex miembros de la Comisión de Paz y Entendimiento, con distintos actores para ir reformulando la consulta. Una vez que ya tengamos ese rediseño, vamos a dar a conocer los tiempos, pero estamos avanzando.
9: El representante de gobierno no se animó a entregar un plazo de tope para retomar el proceso. Sin embargo, indicó que bajo el mandato del presidente Kast pretenden terminar ese trabajo, presentar el proyecto de ley y a su vez que sea aprobado por el Congreso. En Temuco, Bío Bío, la radio.
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16: 8:44 a.m.
2: Con un llamado a articular mayoría frente al avance de la ultraderecha, el Frente Amplio culminó ayer su primer congreso ideológico. Tras 4 meses de debate, la colectividad ratificó su identidad como Partido Socialista, Feminista y Ecologista. Las resoluciones y bases de la tienda se oficializarán mediante un documento inédito que será publicado durante el mes de julio. Los detalles con Juan Oportot.
28: Ayer culminó el primer congreso ideológico del Frente Amplio, cerrando un proceso de reflexión que se extendió por 4 meses. La fase plenaria, inaugurada el viernes pasado, destacó por contar con la asistencia del expresidente Gabriel Boric y representantes de otros partidos del progresismo. En sus diagnósticos, la instancia advirtió que el avance de la ultraderecha supone una amenaza directa para las democracias en el mundo, un fenómeno ante el cual, reconocieron, el progresismo no ha sabido dar respuestas eficaces. Frente a este escenario, la colectividad ratificó su identidad política como un partido de corte socialista. Asimismo, reafirmaron su compromiso con un Estado enfocado en el bienestar de las personas, una mayor democracia económica y la adopción de un modelo de desarrollo ecologista. Además, se ratificó al feminismo como un pilar transversal dentro de su proyecto. Constanza Martínez, presidenta de la colectividad, catalogó la jornada como un hito histórico para el partido, enfatizando que el Frente Amplio se mantendrá firme y no claudicará en su defensa de los principios democráticos.
0: Pero lo que vemos hoy día es un partido que está dispuesto a dar la pelea, a no renunciar a que los principios de la democracia, pero también de la no explotación a el pueblo de Chile en este caso, son fundamentales.
28: Sobre el rol de la tienda y su postura como oposición en la actualidad, el secretario general del Frente Amplio, Andrés Cublé, planteó que el foco de la colectividad está puesto en articular mayorías, unidades y levantar verdaderas alternativas.
3: O sea, nuestra acción política ha sido clara en ese sentido, que apostamos por empujar en conjunto las transformaciones que vemos que Chile necesita, que Chile requiere, frente a una agenda de retrocesos que nos ha planteado este gobierno, en una agenda en donde buscan desmantelar el Estado.
28: Por su parte, la diputada Emile Schneider destacó la participación señalando que esto demuestra que el Frente Amplio es un partido vivo y con fuerza, como también valoró una articulación en conjunto del progresismo.
5: Yo espero además que esta cercanía, que esta discusión en la oposición se profundice y podamos avanzar a tener en conjunto una mirada país que nos permita mostrar que no solamente somos oposición, sino que también somos alternativa a un muy mal gobierno, un gobierno que lo que trae para la gente son retrocesos.
28: Se espera que durante julio se publique un documento oficial que recopile las resoluciones de este ejercicio democrático y participativo. Dicho texto establecerá, de manera inédita, las prioridades y las bases ideológicas del Frente Amplio ya consolidado como partido.
2: El avance de la mega reforma y la acusación contra el exministro Nicolás Grau dejaron a la oposición en un escenario complejo dentro del Congreso. En medio de las tensiones internas, el bloque intenta reconstruir una estrategia para enfrentar las próximas votaciones. Los detalles con Fernando Ríos.
6: La oposición inicia una semana clave tras encadenar dos importantes derrotas en el Congreso. El bloque no consiguió frenar el avance de la mega reforma en el Senado y además la Cámara de Diputados aprobó la acusación constitucional contra el exministro de Hacienda Nicolás Grau. Dos resultados que dejaron al sector en un complejo escenario político. Con este panorama, la oposición busca reordenarse y definir una estrategia para enfrentar la tramitación de los proyectos que restan en el Congreso. El diputado del Partido Socialista, Daniel Manucheri, sostuvo que el sector debe recuperar su identidad para volver a disputar la agenda legislativa del gobierno.
17: Pero el gobierno está usando su mayoría para aprobar reformas injustas, no para mejorar la vida de la gente. Las fuerzas progresistas tienen que dejar de hablarse a sí mismas. Debemos volver a estar con la gente, representar sus problemas y construir una alternativa clara.
6: Desde el oficialismo, en tanto, atribuyen estos resultados al respaldo que las iniciativas han logrado reunir durante su discusión. El diputado del Partido Republicano, Stefan Schubert, afirmó que las propuestas han conseguido el apoyo suficiente porque responden a cambios que, a su juicio, el país necesita.
19: Yo creo que responde a que tanto la ley de reconstrucción como la acusación constitucional son justificadas, son necesarias. Todos reconocen hoy día que es indispensable modificar la forma en la que se estaba administrando los recursos públicos y la forma en la que estábamos proyectando el crecimiento.
6: Una visión distinta planteó la jefa de bancada del Partido Comunista, Daniela Serrano. La parlamentaria sostuvo que estas votaciones no representan una derrota para la oposición, sino que tendrán un impacto directo en los recursos fiscales.
20: No estamos hablando de un fracaso de la oposición, quienes actuamos de manera bastante cohesionada, sino que estamos hablando de un fracaso para las arcas fiscales y, por tanto, de la cobertura a nivel nacional de la educación y la salud en nuestro país.
6: Pese a la compleja semana, la oposición destacó el fallo del Tribunal Constitucional sobre la ley Escuelas Protegidas, que declaró inconstitucionales cuatro disposiciones de la iniciativa. Sin embargo, ese resultado podría verse opacado si el próximo martes el Senado ratifica la acusación constitucional contra el exministro Nicolás Grau.
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2: Radiograma Revisamos indicadores económicos. El dólar subió un peso con 80 centavos el viernes, al cotizarse a 923 pesos con 70 centavos al comprador y 924 pesos al vendedor. En la semana, el valor del dólar aumentó 21 pesos. Seguimos revisando indicadores económicos porque el petróleo bajó 4,34% el viernes en Londres, donde el barril cerró a $71.99, valor inferior al del inicio del conflicto en Medio Oriente. Además, en Nueva York, el petróleo disminuyó 3,74% al cotizarse a $69.23 el barril, en tanto la UF se proyecta en 40.820 pesos con 31 centavos.
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2: Seguimos revisando más noticias. Una investigación realizada por un académico de la Universidad Católica de la Santísima Concepción advirtió el posible colapso de edificios en Venezuela producto de un presunto terremoto. Verónica Valenzuela desde Radio Vivió en Concepción con los detalles.
8: El estudio se titula Rendimiento sísmico de los edificios, un estudio de caso del nuevo Código Sísmico Venezolano. La publicación del estudio científico se realizó en el año 2023 y luego del análisis a distintos edificios de concreto de más de 20 pisos, el ingeniero civil estructural Eduardo Núñez pudo concluir que los daños que dejaría un sismo de gran intensidad serían considerables. De hecho, el académico de la Universidad Católica de la Santísima Concepción advirtió que estos edificios construidos en suelos blandos bajo la normativa venezolana tenían más del 80% de probabilidad de colapso.
22: La investigación se centró exclusivamente en edificaciones de hormigón armado. En este caso nos centramos en la tipología estructural que es más común, más frecuente, y la analizamos conforme a la normativa nueva y analizamos su vulnerabilidad con las metodologías disponibles para evaluar qué tan probable era un colapso. Y los estudios arrojaron efectivamente que para esa tipología en edificaciones de 20 o más niveles en suelos blandos había hasta un 80% de probabilidad de colapso.
8: La emergencia que hasta ahora deja más de 1,000 personas fallecidas justamente da cuenta de que los edificios que colapsaron hacían uso del sistema estructural mencionado anteriormente y que tenían problemas de mantención, añadió el también experto en riesgo sísmico.
22: Dentro de los edificios que colapsaron hasta ahora, la información que manejamos es edificaciones antiguas, es decir, antiguas me refiero de los años 60, 70, que obviamente no cumplían especificaciones actuales, pero que sí hacían uso de este sistema estructural, que adicionalmente tenían problemas de mantención y que adicionalmente estaban ubicados
8: en... También experto en riesgo sísmico.
22: Dentro de los edificios que colapsaron hasta ahora, la información que manejamos es edificaciones antiguas, es decir, antiguas me refiero de los años 60, 70, que obviamente no cumplían especificaciones actuales, pero que sí hacían uso de este sistema estructural, que adicionalmente tenían problemas de mantención y que adicionalmente estaban ubicados por encima de suelos blandos.
8: Según el ingeniero venezolano, la vulnerabilidad de las

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1: Y en base a este mismo tema, la presidenta encargada de Venezuela, Delcy Rodríguez, anunció la creación inmediata de una comisión para inspeccionar las viviendas que sufrieron afectaciones por el doble terremoto del miércoles y alargó por una semana más la suspensión de las clases. La comisión presidencial se encargará también de evaluar otro tipo de infraestructuras, entre ellas la de vialidad, y estará integrada por instituciones públicas, organizaciones de ingenieros y universidades, según la mandataria, quien hizo estos anuncios durante una transmisión del canal estatal venezolana de televisión. La comisión presidencial está ya trabajando para verificar las condiciones de habitabilidad, si las personas pueden ya regresar a sus hogares, expresó la líder chavista Rodríguez, quien asumió el cargo tras la captura de Nicolás Maduro por parte de Estados Unidos el pasado enero. Anunció también que se conformará una alta comitiva encargada de crear los campamentos transitorios de quienes perdieron su vivienda y de planificar proyectos de construcción de inmuebles en un lapso muy corto. En otras noticias del mundo, Estados Unidos e Irán acordaron detener los bombardeos de los últimos días y reunirse esta semana en Qatar, según informó el portal estadounidense Axios. La presunta pausa en los bombardeos llega 2 días después de que ambos países se acusaran mutuamente de haber violado el acuerdo de alto al fuego firmado el pasado 17 de junio. En la tarde del sábado, el presidente de Estados Unidos, Donald Trump, elevó el tono de sus amenazas y advirtió que Washington podría intensificar su ofensiva militar si Teherán continúa con los ataques hasta el punto de que la República Islámica dejaría de existir. De acuerdo con Axios, además de una pausa en los ataques, ambos países acordaron que los buques podrán seguir transitando libremente por el estrecho de Hormuz mientras continúan estas conversaciones. En otras noticias, el presidente argentino Javier Milei designó a Diego Santilli como nuevo jefe de gabinete en reemplazo de Manuel Adorni, quien el sábado renunció al cargo tras 5 meses de escrutinio público y judicial debido a una investigación por enriquecimiento ilícito que avanza con rapidez. Santillini, contador público de 58 años y uno de los principales dirigentes incorporados por La Libertad Avanza desde las filas del PRO, partido conservador fundado por el expresidente Mauricio Macri en 2015 y 2019, se desempeñaba desde noviembre pasado como ministro del Interior. Su salto a la jefatura de gabinete se produce tras la salida de Adorni, cuya gestión quedó envuelta en una causa judicial iniciada en marzo, después de que trascendieran suntuosos gastos en viajes y propiedades que se encontraban muy por encima de sus ingresos declarados. Durante los 4 meses que lleva el escándalo, Milei se ha desempeñado en defender a Adorni y sostenerle en el cargo, pese a que el creciente escándalo trajo consigo una caída en la imagen del gobierno, peleas internas y una cierta parálisis en el gabinete ministerial.
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4: Luego de intentos previos para su remoción, finalmente se logró retirar la inclinada cruz ubicada en la punta de la emblemática iglesia de los Padres Carmelitas en Viña del Mar. El hecho ocurrió a las 7 de la mañana de este domingo, cuando funcionarios de la municipalidad, junto a una empresa privada contratada por el Obispado de Valparaíso, se desplegaron en Avenida Libertad ante el riesgo de colapso del símbolo religioso, el cual se había deteriorado tras los sismos registrados el pasado 31 de mayo. La cruz, fabricada en fibra de vidrio, estaba emplazada a unos 40 metros de altura y tenía un peso de aproximadamente 20 kilos, lo que dificultó su retiro debido a la complejidad de la maniobra. Sin embargo, en la ocasión se utilizó un elevador de brazo telescópico que permitió a dos operadores elevarse hasta la estructura. En tanto, desde la Secretaría General de la Iglesia, las Carmelitas informaron que la cruz no será reinstalada. Además, explicaron que tras un intento fallido de retiro por parte de bomberos, se debió contratar a una empresa privada para llevar a cabo estos trabajos.
5: La cruz por ahora no se va a instalar, van a tomar luego decisiones de qué van a hacer con ella, que no lo pudo hacer bomberos, que lo hizo una empresa privada y que costó muchísimo dinero a la parroquia.
4: Bueno, de este modo, tras múltiples maniobras, se logró retirar el crucifijo gracias a un operativo que duró alrededor de una hora y que contó también con un despliegue municipal para poder establecer un perímetro de seguridad entre 4 y 5 Norte en Avenida Libertad, esto en Valparaíso, como ya comentábamos, ante la gran preocupación que mantenían feligreses y transeúntes que transitaban a diario por ese lugar.
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4: La Cancillería confirmó el fallecimiento de otros dos chilenos tras los terremotos que afectaron a Venezuela. En prisión preventiva quedó el imputado por el homicidio con arma de fuego ocurrido en diciembre en la comuna de La Florida. La justicia fijó un plazo de 100 días para la investigación. Claudia Alvarado y Iván Poduje encabezan la evaluación del gabinete en la última encuesta CADEM, mientras la aprobación del presidente José Antonio Kast alcanza el 41%. La agenda de seguridad vuelve al centro del debate político, mientras desde el Congreso emplazan al gobierno a impulsar medidas más allá del registro de vándalos. El gobierno intensificará las negociaciones para ampliar los apoyos a la mega reforma antes de su discusión, en particular en el Senado. El Frente Amplio concluyó su primer congreso ideológico y definió los principios que orientarán la hoja de ruta de la colectividad. Continúan las diferencias entre Chile Vamos y Republicanos, mientras el oficialismo intenta fortalecer la coordinación política. Camioneros del Centro Sur solicitaron estabilizar el precio de los combustibles y retornar a los valores previos al alza de marzo. Aún no existe una fecha para retomar la consulta indígena por un nuevo sistema de entrega de tierras, mientras el gobierno trabaja en una reformulación de la propuesta. El alza del desempleo reabrió el debate sobre el mercado laboral, mientras el gobierno prepara medidas para impulsar la creación de nuevos empleos.
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4: Exactamente son las 9 de la mañana con 5 minutos.

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8: En coordinación con comunidades venezolanas de Santiago, personas de la zona han habilitado centros de acopio para ir en ayuda de las familias damnificadas tras el doble terremoto que afectó a Venezuela, dejando hasta ahora más de 1.400 muertos. Los detalles con Franco Bustamante.
9: La situación en dicho país es crítica, sobre todo en el estado de La Guaira, que resultó mayormente afectado por la catástrofe natural que mantiene incluso a bomberos de la región desplegados para ayudar principalmente en la búsqueda de desaparecidos, cuya cifra asciende a 50.000 personas, según informó la Organización de las Naciones Unidas, lo que se suma a los más de 3.200 heridos que se han reportado hasta ahora. En este lamentable escenario, los ciudadanos venezolanos que viven en la zona están organizando una serie de puntos de acopio para lograr enviar la ayuda hasta su país de origen, según señaló uno de los coordinadores de la iniciativa en Puerto Montt, Leonardo Hernández.
10: Sí, están haciendo los medios, de hecho ya han salido ayudas desde Santiago hacia Venezuela, muchas aerolíneas, a Dios gracias, se han puesto a disposición y todos los que son las ayudas, las cajas, se han ido transmitiendo a través de ellos y se ha hecho todo el proceso logístico para que nuestros compatriotas que están arriba en Santiago envíen las ayudas. De hecho, han salido muchas satisfactorias que ya se lograron enviar. Demasiada muerte, demasiada gente que aún sobrevive. O sea, está bastante, bastante crítico la situación.
9: Otro de los participantes de la cruzada, José Cano, señaló los tipos de productos que están recibiendo y la forma en que llegará hasta Venezuela.
11: Estamos recibiendo productos no perecederos, los que también insumos médicos, insumos de seguridad, muy importantes de seguridad, chalecos, cascos, discos de corte, comida, ya ropa no estamos recibiendo y esto va a salir el día lunes a la ciudad de Santiago vía terrestre y el día jueves saldrá a Venezuela vía aérea para llegar a la ciudad de Valencia, estado Carabobo, y allá nos va a recibir una fundación que se llama Andrés Bello y va a repartir en los lugares más afectados.
9: La campaña en la capital regional mantiene habilitados los siguientes puntos: en calle Yates con Manzanales, en el local Surtifruta, en Pailagüen, en la tienda Lali Productos, en Río Ostiones, en el negocio 7 Market, en Vicente Pérez Rosales, en el recinto Sur Caribe, y finalmente en pleno centro de Puerto Montt, en el restaurante Breco Sushi, ubicado en Benavente. Aunque esta no es la única comuna con estas iniciativas, en Chiloé fue habilitado en Quellón un punto de acopio ubicado en el local Bio Green, en calle Galvarino Riveros, mientras que el arzobispado está reuniendo apoyo monetario durante misas para que sea entregado a la Fundación Cáritas, quienes distribuirán la ayuda en Venezuela.
12: 9 de la mañana, 11 minutos.
8: Buscan coordinar 9 vuelos hacia sectores aislados desde la delegación presidencial para trasladar alimentos de ganado e insumos antes de que las complejidades del clima se intensifiquen. Cada año durante esta temporada, los habitantes de sectores como Llanada Grande comienzan a sufrir escasez por la caída de nieve que afecta al alimento natural. En este escenario, requieren que la Fuerza Aérea traslade el forraje que compran. Por lo mismo, el delegado presidencial, Cristian Palma, señaló que están esperando un periodo de buen tiempo.
13: Tienen una cantidad de 9 vuelos. En un comienzo se iban a realizar 3 por esa ventana climática que íbamos a tener, pero no se pudo realizar porque se acortó mucho y iba a ser solamente un vuelo. Y para tener un buen, mejor uso de los recursos, queremos hacer todos los vuelos en una sola ventana, y por eso estamos esperando que el clima nos dé esa oportunidad nada más. Es la idea de que todos los vuelos se realicen en una oportunidad para mejor uso de los recursos. Por eso estamos esperando una ventana climática que lo permita.
8: Cabe indicar que en años anteriores el traslado solía realizarse mucho después de las temporadas más difíciles, agudizando la escasez para los pobladores y ocasionándoles crisis económicas.
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22: 9 de la mañana, 16 minutos.
23: Ante la preocupación de la Universidad Austral sobre el tránsito de vehículos por la playa Peyúguin en Puerto Montt, que están destruyendo progresivamente las huellas de animales prehistóricos y los milenarios tocones de alerce que caracterizan al lugar, el alcalde Rodrigo Wenreit aseguró a la radio que está realizando gestiones para limitar el acceso libre a este espacio de alto interés paleontológico. El jefe comunal agregó que se busca a la vez establecer un circuito que permita transformar al lugar en un punto turístico de la zona.
24: Hoy en día estamos trabajando un proyecto desde SECPLAN para poder cerrar este lugar. Estamos trabajando también con Consejo Monumento, estamos trabajando con la universidad, estamos trabajando con el mundo privado para lograr no solamente cerrarlo, sino que generar por fin, digo por fin porque esto se ha hablado mucho durante muchos años y nunca se ha concretado, un lugar turístico que permita el resguardo de los tocones, pero además también permita la visita de nuestros vecinos y vecinas y de turistas al lugar.
23: Se busca ahora gestionar recursos públicos y privados para estos efectos, apuntando Wenreit que la protección lugar podría iniciar obras en el transcurso de este año.
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23: Revisamos los indicadores diarios donde se observa el dólar en 916 pesos con 97 centavos, el euro 1.043 pesos con 8 centavos y la UF en 40.817 pesos con 59 centavos. Un aumento de un 19% tendrán en promedio las cuentas de la luz en la región de Los Lagos, lo que se aplicará desde el 1 de julio, según la información de la página web cuentasdelaluz.cl de la Fundación Energía para Todos. La tarifa más cara es de San Pablo y le sigue la tarifa establecida por CREL en Fresia, Llanquihue, Los Muermos, Maullín, Puerto Varas y Puerto Montt. El Seremi de Energía, Andrés Niklicek, explicó que habrá un reconocimiento de la generación de energía local.
25: Dependiendo de la ciudad, dependiendo de la comuna en la cual las personas vivan, el valor del aumento de la tarifa es diferente, porque también comienza a regir el 1 de julio un mecanismo de reconocimiento de la generación local. Es decir, si en la comuna donde yo vivo se genera energía, va a haber un porcentaje de descuento.
23: El Seremi explicó que se discute un proyecto de ley en el Congreso para que tenga un mayor peso de reconocimiento la energía que se produce en las comunas, como los parques eólicos o las centrales hidroeléctricas.
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2: 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Mañana, 20 minutos.
3: El proyecto de pavimentación de la ruta entre Cochamó y Puelo se encuentra a la espera de que el Consejo Regional de los Lagos apruebe que sea incluido en el Plan de Zonas Extremas 2, lo que implica que los trámites administrativos y la gestión de recursos sea más rápida para su pronta ejecución. Así lo explicó el alcalde de Cochamó, Francisco Donoso, quien indicó que existe un compromiso desde el gobierno regional para incluir este proyecto.
4: La ciudad y el MOP han ido avanzando paralelamente en esta iniciativa. La incorporación en el plan solo nos permitiría saltarnos un poco la fila de la evaluación que tiene que realizar el ministerio. Cuanto antes se genere esta iniciativa, permitiría iniciar los procesos propios de expropiación, por ejemplo, con mayor prontitud.
3: Inicialmente la obra ya era parte del plan de zonas extremas, pero cuando entró en vigencia la segunda etapa de esta línea de financiamiento para sectores aislados, no se incluía el proyecto de pavimentación en Cochamó, por lo que se iniciaron las gestiones para que esta iniciativa se concrete, considerando que los recursos ya están dispuestos por el MOP. Con la presencia de autoridades nacionales, regionales y locales, se realizó la reinauguración de la sucursal del Instituto de Previsión Social Chile Atiende en la comuna de Maullín, instancia que permitió destacar la modernización de la oficina y su rol en la atención de beneficios sociales a la comunidad. El informe es de Guido Miranda.
5: La subsecretaria de Previsión Social, Elisa Cabezón, destacó la experiencia vivida junto a los vecinos en la comuna de Maullín, el impacto, por cierto, del servicio público en el territorio y valoró también especialmente el trabajo que realizan funcionarios en esta unidad. Por su parte, el director nacional del IPS, Juan José Cárcamo, subrayó la trayectoria del recinto y la inversión realizada para su mejora, además del impacto en la atención diaria de los usuarios.
6: Esta es una sucursal que tiene más de 50 años de presencia en esta comuna. Partió siendo una oficina del ex Seguro Social, después fue del INP y hoy día es del IPS. Es de propiedad del IPS, pero necesitaba ser remozada y hemos invertido 57 millones de pesos para dejarlo a la altura y a la necesidad de la comuna de Maullín, que atiende más de 600 personas mensuales y que ahora lo va a poder hacer en condiciones muy de alta eficiencia y de alta calidad para que los vecinos y vecinas de esta comuna vengan y utilicen las instalaciones del IPS Chile Atiende.
5: Por su parte, el alcalde de Maullín, Naví Sosa, valoró la presencia de las autoridades en su territorio y el fortalecimiento del servicio en la comuna. Agradeció la presencia de la subsecretaria en su visita a la comuna y valoró el trabajo que realiza, por cierto, el único funcionario de esta oficina.
7: Quiero partir mis palabras agradeciendo la visita a la subsecretaria a inaugurar esta nueva casa, que es la casa de todos, porque de verdad el IPS hoy día soluciona un montón de problemas y nosotros tenemos la suerte además de tener a Rubén Sobarzo a cargo de esta oficina, que es un tremendo aporte para la comuna y para la comunidad en general. Los vecinos y vecinas siempre están agradeciendo el trabajo que él hace y yo creo que también nosotros todos necesitamos de repente de que nos animen a seguir haciendo la pega y hacerla bien.
5: Indicar que la subsecretaria de Previsión Social, Elisa Cabezón, desarrolló una gira oficial en la región de los Lagos, instancia en que contempló diversas actividades en terreno y junto a las autoridades regionales y provinciales, reforzando el vínculo del Estado precisamente con las comunidades locales y el despliegue de políticas sociales. 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
3: En verano esperan que esté listo el proyecto de un muelle mirador en la parte más alta de Isla Tenglo en Puerto Montt, cercano a La Cruz, luego de que avanzara la revisión de observaciones por el Consejo de Monumentos Nacionales. La iniciativa había sido temporalmente frenada luego del hallazgo de restos aislados de cerámica y un conchal arqueológico asociado a la segunda terraza marina, por lo cual el Consejo realizó una serie de observaciones que fueron subsanadas, según confirmó el diputado e impulsor del proyecto, Alejandro Bernales, quien señaló que las obras no afectarán el terreno.
8: se va a hacer un formato muy parecido al que se hizo en Monteverde, donde la intervención del mirador no va a tener en el fondo excavaciones más bien profundas, sino que por contrario va a ser algo a estar más bien sobrepuesto, y eso va a permitir, cierto, sacar adelante la tarea del mirador.
3: Bernales adelantó que el proyecto será financiado por un privado de la industria salmonera, lo que debería concretarse durante julio para que comiencen las faenas a inicios de la primavera y esté listo para el verano.
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2: 9 de la mañana, 27 minutos.
3: A la espera de que un imputado por fraude al fisco por más de 160 millones de pesos se presente para cumplir su prisión preventiva, se encuentra la Fiscalía de Maullín, luego que fuera formalizado por emitir más de 100 facturas falsas. El hombre ya había sido condenado en 2011 por delitos del mismo tipo. Los detalles con Damaris Ubiabre.
18: Esta semana se formalizó a Érico Jaramillo por aumento indebido de créditos fiscales en forma reiterada, lo que habría generado una defraudación al fisco de 166 millones de pesos. La investigación inició tras una denuncia del Servicio de Impuestos Internos, quienes actúan como querellantes en la causa. Esto porque se habría constatado que entre 2016 y 2019, Jaramillo habría emitido 109 facturas provenientes de 29 empresas, muchas de ellas falsas. Respecto de lo imputado, lo explicó el fiscal de Maullín, Patricio Yancamán.
19: Defraudar al fisco de Chile por monto superior a los 160 millones de pesos, en las que declaraba impuestos de manera irregular, ¿cierto?, entre los años 2016 y 2019. Y generaron un perjuicio, ¿cierto?, económico al fisco por este monto. Se utilizaron más de 109 facturas que entendemos son falsificadas, provenientes de 29 proveedores o empresas, la mayoría ficticias o de papel.
18: El imputado se conectó vía telemática desde la comuna de Aysén, por lo que debe presentar en menos de 24 horas a un centro penitenciario para cumplir su medida cautelar. El fiscal Yancamán señaló que esto será revisado este martes.
19: Tiene 24 horas para ponerse a disposición de gendarmería y comenzar a cumplir la prisión preventiva. Veremos si acaso aquello se cumple o no. Se fijó una audiencia para el próximo martes en el juzgado a fin de verificar esa situación en el evento de que el imputado no se presente voluntariamente, se despacharán inmediatamente las órdenes de detención a cumplir por la policía para ponerlo a disposición del tribunal.
18: Érico Jaramillo ya había cumplido una condena anteriormente por delitos similares. En 2011 se le sentenció a 5 años de presidio por hechos del mismo tipo, que terminaron con una defraudación de 700 millones de pesos al fisco.
3: Un grupo de vecinos del sector Alerce Norte de Puerto Montt protagonizaron un incidente en el que expulsaron de una vivienda a personas que, según acusan, estarían presuntamente vinculadas a una serie de delitos. Ante esto, advierten que hay una crisis de inseguridad. Los residentes se habrían organizado para ingresar por la fuerza a la vivienda, desde donde sacaron muebles y colchones, que posteriormente fueron incendiados en la vía pública. La situación obligó la concurrencia de carabineros y bomberos, quienes controlaron las llamas. En esa línea, un dirigente del sector Alerce Norte, Francisco Mancilla, señaló que los vecinos están cansados de la delincuencia.
20: Los vecinos de ese mismo condominio, ya aburridos por la constante situación de robos por parte de uno de sus vecinos, que le robaba a ellos mismos en el mismo sector, ya lo tenían identificado, se aburrieron, tomaron la justicia en sus manos y de forma directa accionaron. Ellos los fueron a sacar, les rentaron la casa, los sacaron, le sacaron sus cosas, las quemaron como forma de ellos buscar una solución, ya que la inoperancia política de la región en sí no da abasto, no hay una solución real a las problemáticas que vivimos acá en el sector.
3: El incidente habría iniciado el sábado luego de que se registrara una serie de presuntas incivilidades durante la noche en la casa ubicada en calle Los Cóndores, lo que ocasionó que los vecinos tomaran la drástica determinación para evitar que la casa vuelva a ser habitada.
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3: Nueve de la mañana, 34 minutos. Con monitoreos a cursos fluviales, la Dirección General de Aguas vigila ríos y los rangos de precipitaciones en la región de los lagos para anteponerse a riesgos en periodo invernal. La medida forma parte de la preparación del Ministerio de Obras Públicas. Según explicó el jefe de la unidad de hidrología de la Dirección General de Aguas en la zona, Cristóbal Morales, el registro está conectado con Senapred y genera avisos tempranos cuando los sensores detectan aumentos significativos en los caudales, facilitando la coordinación con organismos de emergencia para verificar en terreno eventuales riesgos de desborde o inundación.
0: La importancia de mantener y operar esta red es que nos acercamos ya a la estación de invierno y se avecinan eventos climatológicos que podrían provocar efectos en los cursos de agua, en aumento de sus niveles y eventualmente algunas áreas de afectación a través de inundaciones. Entonces, mantener una operación de estas estaciones se hace fundamental para poner en alerta a las distintas instituciones como también a las autoridades para la toma de decisiones.
3: Desde el Ministerio de Obras Públicas señalaron que el Plan Invierno 2026 concentra especial atención en los puntos críticos identificados en la región ante la posibilidad de eventos meteorológicos intensos durante los próximos meses. El fenómeno de El Niño ya fue declarado oficialmente y, de acuerdo con las proyecciones estacionales de la Dirección Meteorológica de Chile, podría mantenerse activo hasta el trimestre comprendido entre diciembre de 2026 y febrero de 2027. Así lo confirmó el meteorólogo Boris Salinas, quien explicó que se espera un evento de mayor intensidad y con una duración de varios meses. Si bien el fenómeno suele asociarse con un incremento de las precipitaciones, el especialista precisó que sus efectos no son iguales en todo el país. En Chile, el Niño influye con mayor fuerza desde la región de la Araucanía hacia el norte, donde normalmente aumenta la pluviometría. En cambio, entre las regiones de los Ríos y Aysén, incluida la región de los Lagos, el impacto suele ser menor debido a que se trata de una zona que ya presenta altos niveles de precipitaciones durante un año normal.
1: Indican ya que las proyecciones debieran estar manifestando el fenómeno del Niño por lo menos hasta lo que es el trimestre de diciembre, enero y febrero del 2027. Cuando tenemos un patrón de fenómeno del Niño, se espera un aumento en la tasa pluviométrica. Ahora, eso no es homogéneo para todo el continente o toda la parte continental de nuestro país. Entre las regiones de los Ríos hacia el sur, en general, entre los Ríos y Aysén, en general las precipitaciones no se ven tan afectadas en la tasa pluviométrica.
3: El meteorólogo advirtió que este escenario también podría generar consecuencias hidrológicas importantes. Al reemplazarse la nieve por lluvia, aumentaría el escurrimiento superficial, elevando el caudal de ríos y esteros. Además, la mayor infiltración de agua en los suelos incrementaría el riesgo de remociones en masa, por lo que llamó a mantener especial atención durante los próximos meses de invierno.
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3: Revisamos el pronóstico del tiempo según la Dirección Meteorológica de Chile para el día de hoy. En Puerto Montt se espera lunes 29, una mañana tarde con cielos nublados y una noche con cielos nublados, ocasionalmente con nubosidad parcial, con una máxima de 10 grados para Puerto Montt. En Ancud se espera una mañana y una tarde con nubosidad parcial, con una noche con cielos nublados, con una máxima de 9 grados para Ancud. En Castro también se espera una mañana y tarde con nubosidad parcial, con una noche con cielos nublados, con una máxima de 10 grados para Castro. En Quillón también se espera una mañana y tarde con nubosidad parcial, con una noche con cielos nublados, con una máxima de 9 grados. Y finalmente, en Chaitén se espera una mañana nublada, una tarde con cielos nublados, ocasionalmente con nubosidad parcial, y una noche con cielos nublados, con una máxima de 10 grados. Actualmente la temperatura en Puerto Montt es de 7 grados.
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3: Se informan trabajos en la ruta en los siguientes horarios. Día y noche, calzada sur a norte, sin desvíos, con engostamiento de calzada en el sector de Puente Ragüe. Para cualquier consulta o emergencia, se encuentran disponibles durante las 24 horas los teléfonos SOS ubicados cada 2 kilómetros en todo el tramo concesionado.
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3: Gracias por informarte con la radio. Son exactamente las 9 de la mañana con 39 minutos y no te vayas porque ya se viene el deporte.
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3: Hoy desde las 13 horas comienza la disputa de la segunda jornada de los 16avos de final de la Copa del Mundo de la FIFA, con el duelo entre Brasil y Japón en Houston. A las 4:30 en Boston, Paraguay se mide ante Alemania, y desde las 9 de la noche en Monterrey, Países Bajos enfrenta a Marruecos. Ayer, Canadá le ganó 1-0 a Sudáfrica y se transformó en el primer clasificado a los octavos de final del torneo planetario. En el fútbol local, hoy desde las 19:30 horas en el Estadio Santa Laura, Unión Española recibe a Colo-Colo en el partido que cierra la cuarta fecha de la fase de grupos de la Copa Chile. Ayer, en el duelo más destacado de la jornada, Universidad de Chile venció por 2-0 a Unión San Felipe en el Estadio Nacional. Todos los detalles con Felipe Espina.
8: Canadá venció por 1-0 a Sudáfrica y se transformó en el primer equipo clasificado a los octavos de final de la Copa del Mundo de la FIFA 2026. El gol del cuadro de la hoja de maple lo anotó Stephen Eustaquio a los 92 minutos del juego. Hoy se disputarán tres partidos de la segunda jornada de los 16avos de final de este torneo. A las 13 horas en Houston, Brasil se mide ante Japón y el entrenador de la canariña, Carlo Ancelotti, explica lo que debe tener su equipo para el duelo ante los nipones.
9: Precisamos muchas cosas, mente, corazón, idea clara. Tenemos que estar preparados para todo lo que puede pasar en una eliminatoria. En una eliminatoria pueden pasar muchas cosas. Ha hecho que el equipo está preparado, está motivado, tiene confianza.
8: A las 4:30 de la tarde, Paraguay enfrenta a Alemania en Boston. El DT del cuadro sudamericano, Gustavo Alfaro, aseguró que el equipo ha competido en este certamen.
10: Nunca prometimos resultados. Si dijimos que queríamos, no veníamos a participar, veníamos a competir. A veces son palabras, pero ¿qué significa competir? Tratar de jugar igual a igual contra todos los rivales en todas las circunstancias. Creo que eso también lo logramos. Vinimos a competir, pues si no hubiésemos competido, no hubiésemos pasado de fase.
8: La segunda jornada de la ronda de los 32 mejores del Mundial la cerrarán desde las 9 de la noche en Monterrey, Países Bajos y Marruecos. En el ámbito local, Universidad de Chile venció por 2-0 a Unión San Felipe en el duelo más destacado de la jornada dominical en la disputa de la cuarta fecha de la Copa Chile. Esta fecha la cierran hoy desde las 19:30 horas en el Estadio Santa Laura, Unión Española y Colo-Colo. El DT del cuadro albo, Fernando Ortiz, aseguró que más allá de la buena campaña que está realizando el equipo, la oportunidad de mejora es permanente.
11: Siempre hay algo por mejorar, siempre hay algo para corregir. No soy de la idea de que ya hay un techo donde podemos llevar al máximo. No me gusta poner un techo ni nada por el estilo. Seguimos creciendo como equipo.
8: En otros deportes, el piloto británico de Mercedes, George Russell, ganó el Gran Premio de Austria, octava fecha de la temporada de la Fórmula 1. Russell valoró su segunda victoria del año.
12: La verdad es que se siente genial. Creo que más allá del resultado, psicológicamente han sido unas carreras muy difíciles para mí. He recibido mucho apoyo y eso me ha permitido mantenerme fuerte y a seguir creyendo en mí. Y eso me hace sentir muy orgulloso. En Mónaco fue un fin de semana muy complejo, pero después ir a Barcelona y hacer la pole, venir acá a repetir la pole y ganar la carrera, de verdad que me pone muy feliz.
8: El segundo lugar fue para el neerlandés de Red Bull Max Verstappen y tercero llegó el italiano de Mercedes, Andrea Kimi Antonelli.
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1: Se comunica el sensible fallecimiento de don Ruperto II Esteban Quintana Alvarado, fallecido a la edad de 90 años. Sus restos son velados en la Casa de los Fiscales, ubicada en Antonio Varas 95, Calbuco. Sus funerales se realizarán hoy, lunes 29 del presente, saliendo del lugar del velatorio a las 10 de la mañana hacia el cinerario Puerto Montt. Firma Nadia Quintana Munson y familia. Se comunica el sensible fallecimiento de doña Elsa del Carmen Toledo Aguilar, fallecida a la edad de 78 años. Sus restos son velados en la Iglesia Evangélica Comunión de los Santos de Cumbre Alta. Día y hora de sus funerales se comunicarán oportunamente. Firma familia González Toledo.
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Como siempre, sean bienvenidos, queridos amigos, a este espacio, tu espacio, ¿cierto? Tu radio amiga. Hoy día estamos a 29 de junio, día lunes. Todavía no se va este mes, que parece que fue eterno. Y parece cualquier día, ¿eh? Como es feriado, parece viernes, parece domingo. Y no se ve mucho movimiento en la calle. Pero obviamente se entiende que es un día de descanso, ¿cierto? La mayoría está en su casita, algunos nos tocó trabajar, pero obviamente vinimos con gusto y vamos a estar acompañándolos durante toda la mañana. Así es que quédense, porque ya se viene una nueva revisión de noticias.

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1: Se informan trabajos en la ruta en los siguientes horarios. Diurno nocturno, en la calzada derecha e izquierda, con angostamiento de calzada en los siguientes sectores. Cuesta Gómez, Aptao. Para cualquier consulta, emergencia o información, se encuentra disponible a las 24 horas el teléfono 652-438-888. Se informan trabajos en la ruta en los siguientes horarios. Diurno nocturno, en la calzada derecha e izquierda, con angostamiento de calzada en los siguientes sectores. Cuesta Gómez, Aptao. Para cualquier consulta, emergencia o información, se encuentra disponible a las 24 horas el teléfono 652-438-888.

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7: Comenzamos con una nueva revisión de noticias. Hay incertidumbre sobre el destino del Parque La Paloma de Puerto Montt para fiestas patrias. Todos los detalles de la información con Franco Bustamante.
8: Ante la preocupación del Comité de Tradiciones del Puerto con respecto a la realización de fiestas patrias, principalmente en el recinto del Parque La Paloma, el alcalde de Puerto Montt, Rodrigo Wainwright, manifestó que durante este año nuevamente será realizado por un privado, considerando que este comité estaba solicitando que sea la municipalidad quien costee dicho desarrollo. Esto implicará que a través de la Dirección de Concesiones se trabaje en un particular que desarrolle esta festividad que tradicionalmente se ha desarrollado en el Parque La Paloma, ubicado en el sector alto de Puerto Montt. De esta manera se mantiene la inquietud por parte del Comité de Tradiciones del Puerto, quienes durante años han realizado esta actividad y de hecho el año pasado lo realizaron de manera completamente particular, costeando incluso el arriendo de este lugar. De esta manera entonces el alcalde de Puerto Montt confirmó que nuevamente será de esta manera el desarrollo de esta festividad. Hablamos de las fiestas patrias. 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
7: El ministro de Seguridad Pública, Martín Arrau, encabezó el comité policial de este lunes, destacando más de 180 detenidos en una ronda nacional de carabineros. Tomamos contacto con Javier Pardo.

0: Sí, porque fue en dependencias de Teatinos 220, donde el ministro de Seguridad Pública, Martín Arrau, encabezó esta mañana el comité policial correspondiente al último lunes de junio, instancia en la que realizó un balance de los principales procedimientos efectuados durante la última semana a nivel nacional. La autoridad destacó el despliegue nocturno de carabineros realizado el pasado 23 de junio, operativo que movilizó a cerca de 1.700 funcionarios y permitió la detención de 184 personas, de las cuales 46 mantenían órdenes de aprehensión vigentes. Además, se efectuaron más de 11.000 controles preventivos y se incautaron 10 armas de fuego. El secretario de Estado también valoró la denominada ronda de impacto del pasado 25 de junio, que dejó 158 detenidos, el retiro de 106 vehículos de circulación y la incautación de otras 14 armas, junto con resaltar el fortalecimiento de patrullajes preventivos. En el balance semanal, el ministro relevó además diversos procedimientos contra el crimen organizado, como el denominado Muralla China 2, que permitió desarticular una organización criminal internacional, así como investigaciones por tráfico de migrantes, robos violentos, asaltos a clientes bancarios y tráfico de drogas en distintas regiones del país. 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
1: La diputada de Renovación Nacional, Jimena Osandón, abordó el aumento en la desaprobación del presidente José Antonio Kast, reflejado en la última encuesta Pulso Ciudadano, y afirmó que la principal preocupación de los chilenos sigue siendo la seguridad. Más información con Valentino Breque.
2: La diputada Jimena Osandón se refirió a la última encuesta Pulso Ciudadano, que mostró un leve aumento de 0,2 puntos porcentuales en la desaprobación del presidente José Antonio Kast, pasando de un 56,7% a un 56,9%. La parlamentaria sostuvo que este tipo de mediciones varían semana a semana, por lo que siempre hay posibilidad de cambio, y afirmó que la principal preocupación de la ciudadanía continúa siendo la delincuencia. En ese sentido, aseguró que el combate al crimen organizado sigue siendo la prioridad del gobierno, y destacó el trabajo que a su juicio ha desarrollado el ministro de Seguridad, Martín Arrau, junto con el avance de distintas iniciativas legislativas. Osandón reconoció que los resultados en materia de seguridad no serán inmediatos, pero manifestó su confianza en que las medidas impulsadas por el Ejecutivo comenzarán a reflejarse en una mayor tranquilidad para las familias. Además, sostuvo que enfrentar el crimen organizado requerirá tiempo debido al nivel de penetración que ha alcanzado en distintos ámbitos del país.
1: El senador del Partido Socialista, Juan Luis Castro, acusó al gobierno de tozudo en medio de las negociaciones por la mega reforma. Nos cuenta todos los detalles Sebastián Cornejo.
3: Sí, la discusión de esta mega reforma entra en una etapa decisiva durante este mes de julio, cuando el Senado comenzará a revisar en particular los distintos capítulos del proyecto. Esto después de que el subsecretario del Interior, Máximo Pávez, haya confirmado que iniciará conversaciones con senadores de oposición para proteger la mayoría que mantienen. El senador socialista, en este contexto, Juan Luis Castro, acusó al gobierno de mantener una actitud inflexible durante la primera etapa de la tramitación en la Cámara Alta, cuando parlamentarios del socialismo democrático presentaron una batería de contrapropuestas y además habían solicitado la conformación de una mesa técnica paralela. Castro sostuvo que existen aspectos sensibles que requieren cambios sustantivos, entre ellos mencionó la invariabilidad tributaria para grandes inversionistas, los incentivos al empleo y los beneficios para la compra de viviendas. El parlamentario también confirmó o también opinó que está disponible para dialogar y buscar acuerdos, pero advirtió que el éxito de las negociaciones dependerá de la capacidad del Ejecutivo para abrirse a modificar aspectos relevantes de la iniciativa durante su discusión en particular.
1: Cientos de pobladores católicos participan de las actividades programadas por la parroquia de San Pedro de Atacama para celebrar el Día del Santo Patrono San Pedro. Nos informa Arturo Larraín desde Radio Bio Bio en Calama.
4: La localidad de San Pedro de Atacama se encuentra ubicada a 100 kilómetros al oriente de Calama, en la provincia de Loa, región de Antofagasta. Cada 29 de junio, cientos de católicos llegan a este poblado para celebrar el Día del Santo Patrono, como es San Pedro. La parroquia de esta localidad desarrolló un amplio programa que comenzó anoche a las 0 horas con el saludo al Santo Patrono en las afueras de la iglesia. Posteriormente, a las 9 de la mañana, lo hicieron los bailes católicos para ir a saludar a su Santo Patrono. A las 11 horas está anunciada una Santa Misa en la iglesia, que es considerada como Monumento Nacional. Posteriormente, en horas de la tarde, habrá una procesión, también un almuerzo comunitario, y cerca de las 18 horas estará la despedida de los bailes católicos religiosos. Con esta jornada culmina un nuevo aniversario del cumpleaños del Santo Patrono San Pedro en esta localidad de San Pedro de Atacama. En Calama, Bio Bio, la radio.
1: Hasta acá arranca esta revisión de noticias, 10 de la mañana con 9 minutos.
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Bueno, hasta ahora nos encontramos revisando nuestro WhatsApp, donde están interactuando mucho las personas. Hoy día en la mañana nos están comentando que en el sector de Lagunita, a la altura del Tepual, había mucha gente en la mañana esperando locomoción colectiva en ambos lados, hacia Puerto Montt y hacia el aeropuerto. Pero nos comenta aquí la amiga que no hay como paraderos seguros para esperar locomoción colectiva. Así es que, obviamente, precaución a todos los amigos ahí que estaban esperando para tomar el bus, y también a los conductores que pasan por ahí, para que tengan cuidado también con los que están esperando. Eso lo queríamos mencionar, para que tengan cuidado. Y también hay una agrupación, si es que tú estás buscando un regalo especial, está la agrupación Puerto Telar, que volvió al terminal a exponer y vender productos en lana de Manila y telas. Así es que los van a estar esperando los días de... Mira, empezó hoy día, justo hoy día, 29 de junio hasta el 4 de julio, desde las 9 a las 19 horas. Así es que ya sabes, si quieres un regalito especial, puedes ir al terminal, ahí ya volvió esta agrupación, para que vayas y compres ese regalito. Y quédate en compañía de la radio, porque ya se vienen más noticias.

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1: En Ratagan, en Irlanda, el 29 de junio de 1848, nació Paul Boyton, un aventurero, mercenario y lo que hoy día se consideraría una especie de showman que estimuló el interés por los deportes acuáticos como entretenimiento. Boyton llegó a ser muy popular gracias a sus aventuras acuáticas, incluido el cruce del Canal de la Mancha con un novedoso traje de goma que funcionaba de manera similar a un kayak. Cuando tenía solo 15 años, Paul Boyton se incorporó a la Armada de la Unión durante la Guerra de Secesión en Estados Unidos y en su juventud sirvió en la Marina Mexicana de Benito Juárez y con los francotiradores franceses durante la Guerra Franco-Prusiana. Finalmente, en los Estados Unidos, ayudó a organizar el servicio de salvavidas y más tarde fue nombrado capitán del servicio de salvamento de Atlantic City. Allí, Paul Boyton comenzó a hacer pruebas con un traje de goma como dispositivo de salvamento para los pasajeros de los barcos. Ese primer atuendo de inmersión, que se convirtió en la marca registrada de Boyton, era un par de pantalones y una camisa de goma ajustados a la cintura. El vestuario contenía bolsas de aire que el usuario podía inflar a voluntad usando unos tubos. Al igual que los trajes de buceo de hoy día, también mantenía a su usuario seco. Esencialmente, la ropa permitía flotar usando un remo de dos palas para impulsarse con los pies hacia adelante. Paul Boyton realizó numerosas expediciones con ese traje, nadando arriba y abajo por los ríos de América y de Europa. Remolcaba un pequeño bote detrás de él en el que llevaba sus suministros y objetos personales. Entre sus hazañas estuvieron el cruce del Canal de la Mancha en 24 horas, un recorrido a remo de 700 kilómetros por el río Rin, otro periplo en el río Mississippi, 640 kilómetros en el Danubio en 6 días. Paul Boyton así navegó todos los ríos importantes de Europa, pasó por los canales de Venecia y cruzó el estrecho de Gibraltar. Regresó a los Estados Unidos y flotó desde Oil City en Pensilvania al Golfo de México, o sea, completó en ese viaje 3.770 kilómetros en 80 días. En el contexto de la Guerra del Pacífico, tuvo una historia con nuestro país porque Paul Boyton fue contratado en 1881 por el gobierno peruano de Nicolás de Piérola como mercenario con el grado de capitán, para que, equipado con su vestimenta de goma, instalara torpedos en los buques de guerra chilenos que imponían un bloqueo al puerto del Callao. A ver, ubiquémonos. El lunes 17 de enero de 1881, tras las victorias de Chorrillo y Miraflores, el ejército chileno ingresó a Lima. Pero la Armada chilena mantenía bloqueado el puerto del Callao desde el año 1880. Aparentemente ajeno al conflicto, pero ya contratado por el gobierno peruano, Paul Boyton esperaba su momento para actuar. Así, durante la noche del 22 de enero de 1881, pensaba instalar cargas de dinamita en los barcos chilenos que estaban bloqueando el puerto del Callao para hundirlos. Así lo había acordado con el presidente peruano. Se sabe que Boyton se iba a llevar una jugosa bolsa de $100,000 por cada barco hundido y $500,000 si lograba terminar con el bloqueo. Pero cuando Boyton, con su famoso traje de goma, se adentró en el Océano Pacífico dispuesto a dinamitar a la flota chilena, esta ya se había retirado. Y para peor, peor para él, al volver a la costa fue capturado por las fuerzas chilenas. Él mismo lo comentó en una carta publicada en The New York Times, en su edición del 9 de marzo de 1881. Dijo, el 22 fui arrestado por los chilenos como el hombre torpedo. Y luego de un pequeño retraso fui puesto en libertad condicional, pero no en la libertad de dejar Lima. Así que actualmente soy un prisionero de guerra. Sin embargo, según la revista Viceversa Magazine, Boyton había sido condenado a muerte como prisionero de guerra, pero se salvó por razones poco claras. Ya sea por la fama que precedía al hombre torpedo o tal vez por ser miembro de la masonería, de la que varios altos oficiales del ejército chileno también eran miembros, Boyton escapó de la muerte y fue puesto en libertad condicional pero sin poder salir de Lima, escribió esa revista. Hay otra versión que dice que simplemente escapó. Posteriormente volvió a los Estados Unidos y allí montó espectáculos abrió parques de diversiones acuáticas en Chicago y en Brooklyn. El año 1894 abrió el primer parque de atracciones permanente en Chicago, con un descenso en barca por una cascada artificial, que también fue el primer parque de cualquier tipo en cobrar por la entrada. También Boyton apareció con unas focas marinas en un cortometraje del año 1900 llamado Alimentando a los leones marinos. En sus últimos años estaba en la ruina y así, pobre y olvidado, Paul Boyton falleció en Brooklyn a los 75 años de edad en abril del año 1924. Había nacido en Irlanda el 29 de junio de 1848.
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1: Bueno, y algunos amigos estaban preguntando por interno por las procesiones del día de hoy, como hoy día es la festividad de San Pedro y también es el Día del Pescador. Así que muchas felicidades a nuestros amigos y comentarles que acá encontramos un calendario con las fechas. Lo vamos a revisar igual al aire para que se queden atentos, porque aparece todo detallado desde qué sector salen, por lo menos el día de hoy. Dice 29 de junio, hay una misa y dice salida de embarcaciones hacia Chinquihue y encuentro en Empormont con otras instituciones. Esto dice Caleta Anahuac desde las 11 de la mañana. Y ahí vamos a ir revisando igual un poco de esta información para que vayamos comentándola al aire y ustedes puedan participar de esta festividad.
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Y hasta ahora seguimos revisando más información con respecto a esta festividad de San Pedro. Y como ya igual conversábamos ayer de que se venía este Día del Pescador, ¿cierto? Uno de los oficios históricos más importantes. Y ahora ya nos encontramos revisando cuál es la programación del día de hoy. El 29 de junio, o sea, hoy día, hay un acto litúrgico y una procesión por carretera, procesión también marítima hacia el seno del Renoncaví y el responso floral y regreso. Dice el lugar, carretera austral, Caleta Gutiérrez y Hierbas Buenas. Esto a partir de las 11 de la mañana también para que lo tengan en consideración por si quieren participar de esta actividad. Así que ahí te dejamos ese datito acá en la radio.

se acuerdan cuando uno era pequeño y en las caricaturas, por ejemplo, podíamos ver cómo un oso perseguía a una persona y nosotros pensábamos que eso podía ser como un problema en la vida real? Y se sugería que había que hacerse el muerto para que el oso se vaya. Y estábamos revisando nuestro portal biobiochile.cl y hay una nota bastante interesante que dice que en los últimos días medios internacionales y redes sociales viralizaron un terrorífico episodio que vivió una mujer que sufrió la persecución de un oso grizzly mientras paseaba su perro en una zona boscosa de Canadá. Dice que en el registro grabado por ella se ve al oso acercándose lentamente, mientras esta le grita cosas como «Oye, detente, no, o vete», con una voz grave para intentar ahuyentarlo. Bueno, el animal siguió acercándose hasta que comenzó a correr hacia ellos con la vista enfocada en el perro, que se mantuvo en silencio durante toda la escena. Claro, y ahí hay fotografías donde se aprecia este oso que está parado y está mirando al perro. Le llamó la atención el perro. Bueno, si quieres revisar esta nota completa y otras más, puedes acceder a través del portal biobiochile.cl.

estamos revisando todos los mensajes que nos llegan hasta ahora y Marlene nos comenta que también en Quenuir se encuentran celebrando la festividad de San Pedro. Y así es, porque se celebra, porque es algo nacional y feriado, ¿cierto? Y se celebra a lo largo de toda la costa. Así es que obviamente nos están escuchando de todas partes ahí, ya preparándose para estas procesiones. Así que saludos igual y gracias por esa acotación. Y también nos preguntaban, aquí hay un amigo que dice que solo lo celebran los católicos, y no es así, porque es una festividad que es para toda la comunidad. Así que están todos invitados para que puedan participar de esta festividad.

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Quédate porque ya se viene una nueva revisión de noticias.

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5: Comenzamos con la revisión de noticias en nuestra zona. Una camioneta volcada en la ruta para ascender al volcán Osorno mantiene obstruida la vía de subida.

0: Lo que dificulta el tránsito de vehículos hasta el punto alto del macizo. Según información preliminar, no se han reportado personas lesionadas tras este incidente, aunque el llamado es a extremar medidas en el ascenso en auto hasta el volcán Osorno, considerando que en partes de la ruta hay presencia de hielo que dificulta la conducción adecuada. Aún más con la presencia del vehículo que debe ser esquivado por los conductores para seguir la ruta. De igual manera, CONAF se mantiene al tanto de esta situación y se está monitoreando. Siempre en nuestra zona, un buzo que trabajaba en una lancha de Ancud falleció durante faenas extractivas en la región de Aysén. Los detalles con Hans Barrows.
1: Así es, porque se reportó que un buzo mariscador murió mientras realizaba labores de extracción de erizos, todo esto en el sector del canal Puyuche, en la región de Aysén. El accidente ocurrió a bordo de la lancha motor Vista Hermosa, matrícula de Ancud en Chiloé, y cuyo armador informó el hecho a la autoridad marítima. Por instrucción del fiscal de turno de Puerto Aysén, Alex Olivero, la embarcación fue trasladada hasta Puerto Chacabuco para que la brigada de homicidios de la Policía de Investigaciones efectúe las diligencias investigativas y posteriormente el cuerpo fuera derivado al servicio médico legal. Paralelamente, el fiscal marítimo de Aysén, la policía marítima y también el inspector local de buceo iniciaron una indagación sumaria administrativa para determinar las causas de este accidente y también las eventuales responsabilidades. 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
0: Fueron detenidos los menores de edad que protagonizaron un asalto y riña en Chiguayante. Camila Elso desde Radio Bio Bio en Concepción con los detalles.
2: Tres menores de edad fueron detenidos luego de un intento de robo en la comuna de Chiguayante. Según la información preliminar, tal como lo dio a conocer la radio durante horas de la noche de ayer, los tres menores intentaron robarle un automóvil a una persona quien llegaba a su domicilio. Es en ese contexto que dos hombres y una mujer abordaron a la víctima, esta persona de 48 años se defendió de estos menores de edad, quienes forcejearon con esta persona y lo agredieron en reiteradas ocasiones con un arma blanca en la zona del cráneo, provocándole lesiones, incluso siendo trasladado hasta el Hospital Regional de Concepción. Además, paralelamente se registró, según información policial, la llegada de estos menores de edad hasta el SAR de la comuna de Chiguayante, ya que mantenían además lesiones producto de este forcejeo con la víctima. Se pudo detener a tres personas, tres menores de edad, dos de 14 años y una de 13 años. Una información que está en completo desarrollo luego de este intento de robo de vehículo protagonizado por menores de edad en la comuna de Chiguayante. 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
0: Un hombre permanece herido de extrema gravedad luego de ser atacado en violenta riña ocurrida en Negrete, en la provincia de Bio Bio. Nos informa Mario Tapia.
3: En el hospital de nacimiento en la provincia del Bío Bío y en estado grave con riesgo vital permanece un hombre mayor de edad que fue apuñalado en las últimas horas en una riña violenta ocurrida en la comuna de Negrete, también aquí en la provincia del Bío Bío. Se indicó por parte de carabineros que los hechos ocurrieron en la población Espiga de Oro, en donde por circunstancias que se investigan precisamente se originó una violenta riña con la participación de varias personas, entre ellas una persona que está detenida y siendo investigada por esta situación. Se indicó además que la persona afectada presenta lesiones en todas partes del cuerpo, de golpes de pies y puño, y además una herida cortopunzante en la región craneana, que lo mantiene en estado grave, reiteramos, en el hospital de nacimiento. Carabineros continúa las investigaciones para ver si hay más personas involucradas, aparte del ya detenido. 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
0: Tras la muerte de una enfermera en Coronel, en medio de una colisión múltiple, el subsecretario de Redes Asistenciales se encuentra en Concepción. Nos informa José Manuel Lagos.
4: Se espera que en los próximos minutos el subsecretario de Redes Asistenciales, Julio Montt, visite las dependencias del Hospital Traumatológico de Concepción. Esto con la finalidad de visitar a uno de los pacientes lesionados tras la colisión múltiple que involucró a diversos vehículos, dentro de ellos a una ambulancia, donde se registró el fallecimiento de la enfermera Samu de Coronel Susana Pucci Hernández. Esta visita al Hospital Traumatológico de Concepción se da después de asistir a la misa de la enfermera fallecida, quien se desempeñaba como reanimadora del SAMU perteneciente al Hospital San José de Coronel. Son esas dos actividades que mantiene el titular de dicha repartición en la capital regional de Biobío, días después de la trágica muerte de la enfermera perteneciente al Hospital San José de Coronel. 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
0: Así termina la revisión de noticias, 11 horas con 7 minutos.
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1: Los Muermos se prepara para recibir una nueva fecha del Rally Abu Sur. Toda la información con Guido Miranda.
2: Claro, la comuna de Los Muermos será el escenario de una nueva fecha del Rally Abu Sur, evento que en esta oportunidad se va a desarrollar los días 11 y 12 de julio y que va a reunir a pilotos y navegantes provenientes de distintos puntos del sur del país. La competencia, considerada una de las más importantes del calendario automovilístico de la zona, contempla la participación de las mejores tripulaciones y vehículos preparados para enfrentar los exigentes caminos de la comuna de Los Muermos, ofreciendo un espectáculo de velocidad técnica, pero también gran destreza. Desde la municipalidad de Los Muermos extendieron la invitación a la comunidad y a los visitantes a ser parte de esta gran fiesta del deporte motor, que además representa un importante impulso para el turismo, el comercio local, pero también la economía comunal. 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

Oye, no está de más recordarles a todos los amigos que la Casa del Donante de Sangre siempre está requiriendo donantes. Ellos están ubicados en calle Seminario sin número, donde está el ex hospital, y te vamos a contar aquí los horarios. De lunes a jueves, desde las 8 hasta las 17 horas. El día viernes, desde las 8 hasta las 16 horas. Y el día sábado, desde las 10 hasta las 13 horas. Pero ojito, porque tienes que cumplir con ciertos requisitos para ser donantes, y te lo vamos a contar acá. Lo primero es que debes portar con carnet de identidad o un documento que te identifique. Lo segundo es que la edad es desde los 18 hasta los 65 años, si es tu primera donación. Y para donantes frecuentes, hasta los 70 años. ¿Se puede con 17 años? Sí, pero solo con autorización de tutores legales. También, ingerir alimentos al menos 5 horas previas a la donación de sangre y pesar más de 50 kilos. Y obviamente, esto es lo último, debes estar saludable al momento de donar. Así es que debes consultar previamente por enfermedades, medicamentos y cirugías. Así es que puedes agendar tu hora en www.centrodesangreaustral.com, porque donando sangre salvas vidas.

0: Consejo de Seguridad Pública aborda violencia contra funcionarios de la salud en Maullín. Los detalles con Guido Miranda.
1: Claro, la violencia que afecta a los funcionarios de salud fue uno de los principales temas tratados durante la última sesión del Consejo de Seguridad Pública de Maullín, que reunió a representantes del Servicio de Salud, de la Fiscalía, de Gendarmería, pero también de las autoridades comunales. En la oportunidad, el jefe de la sección de Ambientes Laborales del Servicio de Salud, Francisco Carrasco, informó que hasta fines de mayo se registraban 1.510 funcionarios víctimas de algún tipo de violencia, siendo la mayoría mujeres que se desempeñan en servicios de urgencia y atención directa de pacientes. Asimismo, se anunció un trabajo coordinado con el Hospital de Maullín y las postas rurales que pertenecen al municipio de Maullín para fortalecerse, dijo, el registro de agresiones y desarrollar estrategias de prevención y apoyo a las víctimas. Por su parte, el fiscal de Maullín, Patricio Yancamán, destacó la importancia de perseguir con firmeza este tipo de delitos, señalando que las agresiones no solo afectan a los funcionarios, sino también el normal funcionamiento de la atención de salud, por lo que se va a buscar aplicar las máximas sanciones que contempla la ley. 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

0: Oye, para todos nuestros amigos que nos están escuchando, y como buenos amigos que nosotros somos, queremos darte un dato. 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Seremi de Salud alertó que vertederos de Chiloé están al límite por riesgo sanitario. Todos los detalles con Hans Barrows.
1: La Seremi de Salud de Los Lagos advirtió que la situación de los 9 vertederos de residuos domiciliarios en Chiloé representa un riesgo sanitario para la población debido al incumplimiento de las condiciones sanitarias y también a la falta de capacidad en algunos recintos de disposición final. La Seremi Evelyn Brintrup señaló que ha oficiado a los municipios e iniciado los sumarios correspondientes debido a los problemas detectados en los sitios donde dijo se depositan estos residuos. Entre los principales riesgos está la posible contaminación de napas y aguas, por lo cual llamó a los alcaldes chilotes a alcanzar un acuerdo urgente para avanzar en una solución de carácter común. La autoridad no descartó que la situación pueda derivar en una alerta sanitaria, especialmente en Dalcahue, donde ya no habría más plazo para seguir disponiendo residuos en las actuales condiciones. Además, estimó que, dependiendo del uso de los vertederos, algunos recintos podrían resistir no más allá de 2 años. 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
2: Juan Luis Isser de Arce nació en Gandía, Valencia, en España, el 2 de mayo de 1930. Licenciado en Derecho Canónico, fue ordenado al sacerdocio el 29 de julio de 1953, en su ciudad natal. En 1958 llegó a la diócesis de Chillán, donde cumplió distintas tareas. En 1972 fue obispo auxiliar de Antofagasta. Al poco tiempo fue designado administrador apostólico de Calama, donde vivió fuertes experiencias en el acompañamiento de los familiares de ejecutados por la caravana de la muerte. El 13 de mayo de 1974 su vida cambiaría para siempre. El Papa Pablo VI ordenó su traslado a la diócesis de San Carlos de Ancud. Muy pronto comenzó a ser reconocido por su trabajo pastoral y su actitud de rescate de los derechos humanos y del patrimonio. En 1975 crea la Comisión Diocesana de Cultura Chilota. Un año más tarde firma un convenio con la Facultad de Arquitectura y Urbanismo de la Universidad de Chile, dando origen al Programa de Protección y Desarrollo del Patrimonio Arquitectónico de Chiloé. Su objetivo era implementar proyectos de recuperación, en especial de sus iglesias de madera. En 1976 se crea la Fundación Diocesana para el Desarrollo de Chiloé, orientada a la evangelización y a la defensa de los derechos humanos. De esta fundación nació la denuncia del proyecto japonés Astillas Chiloé, que ya estaba autorizado para cortar 118.000 hectáreas de bosque nativo. Esta denuncia fue la base para que luego se creara el Parque Nacional Chiloé. En 1993 crea la Fundación Amigos de las Iglesias de Chiloé, ente que tuvo gran injerencia en la declaración de 16 iglesias de la Escuela Chilota de Arquitectura como monumentos históricos nacionales y en 2000 como patrimonio de la humanidad por parte de la UNESCO. En 1997, en convenio con el Ministerio de Agricultura, pone en marcha con éxito el proyecto Agroturismo Chiloé, la primera experiencia de agroturismo en Chile. El obispo Isser fue defensor activo de las comunidades huilliches de Chiloé. En 1997 se opuso a la explotación forestal del actual Parque Tantauco, entonces propiedad del empresario norteamericano Jeremiah Henderson. El 2004, el entonces senador Sebastián Piñera compró estos terrenos para crear la actual reserva ecológica. El obispo buscó de diferentes maneras que se resolvieran los conflictos pendientes de las demandas territoriales por parte de las comunidades huilliches. No tuvo éxito. Por su contribución a la causa huilliche, el Consejo General de Caciques lo nombró el 2003 como un huilliche más. Su gigantesca labor en la zona le trajo muchos reconocimientos. En 1995 recibió el Premio Nacional por la Defensa de los Derechos Humanos, mención trayectoria. En 1997 recibió el Premio Conservación de los Monumentos Nacionales, otorgado por el Consejo de Monumentos Nacionales de Chile. En 2005 el gobierno le otorgó la Orden al Mérito Artístico y Cultural Pablo Neruda. El 2005, el Papa Benedicto XVI aceptó su renuncia por edad y desde entonces es obispo emérito de Chiloé, siempre presente en el recuerdo y en las oraciones de los fieles.
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15: En su visita a la región de Los Lagos durante los últimos días, el subsecretario de Desarrollo Regional junto con la Municipalidad de Palena revisaron la situación de la planta de tratamientos de aguas servidas que, según recordemos, Contraloría constató que tenía varios incumplimientos en su funcionamiento, lo que generaba el vertimiento

de aguas servidas en el río Palena. En ese sentido, desde la Subdere se comprometieron recursos complementarios para poder ejecutar un proyecto que permita mejorar las condiciones sanitarias de funcionamiento de esta planta de aguas servidas a fin de evitar que se mantenga esta contaminación que se está generando desde hace 13 años, según constata el informe de Contraloría.

0: comunidades católicas de Maullín y Carelmapu comenzaron la celebración de San Pedro y San Pablo, una de las festividades religiosas más importantes para las familias vinculadas al mar y la pesca artesanal. Guido Miranda nos amplía.
1: En Maullín la programación efectivamente comenzó a las 11 de la mañana con la celebración de la Santa Misa en la capilla de Maullín. Posteriormente, pasado las 12 horas, se va a realizar la tradicional procesión por el río Maullín, donde se va a bendecir las aguas, las embarcaciones y a los pescadores. Al finalizar, los asistentes van a compartir un encuentro fraterno en la capilla. Y en Carelmapu la celebración se va a desarrollar a las 3 de la tarde en la capilla San Juan Bautista con Eucaristía y posteriormente la tradicional procesión por la bahía de la Caleta Pesquera, donde San Pedro será acompañado por pescadores y embarcaciones en un recorrido por el mar. En el marco de la solemnidad, la iglesia también se va a sumar a la campaña nacional impulsada por Caritas Chile, que busca precisamente reunir aportes para ir en ayuda de las familias damnificadas de Venezuela. Los fieles podrán entonces realizar sus donaciones durante la celebración eucarística. Las parroquias extendieron una invitación a toda la comunidad a participar de estas actividades, de esta jornada de fe, primero de tradición, pero también solidaridad, renovando el compromiso con los valores cristianos, pero también el reconocimiento a quienes desarrollan su trabajo en el mar. 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
0: Castro reúne ayuda humanitaria para los damnificados por el doble terremoto en Venezuela. Y los detalles con Hans Barrows.
2: Se trata de médicos venezolanos residentes en Chiloé quienes iniciaron una campaña solidaria en Castro a fin de reunir ayuda humanitaria destinada a las familias damnificadas por los terremotos ocurridos en Venezuela. La iniciativa busca recolectar alimentos, medicamentos, artículos de primera necesidad y también aportes económicos para apoyar a las personas afectadas por esa emergencia. El centro de acopio estará funcionando hoy en la Plaza de Castro hasta las 4 de la tarde y según han explicado quienes están organizando esta ayuda. Se recibirán alimentos no perecibles, zapatos en buen estado, juguetes para niños, linternas, pilas, cuerdas, gasas, apósitos, curitas y también medicamentos especialmente de uso pediátrico como paracetamol, ibuprofeno y otros. Y la ayuda será reunida por médicos venezolanos en la provincia de Chiloé y posteriormente será enviada a un grupo de profesionales en Puerto Montt, en la capital regional, quienes serán los encargados de coordinar su traslado hasta Venezuela como ayuda humanitaria. 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
0: Siete personas han fallecido en accidentes de tránsito, según el último balance de carabineros durante este fin de semana largo. Tomamos contacto con una de nuestras unidades móviles y Javier Pardo.
3: Sí, efectivamente, porque Carabineros entregó el tercer balance de tránsito de lo que va este fin de semana largo, producto del feriado de San Pedro, San Pablo. Y es que con corte a las 23:59 horas de este domingo, un total de 357.390 vehículos salieron de la región metropolitana, efectuándose un total de 42.279 controles y fiscalizaciones a lo largo del país. En esa misma línea, Carabineros ha realizado 11.486 exámenes de alcotest y narcotest, lo que se traduce en la detención de 124 conductores a nivel nacional que fueron sorprendidos manejando bajo los efectos del alcohol y las drogas. Sumado a esto, se han registrado 2.835 infracciones a nivel nacional, en su mayoría por exceder los límites de velocidad y por el no uso de cinturón, y lamentablemente tenemos que informar de un total de 303 siniestros de tránsito que han dejado a 7 fallecidos hasta el momento de lo que va este fin de semana largo. 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
0: Muchas gracias por informarse con la radio. Son las 12 del día con 6 minutos.
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0: 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Y queríamos comentarte que hasta ahora nos van contando amigos que a la altura de la Caleta Anahuac, donde se está realizando una misa con motivo de San Pedro, ¿cierto? Hay un taco enorme. Así es que, obviamente, pedirle a todos los conductores, peatones que transitan por el lugar, reducir la velocidad, ¿cierto? Y mucha precaución. Así que ahí te dejamos esa información. 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
0: Se informan trabajos en la ruta en los siguientes horarios. Diurno nocturno, en calzada derecha e izquierda, con angostamiento de calzada en los siguientes sectores. Cuesta Gómez, Aptao. 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

0: 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Vamos con información con Damaris Ubiabre.
1: Luego de que se confirmara que se suspende la Semana del Salmón que se había programado en la capital regional de Los Lagos, hay reacciones desde la Cámara de Comercio y Turismo de Puerto Montt. Su presidente, Patricio Ampuero, se refirió a esta situación y dijo que, si bien se lamenta esta suspensión, esperan que se pueda reprogramar, indicando que Puerto Montt quedaría con una mala imagen si es que esto finalmente no se reprogramara. En ese sentido, entienden que es probable que hayan razones bastante atendibles a la determinación del municipio de reprogramar, según lo que les han comunicado a la Cámara de Comercio, la Semana del Salmón, y que esperan que esto finalmente se pueda ejecutar. A su vez, también han señalado que lo más probable es que los grandes exponentes gastronómicos de otros países que iban a asistir a esta semana no lo hagan, pero en esa línea sostienen que esperan que también esto se pueda subsanar por parte del municipio. 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

0: Vamos con información con Damaris Ubiabre.
1: Investigaciones sumarias para esclarecer la situación que desencadenó la postergación de la Semana del Salmón en Puerto Montt, indicó que solicitará la presidenta de la Comisión de Turismo del Consejo Municipal de Puerto Montt, la concejala del Partido Republicano, Mirta Vega. Esto luego de que se les informara que esta semana se iba a postergar. Y según la información que entregó a la radio la presidenta de la Comisión de Turismo, esto se debió a que la licitación para generar toda la producción de esta semana se les presentó la semana pasada, el 24, y se esperaba que ese mismo día se votara y se revisara posteriormente en un Consejo Municipal Extraordinario, lo que fue negado por los concejales, considerando que se debía revisar las bases de la licitación. Ante este retraso administrativo que desencadenó en la postergación de este evento que esperaba invitados internacionales, es que la concejala del Partido Republicano señaló que esperan que se revise, que se informe también por parte del municipio qué ocurrió y cómo se va a desarrollar posteriormente a fines de julio, pero a su vez también espera que se haga una investigación sumaria para esclarecer esta situación desde la perspectiva administrativa. 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
2: El ministro de Seguridad Pública, Martín Arrau, dio cuenta de la detención de 184 personas en los últimos operativos a nivel nacional. El encargado de la policía destacó la detención de dos haitianos vinculados a una organización criminal dedicada al ingreso irregular de menores de edad. Carabineros cifró de momento en 7 los fallecidos en accidentes de tránsito por el fin de semana largo. 3 menores de edad protagonizaron un asalto y riña en la comuna de Chiguayante. Víctima y asaltante se apuñalaron mutuamente. A esta hora se realiza la formalización de un imputado por femicidio en Temuco. La víctima era funcionaria municipal. Mañana se va a reanudar el desalojo de la megatoma en San Antonio, con un operativo que planea intervenir más de 5 hectáreas durante la semana. El ministro de Vivienda, Iván Poduje, adelantó que la postulación al proyecto habitacional será por orden de llegada

0: sin privilegiar a los pobladores. En medio de cuestionamientos por la negativa al despliegue militar, la moneda sigue apelando a la seguridad como eje para repuntar en las encuestas y está trabajando en el ingreso de 3 proyectos de ley. El ministro de Hacienda, Jorge Quiroz, proyectó una nueva baja en el precio de los combustibles para inicios de julio. Economistas adelantaron que se puede llegar a los valores previos a la guerra antes de fin de mes. La acusación constitucional contra el exministro Nicolás Grau se va a definir el próximo martes en el Senado. La expresidenta de la República, Michelle Bachelet, vivirá mañana una jornada clave al presentar su programa de candidatura ante los 15 países que componen el Consejo de Seguridad de la ONU. En noticias del exterior, un nuevo sismo de magnitud 4,6 sacudió a Venezuela esta mañana en la zona norte, reavivando los temores de nuevos daños. Irán negó que vaya a mantener negociaciones técnicas con Estados Unidos esta semana en Doha, tras varios días de tensión entre las partes por la navegación en el estrecho de Hormuz. Al menos 28 civiles murieron y 49 resultaron heridos en los recientes bombardeos pakistaníes llevados a cabo en el este de Afganistán. En el deporte, hasta ahora, Brasil y Japón definen al segundo equipo que va a clasificar a octavos de final del Mundial de Fútbol. En la tarde juegan Alemania con Paraguay y en la noche Países Bajos con Marruecos. Desde las 7:30 esta tarde, Colo Colo visita Unión Española en Santa Laura por la Copa Chile.
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3: 1:04 p.m.
0: ¿Cómo están ustedes? Buenas tardes, gracias por acompañarnos. Esta es la edición del mediodía de Radiograma. Les vamos a llevar información independiente a través de las 43 estaciones de la radio. Siempre atento a sus comunicados, a la información que nos entregan ustedes, nuestros auditores. Iniciamos esta edición con una noticia del momento. María José de la Barra, ¿qué ocurre? Buenas tardes.
4: Muy buenas tardes. Es un comunicado que se acaba de dar a conocer de parte del Ministerio de Relaciones Exteriores. Se informa del fallecimiento de una nueva persona de nacionalidad chilena tras los terremotos ocurridos en Venezuela. Se comunicó un fallecido el viernes pasado. Durante la jornada de ayer, 2 nuevos fallecidos, ahora un nuevo comunicado con un cuarto fallecido. Son 4 las víctimas chilenas confirmadas entonces a raíz de este trágico evento. En el comunicado de la Cancillería se da cuenta de que el Ministerio ha tomado conocimiento del caso mediante los familiares de la víctima, a quienes ya se está prestando asistencia, orientación y contención, y el Ministerio en este comunicado expresa sus condolencias a las familias de los connacionales fallecidos. 4 chilenos entonces que han muerto en el marco de los terremotos en Venezuela.
0: Gracias, María José.
4: Buenas tardes.
0: Vamos con otras informaciones. El ministro de Seguridad Pública, Martín Arrau, destacó la detención de 2 ciudadanos haitianos en la frontera norte vinculados a una organización criminal dedicada al ingreso irregular de menores de edad desde Haití hacia nuestro país. En ese mismo balance semanal, el secretario de Estado valoró la detención de 184 personas en los últimos operativos policiales realizados a nivel nacional. En tanto, el último balance de tránsito de carabineros ha hablado de 7 personas fallecidas en este fin de semana largo. Vamos a tomar contacto con una de nuestras unidades móviles. Javier Pardo, buenas tardes.
5: ¿Qué tal, Nivaldo? Muy buenas tardes. Sí, claro, porque fue en dependencias del Ministerio de Seguridad a primera hora de esta mañana que el titular de la cartera, Martín Arrau, encabezó un nuevo comité policial correspondiente al último lunes de junio, donde realizó un balance de los principales operativos desarrollados durante la última semana. Y es que el jefe de las policías valoró en primera instancia los resultados del despliegue nacional realizado por carabineros durante las noches de la semana pasada, instancia que movilizó a cerca de 1.700 funcionarios entre las 11 de la noche y las 4 de la madrugada, permitiendo la detención de 184 personas, de las cuales 46 mantenían órdenes de detención vigentes. Además, se retiraron 10 armas de circulación y se efectuaron más de 11.000 controles preventivos. Arrau destacó además la ronda de impacto desarrollada el pasado 25 de junio, en la que participaron cerca de 850 funcionarios policiales y que dejó 158 detenidos, 14 armas incautadas, 106 vehículos retirados de circulación y otras 77 personas aprehendidas por mantener órdenes judiciales pendientes. En esa misma línea, el secretario de Estado relevó la implementación de la estrategia de fortalecimiento operativo preventivo, mediante la cual entre 50 y 60 patrullas reforzaron la presencia policial en sectores con mayor incidencia de encerronas, turbazos y otros delitos violentos, especialmente en la región metropolitana. Respecto del combate al crimen organizado, el titular de seguridad puso énfasis en un procedimiento desarrollado en la frontera norte, donde las policías desarticularon una banda integrada por ciudadanos haitianos que, además de estar vinculados a diversos delitos, mantenía relación con el ingreso irregular de menores de edad desde ese país hacia Chile. Pasemos a escuchar al ministro de Seguridad Pública, Martín Arrau, quien se refirió a este caso.
6: Así como la Policía de Investigación en Arica detuvo a 3 imputados por tráfico de migrantes, se formalizaron 2 ciudadanos haitianos investigados por acción criminal para el tráfico ilícito de migrantes y lavado de activos en una causa donde se indaga el cobro de altas sumas de dinero para facilitar el ingreso de niños desde Haití.
5: Claro, recordemos que este caso se remonta al año 2024, cuando esta presunta estructura criminal habría trasladado a menores de edad desde Haití hasta Chile. Los imputados, ambos de nacionalidad haitiana, mayores de edad y con situación migratoria regular en nuestro país, según el ente persecutor, se aprovecharon de la urgente necesidad de reunificación familiar de las víctimas, y el modus operandi se trataba a través de agencias de turismo, donde los imputados facilitaban el ingreso a Chile de niños haitianos por pasos no habilitados, cobrando a los padres y familiares cerca de 3 millones de pesos por cada viaje, obteniendo ganancias que alcanzarían los 800 millones de pesos. Con estos antecedentes sobre la mesa, ambos detenidos fueron formalizados y quedaron en prisión preventiva. Parte entonces de lo abordado esta mañana por el ministro de Seguridad Pública, Martín Arrau, quien además respaldó abrir el debate sobre eventuales cambios a la responsabilidad penal adolescente, todo esto en el marco tras la muerte del niño de 12 años durante una encerrona en San Bernardo la semana pasada, señalando que el sistema actual, dijo, no está dando buena respuesta y que el Ejecutivo apoyará iniciativas en esa línea. Cambiamos de tema para dar cuenta sobre el reciente balance de tránsito entregado por carabineros respecto de este fin de semana largo, y es que con corte a las 23:59 horas de este domingo, un total de 357.390 vehículos salieron de la región metropolitana, efectuándose además más de 42.000 controles y fiscalizaciones a lo largo del país. En esa misma línea, bien digo, carabineros realizó 11.486 exámenes de alcotés y narcotés, lo que se tradujo en la detención de 124 conductores sorprendidos manejando bajo los efectos del alcohol y de las drogas. Sumado a ello, se cursaron 2.800 infracciones a nivel nacional, principalmente por exceso de velocidad y por no utilizar el cinturón de seguridad. Lamentablemente, además, se registran 303 siniestros de tránsito que dejan hasta el momento a 7 personas fallecidas durante este fin de semana largo. Cabe señalar que el balance definitivo de tránsito por parte de carabineros se realizará mañana a partir de las 7:30 de la mañana en una vocería encabezada por el teniente coronel Carlos Cortés en la explanada de Bulnes, en el centro de Santiago. 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
9: Un asalto terminó en una riña. Esto ocurrió en Chiguayante. 3 menores de edad intentaron robarle el vehículo a un hombre que estaba llegando a su casa. La víctima y uno de los asaltantes están internados en el Hospital Regional de Concepción después de que mutuamente se apuñalaran. Camila Elso, desde Radio Bio Bio de Concepción, nos va a entregar más antecedentes.
10: La víctima iba en su vehículo en compañía de su pareja cuando fue abordado por tres adolescentes en el sector de Valle La Piedra, en la comuna de Chiguayante. Los menores de edad intentaron robarle su vehículo. Sin embargo, el hombre de 48 años se defendió y forcejeó con los delincuentes. La capitán Catalina Saavedra, de la séptima comisaría de Chiguayante, relató el procedimiento, indicando que tanto la víctima como el atacante resultaron lesionados con un arma blanca.
11: La víctima fue abordada por tres menores que intentaron sustraer su vehículo y durante el forcejeo, uno de ellos la agredió con un arma blanca, logrando la víctima lesionar al atacante, quien huyó junto a los demás involucrados. A partir de las diligencias desarrolladas por carabineros y la oportuna identificación de uno de los sospechosos tras su ingreso en centro asistencial, con las características señaladas por la víctima y testigo, como además con una herida compatible con los hechos, se procedió a la detención de dos de los presuntos autores.
10: Según antecedentes preliminares, el menor de 14 años apuñaló en el cráneo a la víctima, en tanto el hombre se defendió agrediendo al menor a la altura del tórax. Así lo relató el director de seguridad del municipio de Chiguayante, Daniel Carrillo.
12: Estos menores de edad habrían estado intentando asaltar a esta persona que estaba en su vehículo y al resistirse habrían golpeado su zona craneal con un objeto cortopunzante y esta víctima en su defensa, tratando al parecer de defenderse de este robo, agrede también a uno de los menores propinándole un corte con un arma también que tenía, parece, a su alcance en el vehículo.
10: La tensión en el SARI se fue. Leonera se detuvo a raíz de la llegada del menor y la víctima desangrándose. Ambos fueron trasladados hasta el Hospital Regional de Concepción debido a la gravedad de sus lesiones. Su estado de salud es reservado. Los adolescentes de 14 años serán formalizados por el delito de robo con violencia, en tanto la niña de 13 años fue entregada a un adulto responsable.
9: Una persona murió en un accidente de tránsito que ocurrió en la ruta entre las comunas de Valdivia y Payaco. Desde Radio Bio Bio de Valdivia nos informa Nicolás Silva.
13: El hecho ocurrió en la noche del domingo a la altura del sector La Betonera, cuando la víctima iba en un vehículo que era conducido por otro sujeto. Según información de carabineros, al llegar al cruce con la ruta 206, que conecta las comunas de Payaco y Valdivia, el conductor no habría respetado un discopare, lo que habría provocado que pierda el control del automóvil. Así lo indicó el teniente coronel de la prefectura de Valdivia, Sergio Molina, confirmando que el ocupante murió tras ser trasladado al Hospital Base de Valdivia para atender sus graves heridas.
14: Lamentablemente el conductor perdió el control del vehículo y se estrelló contra unos árboles. A raíz de esa situación se pudo verificar que uno de los ocupantes del vehículo presentaba lesiones de extrema gravedad y lamentablemente les informó su lamentable fallecimiento en este incidente.
13: Molina afirmó que el conductor del vehículo fue detenido por conducir en estado de ebriedad luego que se le aplicara una prueba respiratoria que arrojó 1,23 gramos de alcohol por litro de sangre. Los antecedentes fueron enviados al Ministerio Público, que dispuso la concurrencia de la CIAT de Carabineros para determinar las causas de un accidente de tránsito que cobra una nueva víctima fatal en la ruta entre Valdivia y Paillaco. En la región de Los Ríos, Bio Bio, la radio.
9: Pero la información desde Radio Bio Bio de Puerto Montt, porque muebles, colchones y otros enseres fueron quemados en plena vía pública por un grupo de vecinos del sector Alerce Norte de Puerto Montt. ¿Por qué? Bueno, atacaron, en el fondo, y expulsaron de una vivienda a personas que, según acusan, estarían presuntamente vinculadas a distintos delitos. Desde Radio Bio Bio de Puerto Montt nos informa Franco Bustamante.
15: De acuerdo con los antecedentes, un grupo de habitantes ingresó por la fuerza al inmueble ubicado en calle Los Cóndores, retirando el mobiliario que posteriormente fue incendiado. La emergencia motivó la concurrencia de carabineros y bomberos, quienes controlaron el fuego. Al respecto, el dirigente vecinal, Francisco Mancilla, afirmó que la comunidad está cansada de la delincuencia y la falta de soluciones.
16: Los vecinos de ese mismo condominio, ya aburridos por la constante situación de robos por parte de uno de sus vecinos que le robaba a ellos mismos en el mismo sector. Ya lo tenían identificado, se aburrieron, tomaron la justicia en sus manos y de forma directa accionaron. Ellos los fueron a sacar, les rentaron la casa, los sacaron, les sacaron sus cosas y las quemaron como forma de ellos buscar una solución, ya que la inoperancia política de la región en sí no da abasto, no hay una solución real a las problemáticas que vivimos acá en el sector.
13: La situación se habría desencadenado durante la noche del sábado, luego de que vecinos denunciaran una serie de presuntas incivilidades en la vivienda. Tras lo ocurrido, los residentes señalaron que adoptaron esta medida para impedir que el inmueble vuelva a ser ocupado por las personas cuestionadas. En Puerto Montt, Bío Bío, la radio.
9: Un nuevo accidente luta al sector pesquero del extremo sur de nuestro país. Un buzo mariscador murió cuando realizaba faenas de extracción de erizos en la región de Aysén. Con esto ya son 10 la cifra de trabajadores de buceo fallecidos en lo que va de solo de este año. La información la tiene Has Barros.
17: El accidente marítimo ocurrió en el canal Puyuche a bordo de la lancha motor Vista Hermosa, matrícula de Ancud en Chiloé, y cuyo armador dio aviso a la autoridad marítima tras confirmarse el deceso del trabajador identificado con las iniciales CMM. El capitán de puerto de Chacabuco, Simón Stubens, señaló que el Ministerio Público instruyó diversas diligencias a fin de esclarecer las circunstancias que originaron este fallecimiento.
18: El fiscal de turno de Puerto Aysén, Alex Olivero Núñez, dispuso el traslado de la embarcación hasta Puerto Chacabuco para la realización de las diligencias investigativas de rigor por parte del agregado de homicidios de la Policía de Investigaciones de Chile y posterior entrega del cuerpo al servicio médico legal. Adicionalmente, se constituyó el fiscal marítimo de Aysén, policía marítima e inspector local de buceo, efectuó primeras diligencias para investigación sumaria administrativa marítima, objeto de determinar las causas y posibles responsables del citado accidente.
17: El oficial naval sumó que durante el procedimiento, la policía marítima realizó controles de identidad a los tripulantes de la embarcación, detectando que uno de ellos mantenía una orden de detención vigente emanada del juzgado de letras y garantía de Quellón. Por esa razón, fue detenido y puesto a disposición de la justicia. En Chiloé, Bío Bío, la radio.
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3: 1:19 p.m.
9: Vamos a revisar lo último ocurrido en Venezuela. Los venezolanos despertaron esta mañana sacudidos por un nuevo sismo de magnitud 4,6 en la zona norte del país, reavivando los temores de nuevos daños cuando han transcurrido 5 días desde el doble terremoto que el miércoles pasado ha dejado hasta el momento un balance de 1.450 fallecidos. El Servicio Geológico de Estados Unidos indicó que este nuevo temblor, que obligó a numerosas personas a salir nuevamente de sus viviendas, tuvo una profundidad de 10 kilómetros y su epicentro estuvo localizado a 27 kilómetros al norte de la localidad de Carabellada, en La Guaira, en el estado más afectado por el terremoto del miércoles. La Fundación Venezolana de Investigación Sismológica dijo por su parte que la magnitud fue 4,2, pero con solo 10 kilómetros de profundidad, siendo tan superficial, el entorno inmediato del epicentro efectivamente sufre una sacudida muy, muy fuerte y por lo tanto con daños que son de mayor magnitud si es que la profundidad es mayor. El presidente del Parlamento de Venezuela, Jorge Rodríguez, indicó en un mensaje en Telegram que tras este nuevo seísmo no hay reporte de daños adicionales en ninguna parte del territorio venezolano. Entre tanto, los habitantes de La Guaira siguen buscando a sus familiares atrapados en los edificios derrumbados tras el terremoto del miércoles, mientras denuncian la escasa presencia de funcionarios y también de maquinaria pesada, para remover los escombros. Anabel Sánchez, residente de la región costera, afirmó que recibieron una planta eléctrica que tiene las indicaciones en chino, por lo que no han podido activarla. Igualmente, ella relató que toda la noche estuvieron tratando de remover escombros porque han seguido escuchando gritos de auxilio, por lo que insisten en que todavía hay personas vivas en la zona bajo los escombros pero denunció que las autoridades ya anunciaron la demolición total de las edificaciones. El informe con el corresponsal de Radio Francia Internacional en Caracas, Víctor Amaya.
19: Fachadas de edificios colapsados en la zona cero de desastres en Venezuela comienzan a ser marcadas con la letra D por equipos de inspección internacionales. Ese símbolo significa que allí ya no hay nadie vivo a quien buscar. El sábado cerró la ventana de 72 horas que los expertos consideran clave para hallar sobrevivientes luego de un terremoto. Pero en La Guaira, los rescatistas aún salvan personas incluso luego de excavaciones que pueden durar hasta 11 horas. Equipos de Colombia, El Salvador, Perú, Estados Unidos, Ecuador y de otra decena de países han protagonizado rescates que se han celebrado con aplausos. Un niño de 3 años, un menor de 11, dos mujeres mayores que permanecieron atrapadas más de 60 y 86 horas respectivamente.
20: ¡Un milagro!
19: Pero no todas las historias tienen final feliz. En Catealamar, Mari Delgado espera el cuerpo de su hijo.
21: Sé que está por aquí, ya es instinto de mamá, ya me da, que sé que está por aquí. Sé que está muerto porque ya hemos llevado 5 días. Y hoy fue que llegaron las maquinarias que nosotros necesitábamos.
19: El bombero Osvaldo Guedes fue sacado de las ruinas por sus compañeros.
22: Fui rescatado después de 30 horas de ardua labor, lamentablemente. Mi esposa no corrió la misma suerte. Y en este momento están recuperando, mis compañeros están recuperando su cuerpo.
19: Y no muy lejos de allí, Jennifer se niega a pensar que ya no hay más nada que hacer por sus hijos.
23: Siempre voy a tener esperanza, no lo voy a perder. La cuestión es que estamos parados porque dependemos de unos perros. O sea, si los perros llegan y no detectan, entonces para ellos no hay nada. Se van, le dan prioridades a otras cosas.
19: El balance oficial habla de 1.450 fallecidos, 3.150 heridos y 12.721 damnificados, pero no se sabe cuántos rescates van. Entretanto, Venezuela comienza una semana sin normalidad. Las clases han sido suspendidas, mientras muchos aún no saben cómo ni cuándo podrán tener de nuevo un techo seguro bajo el cual dormir. Desde Caracas, Víctor Amaya para Radio Francia Internacional.
9: Hay más antecedentes. Hubo un caso que causó mucha conmoción, que se viralizó, y es el caso de la familia del futbolista argentino Lucas Trejo. Bueno, la familia fueron encontrados la esposa y sus dos hijos fallecidos. Fueron encontrados muertos en el estado venezolano de La Guaira, el más afectado por los terremotos del miércoles pasado. Trejo, que tiene 38 años, logró sobrevivir, estaba entrenando junto a su equipo en Caracas, pero su esposa Yanila Maranela y sus hijos Aarón y Ainhoa fallecieron debido al derrumbe del edificio de departamentos donde vivía en la zona de Playa Grande, cercana al aeropuerto internacional Maiquetía, que también sufrió graves daños. El anuncio del fallecimiento de la familia del futbolista tuvo lugar tras varios días de búsqueda tras los escombros del edificio. La búsqueda se viralizó con testimonios del propio futbolista. El Sport Marítimo La Guaira, que milita en la segunda división del fútbol venezolano, emitió un comunicado oficial en sus redes sociales lamentando la pérdida para el jugador, pero se ha confirmado el hallazgo de sus dos hijos y su esposa fallecidos en los terremotos, dos terremotos separados por menos de un minuto el miércoles pasado en Venezuela. El Ministerio de Relaciones Exteriores confirmó hace instantes, lo mencionábamos al comienzo de esta edición, que ya son 4 víctimas chilenas fallecidas en estos terremotos de magnitud 7,2 y 7,5 que afectaron a Venezuela el miércoles pasado. Según el último balance entregado por las autoridades venezolanas, que probablemente tendrá que actualizarse, probablemente incluso durante esta tarde, la tragedia deja al menos 1.450 personas fallecidas. A través de un comunicado, el Ministerio de Relaciones Exteriores informó que ambos casos fueron confirmados por sus familiares, que están en contacto con ellos para entregar asistencia y también acompañamiento. La emergencia también motivó el envío de ayuda humanitaria y el despliegue del subsecretario del Interior, Máximo Pavés, quien tomó contacto con las autoridades venezolanas para coordinar el apoyo de nuestro país.
24: Bueno, recordar que la situación en Venezuela es grave. Hoy día tomé contacto en la mañana con las autoridades venezolanas. El equipo chileno está en La Guaira hoy día, así que se ha hecho un trabajo al más alto nivel, el cual agradecemos.
9: El terremoto también marcó un cambio en la relación entre ambos países. El presidente José Antonio Kast sostuvo una conversación telefónica con la presidenta encargada de Venezuela, Delcy Rodríguez, para expresar la solidaridad de Chile y coordinar la ayuda a los damnificados. Se trató del primer contacto entre las máximas autoridades de ambos gobiernos desde la administración de Michelle Bachelet, luego de años sin comunicación directa a ese nivel. Este acercamiento abrió el debate sobre una eventual normalización de las relaciones diplomáticas, al menos a nivel consular. La presidenta del Partido Socialista, Paulina Bogdanovich, sostuvo que la tragedia demuestra la necesidad de facilitar la relación entre ambos países.
0: Por eso, cuando la derecha insistía en el gobierno del presidente Boric con terminar las relaciones sin entender los efectos perniciosos que traía aquello, por lo tanto, evidentemente, y más aún ahora en este contexto de la tragedia que vive el pueblo venezolano, es necesario facilitar la relación entre ambos países.
9: La idea también fue abordada por el senador de Renovación Nacional, Andrés Longton, quien valoró la ayuda humanitaria prestada por Chile, aunque planteó que ese apoyo debe analizarse por separado de una eventual reapertura de las relaciones diplomáticas.
1: Hay una ayuda humanitaria por medio, por lo tanto me parece que es un proceso que hay que separar. La ayuda humanitaria es una cosa y eventualmente el día de mañana restablecer relaciones diplomáticas es otra, pero por lo que he conversado con el gobierno hay conversaciones y me parece que retomar ya las conversaciones es un avance importante en atención a lo distanciada que estaban las relaciones hasta hace algún tiempo atrás.
9: Mientras siguen las labores de rescate y la asistencia internacional en Venezuela, el terremoto no solo abrió un canal de comunicación entre ambos gobiernos, sino que también instaló un nuevo debate político sobre el futuro de las relaciones entre Santiago y Caracas.
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10: Seguimos revisando más noticias. En prisión preventiva quedó un hombre imputado por el femicidio en Temuco. La víctima era funcionaria municipal. Habla el fiscal del caso, nos informa desde Radio Bio Bio en Temuco, Rodrigo Aguilera. Rodrigo, te escuchamos.
6: Estamos en el Tribunal de Garantía en Temuco. Ha finalizado la audiencia de formalización contra el imputado Yerko Mendoza, autor de un delito de femicidio contra Patricia Ojeda, funcionaria de la Municipalidad de Temuco. El crimen ocurrió el día viernes. Estaba ampliada la formalización hasta esta jornada. Estamos junto al fiscal Jorge Mandiola. Ha terminado recién. Fiscal, los argumentos, ¿qué se determinó en el tribunal?
20: El tribunal acogió todas y cada una de las peticiones del Ministerio Público en cuanto a la calificación de los delitos por los cuales el imputado fue formalizado. Y también la petición de cautelares, decretando en definitiva la prisión preventiva del imputado y un plazo de investigación de 4 meses.
6: ¿Cómo ocurre el crimen, fiscal? ¿Él llega al domicilio de la víctima, se activa una alarma y luego cómo ejecuta el homicidio?
20: De acuerdo a los antecedentes que maneja el Ministerio Público hasta ahora, la vía de ingreso fue la que usted indicó y efectivamente el imputado atacó a la víctima estrangulándola, causándole la muerte al interior de su domicilio.
6: Lo que se pidió es prisión preventiva, que ha recluido en la cárcel de Temuco y se piden al menos delitos. El femicidio es uno de ellos, pero son más.
20: Sí, se formaliza en definitiva por 4 delitos, siendo el más grave el delito de femicidio. También se formaliza por el ilícito de violación de morada, por el ilícito de desacato y también por el de amenazas a carabineros.
6: Gracias, fiscal. Muy gentil. Ustedes han escuchado al fiscal Jorge Mandiola, ha realizado la formalización del imputado Yerko Mendoza, ha quedado en prisión preventiva, es el autor del delito de femicidio contra una funcionaria municipal. Se determinó 4 meses como plazo de investigación. En Temuco, Bio Bio, la radio.
10: Mucha atención para los conductores que se trasladen desde sur a norte, porque por un alto flujo vehicular, Carabineros cerró el acceso a la cordillera de Ñuble en la comuna de Pinto. El horario de subida era hasta las 14 horas. Guillermo Escares nos amplía.
25: De acuerdo con el informe de Carabineros, durante esta jornada la subida hacia el recinto de las Termas de Chillán estaba autorizada sin uso de cadenas, aunque con porte obligatorio. El horario de ascenso se fijó hasta las 14 horas, mientras que el descenso debe realizarse después de las 14:30 horas. Sin embargo, debido al alto flujo vehicular y al riesgo de accidentes de tránsito, Carabineros de la Tenencia Las Trancas dispuso que el cierre de ascenso hacia el recinto cordillerano se cierra a las 14 horas a la altura del kilómetro 69 de la ruta N55 de Pinto a las Termas de Chillán. La gran afluencia de visitantes se debe a la caída de nieve registrada durante las últimas horas en la zona cordillerana, situación que motivó a miles de personas a dirigirse hacia el recinto de las Termas de Chillán. No obstante, y por razones de seguridad y para evitar emergencias en la ruta, la policía uniformada determinó suspender el ingreso al recinto para nuevos vehículos, permitiendo solamente la bajada de estos. En la región de Ñuble, Bío Bío, la radio.
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10: Para este lunes se activó el código azul en 6 regiones del país, incluyendo el Biobío, con la comuna de Los Ángeles como consecuencia de las bajas temperaturas pronosticadas, las que podrían alcanzar hasta los 4 grados bajo cero. Los detalles con Maricel Venegas desde Radio Biobío en Los Ángeles.
5: Las regiones que son parte de esta medida que salvaguarda a las personas en situación de calle son la metropolitana de Valparaíso, O'Higgins, el Maule, el Biobío y Ñuble, donde se reforzarán las rutas sociales que recorren los distintos sectores donde permanecen personas desprotegidas, entregando alimentación, ropa de abrigo y orientación para acceder a alternativas de hospedaje para proteger su vida y su salud frente a las bajas temperaturas. La ministra de Desarrollo Social y Familia, María Jesús Wulf, hizo un llamado a la comunidad a avisar al Fono Calle si ven personas que necesitan protección de las temperaturas extremas.
8: Tendremos bajas temperaturas, podríamos llegar a los menos 4 grados. Por eso se activará el código azul en distintas regiones. Les pedimos que si ven a personas en situación de calle que están pasando frío, llamen al Fono Calle. Este es el 800-104-777, opción 0.
5: Cabe destacar que el Código Azul es una estrategia de emergencia que refuerza la atención para personas en situación de calle y que existe en forma regular ante condiciones climáticas de alto riesgo como la prevista para estos días. En Los Ángeles, Bio Bio, la radio.
10: En Concepción se encuentra el subsecretario de Redes Asistenciales, quien estuvo en la misa de la enfermera fallecida tras el accidente ocurrido en el bypass de Coronel y visitando además a los otros dos funcionarios del SAMU gravemente lesionados en medio de todo este accidente de tránsito. José Manuel Lagos nos informa.
11: El subsecretario de Redes Asistenciales, el doctor Julio Montt, se encuentra en la ciudad de Concepción en diversas actividades, una de ellas la misa en San Pedro de la Paz, donde se realizó la despedida de Susana Pucci, esta enfermera reanimadora de 46 años y quien falleció tras esta colisión múltiple registrada el pasado viernes en el bypass de la ruta 160 en la comuna de Coronel. En ese contexto, el subsecretario indicó que junto con realizar este trabajo de acompañamiento a los familiares y a los compañeros de trabajo de la fatal víctima, también se tomó el tiempo para escuchar las inquietudes por parte de los trabajadores del SAMU, añadiendo que hay trabajo pendiente en cuanto a la organización, a las condiciones de seguridad y de trabajo de alto riesgo en el transporte, y por lo tanto se establecerá una mesa de trabajo en donde participarán el Ministerio de Salud, la Subsecretaría de Redes Asistenciales, los gremios y el Ministerio de Transportes. Respecto a los otros dos funcionarios del SAMU, del Hospital San José de Coronel, también involucrados en el accidente del pasado viernes, estos son asistidos por equipos de psicotrauma, equipos de salud mental. Ellos están siendo controlados en la UTI del Hospital Traumatológico de Concepción, quienes se encuentran estables dentro de su gravedad. Bio Bio, la radio.
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0: 40% de avance registra el proyecto de mejoramiento de la caleta de Bahía Mansa en San Juan de la Costa, siendo destacada por ser parte de las mayores inversiones de la Dirección de Obras Portuarias del Ministerio de Obras Públicas en la región. Desde Radio Biobío en Osorno nos informa Priscila Rupayán.
1: Se trata de una obra cuya inversión bordea los 10.000 millones de pesos en un proyecto que estuvo durante años a la espera de financiamiento, el que finalmente fue comprometido por la cartera, iniciando a fines de 2025 para concretar una de las principales demandas de los pescadores de la zona. El alcalde de San Juan de la Costa, José Luis Muñoz, indicó que la iniciativa se desarrolla actualmente sin mayores contratiempos.
2: Sacar adelante ese proyecto, dado que en algún minuto tuvo bastante inconveniente para lograr financiamiento, pero felizmente la administración anterior se logró, digamos, comprometer esta importante inversión. Ha podido avanzar con bastante normalidad, digamos, la ejecución de las obras. Me comentaba el inspector técnico que ya están instalados prácticamente la totalidad de los pilotes. Eso va a permitir, obviamente, fortalecer la pesca artesanal por una parte, fortalecer la organización de parte de ellos, que van a tener que a futuro, además, administrar ese sector a través de la ley de caletas.
1: Como parte de los trabajos, la nueva infraestructura busca transformar a Bahía Mansa en un polo de desarrollo para la pesca artesanal y el turismo costero de la provincia de Osorno. Las obras avanzan de cara a los próximos meses, mientras las organizaciones de pescadores se preparan para asumir un rol clave en la futura administración de la caleta, una vez que el proyecto sea entregado durante el primer semestre de 2027. En Osorno, Bio Bio, la radio.
0: Diputadas del Distrito 21, Arauco, Biobío y Lota, Flor Weiss y Joana Pérez, llamaron a respetar los procesos de investigación médica en el caso de los carabineros investigados por test de drogas que dieron positivo en la provincia de Biobío, entre ellos el actual prefecto de Carabineros. Nos informa Mario Tapia desde Radio Biobío en Los Ángeles.
3: Ambas parlamentarias reforzaron los conceptos de que el test de drogas es fundamental y que debe practicarse en toda autoridad que ejerza cargo público. Las diputadas Flor Weiss y Joana Pérez indicaron que en el caso de los carabineros, que aún defienden su permanencia en la institución, señalando que las sustancias detectadas en el test corresponden a tratamientos médicos, están en su derecho a hacerlo. La diputada Joana Pérez señaló al respecto que el test de droga llegó para quedarse en la institucionalidad pública y que en el caso de los carabineros tienen derecho a su defensa y presentar los antecedentes.
4: Esto es positivo y debe hacerse de manera mucho más permanente. En el caso de los carabineros, ellos tienen el derecho también a presentar su antecedente y a defenderse, porque aquí no estamos hablando de drogas duras, pero también deben saber y conocer los protocolos, es una receta médica y qué tipo de medicamentos puede permitirse. Creo que aquí no podemos generalizar todo, necesitamos mucho más carabineros, necesitamos carabineros informados.
3: Por su parte, la diputada Flor Weiss señaló que un test preliminar es un antecedente importante, pero que se debe seguir un proceso de revisión de respaldos médicos para chequear la defensa de quienes hoy están cuestionados.
5: Creo que en situaciones como estas es fundamental actuar con prudencia y esperar los resultados definitivos de la investigación antes de emitir un juicio. Pero aún deben revisarse las contramuestras y los eventuales respaldos médicos en cada caso. Emitir conclusiones anticipadas puede afectar gravemente la honra y la reputación de las personas. Y esa imagen muchas veces es muy difícil de reparar. Lo correcto es respetar el debido proceso y permitir que las instituciones esclarezcan los hechos con todos los antecedentes disponibles.
3: Cabe señalar que en este caso ya hay dos uniformados dados de baja y se sigue con expectación el desarrollo de la investigación y las investigaciones respecto a otros tres, donde aparece vinculado también el actual prefecto de Carabineros de la provincia de Biobío. En Los Ángeles, Biobío, la radio.
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0: Y el precio del petróleo ha llegado a niveles similares a los conocidos antes de la guerra entre Irán y Estados Unidos. Sin embargo, economistas expertos han advertido que estas reducciones no se reflejarán de manera inmediata en el bolsillo de los consumidores. Los detalles con Sebastián Cornejo.
8: El precio internacional del petróleo ya volvió prácticamente a los niveles previos al conflicto en Medio Oriente. El barril Brent, referencia para Chile, se ubica en torno a los 70 y 75 dólares por barril, muy cerca de los valores que se registraban antes de la escalada bélica en el país de Irán, el cual era de 71 dólares aproximadamente. Esto tras la normalización y apertura parcial que hemos conocido durante los últimos días, que también de nuevo se vuelve a cerrar, pero este periodo de paz que se prolongó durante las últimas semanas hizo que el precio del petróleo hubiese bajado. Tras la fuerte alza registrada durante los últimos meses, esta significó, bien sabemos, un alza en el precio del diésel casi de 500 pesos. La primera baja importante llegó el pasado 18 de junio, cuando las bencinas y el diésel retrocedieron cerca de 100 pesos por litro. Y por eso que el gobierno ya anticipó una segunda reducción de magnitud similar para las próximas semanas. El Ministerio de Hacienda, Jorge Quirós, aseguró que ya han bajado y van a volver a bajar. Señaló que si esto se mantiene en dos semanas, esta normalidad en Medio Oriente, más volveremos a ver unas bajas de alrededor de 100% tanto en el diésel como en la gasolina. Sin embargo, con el litro de 93 octanos de bencina a 1.300 pesos que podríamos ver también en el futuro, no llegaría aún a los niveles preguerra de 1.100 pesos, por lo que lo que estaríamos acostumbrados a ver al menos en la zona centro del país. El economista de Libertad y Desarrollo, académico de la Universidad Adolfo Ibáñez, Felipe Berger, explicó que la demora en el ajuste de precios se debe a inventarios existentes de crudo de NAP que ya adquirió a precios de alza y que luego serían refinados, lo que generaría un rezago adoptado en el precio final de los combustibles. Sin embargo, también añadió que la inestabilidad del tipo de cambio causado por el conflicto en Medio Oriente es un factor también importante a tener en cuenta.
9: La incertidumbre hace que muchas veces el dólar surja como un activo refugio y hay una caída en el precio de los combustibles. Hemos visto que el dólar ha llegado a niveles un poquito más altos, entonces lo que de alguna manera beneficia por una parte se contrarresta por la otra por el aumento del tipo de cambio.
8: Frente a la pregunta si Chile quedará con una alzadería en el valor de sus combustibles, todo dependería de la estabilidad del conflicto y que no hayan interrupciones en la cadena de suministros. El académico de la Facultad de Economía y Negocios de la Universidad de Chile, Pablo Barberis, adelantó el escenario de lo que podría verse a finales de julio.
10: Si no hay ningún escenario bélico sustantivo, eso deberá estabilizarse y a fines de julio nuevamente poder tener otra baja, también posiblemente en torno a nuevamente otros 100 pesos adicionales del precio del litro. Por lo tanto, ahí estaríamos llegando más o menos a los precios previos al conflicto bélico.
8: En el plano político y en la oposición han instado al gobierno a actuar con mayor determinación, comparando el decreto de modificaciones del MEPCO de este año. El diputado de la ADC, integrante de la Comisión de Minería y Energía, Jorge Díaz, hizo un llamado al gobierno a traer vuelta las condiciones anteriores del MEPCO mediante decreto para así lograr estabilidad real en el precio de las bencinas.
11: Así como tomó esta decisión por decreto, vuelva a tomar esta decisión por otro decreto y reponga el MEPCO lo antes posible, con el propósito de que a las familias chilenas también se les manifieste esta rebaja y que vuelva a pagar lo que antes pagaba.
8: Y en el oficialismo, el senador del Partido Republicano, Renzo Trizotti, respaldó los anuncios del ministro de Hacienda, esperando que estos se materialicen, haciendo un énfasis que es primordial que las bajas en el crudo también lleguen al bolsillo de los chilenos.
12: Si bien el mecanismo de estabilización busca evitar variaciones bruscas, es importante que las rebajas también se reflejen con rapidez cuando las condiciones del mercado lo permitan. Y esperamos que durante esta semana se concrete una nueva disminución en el precio de las bencinas.
8: Ya los próximos cambios en las bencinas serán revelados oficialmente por la ENAP en la tarde del miércoles 8 de julio, cuyos efectos comenzarán a reflejarse al día siguiente y se mantendrán así por 3 semanas consecutivas.
13: Gracias, Sebastián.
8: Muchas gracias.
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0: ...4 hectáreas de la megatoma de San Antonio serán intervenidas durante esta semana en el primer operativo desarrollado durante el gobierno de José Antonio Kast en el asentamiento. En la previa, el ministro de Vivienda, Iván Poduje, adelantó que el proyecto habitacional que se construirá en los terrenos expropiados no será exclusivo para los habitantes del asentamiento, sino que su postulación será por orden de llegada. Cristóbal López, desde Radio Bio Bio en Valparaíso, nos cuenta más.
13: Este martes se retomará el desalojo de la megatoma del Cerro Centinela en San Antonio, luego de mantenerse paralizado durante más de 4 meses. Uno de los principales motivos de la demora era la intervención pendiente de otro predio aledaño perteneciente a la sanitaria Esval. Las autoridades buscaban a toda costa que ambos despliegues no coincidieran por motivos logísticos y de seguridad.

0: seguridad. El operativo contemplado para esta semana abarca 5,4 hectáreas y se realizará en coordinación de la Delegación Presidencial Regional, los Ministerios de Vivienda y Urbanismo y Desarrollo Social, el Servicio de Protección de la Niñez, el Servicio Nacional del Adulto Mayor, JUNGI, JUNAEF, Servicios de Salud, entre otros. Las labores se realizarán de martes a viernes entre las 8 de la mañana y las 6 de la tarde, con el apoyo de un contingente de 120 carabineros que llegará desde Santiago. El delegado presidencial regional, Manuel Millones, se refirió a la situación de los albergues disponibles para las personas que serán desalojadas.
1: Se ha dispuesto dos albergues, dispuesto el albergue municipal, que es por 3 días, y el albergue del Ministerio de Desarrollo Social, que es por 30 días. Y el albergue del Ministerio de Desarrollo Social tiene alimentación y abrigo. Hasta el minuto de las familias que han sido contactadas por teléfono por parte del municipio, ninguna de estas familias no ha pedido utilizar el albergue.
0: Además, el delegado confirmó que la inmobiliaria dueña del terreno dispuso de un camión para poder trasladar los enseres de los habitantes. En cuanto al proyecto habitacional que se hará en la porción expropiada de la megatoma, el ministro de Vivienda y Urbanismo, Iván Poduje, adelantó este domingo que no será destinado a los habitantes del asentamiento irregular.
2: Estuvimos conversando con las familias que no están en la toma, las familias que están en su casa, las familias que han hecho la fila y que me dicen, oiga, ¿qué pasa con el terreno expropiado? Porque a mí, yo llevo 10 años esperando en mi casa, arrendando y postulando, y ustedes compraron un terreno para gente que se tomó. Le dije, no, ese terreno que se expropió, que no fue en nuestra administración, va a ser puesto para todas las familias por orden de llegada.
0: El ministro también afirmó que dentro de la megatoma hay casas de 2 o 3 pisos con hasta 3 autos, lo que él no calificaría como pobreza, reafirmando que las postulaciones a la solución habitacional serán por orden de llegada, siempre y cuando las personas cumplan con los requisitos. 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
5: Y seguimos revisando más noticias porque ayer culminó el primer congreso ideológico del Frente Amplio, cerrando un proceso de reflexión que se extendió por 4 meses. Este proceso convocó a más de 4.000 militantes en 250 unidades congresales en todo Chile y el extranjero. La fase plenaria, inaugurada el viernes pasado, destacó por contar con la asistencia del expresidente Gabriel Boric y representantes de otros partidos del progresismo. También las y los 207 delegados elegidos se reunieron en el Excongreso Nacional y en la sede de la Central Unitaria de Trabajadores y Trabajadoras para deliberar y hacer una síntesis de este proceso. En sus diagnósticos, la instancia advirtió que el avance de la ultraderecha supone una amenaza directa para las democracias en el mundo, un fenómeno ante el cual, reconocieron, el progresismo no ha sabido dar respuestas eficaces. Frente a este escenario, la colectividad ratificó su identidad política como un partido socialista. Asimismo, reafirmaron su compromiso con un Estado enfocado en el servicio de las personas, más democracia económica, más poder para las comunidades y territorios y la adopción de un modelo de desarrollo ecologista. El Congreso también reafirmó el feminismo como uno de los ejes que atraviesa transversalmente el proyecto político del Frente Amplio, donde, según comunicaron, se asume la lucha contra las distintas formas de dominación y violencia de género como parte de indisociable de su horizonte transformador. Constanza Martínez, presidenta de la colectividad, catalogó la jornada como un hito histórico para el partido, enfatizando que el Frente Amplio se mantendrá firme y no claudicará en su defensa de los principios democráticos.
6: Pero lo que vemos hoy día es un partido que está dispuesto a dar la pelea, a no renunciar a que los principios de la democracia, pero también de la no explotación al pueblo de Chile en este caso, son fundamentales.
5: Sobre el rol de la tienda y su posición frente a la oposición, en la actualidad el secretario general del Frente Amplio, Andrés Cuble, planteó que el foco de la colectividad está puesto en articular mayorías, unidades y levantar verdades alternativas.
7: O sea, nuestra acción política ha sido clara en ese sentido, que apostamos por empujar en conjunto las transformaciones que vemos que Chile necesita, que Chile requiere, frente a una agenda de retrocesos que nos ha planteado este gobierno, en una agenda en donde buscan desmantelar el Estado.
5: Se espera que durante julio se publique un documento oficial que recopile las resoluciones de este ejercicio democrático y participativo. Dicho texto establecerá de manera inédita las prioridades y las bases ideológicas del Frente Amplio ya consolidado como partido.
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5: Mañana el Senado tendrá la última palabra sobre la acusación constitucional contra el exministro Nicolás Grau. La votación se desarrollará en un escenario marcado por ausencias e inhabilitaciones que podrían terminar inclinando la balanza. Los detalles con Valentina Obreque.
8: Como comentabas, la sala del Senado votará mañana martes desde las 9:30 de la mañana la acusación constitucional presentada contra el exministro Nicolás Grau. Para que el libelo prospere se requiere el respaldo de 26 senadores. Sin embargo, el escenario cambió durante las últimas horas debido a una serie de movimientos que han estrechado aún más el margen entre quienes respaldan y quienes rechazan la acusación. Uno de ellos corresponde al permiso constitucional solicitado por el senador de Renovación Nacional, Manuel José Osandón, quien integrará la delegación que acompañará al presidente José Antonio Kast en su gira oficial al Paraguay. Al contar con dicho permiso, el quórum requerido para aprobar la acusación disminuiría de 26 a 25 votos. Además, aún existen dudas respecto del comportamiento que tendrán algunos votos, como lo de los senadores Matías Walker y Miguel Ángel Calisto, lo que mantiene completamente abierto el debate de la jornada. En paralelo, la antesala de la votación ha estado marcada por nuevas controversias. La diputada del Partido Nacional Libertario, Paulina Muñoz, quien además integrará la comisión encargada de defender la acusación ante el Senado, solicitó que Vlado Mirosevic se inhabilite del proceso luego de manifestar públicamente que votará en contra. Esto porque a su juicio, al anunciar públicamente que rechazará el libelo y modificar su agenda para permanecer en Chile con el fin de participar en la votación, perdió imparcialidad que exige el procedimiento.
9: Bueno, el senador manifestó abiertamente, públicamente, su opinión y su voto, que es en contra, lo que le quita la imparcialidad, la capacidad de actuar como jurado, que es el rol que tiene el Senado, es una poderosa razón para ser inhabilitado.
8: Por otro lado, el senador socialista Juan Luis Castro sostuvo que una decisión de esta relevancia requiere la presencia de todos los parlamentarios y advirtió que no se puede producir una falta de quórum en una votación de estas características.
10: En esta ocasión deben concurrir a votar, porque lo que no puede pasar es que haya falta de quórum y por lo tanto creo que es un deber esencial de un parlamentario concurrir a un evento tan relevante como es una acusación constitucional en calidad de jurado.
8: Por su parte, el senador Vlado Mirosevic, del Partido Liberal, defendió su decisión de rechazar la invitación del Ejecutivo para integrar la delegación que viajará a Paraguay y explicó que optó por permanecer en el país para cumplir con su responsabilidad de revisar y votar la acusación.
11: Que lamentablemente he tenido que declinar, producto que hemos conocido, será el día martes la votación de la acusación constitucional contra el exministro Grau. Y es mi responsabilidad estar ahí ese día en el hemiciclo del Senado para poder revisar y votar esta acusación constitucional.
8: En una Cámara Alta donde cada respaldo puede ser decisivo, también se suma la inhabilitación anunciada por el senador de Evópoli, Luciano Cruzcoque. La presencia de los senadores y el resultado de la votación definirán si la acusación prospera o queda definitivamente rechazada.
5: El desafuero del senador Miguel Ángel Calisto encendió las alarmas en el oficialismo a puertas de la votación de la acusación constitucional contra el exministro Nicolás Grau. Desde el mundo político creen que esta medida podría repercutir en futuras propuestas que surjan desde La Moneda con un margen de acción más reducido. Los detalles con Fernando Ríos.
12: corrupción ha surgido en el oficialismo luego de que el senador Miguel Ángel Calisto pasase a tener la calidad de acusado en la causa Asesorías Fantasmas, donde se le acusa de fraude al fisco por más de 100 millones de pesos, arriesgando penas de hasta 12 años de cárcel. La importancia de su escaño radica que Calisto fue uno de los votos clave para permitir el avance del plan de reconstrucción nacional en el Congreso. Sin embargo, la duda ahora surge en torno a la votación que será protagonista en el Senado este martes sobre la acusación constitucional sobre el exministro de Hacienda Nicolás Grau. A raíz de esto, el analista político Octavio Avendaño declaró que es muy posible que esta y otras propuestas futuras obliguen al oficialismo a optar por una posición más dialogante que impositiva.
13: Va a obligar a mayor negociación por parte del oficialismo.
12: La protagonista en el Senado este martes sobre la acusación constitucional sobre el exministro de Hacienda Nicolás Grau. A raíz de esto, el analista político Octavio Avendaño declaró que es muy posible que esta y otras propuestas futuras obliguen al oficialismo a optar por una posición más dialogante que impositiva.

0: recibió durante esta semana una nueva solicitud de desafuero. En ese sentido, el presidente del Consejo de la Transparencia, Francisco Leturia, declaró que la ley vigente efectivamente permite al parlamentario ser parte del hemiciclo, aunque considera absurdo que el desafuero del diputado no sea válido en su calidad como senador, detallando que existen varias vías por las cuales Calisto pueda perder su cargo.
1: Hay varias formas por las cuales el senador Calisto podría perder su cargo. Por el desafuero como senador, por el Tribunal Constitucional al decir que no cumple con los requisitos para ser parlamentario, por estar condenado por este delito por el que se lo están pidiendo 12 años de cárcel. Todos esos caminos están corriendo en forma paralela.
0: Con la acusación constitucional a la vuelta de la esquina, la hipotética ausencia del senador podría ser determinante para el resultado final. Aún así, algunos sostienen que esta situación no debería afectar a los comicios. Así lo declaró el senador de la Democracia Cristiana, Iván Flores.
2: La participación de los colegas dependerá exclusivamente de la responsabilidad con que cada uno de nosotros asuma lo serio que significa una acusación constitucional en su mérito. Y en eso tenemos que estar muy claros, todas las y los senadores.
0: De recordar que Calisto llegó a la Cámara Alta luego de ser considerado en la lista de la Federación Regionalista Verde Social. Esto debido a que el Pacto de Chile Vamos y Demócratas no lo incluyase tras conocerse su situación judicial.
3: Gracias, Fernando.
0: Muchas gracias.
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0: Y la moneda se ha amparado en el concepto de la seguridad para sostener sus índices de aprobación ciudadana. Sin embargo, los esfuerzos realizados hasta ahora parecieran no haber sido suficientes. En ese contexto, durante la jornada, el ministro de Seguridad señaló que el gobierno ha puesto el foco en tres proyectos fundamentales en esta materia. Los detalles con Josefa Chamaro.
1: El presidente José Antonio Kast llegó a La Moneda tras una intensa campaña centrada en lo que es la seguridad, posicionando este tema como uno de los principales ejes para su administración. Sin embargo, el inicio de su gobierno no estuvo a la altura de las expectativas y partieron con el pie izquierdo, justamente en el ámbito donde se proyectaba su mayor respaldo ciudadano. Cabe recordar que a tan solo 69 días de haber asumido, Kast debió reorganizar su gabinete. Pese a ello, La Moneda ha continuado apoyándose en este eje para sostener niveles de aprobación relativamente estables, lo que no es menor considerando que el actual ministro de Seguridad Pública, Martín Arrau, figura entre las autoridades mejor evaluadas. De hecho, según la encuesta Criteria, Arrau se ha posicionado como el ministro con mejor evaluación, alcanzando un 56% de aprobación. En dicho escenario, para La Moneda se ha vuelto clave comenzar a mostrar avances concretos y resultados tangibles en esta materia. Ahora, la gran interrogante es, ¿son suficientes los proyectos que han impulsado desde el Ejecutivo en la Cámara? A pesar de este escenario y de las dudas, durante el domingo fue el propio ministro de Seguridad quien salió a reforzar la agenda del Ejecutivo, asegurando que se encuentran trabajando en diversos proyectos legislativos. En esa línea, anunció que en el corto plazo debería presentarse el Plan de Incentivo a Carabineros, una iniciativa que, según sus propias palabras, no responde solo a una promesa.
2: En el breve plazo de semanas, tener terminado el plan de, integral de incentivo a carabineros y recuperación de dotación en la calle. Esto no solamente es una promesa, un compromiso anhelado, histórico con Carabineros de Chile. Este proyecto ya lo tenemos bastante afinado, estamos en los últimos ajustes, diría yo.
1: Con todo, el titular de la cartera también recalcó que se están impulsando dos proyectos más claves en materia de seguridad. Uno es la ley antiencapuchados y el otro es el que permitiría que las Fuerzas Armadas puedan realizar controles de identidad. Así, el diputado y presidente de la UDI, Guillermo Ramírez, expresó para que las Fuerzas Armadas, bien digo, puedan salir a las calles, es sumamente necesario que se avance en el reglamento del uso de la fuerza.
3: Si la izquierda se compromete a que sacando a los militares a la calle, esto para poder usar la fuerza y que no van a ser procesados y que no van a ser condenados, bueno, podríamos conversar este asunto. Pero la verdad es que lo que la izquierda propone es que tengamos militares que salgan a la calle, sean héroes por un día y luego estén presos durante 10 años.
1: Mientras tanto, la senadora y presidenta del Partido Socialista, Paulina Bodanovich, indicó que no se puede avanzar en seguridad quitando derechos sociales.
4: Pero sobre todo, el gobierno tiene que entender que las sanciones tienen que obedecer a lo que son los criterios generales y no puede haber doble sanción, como ha dicho el Tribunal Constitucional, ni tampoco privación de derechos sociales como sanción, porque estos no son premios ni castigos, sino que son derechos.
1: Con todo en consideración, ahora solo

0: vista observar cómo evolucionará, bien digo, el accionar de la administración CAS y si estas medidas serán suficientes para que el presidente logre repuntar en las encuestas.
1: Gracias, Josefa.
0: Buenas tardes.
2: Y un duro revés sufrió el proyecto de escuelas protegidas impulsado por el gobierno en el Tribunal Constitucional. Cabe recordar que esta iniciativa busca fortalecer la seguridad en los establecimientos educacionales y endurecer las sanciones frente a hechos de violencia escolar. En total, son 4 los artículos del proyecto de ley que fueron rechazados. Entre ellos, destaca la obligación de informar a las policías cuando un estudiante se negara a la revisión de mochilas, la facultad para que carabineros solapen y revisara vestimentas y pertenencias de los alumnos sin la orden de un fiscal, las sanciones por acciones que interrumpieran las clases y, finalmente, la restricción para acceder a la gratuidad a estudiantes condenados por delitos graves. Ahora, la gran interrogante es qué hará el Ejecutivo para poder avanzar en este proyecto, sobre todo considerando que se trata de uno de los primeros documentos de autoría propia impulsados por el gobierno, además de ser una de las iniciativas que mejor representaba el sello político de la administración CAS en materia educacional. En esa línea, la propuesta apostaba por entregar mayores atribuciones específicas para poder enfrentar distintas situaciones en establecimientos educacionales, junto con establecer sanciones más severas para quienes incurran en conductas delictivas. Al respecto, la administración podría contar con ciertas alternativas. Una de ellas es un veto aditivo, mecanismo mediante el cual se podría incorporar indicaciones a los artículos rechazados por el Tribunal Constitucional para que vuelvan a ser evaluados por el máximo ente. Con todo, el oficialismo realizó un llamado directo al Ejecutivo para que continúe avanzando y adopte las medidas necesarias que permitan que el proyecto de escuelas protegidas pueda seguir su curso en el Congreso. Así lo comentó el diputado de la UDI, Sergio Bobadilla, quien indicó que el Estado debe utilizar todas sus herramientas para poner fin a la violencia en los establecimientos educacionales.
3: El gobierno debe y tiene que utilizar todas las herramientas que el Estado de Derecho le entrega para erradicar la violencia de los establecimientos educacionales. A diferencia de lo que ocurre con la izquierda, que pretende dejar operar en la más absoluta impunidad a estos delincuentes.
2: Lo que resta ahora es conocer cuál será la determinación del gobierno al respecto y de qué manera continuará avanzando con uno de los proyectos más representativos de la administración CAS en materia de educación.
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2: El ministro de Seguridad Pública, Martín Arrau, dio cuenta de la detención de 184 personas en los últimos operativos a nivel nacional. Carabineros cifró de momento en 7 los fallecidos en accidentes de tránsito por el fin de semana largo a nivel nacional. 3 menores de edad protagonizaron un asalto y riña en la comuna de Chiboyante, en la región del Biobío. Víctima y asaltante se apuñalaron mutuamente. Fue formalizado el imputado por el femicidio en Temuco. La víctima era funcionaria municipal. Y mañana se reanudará el desalojo de la megatoma en San Antonio con un operativo que planea intervenir más de 5 hectáreas durante esta semana. Exactamente las 2:06 p.m.
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1: erizo mariscador básico falleció mientras realizaba labores de extracción de erizos en el sector Canal Puyuche, en la región de Aysén. Hecho que es investigado por la Fiscalía y la Autoridad Marítima para determinar sus causas y eventuales responsabilidades. Nos entrega detalles a esta hora Hans Barrows.
8: ¿Qué tal? Este caso habría sido informado por el propio armador de la lancha motor de nombre Vista Hermosa y que por parte de la Armada se ha informado que tiene matrícula de la comuna de Ancud en Chiloé y quien habría dado aviso a la autoridad marítima sobre el deceso de este trabajador, el cual fue identificado solamente con las iniciales CMM y de quien hasta ahora se desconoce su edad y también procedencia. Tras conocerse todos estos antecedentes, el Ministerio Público de la región de Aysén dispuso el traslado de esa embarcación hasta Puerto Chacabuco para que sea la Policía de Investigaciones quien realice las diligencias correspondientes. Además, se constituyeron otras autoridades a fin de iniciar una investigación sumaria administrativa de carácter marítima, y así lo dio a conocer el capitán de Puerto Chacabuco, Simón Stubens.
9: El armador de la lancha motor Vista Hermosa informó a la autoridad marítima el fallecimiento del buzo mariscador básico de iniciales CMM mientras efectuaba labores extractivas de erizo en el sector de Canal Puluche. Informado los hechos, el fiscal de turno de Puerto Aysén, señor Alex Olivero Núñez, dispuso el traslado de la embarcación hasta Puerto Chacabuco para la realización de las diligencias investigativas de rigor por parte del agregado de homicidios de la Policía de Investigaciones de Chile y posterior entrega del cuerpo al servicio médico legal. Adicionalmente, se constituyó el fiscal marítimo de Aysén, policía marítima e inspector local de buceo, efectuándose primeras diligencias para investigación sumaria administrativa marítima, objeto de determinar las causas y posibles responsables del citado accidente.
8: Pero eso no fue todo, porque el oficial naval de Aysén dijo que durante el procedimiento se realizaron controles de identidad a todos los tripulantes de la nave chilota involucrada, detectando que una persona de ellas mantenía una orden de detención vigente, la cual era emanada del Juzgado de Letras y Garantía de Quellón. Por esa razón fue detenida y también puesta a disposición de la justicia.
9: Durante el desarrollo de las diligencias de control de identidad de los tripulantes presentes en el lugar, personal de la Policía Marítima detectó que un ciudadano mantenía una orden de detención vigente emanada por el Juzgado de Letras y Garantía de Quellón, procediéndose a su detención y entrega al Centro de Detención Preventiva. La Capitanía de Puerto de Puerto Chacabuco, en nombre de la Armada de Chile, lamenta profundamente el fallecimiento del buzo mariscador y extiende sus más sentidas condolencias a su familia, amigos y compañeros de tripulación.
8: Con esta nueva muerte ya son 10 los buzos que han perdido la vida en lo que va de 2026 en el sur del país. Todo esto en medio de distintas faenas marítimas. Y en este caso en específico se desconocen mayores detalles al respecto, pero hasta el momento ya se ha confirmado que este buzo que falleció en Aysén sería oriundo del sector Pudeto Bajo en la comuna de Ancud, en Chiloé. 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
1: Un grupo de vecinos del sector Alerce, norte de Puerto Montt, protagonizaron un incidente en el que expulsaron de una vivienda a personas que, según acusan, estarían presuntamente vinculadas a una serie de delitos. Ante esto, advierten que hay una crisis de inseguridad. Los residentes se habrían organizado para ingresar por la fuerza a la vivienda, desde donde sacaron muebles y colchones, que posteriormente fueron incendiados en la vía pública. La situación obligó la concurrencia de carabineros y bomberos, quienes controlaron las llamas. En esa línea, un dirigente del sector Alerce Norte, Francisco Mancilla, señaló que los vecinos están cansados de la delincuencia.
10: Los vecinos de ese mismo condominio, ya aburridos por la constante situación de robos por parte de uno de sus vecinos, que le robaban a ellos mismos en el mismo sector, ya lo tenían identificado, se aburrieron, tomaron la justicia en sus manos y de forma directa accionaron. Ellos los fueron a sacar, les rentaron la casa, los sacaron, le sacaron sus cosas y las quemaron como forma de ellos buscar una solución, ya que la inoperancia política de la región en sí no da abasto, no hay una solución real a las problemáticas que vivimos acá en el sector.
1: Este incidente habría iniciado el sábado luego de que se registrara una serie de presuntas incivilidades durante la noche en la casa ubicada en calle Los Cóndores, lo que ocasionó que los vecinos tomaran la drástica determinación para evitar que la casa vuelva a ser habitada. Y Quellón incorporó un nuevo vehículo de seguridad pública financiado por la Subsecretaría de Prevención del Delito con una inversión de más de 22 millones. La unidad permitirá reforzar los patrullajes preventivos, la fiscalización y el apoyo a las acciones de seguridad comunal. El Seremi de Seguridad Pública, Francisco Muñoz, destacó que Quellón es un punto estratégico por su conectividad con la región de Aysén y señaló que el vehículo permitirá fortalecer el trabajo conjunto entre inspectores municipales y carabineros.
11: Y en este caso, como Subsecretaría de Prevención del Delito, estamos apoyando el financiamiento de un vehículo que va a permitir el patrullaje conjunto con Carabineros de Chile y también cumplir compromisos, digamos, administrativos que la municipalidad pueda apoyar también a Carabineros. Entonces, nos interesa que la mancomunión de inspectores municipales y carabineros sea visible para las personas, pero también puedan controlar y fiscalizar particularmente la ley de alcoholes, de comercio y también apoyar en las labores investigativas que dirige la Fiscalía, particularmente contra el crimen organizado.
1: El proyecto beneficiará directamente a 10.000 personas e indirectamente a más de 28.000 habitantes de la comuna. Se trata del segundo vehículo de seguridad pública para Quellón, que se suma a una camioneta incorporada en 2021 con el objetivo de mejorar la cobertura territorial y la respuesta ante requerimientos de la comunidad. El gobernador regional aseguró priorizaciones para los proyectos que está desarrollando la Policía de Investigaciones, considerando que buscan reposición de cuarteles en Palena, Castro, además de la conservación del complejo en Puerto Montt. A todo esto se suman vehículos. La máxima autoridad política en la zona, Alejandro Santana, partió exponiendo que 3 de 4 pesos en seguridad lo entregan los GORE, confirmando compromisos y detallando una idea extra que busca llevar tecnología a zonas aisladas.
12: Vamos a priorizar lo de la provincia de Palena, lo estuve hablando con el prefecto, y también vamos a dotar de equipamiento, y hay otra iniciativa que nos mostraron, que es en relación a poder proveer de tecnología en Chiloé, en zonas equidistantes, con el objeto de que no dependan solo de un equipamiento y de la movilidad de ese equipamiento, porque el sentido de oportunidad es muy importante para poder detectar, investigar.
1: Agregó que Carabineros y la Armada también cuentan con compromisos vigentes desde el gobierno regional, proyectando un plan a 3 años para cubrir brechas que sirven como canal para el tráfico de drogas y contrabando.
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1: Monitoreos a cursos fluviales, la Dirección General de Aguas vigila ríos y los rangos de precipitaciones en la región de Los Lagos para anteponerse a riesgos en periodo invernal. La medida forma parte de la preparación del Ministerio de Obras Públicas. según explicó el jefe de la unidad de hidrología de la Dirección General de Aguas en la zona, Cristóbal Morales. El registro está conectado con Senapred y genera avisos tempranos cuando los sensores detectan aumentos significativos en los caudales, facilitando la coordinación con organismos de emergencia para verificar en terreno eventuales riesgos de desborde o inundación.
18: La importancia de mantener y operar esta red es que nos acercamos ya a la estación de invierno y se avecinan eventos climatológicos que podrían provocar efectos en los cursos de agua, en aumento de sus niveles y eventualmente algunas áreas de afectación a través de inundaciones. Entonces, mantener una operación de estas estaciones se hace fundamental para poner en alerta a las distintas instituciones como también a las autoridades para la toma de decisiones.
1: Desde el Ministerio de Obras Públicas señalaron que el Plan Invierno 2026 concentra especial atención en los puntos críticos identificados en la región ante la posibilidad de eventos meteorológicos intensos durante los próximos meses. De El Niño ya fue declarado oficialmente y de acuerdo con las proyecciones estacionales de la Dirección Meteorológica de Chile, podría mantenerse activo hasta el trimestre comprendido entre diciembre de 2026 y febrero de 2027. Así lo confirmó el meteorólogo Boris Salinas, quien explicó que se espera un evento de mayor intensidad y con una duración de varios meses. Si bien el fenómeno suele asociarse con un incremento de las precipitaciones, el especialista precisó que sus efectos no son iguales en todo el país. En Chile, el Niño influye con mayor fuerza desde la región de la Araucanía hacia el norte, donde normalmente aumenta la pluviometría. En cambio, entre las regiones de los Ríos y Aysén, incluida la región de los Lagos, el impacto suele ser menor debido a que se trata de una zona que ya presenta altos niveles de precipitaciones durante un año normal.
19: Indican ya que las proyecciones debieran estar manifestando el fenómeno del Niño por lo menos hasta lo que es el trimestre de diciembre, medio febrero del 2027. Cuando tenemos un patrón de fenómeno del Niño, se espera un aumento en la tasa pluviométrica. Ahora, eso no es homogéneo para todo el continente o toda la parte continental de nuestro país. Entre las regiones de los Ríos hacia el sur, en general, entre los Ríos y Aysén, en general, las precipitaciones no se ven tan afectadas en la tasa pluviométrica.
1: El meteorólogo advirtió que este escenario también podría generar consecuencias hidrológicas importantes. Al reemplazarse la nieve por lluvia, aumentaría el escurrimiento superficial, elevando el caudal de ríos y esteros. Además, la mayor infiltración de agua en los suelos incrementaría el riesgo de remociones en masa, por lo que llamó a mantener especial atención durante los próximos meses de invierno.
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1: Investigaciones administrativas anunciaron desde la Municipalidad de Puerto Montt luego que se postergara la Semana del Salmón para fines de julio, porque se presentó tardíamente las licitaciones del evento a los concejales. Los detalles con Damaris Ubiabre.
20: Sí, en efecto, inicialmente se esperaba que el 6 de julio iniciara la Semana del Salmón con invitados nacionales e internacionales y se había anunciado con bombos y platillos. Había una gran cantidad de carteles, merchandising, por decirlo de alguna manera, desplegada en varios puntos de la ciudad donde se anunciaba la Semana del Salmón. A último minuto, la semana pasada se informó que esto se iba a posponer. Las razones eran inciertas hasta que finalmente desde el Consejo Municipal la presidenta de la Comisión de Turismo, Mirta Vega, dijo que se estaba retrasando la entrega de información de la licitación para la producción de este evento.
21: Entregaron la comisión el mismo día en la mañana y en la tarde había que votar. Por lo tanto, sin haber estudiado sus antecedentes, no podía estar viendo si aprobaba o rechazaba esa licitación. Lo que sí sé es que hay tres oferentes. Yo voy a exigir mayor transparencia, voy a exigir una investigación sumaria al respecto.
20: Lo mismo fue confirmado por el administrador municipal, quien además añadió que, tal como señaló la concejal que iba a solicitar, finalmente se hará una investigación para evitar que se repitan estos desórdenes a futuro.
0: Lo primero que tenemos que hacer es hacer los procesos administrativos bien. Nosotros somos una administración que puede cometer equivocaciones o algunos malos entendidos, pero no queremos hacer nada en contra de la norma administrativa. Me parece razonable que este tipo de cosas puedan suceder. Nosotros estamos como trabajando para evitarlas y por lo mismo vamos a hacer los actos administrativos de investigación que permitan mostrar dónde está el error para poder corregirlo y no vuelva a ocurrir, digamos.
20: Y desde la Cámara de Comercio y Turismo de Puerto Montt esperan que se realice el evento en la fecha que fue informado por el municipio, entendiendo que, según sostuvo el presidente de dicho gremio, Patricio Ampuero, este evento ha posicionado a Puerto Montt desde la perspectiva gastronómica.
3: Los años anteriores había sido bastante exitosa. Esperemos que se realicen las nuevas fechas comprometidas. Y era una forma también de posicionar a Puerto Montt. Había chefs invitados de Santiago, chefs de Perú y de Argentina que venían a participar. Importante es que esto no afecte una imagen que ya se había ganado Puerto Montt con los dos festivales anteriores, con las dos versiones anteriores. Las razones pueden ser total y absolutamente atendibles. Lo importante es que se pueda desarrollar en las fechas comprometidas.
20: Considerando este retraso, que igual implica un evento que se esperaba de una magnitud bastante importante, que hubo emprendedores y sobre todo dirigentes gastronómicos, también restaurantes que se organizaron, según señalaron desde el municipio, esto no va a afectar ni económica ni la reputación también de muchos de los emprendedores gastronómicos que estaban dispuestos para poder trabajar en la fecha inicialmente acordada. Es más, indicaron que nuevos emprendimientos se sumaron a este evento. Otro de los puntos también relevantes es que en el Consejo Municipal de Puerto Montt, que se realizará mañana, se revisará y posteriormente se espera que se vote la licitación para la producción de este evento. 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
1: Médicos venezolanos residentes en Chiloé iniciaron una campaña solidaria en Castro para reunir ayuda destinada a las zonas afectadas por los recientes terremotos en Venezuela. Los aportes serán recibidos hoy en la Plaza de Armas y mañana en el estacionamiento del hospital. La doctora Diana Romero explicó que se necesitan principalmente alimentos no perecibles, medicamentos e insumos médicos, entre otros.
22: Infantiles, prednisona, inhaladores, salbutamol, budesonida, fluticasona, aerocámaras, guantes, gasas, apósitos, cualquier cosa que puedan donar, bueno, antihipertensivos, hipoglicemiantes, metformina, cualquier cosa, porque todo se necesita allá. Aparte los alimentos no perecederos, lo único que estamos solicitando es ropa. Ya hay suficiente cantidad de ropa, eso no se está necesitando, ya esa ayuda llegó. Lo que sí necesitan, si quieren donar ropa, que sean botas de seguridad, coderas, como ropa para levantar escombros.
1: La ayuda será enviada a Puerto Montt y luego canalizada por médicos hacia las zonas más afectadas, sin pasar por organismos gubernamentales. Además, se mantiene una colecta denominada Lucatón, destinada a reunir recursos para apoyar directamente a las personas damnificadas. Nuevamente, las actividades de fiestas patrias en el Parque La Paloma de Puerto Montt las desarrollará un privado, confirmó la municipalidad, luego de que el Comité Tradiciones del Puerto solicitara a la Casa Edilicia que financie las actividades. Los detalles con Franco Bustamante.
23: Buenas tardes, Alfonsina. Durante varios periodos, la agrupación estuvo a cargo de los puestos de comida de esta festividad en dicho lugar, que se realizaba con financiamiento municipal. Pero con la llegada de la nueva administración comunal, esto cambió desde el 2025, cuando por primera vez, tras varios años, el evento debió ser financiado por el mismo comité. En esa ocasión se generó un conflicto, ya que los comerciantes gastronómicos contaban con que continuaría la misma modalidad de desarrollo de las fiestas patrias en el Parque La Paloma, lo que no fue así, obligándolos a organizarse para realizar el evento con venta de entradas. En esa línea, la presidenta del Comité Tradiciones del Puerto, Leonela Ancán, señaló que para este año no cuentan con dinero para encargarse, por lo que esperan que el municipio lo realice.
2: Nosotros necesitamos que la municipalidad se haga cargo. ¿Por qué? Por el alto costo que esto implica, tanto para nosotros como comerciantes, como para la gente y las familias que nos visitan. Porque al hacerlo un privado, se convierte en ¿qué? Primeramente, en lucro. Dos, hay un cobro de entradas. La situación país no está buena, como para que el ciudadano que anda a pie hoy en día le cuesta mucho llegar a fin de mes. Entonces, lo que aquí nosotros estamos pidiendo solamente que la municipalidad, en este caso, se haga cargo de tan dicha fiesta tan emblemática.
23: En este sentido, el alcalde Rodrigo Wainwright descartó de plano dicha posibilidad e informó que están evaluando realizarlo mediante la Dirección de Concesiones Municipales para que un privado realice la festividad.
5: Estamos estudiando efectivamente uno de ellos el 18 de septiembre, de hacer una gran fiesta, de hacerlo como se hace en Santiago, de manera organizada, de manera profesional, en la cual también, sobre todo, vinculemos a los vecinos y a los emprendedores locales. Ese es el objetivo final. Y para eso estamos viendo la posibilidad de poder, a lo mejor, concesionar esto, de que sea un tercero, de que lo pueda hacer de mejor forma, de manera más segura, más profesional, para que no haya desórdenes. Y estamos justamente trabajando eso con el Departamento de Concesiones, a ver cuál va a ser la mejor fórmula. Pero esto siempre en pos de mejorar lo que tenemos y de profesionar las cosas como hoy en día se hacen.
23: Wainwright además señaló, en respuesta al comité, que los beneficios no volverán a ser siempre para los mismos. Ante esto, a dos meses de la llegada de septiembre, la posibilidad de un evento municipal en el Parque La Paloma de Puerto Montt fue desechada, lo que implicará que nuevamente las actividades en ese lugar estén a cargo de una empresa u organización. 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
1: La violencia que afecta a los funcionarios de la salud fue uno de los principales temas tratados durante una nueva sesión del Consejo de Seguridad Pública de Maullín, que reunió a representantes del Servicio de Salud del Reloncaví, Fiscalía, Gendarmería y autoridades comunales. El informe es de Guido Miranda.
24: En la oportunidad, el jefe de la sección de ambientes laborales del Servicio de Salud, Francisco Carrasco, informó que hasta fines de mayo se registraban 1.510 funcionarios víctimas de algún tipo de violencia, siendo la mayoría mujeres que se desempeñan en servicios de urgencia y atención directa del paciente. Asimismo, se anunció un trabajo coordinado con el Hospital de Maullín y las postas rurales para fortalecer el registro de agresiones y desarrollar también estrategias de prevención y apoyo a las víctimas, esta vez en la comuna de Maullín.
25: Estamos muy interesados en levantar los datos respecto a la violencia, qué tipo de violencia sufren, para poder generar estrategias y acompañarlos en este proceso. A la fecha de hoy, el registro hasta finales de mayo es de 1.510 personas que han registrado algún tipo de violencia. La mayoría de ellas son mujeres, mujeres que están en el rango técnico y profesional, enfermeras y TENS, han recibido violencia en instancias directas con el paciente, SOME, atención cerrada, urgencia, porque hay coordinaciones que se van a hacer ya la próxima semana para poder sumar al Hospital de Maullín a nivel local y poder sumar también y constatar bien los datos y también perfilar de mejor forma las estrategias de aquí al futuro. Eso nos pone contentos en ese sentido.
24: Por su parte, el fiscal de Maullín, Patricio Yancamán, destacó la importancia de perseguir con firmeza este tipo de delitos, señalando que las agresiones no solo afectan a los funcionarios, sino también el normal funcionamiento de la atención de salud en una comuna como Maullín, por lo que se va a buscar aplicar las máximas sanciones que contempla la ley para quienes amenazan, agreden o provocan daños a los bienes de salud.
26: Es la preocupación por
8: agresiones y amenazas que han ocurrido en contra de funcionarios de la salud en la comuna. Ya tanto en Maullín, el hospital de Maullín, como en Carelmapo. Hemos tenido experiencias estos últimos tiempos de daño a ambulancia, de lesiones a funcionarios de la salud y a amenazas también. De allí la relevancia para nosotros de brindar efectivamente protección a los afectados, de tener una reacción rigurosa respecto de aquel que toma la decisión de atentar contra un funcionario de la salud. Y vamos a intentar que los tribunales apliquen la mayor sanción posible, el mayor castigo posible, porque no podemos dejar indefensos a quienes trabajan para brindar salud pública.
24: Se ventiló de varios casos que han venido afectando a la salud pública y municipal de la comuna de Maullín, considerándose de gravedad estos hechos, penado, por cierto, por la ley 21.188, normativa que aumenta las sanciones de cárcel para quienes agreden al personal sanitario en ejercicio de sus funciones y obliga a las jefaturas a realizar las denuncias formales. 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
1: Mañana la escuela Juan José Latorre de Chaitén vuelve a clases, luego de que la actividad académica fuera suspendida por casi una semana por un brote de influenza tipo A que afectó a menores del recinto. Recordemos que la Seremi de Salud informó que hubo 18 casos confirmados del brote y otros 34 menores con sospecha, lo que obligó a un monitoreo de la autoridad sanitaria y la aplicación de la suspensión para cortar la transmisión del virus, que aumenta con la aglomeración de personas. Al respecto, la Seremi de Salud, Evelyn Brintrup, confirmó que este martes retoman actividades.
9: Chaitén, en donde hubo un brote de influenzas y ya a partir del día martes ingresan a su rutina el establecimiento de dicha localidad.
1: Brintrup insistió en el llamado a la vacunación, sobre todo en grupos de riesgo que, en el caso de los menores, son los que están por debajo de quinto básico, al igual que a los profesores al mantenerse en constante contacto con los niños.
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1: Revisamos el pronóstico del tiempo según la Dirección Meteorológica de Chile para lo que resta del día para la ciudad de Puerto Montt, donde se observa una tarde con cielos nublados y una noche con cielos nublados ocasionalmente con nubosidad parcial, con una máxima de 10 grados. En Ancud se espera una tarde con nubosidad parcial y una noche con cielos nublados con una máxima de 9 grados. Para Castro se espera también una tarde con nubosidad parcial, con una noche con cielos nublados, con una máxima de 10 grados para Castro. En Quillón también se espera una tarde con nubosidad parcial, con una noche con cielos nublados, con una máxima de 9 grados. Finalmente, en Chaitén se espera una tarde con cielos nublados, ocasionalmente con nubosidad parcial, y noche con cielos nublados también, con una máxima de 10 grados. Actualmente la temperatura en Puerto Montt es de 10 grados.
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1: Se informan trabajos en la ruta en los siguientes horarios, día y noche, calzada sur a norte, sin desvíos, con angostamiento de calzada en el sector de Puente Ragüe. Para cualquier consulta o emergencia se encuentran disponibles durante las 24 horas los teléfonos SOS ubicados cada 2 kilómetros en todo el tramo concesionado.
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1: Gracias por informarte con la radio. Son exactamente las 14 horas con 37 minutos y no te vayas porque ya se viene el deporte.
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1: Deportes Puerto Montt dio la sorpresa y venció 2-0 a Deportes Concepción en el Estadio Chinquihue, con lo que pasó a comandar en el Grupo H de Copa Chile 2026. El informe con Guido Miranda.
24: Deportes Puerto Montt fue en todo el encuentro superior al elenco penquista, que no encontró respuesta en la rápida acción que se mantuvo en el juego por parte de los Delfines. La cuenta se abrió recién iniciado el segundo tiempo. Salvador Negrete aprovechó un error en la saga Lila y marcó el 1-0 con gran definición. Luego, al minuto 61, el venezolano Reiner Castro aumentó tras ganar un balón por la banda izquierda. Lo celebró mostrando una bandera de su país afectado por un doble terremoto hace días atrás. Escuchemos en conferencia de prensa Emilio Mancilla, técnico de los Delfines, en el análisis del encuentro con la incorporación de gente joven y con la mira puesta en lo que va a ser la segunda etapa de este campeonato 2026.
12: Sí, contento, ¿verdad? Porque los muchachos, yo me la juego por ellos porque los conozco bien, entonces pensé que lo iban a hacer bien y qué bueno que resultó todo así, pero que nos vienen muy bien estos partidos para tomar funcionamiento, para que los jugadores que no tenían minutos agarren confianza y jueguen. Entonces estos dos partidos que vienen vamos a mantener la intensidad, como dice usted, vamos a mantener la forma y vamos a ver en qué piezas podemos ir modificando ahí para que el plantel llegue enterito al primer partido del campeonato allá en Copiapó.
24: Con esta victoria, Deportes Puerto Montt subió al primer lugar del grupo H con 7 puntos, le siguen Deportes Temuco con 5, Concepción con 4 y Huachipato con 3. Precisamente con Huachipato será el próximo encuentro por la fecha 5 de la Copa Chile, partido que ya se fijó para el próximo domingo a las 3 de la tarde en el Chinquihue. 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
1: Ya en el minuto 77, en el estadio de Houston, se enfrentan en 16avos Brasil y Japón. El marcador 1-1. ¿Qué es lo que va a pasar más tarde? Nos cuenta Diego Osorio.
13: Más tarde, 4:30, juega Alemania ante Paraguay. En Boston, el técnico de la selección guaraní, hablamos de Gustavo Alfaro, anticipa un duelo que espera batallarlo, evidentemente, darle digamos, disputa a un partido, recordemos, con Alemania. Alemania viene de perder frente a Ecuador en la fase grupal. Vamos a escuchar a Gustavo Alfaro, el técnico de la selección guaraní.
14: Jugar contra Alemania es un desafío muy grande. Vamos a jugar contra un candidato a campeón del mundo, pero vamos a jugar por los puntos. Vamos a jugar con los puntos contra Alemania. Y eso es algo muy lindo, es algo muy bueno. ¿Qué tenemos que cambiar y qué tenemos que modificar? Y seguir creciendo.
13: Alemania frente a Paraguay, entonces, como decíamos, viene de perder en la fase grupal ante Ecuador. Y a las 9 de la noche, otro partidazo en Monterrey. Este partido se disputa en México, Países Bajos ante Marruecos. Tal vez uno de los más difíciles en cuanto a pronóstico previo, porque ambas, recordemos, Marruecos llega de ser cuarta el último campeonato del mundo. Viene de ser campeón mundial juvenil sub-20 en su continente, en este caso en el continente africano también. Viene de ser campeones, por lo tanto es un rival de cuidado para los Países Bajos. Esto es lo que tiene que ver con esta jornada de día lunes. Se asemeja mucho un domingo, por lo tanto mucha gente observando este encuentro. Y a nivel local, por supuesto, Bio Bio Deportes, Bio Bio La Radio estará hoy en Santa Laura, 7:30 de la tarde, para vivir y compartir con todos ustedes Unión Española, equipo de la Primera B, ante Colo Colo. En la previa, Ronald Fuentes, el técnico hispano.
15: Para nosotros Colo Colo es una motivación extra, como siempre. Es un equipo que viene jugando muy bien, que está marcando mucha diferencia futbolística con sus pares en primera. A nosotros nos ha costado un poquito, sobre todo el término de los últimos 3 o 4 partidos de nuestro torneo. Podríamos haber logrado un par de puntos más, y si nosotros no cerramos bien los espacios para como juegan ellos, lo vamos a pasar mal y no queremos.
13: Del otro lado, Fernando Ortiz, atención, pierde un jugador importante por lesión, problema de rodilla, Lautaro Pastrán, uno de los futbolistas que estaba destacando en los últimos encuentros de Colo-Colo. No va a estar por lo menos por 2 meses. Lautaro Pastrán, baja importante para Colo-Colo, no solo en esta Copa Chile, sino también en el reinicio del torneo nacional. Escuchemos al técnico Albo.
16: Sabemos que enfrentamos a un gran rival. A mí me gustó mucho el partido que han hecho contra O'Higgins. Están en su casa con su gente. Nosotros trataremos de ir a Santa Laura y hacer el trabajo que venimos haciendo o lo que vienen haciendo los chicos y tratar de sacar un buen resultado.
13: Ese es Fernando Ortiz, el técnico de Colo-Colo. Entonces, es como que está apurada todo el tema de la Copa Chile, terminar lo más rápido posible la fase grupal. Después de esta jornada que termina esta noche, como decíamos, entre Unión y Colo-Colo, transmite la radio. Vendrán las últimas dos fechas y luego ya la fase final de esta Copa Chile.
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1: Se comunica el sensible fallecimiento de Elsa del Carmen Toledo Aguilar, que en paz descanse. Sus restos son velados en la Iglesia Evangélica Comunión de los Santos de Cumbre Alta. Día y hora de sus funerales se comunicarán oportunamente. Firma Familia González Toledo.
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1: Documentos en la radio a nombre de David Antonio, Coño Car, Wirimilla, Juan Raúl González Delgado y Jocelyn Uribe Miranda. Recordar que estas personas pueden retirar sus documentos en horario de oficina de lunes a viernes en nuestros estudios ubicados en Antonio Varas 525, cuarto piso.

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Qué bueno poder seguir con todos ustedes durante esta tarde de día lunes. Por ahí algunos amigos decían, parece domingo definitivamente esto, ¿eh? Un domingo extendido, un domingo XL, con 48 horas, un domingo de 48 horas. Bueno, lo importante es que hay que aprovechar esta jornada para que puedan descansar, tomar ese tan ansiado aire que necesita uno, sobre todo en esta época del año cuando ya estamos pasando a julio, ya rozando, ¿cierto?, el segundo semestre que está comenzando y con ello también las vacaciones que se vienen a pasos agigantados. Aprovechen junto a la radio.

Hay un tema que lo abordamos el otro día, estuvimos conversando, pero nos han insistido porque está re peligroso. Fíjate, hay un hoyo en la ruta Alerce-Puerto Montt. Y está ahí, está la verdad de las cosas, que está bien profundo, nos dicen algunos amigos. Y sería bueno, dice, que lo pudiesen arreglar lo antes posible. Y esto, fíjate, efectivamente está pasado el cruce La Vara, más o menos a la altura de la constructora Luis Navarro. Ahí está este hoyo. Sabemos que hace un tiempo atrás también se formaron estos orificios, pero fueron tapados. Ahora apareció otro más grande y sería bueno, dice, para evitar accidentes o que algún vehículo vaya a resultar seriamente dañado en esta ruta que es muy transitada prácticamente los 365 días del año. Entonces, ojalá se pueda solucionar y lo más rápido posible para evitar, reiteramos, accidentes.

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6: Bienvenidas, bienvenidos a la revisión de las informaciones. Un incendio dejó 5 damnificados y una persona lesionada en Ancud. Vamos a los detalles desde Chiloé con Hans Barrows.
7: Un incendio se registró en la población Vista Hermosa de Ancud y dejó 5 personas damnificadas, una vivienda destruida y otras con daño de consideración. La emergencia ocurrió en la calle 1 y afectó principalmente a la vivienda número 45 de ese sector, que resultó con un 100% de daños, al igual que un departamento interior ubicado en el mismo inmueble. Además, una casa contigua correspondiente al número 47 sufrió daños cercanos al 50%, tanto por la acción del fuego como por las labores de extinción. En total, las viviendas eran habitadas por 5 personas y durante el procedimiento no se registraron bomberos lesionados. Sin embargo, un familiar de los afectados sufrió quemaduras y debió recibir primeros auxilios antes de ser trasladado por personal del SAMU hasta un centro asistencial de Ancud, sin que hasta ahora se informara la gravedad de sus lesiones. Bio Bio, la radio.
6: Revisamos otra información. Desde Pasmar aseguraron que no son sus desechos los que generan mal olor en la costanera de Puerto Montt. Damaris Subiabre nos amplía.
8: Solucionado desde Pasmar estaría el problema de los malos olores que se registran en la costanera de Puerto Montt, según señaló el representante de dicha empresa, Jack Mosa, en conversación con la radio. En esa línea indicó que parte de lo que ha hecho el holding inmobiliario es realizar estudios internacionales incluso para buscar soluciones, y que no correspondería a desechos de Pasmar los problemas que generan malos olores en la costanera puertomontina. Bio Bio, la radio.
6: El gobernador Rodrigo Mundaca y el ministro Iván Poduje se reunieron esta jornada en Valparaíso para abordar vivienda, reconstrucción y coordinación regional. Aníbal Rosales, desde Radio Bio Bio en Valparaíso, con los detalles.
9: Así es, el gobernador regional de Valparaíso, Rodrigo Mundaca, y el ministro de Vivienda y Urbanismo, Iván Poduje, sostuvieron su primera reunión en el Consejo Regional de Valparaíso en medio de los desafíos por el acceso a la vivienda, la reconstrucción tras los megaincendios y el déficit habitacional en la zona. Este encuentro buscó fortalecer el trabajo en conjunto entre el gobierno regional y el ministerio, especialmente para acelerar iniciativas destinadas a familias que aún esperan soluciones habitacionales. La cifra también estuvo marcada por las diferencias públicas que ambas autoridades mantuvieron durante las últimas semanas, principalmente por el financiamiento y la ejecución de proyectos de vivienda, debate en el que Mundaca incluso cuestionó públicamente al ministro. Tras esta reunión quedó pendiente conocer si este acercamiento se traducirá en nuevos acuerdos, plazos o medidas concretas para avanzar en los proyectos habitacionales de la región de Valparaíso. Desde la región de Valparaíso, Bio Bio, la radio.
6: Completamos esta entrega informativa en la radio, 15 horas con 4 minutos.
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0: nos estaban preguntando por ahí cómo viene la temperatura para la tarde. Luego vamos a revisar eso, ¿ah? No debería venir tan bajita, pero en todo caso hoy vamos a echar un vistazo para los amigos y amigas que seguramente van a regresar un poquito más tarde a la casa. Si hoy es día de descanso, día en que la gente lo está pasando bien en muchos lugares. 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Tiene que ver, dice, a propósito de algunas situaciones que van ocurriendo en la ruta. Dice lo siguiente: hay que andar muy atentos siempre en las rutas. Nos estaba comentando acá sobre una situación, la demarcación que hace falta y que de verdad se necesita mucho camino a Las Lomas en ruta a Lerce. Por favor, dice, muy pero muy importante esto para evitar situaciones complicadas en las noches, sobre todo cuando oscurece todo, llega la noche más temprano, poca luminosidad, ¿verdad? Ahí es donde hace muchísima falta la demarcación que debiera estar lista ya camino a Las Lomas en ruta a Lerce. Sí, vamos a seguir hablando justamente de eso, porque no solamente en este sector, fíjate, hay muchos otros lugares que hacen muchísima falta el poder tener la posibilidad de contar con esa demarcación o el repintado de la calzada. 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
0: ¿Qué habrá ocurrido con Brasil y Japón y lo que se viene más adelante? Nos comenta Diego Osorio.
2: En un final dramático, Brasil clasifica a los octavos de final de la Copa del Mundo de la FIFA. Señoras y señores, lo ganó prácticamente la última acción del encuentro, tanto de Gabriel Martinelli, el delantero del Arsenal, la controló, definió ante la salida del portero japonés Suzuki. De esta manera, Japón, que empezó perdiendo el partido, recordemos el primer tiempo, gol de Kai Yusano, remontándolo en el segundo con empate de Casemiro de cabeza, y esta acción ya comentada de Gabriel Martinelli, derrota a Japón 2-1, se instala la fase de octavo de final del Mundial y ahora espera el vencedor del encuentro que van a sostener mañana Costa de Marfil y Noruega. En instantes, 16:30, van a jugar en Boston, Alemania, Paraguay, y a las 9 de la noche en Monterrey, México, lo harán Países Bajos ante Marruecos. 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

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A ver, hay una cosa acá que nos decía un amigo. Dice que la ruta, estuvimos hablando de la ruta... La ruta Las Lomas, camino Las Lomas, ruta Alerce. Dice que Las Lomas está impecable, está bien con la demarcación. Es, en definitiva, la ruta Alerce la que hay que sí o sí repintar, demarcar, porque la verdad es que falta muchísimo. Sí, ¿se acuerdan que hace un par de semanas atrás estuvimos hablando de esto? Sobre todo, fíjate, el eje central de la calzada, que es tremendamente importante poderlo resolver, porque muchas veces algunos vehículos no se dan ni cuenta. No se dan ni cuenta cuando de repente han sobrepasado este eje central y que resulta ser muy peligroso, sobre todo en las noches, cuando falta justamente luminosidad en varios tramos también de la ruta Alerce. Y eso mismo nos dice acá otro amigo, dice, demarcación para Alerce y las luminarias de noche, es muy peligroso. Perfecto, perfecto. Sin duda alguna que esto va a repercutir en las personas que están a cargo de poder dejar en óptimas condiciones todo esto y ojalá no pase mucho tiempo, ¿ya? Gracias a cada uno de ustedes que siguen participando a través de nuestro fono WhatsApp +56 65 222 76 80.

¿Cuántos lugares hermosos que hay por visitar acá en la región? Muchísimos. Por ahí nos comentaba una amiga que es de acá, justamente de la zona, y nos decía: ¿sabe que yo llevo toda mi vida acá en la región? Tengo más de 60 años. ¿Y sabe usted que, a pesar de que me gusta recorrer mucho la zona, muchos lugares, he recorrido la isla de Chiloé, la isla grande de Chiloé, todo, tengo muchos amigos por esos lugares, he recorrido también gran parte de la carretera austral, muchos lagos también, muchos lugares hermosos, hacia el lado de la cordillera también, dice, pero ¿sabe qué? Falta más tiempo para seguir recorriendo esta hermosa zona. Sí, claro, sin duda alguna. Y eso es lo que piensan también muchos amigos. 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

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Bueno, seguimos acá con los amigos, ¿verdad? Fíjate que nos envían acá información, nos envían fotografías igual. Realmente hermosas. Muchas gracias al amigo acá que se tomó el tiempito, ¿verdad?, de enviarnos una pincelada con esto que nos envía. Calbuco, procesión, patrono San Pedro, dice: he estado en muchas, pero muchas procesiones, y esta definitivamente es la más masiva. Sí, se ven muchísimas lanchas ahí en la orilla, justamente en esta procesión al patrono San Pedro, y nos envía el amigo acá, ¿verdad?, mucha imagen con un cielo con nubosidad parcial, característico, ¿verdad?, y tan típico. Hay mucha embarcación ahí que se ve, estas lanchas, ¿verdad?, siguiendo justamente esta procesión. Muchas gracias a quien nos envió y nos compartió justamente esta información relacionada precisamente a esta fecha. 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
2: Los bravos mares del sur conocieron de este chilote emprendedor, hijo del inmigrante griego Anestis Cochifas y de la chilota Mariana Cárcamo. Anestis había llegado a Chile en 1924, huyendo de la pobreza post Primera Guerra Mundial. Nacido el 2 de enero de 1931 en Nayagüe, isla Butachauques, desde temprana edad Constantino Cochifas se acercó, guiado por su padre, al mundo de la armaduría de barcos, al punto de fundar la conocida flota Scorpus. Con las crisis económicas del 29 y del 32, su padre perdió todo el patrimonio familiar. Para ir a la escuela, Constantino debía caminar entre 5 y 8 kilómetros, descalzo, en medio de los fríos. A los 13 años debió abandonar los estudios para trabajar junto a su padre y sus cuatro hermanos para apoyar el sustento familiar. Anestis le enseñó cómo hacer botes a remo de 4 metros y luego comenzó a extender la eslora. Las utilidades que dejaba este emprendimiento les permitieron comprar una lancha motor para llevar combustible hasta Aysén. 1957 fue un año fatal. Falleció su padre y el flujo del servicio de transbordadores disminuyó notablemente. Constantino entendió que había que reconvertirse. Así nació el concepto de vacacionar en los fiordos y glaciares australes. El 23 de septiembre del 78 zarpó por primera vez el crucero Scorpius 1 rumbo a la laguna San Rafael. En noviembre del 88 inició sus funciones el Scorpius 2. Una de las innovaciones fue servir una copa de whisky con hielo milenario que a veces, hasta hoy, el propio turista obtiene de un glaciar. La visión innata de negocios llevó a Cochifas a construir su propio astillero e incursionar en la salmonicultura. Con su esposa Noemí tuvieron 6 hijos y 19 nietos. El 26 de septiembre de 2010, cuando el Scorpius 3, del que era su capitán, navegaba la cuadra del fiordo Quintupeu, Cochifas falleció por una insuficiencia cardíaca. Su cuerpo llegó a Puerto Montt y fue bajado a tierra en medio de las sirenas de las embarcaciones y aplausos de la gente. Miles acompañaron sus funerales en tierra, mientras en las cubiertas de la flota de los cruceros Scorpius, alineados frente al cementerio, su personal le deseaba un merecido descanso y le prometía seguir navegando por los mares que lo vieron nacer y crecer.
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acercándonos ya a las 16 horas 4 de la tarde. Fíjate que para el resto de la semana estábamos echando un vistazo acá. Julio va a partir bueno. Sí, julio va a partir bueno. ¿Sabes que estábamos revisando acá con baja temperatura? Sí, ¿eh? Ahora sí se nota el invierno, nos dicen amigos por acá. Claro, fíjate que, por ejemplo, el día miércoles, mañana tendremos lluvia, mañana martes 30 de junio, pero el día miércoles 1 vamos a tener cielo despejado en la mañana, luego en la tarde también despejado, pero con viento. Despejado con viento. El día jueves también despejado, viernes también despejado, fíjate. Temperaturas bajitas, sí. Ojo que el día viernes vamos a tener cielo despejado, pero temperaturas bajo cero. La mínima se espera que llegue a 1 grado bajo cero y la máxima a 12. Hay que prepararse, como dicen los amigos por ahí entonces, con el tema del vehículo, por ejemplo. ¿Ya? Los famosos... anticongelante es el que tiene que tener a mano siempre. ¿Revisó el anticongelante? A lo mejor te dice, no, yo le eché el año pasado, pero este año lo revisó, por ejemplo. Que llevarlo al mecánico rapidito, ¿cierto? Para que le puedan echar un vistazo ahí y puedan ver si necesita o no anticongelante, que es muy importante, sobre todo los vehículos que quedan a intemperie, porque si no, esos son los que sufren. Imagínense ustedes en la mañana echar a andar el vehículo y de pronto este no parte o lisa y llanamente sufre un desperfecto grave producto de no haber usado anticongelante. Muy importante eso. ¿Te pica la piel? 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
4: Gracias por informarse con la radio. De inmediato nos vamos a la información de medio ambiente con Damaris Ubiaure.
5: Desde el Ministerio de Medio Ambiente, en la región de Los Lagos se refirieron a la paralización del traspaso de las áreas protegidas desde CONAF hacia el Servicio de Biodiversidad y Áreas Protegidas. En esa línea, la Seremi del Ramo señaló que lo que se está haciendo es mejorar las condiciones del reglamento del SBAF para que cuando se traspasen los parques, reservas y monumentos nacionales se haga de forma efectiva, atendiendo también los requerimientos que han establecido los guardaparques en sus distintas demandas. En esa línea sostuvo que los distintos parques nacionales, las reservas y el monumento nacional que la región de Los Lagos continuará operando con normalidad y que se resguarda su operación de vida. 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
4: El presidente José Antonio Kast despegará rumbo a Paraguay. Tomamos el contacto para que nos cuente más detalles María José de la Barra.
6: Así es, el presidente de la República, José Antonio Kast, ya se encuentra a bordo del vuelo Boeing 737 de la Fuerza Aérea de Chile para iniciar una gira presidencial por Paraguay y Uruguay. Durante esta tarde va a arribar a Asunción para poder encabezar una serie de actividades. Está acompañado del ministro de Relaciones Exteriores, Francisco Pérez Mackenna, también por el ministro de Obras Públicas, Luis de Grans, y el ministro de Agricultura, Jaime Campos. Una delegación de parlamentarios y empresarios también acompañan al presidente, quien se va a mantener fuera del país hasta el jueves de esta semana. La primera actividad que va a encabezar durante esta tarde va a ser una cena de recepción que va a realizarse en el domicilio del embajador de Chile en Paraguay, Hernán Brantes, quien también se encuentra dentro de la comitiva y mañana, por cierto, va a participar en la cumbre del Mercosur. 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
4: Un accidente vehicular se registró durante esta jornada en la pasarela de Placilla en camino al Paraíso. Nos amplía Aníbal Rosales desde Radio Bio Bio en esa ciudad.
7: Durante esta jornada se registró un accidente vehicular a la altura de la pasarela de Placilla en dirección desde Santiago hacia Valparaíso. Este accidente dejó dos personas lesionadas y, según los primeros antecedentes, un automóvil impactó con un cerro en este sector, generando la concurrencia de equipos de emergencia a este lugar. Personal del SAMU atendió a los ocupantes del vehículo en el sitio del accidente, donde una persona quedó con lesiones leves, mientras que la otra presentó lesiones de mediana consideración. Se solicitó a los conductores también transitar con precaución por la ruta en dirección a Valparaíso, especialmente a la altura de la pasarela de Placilla, debido al trabajo de los equipos de emergencia en el sector. Desde la región de Valparaíso, Bio Bio la radio.
4: Nuevos operativos policiales dejaron más infracciones y detenidos por conducir en estado de ebriedad. Desde Los Ángeles nos cuenta Mario Tapia.
8: Nuevas fiscalizaciones a vehículos en Los Ángeles y también de alcoholes dejaron una serie de infracciones cursadas por la policía y organismos de control laboral y tributario. El delegado presidencial policial de Biobío, Juan Pablo Mellado, señaló este lunes en que nuevamente se detectaron reincidencias irregulares en locales ya fiscalizados anteriormente, y asimismo la autoridad de gobierno reiteró su preocupación por la reiteración de conductores en estado de ebriedad que fueron controlados y sancionados por carabineros, haciendo un llamado a la comunidad a evitar estos graves hechos y afirmando que todos estos controles y fiscalizaciones operativos seguirán de manera cada vez más intensa en Los Ángeles y en la provincia del Bío Bío. Bío Bío, la radio.
4: Completamos la actualización de noticias a esta hora en la radio. Son las 4:05.
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0: No sé si les pasará, pero cuando aparece este solcito, ¿no? En invierno, pleno invierno, se abre el cielo, una que otra nube dando vueltas por ahí en el cielo. No sé si les pasará, pero como que asociamos un poco ya esta situación, esta condición climática a la primavera. Nos pegamos un salto grande, claro, pero en forma imaginaria. Y de pronto vas caminando por ahí, por el centro, y ves de estas tiendas locales, ¿no? Que venden vestidos primaverales, vestidos característicos de nuestro folclore. Y uno dice, ¿será que estamos cerca? Claro, imaginariamente uno se traslada, ¿verdad?, a la época de septiembre con el tiqui tiqui ti, pero ya se viene, porque esto pasa muy rápido. Julio va a pasar muy rápido, agosto también. No nos vamos a dar ni cuenta cuando estemos en septiembre, de verdad. Fíjate que a propósito de eso, pañuelos al viento es una actividad que se viene. Cuando el pañuelo se eleva, también se levanta nuestra identidad en Alerce, dice acá. Celebran junto a nuestros folcloristas el Día Nacional del Cuequero y la Cuequera. ¿Cuándo es esto? El día 4 de julio próximo. El 4 de julio próximo, en el gimnasio Las Manitos, en Alerce Histórico. Todos conocemos ahí, ¿cierto? En la Avenida Los Alerces. Y el horario será a las 12 del día. Así que todos cordialmente invitados. 12 del día, a las 2 justamente, el día 4 de julio, pañuelos al viento se llama esta actividad, para celebrar juntos a los folcloristas en el Día Nacional del Cuequero y la Cuequera, para que no vayas a faltar. Una actividad muy típica, muy característica, ¿verdad? Y que además es como una especie de antesala que nos va a transportar imaginariamente al próximo mes de septiembre, que va a llegar muy, pero muy, muy rápido.
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0: 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Vamos a la información. La bancada de la UDI solicitó urgencia al proyecto de ley que busca rebajar la edad de responsabilidad penal a 13 años. La información, Fernando Ríos.
1: A través de un comunicado, los diputados Jorge Alexandri, Jaime Coloma y Eduardo Cretón hicieron un llamado a legislar la iniciativa con máxima urgencia, que lleva tramitándose en el Congreso hace casi 8 años. La petición nació a raíz del homicidio de un niño de 12 años en la comuna de San Bernardo la semana pasada, donde involucró a mayores de 16 años. Por ello, la medida busca impedir que los antecedentes penales se puedan borrar. Asimismo, los parlamentarios aludieron a las cifras publicadas por el Ministerio Público que dan cuenta de un aumento de delitos cometidos entre 2022 y 2024. Finalmente, los diputados se refirieron al complejo escenario actual que vive el país en materia de seguridad, argumentando que en realidad la realidad es muy distinta que hace 1 o 2 décadas, por lo que es necesario legislar a favor de herramientas que sancionen la participación de menores de edad en organizaciones criminales y delitos violentos.

Ya estamos próximos a la hora 16:30. Hay otras actividades, fíjate que son buenas siempre recordar, ¿verdad? Para los próximos días, no se olviden, el 37º Temporal Internacional de Teatro de Puerto Montt. Ya para que lo vayan preparando ya, ¿verdad? Para que lo vayan revisando y lo puedan disfrutar y pasar súper bien, porque es una actividad, fíjate, un evento muy esperado por las personas aquí en el sur, y también gente, como ya conversábamos el otro día, gente que viene también del norte, viaja exclusivamente, ¿verdad?, a esta importante actividad que se realiza durante el mes de julio, que ya estamos próximos a vivir. Pasó rápido el tiempo, definitivamente. Julio principalmente es un mes para muchas personas un poco complicado desde el punto de vista climático, claro, si estamos en pleno invierno, aunque hay quienes vaticinan ya, científicos, ¿no?, que este invierno va a ser un poquito más frío, más seco, no tan lluvioso, aunque en el sur definitivamente necesitamos mucha lluvia constantemente. Ustedes saben que llueve muchísimo, sin embargo, en las últimas décadas hemos visto un declive en esta curva, ¿no?, que nos ha acompañado desde hace muchísimos años en el sur, cuál es la lluvia intensa, la lluvia que no se detiene, la lluvia con viento que conocemos acá en el sur. Bueno, fíjate que a través de las décadas, y hace mucho tiempo ya también, no menos de 4 o 5 décadas, esto ha ido un poco en disminución para dar paso a un clima un poco más frío en invierno, ¿verdad?, y no tan lluvioso. Lo mismo pasa en verano, las temperaturas han subido un poquito más, cuestión que obviamente tiene que ver y responde a la vez al cambio climático que tenemos desde hace ya un buen tiempo, muchos años, no solamente aquí en el sur, sino en todo el mundo. Ha habido un cambio climático importante. Por lo tanto, conociendo un poco toda esta cuestión de la temperatura más baja, hay que prepararse en las casas, ¿sabes? Porque si tú tienes cañerías de agua potable a intemperie, fuera de tu casa, por las paredes, por ejemplo, en el patio, sería bueno que vayas tomando medidas para que no se te vayan a escarchar las cañerías. Tú sabes que cuando bajan 1 bajo cero, ¿verdad?, 2 bajo cero, al otro día tú abres el grifo, la llave de la casa, oye, no hay agua aquí en la casa, ¿qué pasó? Claro, piensan muchas cosas, se cortó el agua, nos cortaron el agua, pero jamás piensan en que la temperatura baja pudo haber sido la causante de que no tengas agua en casa. Por eso es muy importante cubrirlo, ¿verdad? Venden unos especies de forritos, ¿no?, justamente en las ferreterías, donde tú puedes comprarlo y guardas muy bien todo eso dentro tu cañería, la cubres con eso y te va a ayudar muchísimo. Lo mismo con los nichos de los medidores de agua potable, hay que protegerlos bastante, considerando que ya vienen temperaturas que va a descender un poquito el termómetro, 1 bajo cero, ya de aquí al día viernes, por ejemplo, como ya lo hemos visto acá en Meteorología de Chile. Esto puede variar también, ¿eh? Pero si no es así, hay que siempre estar, como todos sabemos, preparados.

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1: En Rattagan, en Irlanda, el 29 de junio de 1848, nació Paul Boyton, un aventurero, mercenario y lo que hoy día se consideraría una especie de showman que estimuló el interés por los deportes acuáticos como entretenimiento. Boyton llegó a ser muy popular gracias a sus aventuras acuáticas, incluido el cruce del Canal de la Mancha con un novedoso traje de goma que funcionaba de manera similar a un kayak. Cuando tenía solo 15 años, Paul Boyton se incorporó a la Armada de la Unión durante la Guerra de Secesión en Estados Unidos y en su juventud sirvió en la Marina Mexicana de Benito Juárez y con los francotiradores franceses durante la Guerra Franco-Prusiana. Finalmente, en los Estados Unidos, ayudó a organizar el servicio de salvavidas y más tarde fue nombrado capitán del servicio de salvamento de Atlantic City. Allí, Paul Boyton comenzó a hacer pruebas con un traje de goma como dispositivo de salvamento para los pasajeros de los barcos. Ese primer atuendo de inmersión, que se convirtió en la marca registrada de Boyton, era un par de pantalones y una camisa de goma ajustados a la cintura. El vestuario contenía bolsas de aire que el usuario podía inflar a voluntad usando unos tubos. Al igual que los trajes de buceo de hoy día, también mantenía a su usuario seco. Esencialmente, la ropa permitía flotar usando un remo de dos palas para impulsarse con los pies hacia adelante. Paul Boyton realizó numerosas expediciones con ese traje, nadando arriba y abajo por los ríos de América y de Europa. Remolcaba un pequeño bote detrás de él en el que llevaba sus suministros y objetos personales. Entre sus hazañas estuvieron el cruce del Canal de la Mancha en 24 horas, un recorrido a remo de 700 kilómetros por el río Rin, otro periplo en el río Mississippi, 640 kilómetros en el Danubio en 6 días. Paul Boyton así navegó todos los ríos importantes de Europa, pasó por los canales de Venecia y cruzó el estrecho de Gibraltar. Regresó a los Estados Unidos y flotó desde Old City en Pensilvania al Golfo de México, o sea, completó en ese viaje 3.770 kilómetros en 80 días. En el contexto de la Guerra del Pacífico, tuvo una historia con nuestro país porque Paul Boyton fue contratado en 1881 por el gobierno peruano de Nicolás de Piérola como mercenario con el grado de capitán, para que, equipado con su vestimenta de goma, instalara torpedos en los buques de guerra chilenos que imponían un bloqueo al puerto del Callao. A ver, ubiquémonos. El lunes 17 de enero de 1881, tras las victorias de Chorrillo y Miraflores, el ejército chileno ingresó a Lima. Pero la Armada chilena mantenía bloqueado el puerto del Callao desde el año 1880. Aparentemente ajeno al conflicto, pero ya contratado por el gobierno peruano, Paul Boyton esperaba su momento para actuar. Así, durante la noche del 22 de enero de 1881, pensaba instalar cargas de dinamita en los barcos chilenos que estaban bloqueando el puerto del Callao para hundirlos. Así lo había acordado con el presidente peruano. Se sabe que Boyton se iba a llevar una jugosa bolsa de $100,000 por cada barco hundido y $500,000 si lograba terminar con el bloqueo. Pero cuando Boyton, con su famoso traje de goma, se adentró en el Océano Pacífico dispuesto a dinamitar a la flota chilena, esta ya se había retirado. Y para peor, peor para él, al volver a la costa fue capturado por las fuerzas chilenas. Él mismo lo comentó en una carta publicada en The New York Times en su edición del 9 de marzo de 1881. Dijo: el 22 fui arrestado por los chilenos como el hombre torpedo. Y luego de un pequeño retraso fui puesto en libertad condicional, pero no en la libertad de dejar Lima. Así que actualmente soy un prisionero de guerra. Sin embargo, según la revista Viceversa Magazine, Boyton había sido condenado a muerte como prisionero de guerra, pero se salvó por razones poco claras. Ya sea por la fama que precedía al hombre torpedo o tal vez por ser miembro de la masonería, de la que varios altos oficiales del ejército chileno también eran miembros, Boyton escapó de la muerte y fue puesto en libertad condicional, pero sin poder salir de Lima, escribió esa revista. Hay otra versión que dice que simplemente escapó. Posteriormente volvió a los Estados Unidos y allí montó espectáculos abrió parques de diversiones acuáticas en Chicago y en Brooklyn. El año 1894 abrió el primer parque de atracciones permanente en Chicago, con un descenso en barca por una cascada artificial, que también fue el primer parque de cualquier tipo en cobrar por la entrada. También Boynton apareció con unas focas marinas en un cortometraje del año 1900 llamado Alimentando a los leones marinos. En sus últimos años estaba en la ruina y así, pobre y olvidado, Paul Boynton falleció en Brooklyn a los 75 años de edad en abril del año 1924. Había nacido en Irlanda el 29 de junio de 1848.
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0: 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Vamos a la información porque el diputado independiente Jaime Araya tildó de incomprensible que los precios de la bencina aún no lleguen al nivel preconflicto en Medio Oriente. Los detalles con Sebastián Cornejo.
1: Continúa el debate por el precio de los combustibles luego de que el gobierno proyectara nuevas bajas para las próximas semanas. El diputado independiente de la bancada PPD, Jaime Araya, cuestionó el ritmo con que se están traspasando las rebajas a los consumidores y acusó que los altos valores siguen afectando a los chilenos. Además, sostuvo que el Estado estaría obteniendo una mayor recaudación mediante el IVA y el impuesto específico a los combustibles, situación que a su juicio agrava el impacto económico sobre las familias. En ese contexto, Araya llamó al Ejecutivo a acelerar las rebajas a través del MEPCO y a reabrir el debate sobre el impuesto específico a los combustibles, argumentando que la situación golpea específicamente a los de la clase media y a las zonas más alejadas de los principales centros urbanos del país, específicamente en el norte del país.
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3: Bienvenidas y bienvenidos. Comenzamos la actualización de noticias. Como siempre, gracias por acompañarnos. Fue retomada la mesa de nudos críticos para impulsar soluciones habitacionales por Minbu, Serviu y la Cámara Chilena de la Construcción. Franco Bustamante, te escuchamos.
4: La instancia busca retomarse de manera periódica, puede ser mensual o bimensual, según se ha señalado, y tiene como objetivo articular de forma directa a sectores públicos y privados para que se pueda identificar y resolver obstáculos que ralentizan la ejecución de proyectos habitacionales en nuestra zona. En esa instancia se abordó las nuevas políticas impulsadas por el Minbu, al igual que dudas y requerimientos del gremio en relación al quehacer ministerial, y a su vez se establecieron compromisos para dar respuesta oportuna a temas que apuntan justamente a agilizar las gestiones tanto de empresas como de organismos estatales. Todo esto entonces en el marco de la mesa de nudos críticos para así impulsar soluciones habitacionales en toda la región. 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
3: Revisamos otra información. El senador Francisco Buenchumilla respondió al presidente José Antonio Kast ante su llamado a agradecer a los ricos por existir. Los detalles con Juan Oportot.
5: El senador de la Democracia Cristiana, Francisco Buenchumilla, respondió a través de sus redes sociales a las declaraciones del presidente José Antonio Kast en la Araucanía, donde señaló que la ciudadanía debe dar las gracias al país por el progreso de los ricos en Chile. En ese sentido, el legislador le señaló al mandatario que su cargo responde a todas las chilenas y los chilenos, exigiendo que se debe respetar al total de la población en su riqueza, en su pobreza y en su esfuerzo, manifestando que este país lo vamos a sacar adelante entre todos. Finalmente, el senador Buenchumilla tuvo palabras sobre la discusión en que se enfrascó el presidente José Antonio Kast en Villarrica, donde señaló que no se debe rebajar la institucionalidad del presidente de la República, exigiendo más respeto y dignidad al cargo como lo hicieron, según sus palabras, todos sus antecesores elegidos democráticamente. 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
3: Una mujer de 86 años de edad que había desaparecido esta mañana desde su hogar fue hallada con vida. Nos cuenta Mario Tapia desde Radio Bio Bio en Los Ángeles.
6: Durante esta tarde, una adulta mayor de 86 años de edad fue encontrada en un socavón. Al interior de este socavón, al final de Villa de los Profesores, cerca del estero Quilque, una situación que derivó en un operativo debido a que estaba desaparecida desde esta mañana. Fue encontrada con principio de hipotermia y con algunas lesiones, dolencias en las extremidades inferiores, por lo que fue rescatada por bomberos, derivada en una ambulancia del SAMU al SAR Norte para constatar lesiones. Ella había dado parte desaparecida a la familia durante esta mañana, aquí en Los Ángeles, en otro sector de la ciudad, y fue encontrada finalmente al final de Villa de los Profesores, al interior de un socavón donde había caído. Estaba complicándose su situación, pero ya está en buenas condiciones, siendo atendida a esta hora en el SAR Norte de Los Ángeles, donde permanece en chequeo médico esta adulta mayor de 86 años de edad. 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
3: ¿Qué está ocurriendo en este Mundial 2026? Nos lo cuenta Diego Osorio.
8: Arroyo, los 16avos de final de la Copa del Mundo de la FIFA. En estos momentos Alemania y Paraguay están empatando 0-0 en Boston. Buscando un lugar en los octavos de final, toma el dominio el equipo alemán. Paraguay lo plantea defensivamente, buscando las contras que pueden lastimar a los teutones. De momento 0-0, 34 minutos del primer tiempo. Este partido se juega en Boston. Más temprano, recuerda usted, en Houston, Brasil, agónicamente, los descuentos, derrotó 2-1 a Japón.

0: Japón, y a las 9 de la noche en Monterrey, México, Países Bajos va a enfrentar a Marruecos. Son los 16avos de final de la Copa del Mundo. 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
1: Llegamos al término de la revisión de noticias. Gracias por su atención. 17 horas 6 minutos.
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0: 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Golazo, golazo al minuto 42. Va ganando Paraguay a la selección de Alemania en este Mundial 2026. Las cosas van así. Paraguay 1, Alemania 0. A los 42 minutos, gol de Julio Enciso, reiteramos, para Paraguay. Paraguay 1, Alemania 0. Ya va siendo la hora del tecito, del cafecito mejor, ¿eh? O del matecito también, ¿por qué no? Sí, está bajando también la temperatura un poquito, fíjate. Así que ahí los amigos que seguramente andan, vemos harta gente acá en la costanera, ¿eh? Y así con ropita más ligera, pero nos imaginamos que ya va siendo hora también de retirarse para la casa, porque mañana comienza la semana. Semana más cortita, más breve. Parte el día martes, miércoles, jueves, viernes, 4 días nomás, pues. Martes, miércoles, jueves y viernes. Sábado y domingo seguramente viene también el stop, también el primer fin de semana del mes de julio. 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

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Fíjate que no solo importa el precio, ¿eh? Definitivamente, cuando uno va a comprar un autito, ¿cierto? Tiene guardada su platita, la ha juntado mes tras mes, forma sagrada, y de pronto abre el chanchito, abre el tarrito, ¿cierto? Y tiene su platita guardada. ¿Cuánto tengo? 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Fíjate que nos preguntaban sobre la actividad Pañuelos al Viento que se viene el día 4 de julio próximo. Sí, efectivamente, esto es en Alerce, en el gimnasio Las Manitos de Alerce Histórico, ¿ya? El horario es a las 12 del día, para que no se lo vayan a perder. Fíjate que cuando el pañuelo se eleva, también se levanta la identidad en Alerce. Te invitan a celebrar a los folcloristas en el Día Nacional del Cuequero y la Cuequera. El 4 de julio, gimnasio Las Manitos de Alerce Histórico, a las 12 horas.

0: Bien, seguimos avanzando. Fíjate que estábamos revisando acá variada información que, como tú bien sabes, la puedes encontrar en nuestro portal biobiochile.cl. Hay bastante, fíjate. Por ejemplo, ¿te acuerdas de las paletas de helados que consumíamos antes? Habían unas paletitas, ¿cierto? Pasaban las personas en la calle con un carrito vendiendo, ¿verdad? En los barrios, las poblaciones. Y uno ya sabía más o menos cuando pasaba el famoso vendedor de helados. Y bueno, resulta de que ese recuerdo quedó, fíjate, guardado en nuestra memoria hasta el día de hoy. Quienes en los 80, en los 70, en los 90 éramos pequeños todavía, les gustaba mucho este helado. Pasaban vendiendo helado, ya. Y se conocía mucho el grito, ¿cierto? El anuncio de la persona que llevaba estos helados. Y fíjate que a través del tiempo es tan característico esto de comerse una paletita, ya sea frutal o de crema o de leche, por ejemplo. Bueno, así a través del tiempo, Helados York, que es una empresa que está apostada en la quinta región, en la región de Valparaíso específicamente, la historia de las paletas más populares de Valparaíso que ahora van por un récord mundial, fíjate. Bueno, si tú quieres conocer más detalle de qué se trata el récord mundial que quieren realizar, cuándo va a ser y a qué país, por ejemplo, quieren sobrepasar para tener este récord mundial, hay mucho que ver ahí, fíjate. ¿Y cuál es el objetivo, digamos? O sea, ¿por qué se asocia esto con las paletas de helado con este récord mundial? ¿A qué se debe? ¿Y qué es lo que tienen que hacer? Bueno, si quieres conocer más detalles, ahí tienes un tiempito, aprovecha de revisarlo. Está en nuestro portal biobiochile.cl.
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0: El diputado Daniel Lillayú afirmó que parte de su bancada está descontenta con el comportamiento de los parlamentarios republicanos. Vamos a conocer más detalles con Josefa Siamaro.
1: El parlamentario de la UDI manifestó un profundo malestar que está ocurriendo al interior del partido, esto con referencia directa a las actitudes de algunos sectores de la derecha, quienes, a su juicio, han insistido en la lógica de la confrontación. Así, el diputado Lillayú afirmó que conceptos como la derechita cobarde u otros epítetos no corresponden al momento actual, enfatizando en que el gobierno necesita apoyo transversal. En la línea, aseguró que la UDI ha sido clara en expresar su respaldo al Ejecutivo, destacando la lealtad y coherencia que han tenido como partido. No obstante, reconoció que existe una incomodidad clara en la opinión y consideración por otros partidos que ni siquiera integran formalmente el gobierno. Con todo, Lillayú hizo un llamado directo a que los republicanos reconozcan y respeten la trayectoria de la UDI. Finalmente, afirmó que este malestar, existe dentro del partido, aclarando que no es una postura transversal, pero que sí representa a un grupo de parlamentarios que resienten el trato recibido desde sectores.

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2: Los bravos mares del sur conocieron de este chilote emprendedor, hijo del inmigrante griego Anestis Cochifas y de la chilota Mariana Cárcamo. Anestis había llegado a Chile en 1924, huyendo de la pobreza post Primera Guerra Mundial. Nacido el 2 de enero de 1931 en Nayagüe, isla Butachauques, desde temprana edad Constantino Cochifas se acercó, guiado por su padre, al mundo de la armaduría de barcos, al punto de fundar la conocida flota Scorpus. Con las crisis económicas del 29 y del 32, su padre perdió todo el patrimonio familiar. Para ir a la escuela, Constantino debía caminar entre 5 y 8 kilómetros, descalzo, en medio de los fríos. A los 13 años, debió abandonar los estudios para trabajar junto a su padre y sus cuatro hermanos para apoyar el sustento familiar. Anestis le enseñó cómo hacer botes a remo de 4 metros y luego comenzó a extender la eslora. Las utilidades que dejaba este emprendimiento les permitieron comprar una lancha motor para llevar combustible hasta Aysén. 1957 fue un año fatal. Falleció su padre y el flujo del servicio de transbordadores disminuyó notablemente. Constantino entendió que había que reconvertirse. Así nació el concepto de vacacionar en los fiordos y glaciares australes. El 23 de septiembre del 78 zarpó por primera vez el crucero Scorpius 1 rumbo a la laguna San Rafael. En noviembre del 88 inició sus funciones el Scorpius 2. Una de las innovaciones fue servir una copa de whisky con hielo milenario que a veces, hasta hoy, el propio turista obtiene de un glaciar. La visión innata de negocios llevó a Cochifas a construir su propio astillero e incursionar en la salmonicultura. Con su esposa Noemí tuvieron 6 hijos y 19 nietos. El 26 de septiembre de 2010, cuando Scorpius 3, del que era su capitán, navegaba a la cuadra del fiordo Quintupeu, Cochifas falleció por una insuficiencia cardíaca. Su cuerpo llegó a Puerto Montt y fue bajado a tierra en medio de las sirenas de las embarcaciones y aplausos de la gente. Miles acompañaron sus funerales en tierra, mientras en las cubiertas de la flota de los cruceros Scorpius, alineados frente al cementerio, su personal le deseaba un merecido descanso y le prometía seguir navegando por los mares que lo vieron nacer y crecer.
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2: Y al minuto 54, Kai Havertz iguala el 1 a Paraguay. Por lo tanto, las cosas están empatadas. Ya en el minuto 57, ya en esta segunda fracción, Alemania 1, Paraguay 1. Vamos a ver qué es lo que acontece dentro de los próximos minutos. Reiteramos entonces, minuto 54, Kai Havertz convierte el tanto también y iguala las cosas. Paraguay 1, Alemania 1. Bien, ya prácticamente se nos va la luz natural y llega la noche del día lunes, 29 de junio. Fíjate que también se puede ver acá, fíjate, un poquito de humo de las chimeneas varias que están encendiéndose a esta hora. Algunas ya están funcionando hace un buen rato para capear este frío que está haciendo. Está bajando bastante la temperatura. Estábamos revisando acá, fíjate, vamos a ver qué temperatura tenemos en este preciso instante en nuestra capital regional de los lagos. Puerto Montt registra 9 grados, fíjate, aunque la sensación térmica puede ser un poquito más baja. Los amigos de Quillón a esta hora están con 8 grados, así que hay que abrigarse y obviamente cuidado también con subir tanto la temperatura en la casa con las combustiones, ya sea pellet, lenta o también calentadores eléctricos. 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
1: Gracias por acompañarnos en la revisión de las informaciones. El diputado Jaime Araya cuestionó las modificaciones incorporadas al proyecto de ley de escuelas protegidas y llamó al gobierno a replantear la iniciativa tras el fallo del Tribunal Constitucional. Más detalles los conocemos con Valentina Obrecki.
2: El diputado independiente de la bancada del PPD, Jaime Araya, afirmó que el proyecto de ley Escuelas Protegidas fue desvirtuado durante su tramitación en la Cámara luego de que se incorporaran indicaciones que a su juicio terminaron siendo declaradas inconstitucionales por el Tribunal Constitucional. El parlamentario sostuvo que la propuesta original del Ejecutivo era una buena iniciativa, pero acusó que las modificaciones impulsadas por parlamentarios de oposición relacionadas con la pérdida de derechos sociales como sanción vulneraban la Constitución y terminaron afectando la viabilidad del proyecto. En ese contexto, Araya llamó al gobierno a retirar la iniciativa, revisarla a la luz del fallo del Tribunal Constitucional y abrir una mesa prelegislativa con los distintos sectores políticos para elaborar un nuevo proyecto que permita fortalecer la seguridad de los establecimientos educacionales sin incorporar normas que puedan ser nuevamente objetadas por inconstitucionales. 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
1: Revisamos otra información. Se ha actualizado la condición de la alerta temprana preventiva en la región del Biobío. Maricel Venegas nos entrega más detalles.
3: Sí, así es. Se ha informado la modificación de la alerta temprana en la región del Biobío debido a una variable que se suma, que es el viento. Esto es informado por parte del SENAPRED, desde donde se ha indicado que se solicita mantener las coordinaciones necesarias entre organismos públicos para fortalecer las acciones de monitoreo y también de prevención, considerando el aumento de fuertes ráfagas de viento que podrían provocar voladura de techumbres, caída de árboles, además de interrupciones en el suministro eléctrico o problemas en la conectividad vial. Es por eso también que ese es un llamado a la comunidad a transitar por los distintos sectores de manera preventiva, esto a partir de la tarde del 30 de junio, para ya comenzar este evento que se espera de, como indicábamos, fuertes vientos para el 1 de julio. Es por eso entonces que se hace esta actualización de la alerta temprana preventiva en la región del Biobío. 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
1: Vamos a la noticia internacional porque el escrutinio de la segunda vuelta de las elecciones presidenciales de Perú concluyó este lunes, 22 días después de la votación celebrada el 7 de junio, y confirmó el triunfo de la candidata derechista Keiko Fujimori sobre el izquierdista Roberto Sánchez por una estrecha diferencia de 49.641 votos. Con el escrutinio completado al 100% por parte de la Oficina Nacional de Procesos Electorales en Perú, Fujimori obtuvo 50,135% de los votos válidos al recibir 9.223.396 sufragios, frente al 49,865% de Sánchez, que sumó un total de 9.173.755 papeletas. Es la tercera elección presidencial consecutiva en Perú que se decide por menos de 50.000 votos. El Jurado Nacional de Elecciones tiene previsto proclamar oficialmente los resultados el próximo día viernes 3 de julio, en un acto donde Fujimori será declarada presidenta electa del país, mientras que el 15 de julio recibirá las credenciales y el 28 de julio será investida presidenta en un acto en el Parlamento con motivo del Día Nacional del Perú. Completamos la revisión de noticias, 18 horas, 6 minutos.
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Fíjate que hemos conversado de varios temas durante el transcurso de la jornada del día de hoy. Temas que tienen que ver, cierto, con el estado de las calles, de las avenidas muchas veces, ¿verdad? Temas de las barreras cuando los vehículos van... Muchas veces hay accidentes, muchas veces las barreras que están alrededor de los caminos, de alrededor de las calles, algunas de esas muchas veces permanecen en el suelo porque han sido ya obviamente chocadas en otra oportunidad por otros accidentes. Fíjate que este es un tema recurrente, ¿eh? Hay varios sectores que preocupa bastante porque muchas veces uno... algún conductor, cierto, va tranquilamente y es adelantado por otro vehículo que muchas veces lo pasa a llevar, pierde el equilibrio del manubrio, ¿verdad? Y puede provocar un accidente con consecuencias que ya todos nosotros conocemos habitualmente. Fíjate que es muy importante porque en esta época del año, donde el pavimento está más resbaloso, hay más humedad, hay hielo incluso en la calzada, entonces todas estas cosas obviamente que preocupan, sin duda alguna. Tema de las barreras y lo otro, el tema, fíjate que hemos estado hablando bastante, tiene que ver con la demarcación de las calles, todo bien demarcado para que no haya problemas posteriormente, sobre todo también en esta época del año en que oscurece más temprano y obviamente se necesita mayor visión en la calzada. ¿Por qué? Porque muchas veces también las luces que tienen que estar en óptimas condiciones o están apagadas o están quemadas o están simplemente en desuso hace mucho tiempo. Entonces, todos estos temas uno los va acomodando, los va juntando, ¿verdad? Y preocupa tanto al conductor como al peatón, como a la gente que muchas veces llega a sus casas cerquita en ciertos sectores cuando no hay luz correspondiente. Todos son temas que hemos abordado en más de alguna oportunidad y que esperemos también se puedan ir solucionando en la medida de lo posible, lo más rápido.

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Qué bonita esta música, nos hace un poco y nos lleva, ¿verdad?, a vivir en un entorno maravilloso, con buen paisaje, todo tranquilo. 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En relación a lo que estábamos conversando hace un rato, ¿verdad? Fíjate que nos enviaron acá un WhatsApp, justamente una situación que tiene que ver con eso, debido a un accidente que hubo, donde una persona junto a su hija vivieron durante el mes de abril, un accidente debido a una situación con otro vehículo, ya personas que iban conduciendo otro vehículo, provocaron justamente, nos dice acá en el relato que nos hace, este accidente a las 6 de la mañana, cuando ellos viajaban rumbo a un campeonato de básquetbol, dice, los chocaron por un costado perdiendo la estabilidad. No fue eso lo peor, dice, sino que encontrarse con barreras que no cumplen su función al estar en mal estado, dice, no pueden detenerse en ellas sin tener una lesión grave por la destrucción que por ellas han pasado. Claro, efectivamente lo que conversábamos hace un momento, que hay muchas, no muchas, pero hay barreras que uno habitualmente ve en los caminos que están muchas veces ya chocadas, ¿no?, con otros accidentes que han habido anteriormente. Bueno, lamentablemente dice que esto también, según lo que nos explica acá la persona en el WhatsApp que nos envió, dice que a esto se suma también más de 40 luces en mal estado. Y además, sumado a todo esto, dice, la demarcación en las vías, barreras en mal estado, y obviamente que falta repintar, ¿verdad?, todo lo que tiene que ver con el eje central de la calzada y otros puntos que son cruciales para un normal y seguro desplazamiento en las calzadas, en las rutas. Por ejemplo, dice acá también lo que nos comenta, lo que nos narra, barreras en mal estado, vía a 50 kilómetros, debería tener reductores de velocidad. Fíjate que es importante esto también, reductores de velocidad, lomos de toro, muchas veces hay rectas, ¿verdad? La gente, por más que uno les inculca, dice acá, 50 kilómetros hora y lamentablemente esos 50 kilómetros se convierten en 60, 70 u 80 y más incluso. Entonces todo esto nos va narrando acá. Faltan cámaras de seguridad también, cámaras de televigilancia que vayan detectando muchas veces situaciones complejas que se van produciendo en el tránsito. Le queremos agradecer mucho a la persona que nos envió este WhatsApp acá, a el WhatsApp de la radio. Muchos amigos también nos escriben, más 56 65 222 76 80. Gracias por darnos a conocer estas situaciones, ¿verdad? Son lamentables, que van ocurriendo constantemente en el tránsito.

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1: Hemos estado siguiendo bien de cerca este partido que se está disputando entre Alemania y Paraguay por el Mundial 2026. Bueno, las cosas terminaron ya en los 90 minutos, se fueron unos minutos también de descuento y Alemania, bueno, todos sabemos, empató con Paraguay. Kai Havertz al minuto 54 convirtió para Alemania, antes lo hizo Paraguay con Enciso al minuto 42. Como terminaron empatados, hay un alargue. Se acaba de avisar de que van entonces a este alargue para dilucidar en definitiva. Y es además el primer alargue del Mundial, ya entre Alemania y Paraguay. Paraguay-Alemania, vimos una Alemania un poco débil, según los comentarios de los especializados en todo esto, y un Paraguay bien posicionado, bien puesto en la cancha de juego. Vamos a ver qué es lo que acontece entonces en los próximos minutos con este alargue entre Alemania y Paraguay.

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Fíjate que nos estábamos acordando que como fue fin de semana largo, claro, sábado, domingo, lunes, hoy, muchos amigos aprovecharon de pegarse una vueltecita, ¿ya? Fueron a visitar a algún familiar, algún amigo por ahí. Fueron de descansito, aprovechar, ¿cierto?, al máximo estos días, estos tres días. Hay que exprimirlo, sacarle el jugo. Entonces se han ido seguramente, y a esta hora justamente cuando va faltando poco para las 19 horas 7 de la tarde, a todo esto viene nuestro radiograma luego, ¿eh? Cuando falta poquito para las 7, mucha gente ya ha ingresado de vuelta. Hoy hay que volver mañana otra vez, comienza la semana, dicen algunos por ahí, pero es así. Comienza la semana mañana, semana cortita, no se olviden. Pero con ese saborcito que nos va quedando y esperando un próximo fin de semana largo también. Hemos visto por ahí, ¿eh? Vienen algunos más, van quedando todavía algunos. Así que en la medida de lo posible, esperemos de verdad que hayan aprovechado este fin de semana para disfrutar, vivir. Además que como regalito, fíjate, tuvimos una tarde con un poquito de sol, agradable, un poquito fresca igual, pero obviamente, pero bienvenido sea. Así que esperemos que hayan tenido un buen regreso a casa. Algunos que lo van haciendo ahora, cuídense mucho también, ¿verdad? Sobre todo si vienen conduciendo su vehículo, ¿ya? Lo ideal en estos viajes que uno hace, ¿verdad?, es turnarse dos conductores, ¿ya? Para que vayan aprovechando también, uno descansando y el otro también vigilando que todo vaya tranquilo en ruta. Que tengan un buen comienzo de semana. Nosotros seguimos acá en la radio, ya a la espera de las noticias dentro de un momento.

0: Una emergencia a esta hora en las esquinas de Andacollo y Las Hilanderas. Concurre un carro de bomberos de la ciudad. Octava compañía se dirige al lugar rápidamente, así es que precaución ahí, conductores, para que den el paso al vehículo de emergencia. Se trata de un accidente eléctrico. Es fuego en cables eléctricos. Precaución entonces, reiteramos, en las esquinas de Andacollo y Las Hilanderas en Puerto Montt. Carro de bomberos de la ciudad se dirige al sector, octava compañía. Accidente eléctrico, hay fuego entonces en cables eléctricos. Precaución también, automovilistas y conductores.
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0: Bomberos se moviliza a una nueva emergencia. Bomberos de la ciudad en calle Pudeto y Buenos Aires, en Puerto Montt. Se trata de una persona que tuvo un accidente, está descompensada en este sector. Una persona de la tercera edad, reiteramos, calle Pudeto y Buenos Aires, en la comuna de Puerto Montt. Concurre Bomberos, cuarta compañía de la ciudad.
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que está ocurriendo en este alargue entre Alemania y Paraguay. Hace poquito, nada más, minuto 103 de este alargue, TA había convertido el 2-1 favorable a Alemania. Sin embargo, por carga al portero, se revisó el VAR y quedó eliminado este gol. Entonces las cosas quedan igual, 1 para Alemania, 1 para Paraguay en este alargue en el Mundial 2026.

Avanzando rápidamente a las 19 horas, que es el momento en que partimos ya con nuestro radiograma vespertino. Estábamos revisando acá, fíjate, el partido entre Alemania y Paraguay. Ha dado una batalla bien dura también Paraguay, ¿no? Se ha mostrado muchísimo en la cancha de juego y se ha visto una Alemania un tanto debilitada, según lo que habíamos comentado ya hace un rato atrás. Fíjate que en el minuto 50, en el minuto 42, Enciso convierte el 1-0 en este partido. Luego, al minuto 54, Kai Havertz, eso es, iguala las cosas. Termina el partido empatado. Y tenían que irse a largue sí o sí. Comienza la largue y el minuto 103, Ta convierte el 2-1 favorable a Alemania. Se revisa el VAR y hubo una sobrecarga al portero paraguayo en este caso, y se eliminó ese gol. Todavía quedan minutos. Si las cosas terminan igual para el alargue, tienen que irse a penales. Y de una u otra manera, uno de los dos va a tener que ser el ganador de este encuentro. Un partido que estaba ampliamente esperado. Mucha gente estaba esperando este encuentro entre Paraguay y Alemania. Vamos a ver qué resulta, pues. Vamos a ver qué sucede de aquí a los próximos minutos.

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1: Jornada decisiva en el Senado. Este martes se vota la acusación constitucional contra el exministro de Hacienda, Nicolás Grau, en una definición que requiere 26 votos para su aprobación. Mañana se retomará el desalojo de la mega toma del Cerro Centinela en San Antonio tras más de 4 meses de paralización del operativo. Carabineros cifró de momento en 7 los fallecidos en accidentes de tránsito por este fin de semana largo. Las bencinas aún no reflejan la baja del petróleo internacional. El gobierno proyecta nuevas reducciones de hasta 100 pesos por litro las próximas semanas, mientras expertos advierten un desfase por inventarios adquiridos a mayor costo y efectos del tipo de cambio. Asalto en Chiguayante terminó en una violenta riña tras el intento de robo de un vehículo por parte de 3 menores de edad. Un fallecido dejó un accidente. Aún no refleja la baja del petróleo internacional. El gobierno proyecta nuevas reducciones de hasta 100 pesos por litro las próximas semanas, mientras expertos advierten un desfase por inventarios adquiridos a mayor costo y efectos del tipo de cambio. Asalto en Chiguayante terminó en una violenta riña tras el intento de robo de un vehículo por parte de 3 menores de edad. Un fallecido dejó un accidente de tránsito en Los Ríos. El vehículo habría ignorado un disco par en el cruce con la ruta 206.

0: Ante las bajas temperaturas, la medida refuerza las rutas sociales con entrega de abrigo, alimentación y derivación a albergues. Mañana se espera una definición clave en la candidatura de Michelle Bachelet a la Secretaría General de la ONU con su presentación ante el Consejo de Seguridad en Nueva York. El ministro de Seguridad Pública, Martín Arrau, informó la detención de 184 personas en distintos operativos a nivel nacional y destacó la captura de dos ciudadanos haitianos vinculados a una red criminal dedicada al ingreso irregular de menores de edad. Chile confirma 4 víctimas fatales tras los terremotos en Venezuela y activa despliegue de ayuda humanitaria hacia el país caribeño. En materia internacional, tras varias semanas de escrutinio, Perú elige a Keiko Fujimori como su próxima presidenta. Aumenta a 1.719 el número de muertos por los terremotos en Venezuela mientras continúan las labores de rescate. Y la Corte Suprema de Estados Unidos ratificó la condena contra Donald Trump por abuso sexual y difamación. El mandatario deberá pagar $5 millones a la víctima.
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0: ¿Qué tal? ¿Cómo están? Buenas noches, un gusto saludarles en esta nueva edición de Radiograma, 19 horas y 4 minutos de este día lunes 29 de junio. Comenzamos a revisar las informaciones más importantes de la jornada. Uno y dos adolescentes fueron detenidos por carabineros tras una infracción a la ley de armas. Esto en la comuna de Quilicura, la región metropolitana. Y en otras informaciones, carabineros informó el fallecimiento de 7 personas en accidentes de tránsito durante este fin de semana largo. Tiene más detalles de todo esto Jorge Villegas. Jorge, ¿cómo te va? Buenas tardes.
4: Buenas tardes. Claro, se trata de un procedimiento que se registró cerca de las 11 de esta mañana, en el momento en cual apoyos de Radio Patrulla de Carabineros de la comuna de Quilicura realizaban justamente una fiscalización preventiva en la Villa San Esteban de esa comuna, cuando en medio de este procedimiento divisan algo que les llama la atención, un vehículo con dos adolescentes estacionados en uno de los pasajes de ese sector. Es por eso entonces que al acercarse justamente a fiscalizar a estos adolescentes, es que al momento del control de identidad, al descender también estas personas del vehículo, los funcionarios policiales constatan que en la parte trasera de este auto mantenían armamento, todo esto una pistola, la que correspondería a un revólver, y también una mini Uzi, todo esto en el vehículo en el cual estas personas se encontraban estacionadas. Esto motivó naturalmente la detención de estos adolescentes, pero tras las pericias de la sección de investigación policial de Carabineros, finalmente se pudo descartar que este armamento fuese efectivamente de fuego. No estaba adaptado para el disparo de munición real, sin embargo, enfatizaron es que todo este tipo de armamento, sin embargo, a pesar de ser ficticio, puede ser utilizado para distintos robos o asaltos, también con intimidación, debido a lo real que parecen, digamos, este tipo de armamentos. Todo esto fue confirmado por el capitán Esteban Jiménez, el comisario de servicio de la 49 Comisaría de Quilicura, quien escuchamos ahora.
5: Perfectamente pueden pasar desapercibidos y ser utilizados en robos con intimidación, en robos con violencia, a eso sumado el trauma de las víctimas, la sensación de temor, y en definitiva la víctima termina cediendo ante el o los delincuentes.
4: Claro, otra línea también que fue informada por parte de la institución tiene que ver con los antecedentes de estos adolescentes. Por el momento se descarta que mantengan antecedentes delictuales previos a esta detención, sin embargo se está investigando, indagando si es que este armamento que fue incautado por parte de carabineros que mantenían en su poder estos adolescentes en el vehículo hayan sido utilizados o no en algún otro tipo de delito, vale decir, robo con intimidación o asaltos que se hayan podido ocurrir o perpetrar en ese sector de la comuna. Algo también que tuvieron que aclarar, o que se aclaró más bien,

0: parte de Carabineros es que el vehículo en el cual estas personas se mantenían correspondería a un familiar de uno de estos dos adolescentes, descartándose por el momento que mantenga algún tipo de encargo vigente por robo. Sin embargo, así finalizó este procedimiento con estos dos adolescentes detenidos por infracción a la ley de armas en la comuna de Quilicura. Otro hecho que también vamos a informar en este despacho tiene que ver con el balance de tránsito que ha realizado Carabineros producto de este fin de semana largo, de viernes a lunes. En esta fecha han salido hasta el momento 357.390 vehículos de la región metropolitana por las principales rutas, ruta 68, ruta 5 sur y también distintas rutas, las cuales se dirigen a distintos puntos del país. Todo esto entre las 18 horas del viernes y las 23:59 horas de este domingo. Se han efectuado también, como es natural en este tipo de despliegue especial de Carabineros, más de 42.200 controles, fiscalizaciones a distintos conductores en las principales rutas del país, y también se han efectuado 11.486 exámenes médicos, vale decir, como alcotest o narcotest. Todo esto también ha dejado hasta el momento una cifra de 124 detenidos por distintas infracciones, también por manejar bajo los efectos del alcohol o también bajo las drogas. Este fin de semana largo también, según informó Carabineros, se han registrado 303 accidentes de tránsito y lamentablemente se ha informado también el fallecimiento en estos siniestros de hasta el momento 7 personas. Todo esto va a ser actualizado, según informó la institución, durante la jornada de mañana, en la cual vamos a conocer entonces con mayor detalle la cantidad exacta de vehículos que salieron durante este fin de semana largo y también, ojalá que ¿no es cierto?, ver más fallecidos producto de accidentes de tránsito, mayormente, ¿no?, como siempre se informa, por conducir. Estamos atentos a las condiciones del tránsito y también producto de bajo los efectos de alguna droga o bien alcohol. Vamos a estar entonces atentos al nuevo balance que pueda entregar la institución el día de mañana para conocer entonces con mayor detalle la cantidad de flujo que ha habido desde la región metropolitana hasta distintos puntos del país durante este fin de semana largo. 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
1: Bueno, y vinculado con lo anterior, una persona murió en un accidente de tránsito en la ruta entre las comunas de Valdivia y Paillaco. La información la tiene Nicolás Silva desde Radio Bio Bio, allí en Valdivia.
2: El hecho ocurrió en la noche del domingo a la altura del sector La Betonera, cuando la víctima iba en un vehículo que era conducido por otro sujeto. Según información de Carabineros, al llegar al cruce con la ruta 206, que conecta las comunas de Paillaco y Valdivia, el conductor no habría respetado un discopare, lo que habría provocado que pierda el control del automóvil. Así lo indicó el teniente coronel de la prefectura de Valdivia, Sergio Molina, confirmando que el ocupante murió tras ser trasladado al Hospital Base de Valdivia para atender sus graves heridas.
3: Lamentablemente el conductor perdió el control del vehículo y se estrelló contra unos árboles. A raíz de esa situación se pudo verificar que uno de los ocupantes del vehículo presentaba lesiones de extrema gravedad y lamentablemente se informó su lamentable fallecimiento en este incidente.
2: Molina afirmó que el conductor del vehículo fue detenido por conducir en estado de ebriedad luego que se le aplicara una prueba respiratoria que arrojó 1,23 gramos de alcohol por litro de sangre. Los antecedentes fueron enviados al Ministerio Público, que dispuso la concurrencia de la CIAT de Carabineros para determinar las causas de un accidente de tránsito que cobra una nueva víctima fatal en la ruta entre Valdivia y Paillaco. En la región de Los Ríos, Bio Bio, la radio.
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1: Bueno, y en prisión preventiva quedó el autor de un femicidio en la ciudad de Temuco. El imputado estranguló a su expareja, una funcionaria municipal. Previamente hubo una denuncia por violación, pero en el Tribunal de Garantía no se autorizó la orden de detención. Nos informa desde Radio Bio Bio en Temuco, Rodrigo Aguilera.
5: El imputado Yerko Mendoza, de 27 años, asesinó a Patricia Ojeda, de 32 años. Su expareja y con quien había mantenido una relación sentimental de 4 meses. El autor del crimen había sido previamente denunciado por violación, pero como la denuncia se realizó fuera del plazo de flagrancia, la jueza Marcia Castillo no autorizó la orden de captura y solo determinó medidas de protección a favor de la víctima. 39 días después ocurrió el femicidio. El fiscal Jorge Mandiola, tras la audiencia de formalización, entregó detalles del caso y de los delitos que cometió el autor del crimen.
6: El tribunal acogió todas y cada una de las peticiones del Ministerio Público en cuanto a la calificación de los delitos por los cuales el imputado fue formalizado. De acuerdo a los antecedentes que maneja el Ministerio Público hasta ahora, el imputado atacó a la víctima estrangulándola y se formaliza en definitiva por 4 delitos. siendo el más grave el delito de femicidio, también se formaliza por el ilícito de violación de morada, por el ilícito de desacato y también por el de amenazas a carabineros.
5: El abogado defensor señaló que su representado concurrió al domicilio de la víctima previo acuerdo con ella. Esa misma afirmación utilizó el juez de garantía Luis Olivares para posicionar a Mendoza en el lugar del homicidio, donde carabineros encontró a la víctima fallecida, y señalar que su libertad es un peligro para la seguridad de la sociedad.
7: Encontró a la víctima ya fallecida, él se encontraba previamente en el domicilio, que después tuvieron esta discusión, y ahí la víctima cerró las puertas y el imputado volvió a ingresar al domicilio y carabineros lo encuentra ahí, y claramente los antecedentes conocidos, no podemos sino deducir que el imputado es el autor del delito de femicidio.
5: El imputado Yerko Mendoza ingresó a prisión preventiva a la cárcel de Temuco y se fijó un plazo de 4 meses de investigación. En la Araucanía, Bío Bío, la radio.
1: Y un asalto terminó en una riña, esto en la comuna de Chiguayante, región del Bío Bío. 3 menores de edad intentaron robarle el vehículo a un hombre que llegaba a su casa. La víctima y el asaltante se mantienen internados en el Hospital Regional de Concepción luego de ser mutuamente apuñalados. Tiene más detalles Camila Elso, de Radio Bío Bío en Concepción.
8: La víctima iba en su vehículo en compañía de su pareja cuando fue abordado por 3 adolescentes en el sector de Valle La Piedra, en la comuna de Chiguayante. Los menores de edad intentaron robarle su vehículo. Sin embargo, el hombre de 48 años se defendió y forcejeó con los delincuentes. La capitán Catalina Saavedra, de la 7ª Comisaría de Chiguayante, relató el procedimiento, indicando que tanto la víctima como el atacante resultaron lesionados con un arma blanca.
9: La víctima fue abordada por 3 menores que intentaron sustraer su vehículo y durante el forcejeo, uno de ellos la agredió con un arma blanca, logrando la víctima lesionar al atacante, quien huyó junto a los demás involucrados. A partir de las diligencias desarrolladas por carabineros y la oportuna identificación de uno de los sospechosos tras su ingreso en centro asistencial, con las características señaladas por la víctima y testigo, como además con una herida compatible con los hechos, se procedió a la detención de 2 de los presuntos autores.
8: Según antecedentes preliminares, el menor de 14 años apuñaló en el cráneo a la víctima, en tanto el hombre se defendió agrediendo al menor a la altura del tórax. Así lo relató el director de seguridad del municipio de Chiguayante, Daniel Carrillo.
10: Estos menores de edad habrían estado intentando asaltar a esta persona que estaba en su vehículo y al resistirse habrían golpeado su zona craneal con un objeto cortopunzante, y esta víctima, en su defensa, tratando al parecer de defenderse de este robo, agrede también a uno de los menores propinándole un corte con un arma también que tenía, parece, a su alcance en el vehículo.
8: La tensión en el SAR y CEFAM Leonera se detuvo a raíz de la llegada del menor y la víctima desangrándose. Ambos fueron trasladados hasta el Hospital Regional de Concepción debido a la gravedad de sus lesiones. Su estado de salud es reservado. Los adolescentes de 14 años serán formalizados por el delito de robo con violencia, en tanto la niña de 13 años fue entregada a un adulto responsable.
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1: Bien, tenemos información del momento respecto del viaje del presidente de la República, José Antonio Kast, a Paraguay. Nos cuenta María José de la Barra.
21: El presidente de la República, José Antonio Kast, ya llegó a Paraguay, a Asunción. Estamos en el aeropuerto Silvio Pettirossi, donde acaba de aterrizar el mandatario acompañado de la delegación que va a estar junto a él dentro de esta gira presidencial. Desciende del vuelo de la FACH 737, del Boeing 737, acompañado de la primera dama María Pía Arrizola, y va a ser recibido en este caso con honores por la banda militar de Paraguay. Lo recibe de el ministro de Relaciones Exteriores, Rubén Ramírez, también el embajador de Chile en Paraguay, Hernán Brantes, Rosana Belolio de Brantes, el embajador de Paraguay en Chile, Antonio Rivas, y el director general del ceremonial de Estado, el ministro Lucas Strubing. El presidente, luego de esta actividad, va a tener una serie de citas durante las próximas horas, pero lo primero que tiene es una cena protocolar que se va a desarrollar en el domicilio del embajador de Chile en Paraguay, Hernán Brantes, que forma parte de esto de la delegación, y con eso culminan las actividades porque ya mañana el presidente tiene que ser parte de la cumbre del Mercosur. En Paraguay, Bío Bío, la radio.
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1: ¿No son suficientes las medidas en materia de seguridad que ha tomado el gobierno? ¿Se está cumpliendo con lo prometido en campaña? Esas son algunas de las principales interrogantes que hoy giran en torno a uno de los ejes centrales del programa del presidente José Antonio Kast. En ese contexto, lo relevante ahora es cómo el Ejecutivo logrará equilibrar las distintas posiciones al interior del mundo político para avanzar en este ámbito clave de su gobierno. Nos cuenta de todo esto José Facciamaro.
23: El presidente José Antonio Kast llegó a La Moneda tras una intensa campaña centrada en la seguridad, posicionando este tema como uno de los principales ejes de su administración. No obstante, el inicio de su gobierno no estuvo a la altura de las expectativas y partieron con el pie izquierdo justamente en el ámbito donde se proyectaba su mayor respaldo ciudadano. Cabe recordar que a tan solo 69 días de haber asumido, Kast debió solicitar la renuncia de la entonces ministra de Seguridad Pública. Pese a ello, La Moneda ha continuado apoyando en este eje para sostener niveles de aprobación relativamente estables, lo que no es menor considerando que el actual ministro de Seguridad, Martín Arrau, figura entre las autoridades mejor evaluadas de la administración. En dicho escenario, fue el propio ministro de Seguridad quien salió a reforzar la agenda del Ejecutivo, asegurando que se encuentran trabajando en diversos proyectos legislativos con el objetivo de avanzar en el principal eje del gobierno. En la línea, anunció que en el corto plazo debería presentarse el plan de incentivo a carabineros, una iniciativa que, según sus propias palabras, no responde solo a una promesa.
0: en el breve plazo de semanas, tener terminado el plan de, integral de incentivo a carabineros y recuperación de dotación en la calle. Esto no solamente es una promesa, un compromiso anhelado, histórico con Carabineros de Chile. Este proyecto ya lo tenemos bastante afinado, estamos en los últimos ajustes, diría yo.
23: Al respecto, el senador de Renovación Nacional, Andrés Lonton, abordó otra arista, específicamente la relacionada con el proyecto de ley sobre responsabilidad penal adolescente.
2: Que está priorizado por parte del gobierno entre sus 27 proyectos, está en segundo trámite. Ha habido una oposición muy dura por parte del gobierno del expresidente Boric y también de parte de la oposición, pero ya está en tierra derecha y eso tiene que ver fundamentalmente con hacer más dura la penalidad contra los menores de edad.
23: En la oposición, el diputado socialista César Valenzuela fue claro en que lo que ha presentado el gobierno no son acciones concretas.
3: La verdad es que hasta el momento el gobierno no ha mostrado nada en materia de seguridad. Esos planes rimbombantes que escuchamos en campaña se quedaron eso, en promesa. Las personas siguen sin vivir tranquilas.
23: Ahora lo que resta es observar si estas medidas serán suficientes o no para que el presidente logre repuntar en las encuestas.
1: Y un duro revés sufrió el proyecto de escuelas protegidas impulsada por el gobierno en el Tribunal Constitucional. Cabe recordar que esta iniciativa busca fortalecer la seguridad en los establecimientos educacionales y endurecer las sanciones frente a hechos de violencia escolar. Son 4 artículos del proyecto de ley los que fueron rechazados. Entre ellas se destaca la obligación de informar a las policías cuando un estudiante se negara a la revisión de mochilas, la facultad para que carabineros o la PDI revisaran vestimenta y pertenencias de los alumnos sin la orden de un fiscal, las sanciones que por acciones interrumpieran las clases y finalmente la restricción para acceder a la gratuidad a estudiantes condenados por delitos graves. Ahora, la gran interrogante es, ¿qué hará el Ejecutivo para poder avanzar en este proyecto? Sobre todo, considerando que se trata de uno de los primeros documentos de autoría, propia impulsada por el gobierno, además de ser una de las iniciativas que mejor representaba el sello político del gobierno CAS en materia educacional, apostando así por más atribuciones específicas para enfrentar las diferentes situaciones en establecimientos educacionales y sanciones más severas para quienes incurran en conductas delictivas. Al respecto, la administración podría tener ciertas opciones, siendo una de estas el veto aditivo, en el que se le agregarían ciertas indicaciones a los artículos rechazados por el TC para que vuelvan a ser evaluados por el máximo ente. Con todo, el oficialismo realizó un llamado directo al Ejecutivo para que sigan avanzando y haciendo lo necesario para que el proyecto de escuelas protegidas se pueda progresar en el Congreso. Así lo comentó el diputado de la UDI, Sergio Bobadilla, quien indicó que el Estado debe ocupar todas las herramientas para terminar con la violencia en los establecimientos educacionales.
14: El gobierno debe y tiene que utilizar todas las herramientas que el Estado de Derecho le entrega para erradicar la violencia de los establecimientos educacionales. A diferencia de lo que ocurre con la izquierda, que pretende dejar operar en la más absoluta impunidad a estos delincuentes.
1: En tanto, la oposición fue mucho más crítica con el proyecto en sí. De hecho, celebraron la decisión del Tribunal Constitucional.
24: ¿Qué valoramos, fallo del Tribunal Constitucional? Y si este mismo obliga a modificar o eliminar artículos de las escuelas protegidas, me parece no solo razonable, sino que es muy necesario. Lo que es urgente, primero, es políticas serias que aborden la convivencia escolar de manera integral y no desde el castigo fácil ni el populismo legislativo que nuevamente se pone de moda.
1: Ahí las palabras de la diputada del Partido Comunista, Natalie Castillo. Lo que resta ahora es saber cuál será la determinación del gobierno al respecto y cómo seguirán adelante con uno de los proyectos más representativos del gobierno CAS en materia de educación.
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1: Diputadas del Distrito 21, Arauco, Biobío y Lota, Flor Veis y Joana Pérez, llamaron a respetar los procesos de investigación médica en el caso de los carabineros investigados por test de droga que dieron positivo en la provincia de Biobío, entre ellos el actual prefecto de carabineros, el coronel Emerson Carrasco. Nos cuenta más de esto Mario Tapia, de Radio Biobío, Los Ángeles.
4: Ambas parlamentarias reforzaron los conceptos de que el test de drogas es fundamental y que debe practicarse en toda autoridad que ejerza cargo público. Las diputadas Flor Weiss y Joana Pérez indicaron que en el caso de los carabineros, que aún defienden su permanencia en la institución, señalando que las sustancias detectadas en el test corresponden a tratamientos médicos, están en su derecho a hacerlo. La diputada Joana Pérez señaló al respecto que el test de droga llegó para quedarse en la institucionalidad pública y que en el caso de los carabineros tienen derecho a su defensa y presentar los antecedentes.
5: Esto es positivo y debe hacerse de manera mucho más permanente. En el caso de los carabineros, ellos tienen el derecho también a presentar su antecedente y a defenderse, porque aquí no estamos hablando de drogas duras, pero también deben saber y conocer los protocolos, es una receta médica y qué tipo de medicamentos puede permitirse. Creo que aquí no podemos generalizar todo, necesitamos mucho más carabineros, necesitamos carabineros informados.
4: Por su parte, la diputada Flor Weiss señaló que un test preliminar es un antecedente importante, pero que se debe seguir un proceso de revisión de respaldos médicos para chequear la defensa de quienes hoy están cuestionados.
6: Creo que en situaciones como estas es fundamental actuar con prudencia y esperar los resultados definitivos de la investigación antes de emitir un juicio. Pero aún deben revisarse las contramuestras y los eventuales respaldos médicos en cada caso. Emitir conclusiones anticipadas puede afectar gravemente la honra y la reputación de las personas. Y esa imagen muchas veces es muy difícil de reparar. Lo correcto es respetar el debido proceso y permitir que las instituciones esclarezcan los hechos con todos los antecedentes disponibles.
4: Cabe señalar que en este caso ya hay dos uniformados dados de baja y se sigue con expectación el desarrollo de la investigación y las investigaciones respecto a otros tres, donde aparece vinculado también el actual prefecto de Carabineros de la provincia de Biobío. En Los Ángeles, Biobío, la radio.
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1: Vamos a revisar noticias internacionales. El Tribunal Supremo de Estados Unidos rechazó la apelación presentada por Donald Trump para anular un fallo en su contra por abuso sexual y difamación, dejando firme una indemnización de $5 millones a favor de la escritora E. Jean Carroll. La decisión implica que se mantiene el veredicto de un jurado de 2023 que concluyó que el entonces expresidente era responsable de abuso sexual y posteriores declaraciones difamatorias contra Carroll, quien lo acusó de una agresión ocurrida en la década de 1990. Trump había argumentado irregularidades en el proceso judicial, incluyendo la admisión de pruebas y testimonios. Sin embargo, tanto tribunales inferiores como ahora el máximo tribunal desestimaron sus apelaciones y cerraron la vía de revisión. Con esta resolución, el pago de la indemnización queda confirmado en un caso que se suma a otros litigios civiles que enfrenta el mandatario de Estados Unidos y que siguen provocando repercusiones políticas y también judiciales. La Oficina Nacional de Procesos Electorales, la ONP de Perú, informó el cierre del 100% del escrutinio de la segunda vuelta presidencial, confirmando que Keiko Fujimori se impuso con el 50.135% de los votos. Su contendor, Roberto Sánchez, alcanzó el 49.865% en una de las elecciones más estrechas de los últimos años en el país. Con este resultado, la candidata de Fuerza Popular se consolida como la próxima presidenta de Perú a la espera de la proclamación oficial del Jurado Nacional de Elecciones. La diferencia final entre ambos postulantes fue de poco más de 49.000 votos tras un conteo que se extendió por varias semanas. El proceso estuvo marcado por una alta tensión política y la revisión de actas observadas, lo que mantuvo la incertidumbre durante gran parte del escrutinio. Pese a ello, organismos electorales validaron el resultado final una vez completado el procesamiento total de las mesas. Y Venezuela enfrenta una de las peores tragedias sísmicas de su historia reciente tras los terremotos de magnitud 7,2 y 7,5 que ha dejado un saldo de 1.719 fallecidos y más de 5.000 personas heridas, según el último balance entregado por autoridades a nivel local. Las labores de rescate continúan en distintas zonas afectadas del país, mientras equipos de emergencia intentan acceder a sectores severamente dañados por el movimiento telúrico. La magnitud de la catástrofe ha provocado una fuerte movilización de recursos internos y apoyo internacional. El gobierno venezolano ha informado que la emergencia se mantiene activa, con miles de damnificados que han debido ser trasladados a albergues temporales en medio de la destrucción de infraestructura básica en varias regiones. En paralelo, se han intensificado las coordinaciones con organismos internacionales para la llegada de ayuda humanitaria, mientras las autoridades advierten que las cifras de víctimas podrían seguir aumentando conforme avance las labores de búsqueda. Siguiendo con este último tema, pero a nivel nacional, el Ministerio de Relaciones Exteriores confirmó hace algunas horas que ya son 4 víctimas chilenas fallecidas tras los terremotos en Venezuela. Según el último balance entregado por las autoridades de aquel país, el número de fallecidos ascendió, como decíamos, a 1.719. La emergencia también motivó el envío de ayuda humanitaria y el despliegue del subsecretario del Interior, Máximo Pavés, quien tomó contacto con las autoridades venezolanas para coordinar el apoyo de Chile.
8: Bueno, recordar que la situación en Venezuela es grave. Hoy día tomé contacto en la mañana con las autoridades venezolanas. El equipo chileno está en La Guaira hoy día, así que se ha hecho un trabajo al más alto nivel, el cual agradecemos.
1: El terremoto también marcó un cambio en la relación entre ambos países. El presidente José Antonio Kast sostuvo una conversación telefónica con la presidenta encargada de Venezuela, Delcy Rodríguez, para expresar la solidaridad de Chile y coordinar la ayuda a los damnificados. Se trató del primer contacto entre las máximas autoridades de ambos gobiernos desde la administración de Michelle Bachelet, luego de años sin comunicación directa. Ese acercamiento abrió el debate sobre una eventual normalización de las relaciones diplomáticas. La presidenta del Partido Socialista, Paulina Bogdanovic, sostuvo que la tragedia demuestra la necesidad de facilitar la relación entre ambos países.
10: Por eso, cuando la derecha insistía en el gobierno del presidente Boric con terminar las relaciones sin entender los efectos perniciosos que traía aquello, por lo tanto, evidentemente, y más aún ahora en este contexto de la tragedia que vive el pueblo venezolano, es necesario facilitar la relación entre ambos países.
1: La idea también fue abordada por el senador de Renovación Nacional, Andrés Longton, quien valoró la ayuda humanitaria prestada por Chile, aunque planteó que ese apoyo debe analizarse por separado de una eventual reapertura de las relaciones diplomáticas.
11: Hay una ayuda humanitaria por medio, por lo tanto me parece que es un proceso que hay que separar. La ayuda humanitaria es una cosa y eventualmente el día de mañana restablecer relaciones diplomáticas es otra, pero por lo que he conversado con el gobierno hay conversaciones y me parece que retomar ya las conversaciones es un avance importante en atención a lo distanciada que estaban las relaciones hasta hace un tiempo atrás.
1: Mientras continúan las labores de rescate y la asistencia internacional en Venezuela, el terremoto no solo abrió un canal de comunicación entre ambos gobiernos, sino que también instaló un nuevo debate político sobre el futuro de las relaciones entre Santiago y Caracas.
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1: Bien, vamos a continuar con informaciones, pero antes nos reportan nuestros auditores que la ruta del Itata, la ruta que une Chillán con Concepción, la región de Ñuble, con la región del Biobío, bueno, hay un taco kilométrico. Esto antes de llegar al peaje Agua Amarilla, de aproximadamente 1 a 2 kilómetros, según nos reportan nuestros auditores, quienes nos escriben a nuestro número de WhatsApp. Muy, pero muy lento el tráfico en dirección Chillán a Concepción. Repetimos entonces, taco kilométrico a esta hora, peaje Agua Amarilla, en la ruta del Itata que une Chillán con Concepción.
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1: Bueno, hay un nuevo accidente en Luta, al sector pesquero del sur del país. Un buzo mariscador murió mientras realizaba faenas de extracción de erizos en la región de Aysén, elevando a 10 la cifra de trabajadores del buceo fallecidos en lo que va de este año. Nos cuenta de esto Hans Barros.
19: El accidente marítimo ocurrió en el canal Puyuche a bordo de la lancha motor Vista Hermosa, matrícula de Ancud en Chiloé, y cuyo armador dio aviso a la autoridad marítima tras confirmarse el deceso del trabajador, identificado con las iniciales CMM. El capitán de puerto de Chacabuco, Simón Stubens, señaló que el Ministerio Público instruyó diversas diligencias a fin de esclarecer las circunstancias que originaron este fallecimiento.
21: El fiscal de turno de Puerto Aysén, Alex Olivero Núñez, dispuso el traslado de la embarcación hasta Puerto Chacabuco para la realización de las diligencias investigativas de rigor por parte del agregado de homicidios de la Policía de Investigaciones de Chile y posterior entrega del cuerpo al servicio médico legal. Adicionalmente, se constituyó el fiscal marítimo de Aysén, policía marítima e inspector local de buceo, efectuó primeras diligencias para investigación sumaria administrativa marítima, objeto de determinar las causas y posibles responsables del citado accidente.
19: El oficial naval sumó que durante el procedimiento, la Policía Marítima realizó controles de identidad a los tripulantes de la embarcación, detectando que uno de ellos mantenía una orden de detención vigente emanada del Juzgado de Letras y Garantía de Quellón. Por esa razón, fue detenido y puesto a disposición de la justicia. En Chiloé, Bio Bio, la radio.
1: Porque para este lunes se activó el código azul en 6 regiones del país, incluyendo al Biobío, con la comuna de Los Ángeles, como consecuencia de las bajas temperaturas pronosticadas, las que podrían alcanzar hasta los 4 grados bajo cero. Tiene más detalles Maricel Venegas de Radio Biobío Los Ángeles.
0: Las regiones que son parte de esta medida que salvaguarda a las personas en situación de calle son la metropolitana de Valparaíso, O'Higgins, el Maule, el Biobío y Ñuble, donde se reforzarán las rutas sociales que recorren los distintos sectores donde permanecen personas desprotegidas, entregando alimentación, ropa de abrigo y orientación para acceder a alternativas de hospedaje para proteger su vida y su salud frente a las bajas temperaturas. La ministra de Desarrollo Social y Familia, María Jesús Wulf, hizo un llamado a la comunidad a avisar al Fono Calle si ven personas que necesitan protección de las temperaturas extremas.
2: Tendremos bajas temperaturas, podríamos llegar a los menos 4 grados. Por eso se activará el código azul en distintas regiones. Les pedimos que si ven a personas en situación de calle que están pasando frío, llamen al Fono Calle. Este es el 800-104-777, opción 0.
0: Cabe destacar que el Código Azul es una estrategia de emergencia que refuerza la atención para personas en situación de calle y que existe en forma regular ante condiciones climáticas de alto riesgo como la prevista para estos días. En Los Ángeles, Bio Bio, la radio.
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1: Bueno, 5,4 hectáreas de la megatoma de San Antonio serán intervenidas durante esta semana en el primer operativo desarrollado durante el gobierno de José Antonio Kast en este asentamiento. Tiene más detalles Cristóbal López de Radio Bio Bio en Valparaíso.
3: Este martes se retomará el desalojo de la megatoma del Cerro Centinela en San Antonio, luego de mantenerse paralizado durante más de 4 meses. Uno de los principales motivos de la demora era la intervención pendiente de otro predio aledaño perteneciente a la sanitaria Esval. Las autoridades buscaban a toda costa que ambos despliegues no coincidieran por motivos logísticos y de seguridad. El operativo contemplado para esta semana abarca 5,4 hectáreas y se realizará en coordinación de la Delegación Presidencial Regional, los Ministerios de Vivienda y Urbanismo y Desarrollo Social, el Servicio de Protección de la Niñez, el Servicio Nacional del Adulto Mayor, Junji, Junaep, Servicios de Salud, entre otros. Las labores se realizarán de martes a viernes entre las 8 de la mañana y las 6 de la tarde, con el apoyo de un contingente de 120 carabineros que llegará desde Santiago. El delegado presidencial regional, Manuel Millones, se refirió a la situación de los albergues disponibles para las personas que serán desalojadas.
14: Se han dispuesto 2 albergues, dispuesto el albergue municipal, que es por 3 días, y el albergue del Ministerio de Salud Social, que es por 30 días. Y el albergue Ministerio de Salud Social tiene alimentación y abrigo. Hasta el minuto, de las familias que han sido contactadas por teléfono por parte del municipio, ninguna de estas familias no ha pedido utilizar el albergue.
3: Además, el delegado confirmó que la inmobiliaria dueña del terreno dispuso de un camión para poder trasladar los enseres de los habitantes. En cuanto al proyecto habitacional que se hará en la porción expropiada de la megatoma, el ministro de Vivienda y Urbanismo, Iván Poduje, adelantó este domingo que no será destinado a los habitantes del asentamiento irregular.
23: Estuvimos conversando con las familias que no están en la toma, las familias que están en su casa, las familias que han hecho la fila y que me dicen, oiga, ¿qué pasa con el terreno expropiado? Porque a mí, yo llevo 10 años esperando en mi casa, arrendando, costurando, y ustedes compraron un terreno para gente que se tomó. Le dije, no, ese terreno que se expropió, que no fue nuestra administración, va a ser puesto para todas las familias por orden de llegada.
3: El ministro también afirmó que dentro de la megatoma hay casas de 2 o 3 pisos con hasta 3 autos, lo que él no calificaría como pobreza, reafirmando que las postulaciones a la solución habitacional serán por orden de llegada, siempre y cuando las personas cumplan con los requisitos. En la región de Valparaíso, Bio Bio, la radio.
1: La reunión entre el ministro de Vivienda y Urbanismo, Iván Poduje, y el gobernador regional de Valparaíso, Rodrigo Mundaca, finalmente se concretó y dejó anuncios en materia habitacional. Tiene los detalles de esta cita Aníbal Rosales.
24: El ministro de Vivienda y Urbanismo, Iván Poduje, y el gobernador regional de Valparaíso, Rodrigo Mundaca, sostuvieron una reunión de trabajo durante la mañana de este lunes enfocada en vivienda, asentamientos informales y ejecución de recursos regionales destinados al Servicio de Vivienda y Urbanización de Valparaíso. El encuentro se dio luego de diferencias públicas entre ambas autoridades, aunque el foco de esta cita estuvo puesto en los puntos de acuerdo. Tras la reunión, Mundaca informó que el gobierno regional mantiene alojados 13.021 millones de pesos en el Serviu destinados a la habitabilidad, recuperación de espacios públicos y asistencia técnica. Según detalló el gobernador, parte de estos recursos permiten avanzar en la construcción de más de 1000 viviendas, entre ellas proyectos en El Almendral, Pajonal, Los Laureles, Papudo y Cabildo. En este último caso mencionó 50 casas del Comité Vivienda de la Familia que estarían próximas a ser entregadas. Así lo precisó el gobernador.
4: Buena reunión. Nosotros tenemos alojado 13.021 millones de pesos en el Servio, recursos que están destinados hoy día a habitabilidad, regulación de espacios. Por esos recursos de habitabilidad, hoy día estamos construyendo en promedio más de 1000 casas hoy día en El Almendral, Pajonal, Los Laureles. Creo que hoy día tenemos compromisos para avanzar juntos. Creo que, al igual que él, a mí no me gusta que sean las sanitarias las que nos planifican los territorios.
24: En tanto, el ministro Iván Poduje destacó que el convenio vigente entre el gobierno regional y el Ministerio de Vivienda ya permitió ejecutar cerca de 4.500 millones de pesos, con otros 6.000 millones proyectados para vivienda. Además, confirmó un protocolo de seguimiento para temas regionales y valoró avanzar en un segundo convenio enfocado en asentamientos informales.
5: Quiero agradecer al gobernador Mundaca por recibirnos un día feriado con su equipo, pero además concordamos con muchos desafíos que tiene la región, por ejemplo, la necesidad de establecer, un protocolo de seguimiento a ciertos temas, y él ha sugerido una idea que me parece muy buena, que es tener un convenio GOREMIMBU2 para todos los que son los asentamientos informales que tenemos en la región.
24: El eventual nuevo convenio apuntaría a abordar situaciones como las de Hualquén y Laguna Verde, donde, según explicó Mundaca, existen casos de compra de derechos sin titularidad clara. Finalmente, Poduje indicó que esta fue una de las primeras reuniones de una ronda que espera desarrollar con gobernadores regionales del país por instrucción del presidente José Antonio Kast. Desde la región de Valparaíso, Bio Bio La Radio.
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1: Bueno, y mañana el Senado tendrá la última palabra sobre la acusación constitucional contra el exministro Nicolás Grau. Mientras la defensa insiste en que el libelo carece de fundamentos jurídicos, la decisión de algunos senadores y una solicitud de inhabilitación mantienen abierto el escenario de la votación. Tiene más detalles de esto Valentino Breque.
30: La acusación constitucional contra el exministro de Hacienda Nicolás Grau vivirá este martes su jornada decisiva en el Senado, luego de ser aprobada por la Cámara de Diputados con 77 votos a favor, 68 en contra y una abstención. El libelo deberá reunir el respaldo de 26 senadores para prosperar en una votación que se anticipa estrecha y donde cada voto podría resultar determinante. Por otro lado, la defensa del exministro transmitió tranquilidad de cara a la sesión. El abogado constitucionalista Patricio Zapata aseguró que la acusación carece de fundamentos jurídicos suficientes y sostuvo que el equipo llega confiado a la votación de este martes.
8: La defensa del ex ministro Grau llega a esta etapa final de la acusación con mucha tranquilidad. Si uno mira cuál ha sido el testimonio, tanto de los expertos, el saldo es abrumador en términos de concluir que la acusación no tiene mérito suficiente.
30: En paralelo, uno de los movimientos que marcó la antesala de la votación fue la decisión del senador del Partido Liberal, Vlado Mirosevic, de rechazar la invitación del Ejecutivo para integrar la gira presidencial a Paraguay. El parlamentario explicó que optó por permanecer en Chile para cumplir con su deber legislativo y participar en la discusión de la acusación constitucional en la Cámara Alta.
9: Que lamentablemente he tenido que declinar, será el día martes la votación de la acusación constitucional contra el exministro Grau. Y es mi responsabilidad estar ahí ese día en el hemiciclo del Senado para poder revisar y votar esta acusación constitucional.
30: Sin embargo, esa decisión generó cuestionamientos desde quienes impulsan el libelo. La diputada del Partido Nacional Libertario, Paulina Muñoz, quien además integrará la comisión de diputados encargada de defender la acusación ante el Senado, afirmó que al anunciar públicamente el sentido de su voto y modificar su agenda para permanecer en el país, el senador Mirosevic perdió la imparcialidad que exige este procedimiento, razón por la cual solicitó que se inhabilite.
10: Bueno, el senador manifestó abiertamente, públicamente, su opinión y su voto, que es en contra, lo que le quita la imparcialidad. Es una poderosa razón para ser inhabilitado.
30: La definición en la Cámara Alta llega luego de una tramitación marcada por un intenso debate político y jurídico. Por ahora el escenario aparece mucho más ajustado.
1: Y el anuncio del Ministerio Público sobre el caso que envuelve al senador independiente Miguel Ángel Calisto ha provocado preocupación en el oficialismo. Su posible desafuero podría traer consecuencias para los próximos proyectos de ley que provengan del Ejecutivo. Tiene más detalles Fernando Ríos.
11: La situación judicial del senador Miguel Ángel Calisto mantiene en vilo al oficialismo, y es que el Ministerio Público anunció una nueva solicitud de desafuero al parlamentario a raíz del caso Asesorías Fantasmas, donde este último figura en calidad de acusado por los delitos reiterados de fraude al fisco por más de 100 millones de pesos y fraude de subvenciones. Por ahora, el congresista sigue ostentando su potestad como senador de la República, incluyendo su dieta y fuero parlamentario. Sin embargo, el aviso de fiscalía caló hondo las pretensiones del Ejecutivo para la aprobación de futuros proyectos de ley. La preocupación se originó principalmente por la pronta votación que enfrentará el Senado el próximo martes con la acusación constitucional al exministro de Hacienda Nicolás Grau. El analista político y académico de la Universidad de Chile, Octavio Avendaño, afirmó que el desafuero del senador pondría al oficialismo en una posición incómoda para maniobrar en futuros proyectos que emanen desde la Moneda.
12: Va a obligar a mayor negociación por parte del oficialismo. En el caso particular de la acusación constitucional se ve muy difícil, dado que con esto ya perdería la posibilidad de obtener mayoría.
11: Por su parte, el analista político y director de Administración Pública de la UNAP, Roberto Munita, explicó que la situación del oficialismo en la Cámara Alta podría complicarse al no contar con la mayoría absoluta para las próximas votaciones.
13: En segunda instancia, segundo trámite, requiere mayoría absoluta de los senadores. Esto quiere decir que si son 50, requiere 26 votos. Ahora, si baja a 49, como es la mitad más uno, siguen necesitando 26 votos y por lo tanto puede ser complicado para el oficialismo.
11: Hasta ahora el senador Calisto fue desaforado mientras fue diputado, mas no siendo senador, por lo que aún puede participar en el hemiciclo. En esa línea, el presidente del Consejo para la Transparencia, Francisco Leturia, enumeró las maneras en que Calisto puede perder el cargo y criticó a la legislación vigente, calificándola absurda.
15: Hay varias formas por las cuales el senador Calisto podría perder su cargo: por el desafuero como senador, por el Tribunal Constitucional al decir que no cumple con los requisitos para ser parlamentario, por estar condenado por este delito por el que se lo están pidiendo 12 años de cárcel. Todos esos caminos están corriendo por lo paralelo.
11: Recordemos que el senador arribó a la Cámara Alta luego de que la Federación Regionalista Verde Social lo incluyase en su lista. Esto tras ser rechazado por el pacto entre Chile Vamos y Demócratas por su situación judicial.
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1: La expresidenta Michelle Bachelet enfrenta una semana decisiva en su carrera por la Secretaría General de la ONU. Este martes presentará su programa ante el Consejo de Seguridad de Nueva York en una sesión privada y clave. Tiene los detalles Juan Oporto.
16: Se
0: Semana clave para la expresidenta de la República, Michelle Bachelet, en su carrera por la Secretaría General de la Organización de las Naciones Unidas. Mañana y desde Nueva York, la exmandataria presentará su programa de candidatura ante los 15 países que componen el Consejo de Seguridad de la ONU. Se trata de una instancia clave en el proceso, donde a diferencia de su anterior presentación frente a la Asamblea General de la ONU, ocurrida el pasado 21 de abril, esta será privada entre cada candidato y los representantes de los 15 estados miembros. El doctor en Estudios Internacionales de la Universidad de las Américas, Hugo Harvey, señaló que es la única instancia donde todas las candidaturas se exponen ante el Consejo de Seguridad, más aún en un intenso contexto global. En ese sentido, el académico manifestó que la candidatura de Michelle Bachelet ha avanzado a pie firme, donde un eventual veto por parte de Estados Unidos depende de cálculos estratégicos y políticos.
2: Ahora bien, lo que sí podría incidir como una variable política a considerar por parte de Estados Unidos son actitudes previas que haya tenido Michelle Bachelet, especialmente en sus dos gobiernos. En este caso, surge una nueva variable que dice relación con los cuestionamientos sobre el posible tráfico irregular de niños inmigrantes haitianos hacia Chile.
0: Por su parte, según el analista internacional y docente de la Universidad San Sebastián, Lucas Serrano, lo que se juega Michelle Bachelet es convencer al Consejo de Seguridad en mostrarse como una figura conciliadora dentro de la ONU y no cargarse hacia afinidades políticas.
3: También Michelle Bachelet ha sido muy cauta de no ir hacia una agenda muy cargada con temas que podrían incomodar a Estados Unidos, a pesar de que obviamente tiene diferencias políticas profundas con Donald Trump, en hacer una candidatura muy desde la izquierda progresiva tradicional, sino ha sido bastante desde la gestión.
0: Por otro lado, Mladen Yopo, investigador del Programa de Política Global de la Universidad SEC Chile, recordó la importancia de este acontecimiento, debido a que el secretario general de la ONU es elegido a recomendación del Consejo de Seguridad.
14: Lo que se juega en este proceso es precisamente lograr, ¿no es cierto?, que ningún país la vete y que la apoyen, evidentemente, que sea una recomendación, ojalá, ¿no es cierto?, unánime del Consejo de Seguridad. Igual si en el fondo no hay unanimidad, pero no hay veto, esa recomendación sale hacia la Asamblea General.
0: Asimismo, el analista ve con buenos ojos la candidatura de Michelle Bachelet, la que ha conseguido importantes apoyos no solo de naciones como México y Brasil, sino potencias como China, Rusia y países africanos y europeos.
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1: Bien, seguimos revisando informaciones. El barril del petróleo Brent cerró este lunes en torno a los $73, en niveles similares a los registrados al inicio del conflicto en Medio Oriente. Sin embargo, las bencinas en Chile aún no han normalizado completamente sus precios, mientras el gobierno proyecta una nueva rebaja superior a los 100 pesos por litro durante julio. Economistas estiman que el ajuste total podría extenderse hasta fines de mes. Nos cuenta de esto Sebastián Cornejo.
4: Aunque el precio internacional del petróleo ha disminuido desde los máximos registrados durante el conflicto en Medio Oriente, las bencinas en Chile aún no reflejan completamente esa caída. Este lunes el barril Brent, referencia para nuestro país, cerró en torno a los $73, lejos de los valores que superaron los 120 durante la semana de mayor tensión. El gobierno ha adelantado una segunda gran baja de al menos 100 pesos por litro si las condiciones actuales se mantienen. El ministro de Hacienda, Jorge Quiroz, sostuvo que en las próximas dos semanas podrían concretarse nuevas reducciones tanto en gasolina como en diésel. Economistas incluso proyectan que hacia finales de julio los combustibles podrían acercarse a los valores previos al conflicto. Sin embargo, advierten que persiste un desfase entre la caída del petróleo y los precios locales. Respecto a esto, el economista de Libertad y Desarrollo, Felipe Berger, explicó que si bien el tipo de cambio ha amortiguado parte de la baja internacional, la principal razón es que NAP aún procesa inventarios adquiridos cuando el crudo se encontraba a niveles más elevados.
5: Muchas veces hay que contar que hay inventarios que fueron adquiridos a precios anteriores, y por eso una vez que ya esos inventarios se agotan y se adquieren nuevos inventarios, lo más probable es que esos nuevos ya van con la tarifa, digamos, menor que se ha ido observando. Entonces, no es una cuestión inmediata.
4: La situación también ha generado debate político. El diputado de la Democracia Cristiana, Héctor Barría, llamó al gobierno a no conformarse con las rebajas anunciadas y pidió revertir las modificaciones realizadas al MEPCO para fortalecer la estabilización futura de los precios.
6: Esperamos que el gobierno aplique esto rápidamente, que no busque justificaciones. Este aumento del precio del combustible ha tenido un alto impacto en la UF, porque bajar 100 pesos luego que subió más de 500, la verdad que tiene bastante poco impacto.
4: En el oficialismo, el diputado Agustín Romero del Partido Republicano pidió cautela y afirmó que es necesario esperar que las condiciones económicas y los mecanismos de estabilización sigan operando para que las rebajas continúen llegando a los consumidores.
7: Es completamente entendible que las personas quieran que las bencinas bajen más rápido cuando ven que el precio internacional del petróleo ha retrocedido. El MEPCO sigue vigente y está funcionando. Si el petróleo y el tipo de cambio se mantienen en estos niveles, lo esperable es que las próximas actualizaciones sigan mostrando una disminución en el precio de los combustibles.
4: Los próximos cambios en las bencinas serán revelados oficialmente por la NAP en la tarde del miércoles del 8 de julio, cuyos efectos comenzarán a reflejarse al día siguiente y se mantendrán por las tres semanas siguientes.
1: Y un 40% de avance registra el proyecto de mejoramiento de la caleta de Bahía Mansa en San Juan de la Costa, siendo destacada por ser